0: Y nada, vamos a ver qué nos depara dentro de dos meses los octavos finales.
1: ¿Qué es lo que más te gustó de este semestre de Olimpia?
0: Que los jugadores pudieron vestir la camiseta, no les pesó. Vitamina tuvo mucho coraje para llevar a este equipo, porque el año pasado no pero este año tuvimos una repuntada que Olimpia supo mejorar y nada, estamos otra vez en la Grande Liga.
1: Gracias. Amigo, el semestre perfecto, Olimpia campeón y ganando el grupo de la Sudamericana.
2: ¿Qué más querés? Casi perfecto para no ser perfecto. Casi perfecto.
1: ¿Qué es lo que más te gustó de este Olimpia, de este primer semestre?
2: La actitud. Que cada jugador que entró, o casi todos pusieron huevos, como se dice, ¿verdad? Y eso es lo que destaco de los jugadores.
1: Gracias. Entonces, otro dicho Olimpia. Amigo, un ratito nada más. Semestre perfecto. Ganó la partida y ahora también la fase de grupo de la Sudamericana. Clasificó a los resultados. ¿Qué es lo que te gustó de esto, Olimpia?
3: Me gustó la entereza que tuvo, la forma en que dio, pudieron dar vuelta a los resultados adversos que se tuvo, tanto el campeonato local, que sí somos unos campeones con todas las palabras, pero en la Copa hubieron dos partidos donde Olimpia demostró chapa de campeón. Bajo y ahora, ¡vamos por todo! Entonces otro hincha Olimpia, ¿tenemos más tiempo, Pato?
4: Adelante, por favor.
1: Amigo, se mete perfecto. Ganó la apertura Olimpia y ahora también en la fase de grupo. ¿Qué se puede decir? ¿Cómo te retiras vos como hincha?
5: Contento, muy contento. Una victoria que nos pone puntero. Estamos muy bien y así que esperemos que nos toca para seguir avanzando.
1: A tu parecer, ¿la principal virtud de Olimpia termina así con Vitamina Sánchez como técnico?
5: La verdad que tenemos que ser un poco más ambiciosos, ¿verdad? Pues que nos hagan los goles para hacer los cambios, porque tenemos Romeo Benítez, no puede ser suplente jamás, así que está en entrada, ¿verdad? Y Sandoval cada vez está pidiendo cancha, así que tienen que del arranque, ¿verdad?
1: ¿Cómo ahorita de gol de Olimpia?
5: Sí. ¿Qué te parece? El Rafa dimos vuelta y clasificación para...
1: Gracias. Otro hincha de Olimpia, aquí van saliendo en masa el hincha de Olimpia. Amigo, el semestre perfecto, ganando la tercera apertura y también ahora clasificando los
2: resultados. Sí, vitamina, fuerza será salir campeón la Sudamericana.
1: Amigo, lo que fue este torneo, ganando la fase de grupo, digo, y también campeón del torneo de apertura. Un semestre para el sueño, vamos a decir.
6: Sí, la verdad que sí. Olimpia se tenía que meter un gol para que podamos remontar, pero así es. Fue un torneo muy importante para Olimpia, el torneo de apertura, y ahora vamos con la Sudamericana.
1: Se sufrió, pero al final se van con esta inmensa felicidad, ¿verdad?
6: Sí, costumbre que se sufra, pero si no se sufre, no hay diversión.
1: Gracias.
6: Dale.
1: Lincha Olimpia que va saliendo. Amigo, un ratito nomás, estamos un video para Urbana Sport. Decía Pato Bando en su relato, semestre perfecto, porque ganó Olimpia el torneo de apertura y también la fase de grupo de la Sudamericana. ¿Qué más se puede decir?
7: Bueno, realmente así, semestre perfecto para el Olimpia, pero necesitamos un 9 de área, de jerarquía, un creador, yo creo que podemos pelear a la Sudamericana. Pero no nos quejamos, semestre perfecto.
1: Muchas gracias.
7: Dale, suéltese.
1: Del hincha de Olimpia, el palpitar entonces del hincha de Cano que se va de esta manera.
4: Correcto.
1: De esta manera de la cancha, Pato.
4: Correcto, muy bien. El hincha de Olimpia festejando, lógicamente, un triunfo que parecía esquivo en algún momento después de la desgraciada acción de Raúl Cáceres. Terminó dándolo vuelta de manera prácticamente consecutiva. ¿Vos tenés en mente los minutos de los goles, Elvio, del Olimpia?
8: Sí, señor. Minuto 71 de juego. El gol de Alan Rodríguez al minuto 72. Quintana al minuto 75. Cardoso en 4 minutos sentenció el partido Olimpia.
4: 71, 72 y 75.
8: Así mismo, señor.
4: Los goles. ¿Vasco terminó ganando?
8: Sí, terminó ganando el equipo del Vasco da Gama. Ganó por 3-0 a Barraca Central. Se quedó en la segunda posición, va a los playoffs el equipo del Vasco da Gama.
4: Sí, se demoró, sí, cierto lo que me dice Carlos, que entre el 72 y 75 hay diferencia solamente porque se demoró en confirmar el gol de Quintana el segundo, Elvio, ¿no?
8: Sí, señor, se hizo el chequeo del VAR, se extendió un poquitito ahí porque estaban trazando la línea, pero se confirmó ese gol y rápidamente llegó el gol de Cardoso al minuto 75. 4 minutos le bastó a Olimpia para colocarse en los octavos de final de la Copa Sudamericana.
4: Y en el tema de la Copa Libertadores, Libertad, ¿cómo le fue?
8: Libertad perdió por 1-0 ante el equipo de Universidad Central. Independiente del Valle, en el otro partido, derrotó 1-0 al equipo de Rosario Central. De esta manera, el orden en la tabla de clasificaciones quedó con Independiente del Valle 13, Rosario Central 13, Universidad Central en la tercera posición con 9 y Libertad cerró su participación en Copa Libertadores en el grupo H.
4: ¿Terminó primero Independiente del Valle?
8: Sí, señor. Independiente del Valle terminó primero.
4: Bueno, correcto. Señoras, señores, estamos aguardando por Mario Méndez en la zona de conferencia de prensa para que escuchemos las reflexiones seguramente tanto del técnico que dirige a Audax Italiano, el Trasandino, y por supuesto también el argentino, digo, que dirige a Audax, y el argentino que dirige también al Olimpia. Mientras tanto, vamos a escuchar la remontada de Olimpia en ese 3-1 en un tándem de 2 goles seguidos y posteriormente el tanto de Cardoso. Mientras esperamos la conferencia de prensa, Elvio, quedando vos ya en la conducción, un saludo para toda la gente que nos siguió a través de Urbana 106.9 y por supuesto también a través del YouTube. Les invitamos a que nos sigan permanentemente por esa vía. Estamos de lunes a viernes de 11 a 13 también a través de TF Stream, la cuenta de TF Stream, y también por supuesto de Urbana en el YouTube. Así que los esperamos mañana con Rubén Darío, con Carlos, para el choque entre Cerro Porteño y Sporting Cristal, Elvio. Voy a estar con mucho gusto. Ya. ¿Cómo es que la combinación me dijiste? Diclofenaco con ketorolaco y un descontracturante. No, diclofenaco y ketorolaco son las drogas comerciales, Carlos. Eso se vende. No dije yo el nombre comercial. Bueno, pero yo era visitador, pero por eso sé. Bueno, ahora sí, escuchamos los goles. Adelante. La saca Piña. El balón que le va quedando a Coyote, que le va a pegar al arco. ¡Le pegó! ¡Golazo! ¡Gol!

0: Arabia, Coyote, con qué decisión tomó el balón ahí en la cercanía del área, sacó un remate que fue a la punta izquierda derecha del arquero, nada pudo hacer Ahumada, se le escapa el balón, con qué potencia le pegó Coyote, que tiene esa virtud de una pegada maravillosa y una zurda prodigiosa, lo empata rápidamente Olimpia, que vuelve a meterse en zona de clasificación directa, festeja el público de Cano aquí en Sajonia, el rey de copa sigue en la Copa Sudamericana, va octavo con este resultado, 1-1 Carlos Alberto Quince. Cuando viene la posibilidad del segundo tanto, Olimpia para liquidar, Olimpia para liquidar el disparo. El cabezaño, Cardoso tenía el gol, pelea otra vez Ahumada, saca el pelotazo, le va quedando Alfaro, Alfaro mete el balón para Raúl, el centro, gol, gol, gol, gol, gol, gol, gol, gol, gol. Apareciendo, atropellando en medio del arco, Olimpia que estaba perdiendo con un golazo de Coyote, empata el partido y Quintana en la boca del arco atropellando, convierte el segundo, no pasó nada, ganaba Audas 1-0 y en un Santiamén lo da vuelta el decano, el rey de copas, festeja el público franqueado en Sajonia. Olimpia le gana 2-1 a Audax Italiano. Carlos Alberto Quince.
1: Si la emoción está aquí en Sajonia, se ve un Olimpia maniatado. Viene el gol en contra de Raúl Cáceres para dejarlo fuera del torneo que no lo ha ganado todavía. Es el tricampeón de América. Es el ganador de Supercopa. Que es el ganador de un campeonato del mundo, es el que tiene más logro, salió herido, no estaban jugando bien, necesitaban poner el corazón en la pierna, Olimpia lo pone, primero con el remate de 22 metros aproximadamente de Coyote, llega el arquero de Audax Italiano, la toca, pero la pelota llega al fondo para el empate. Olimpia no se queda con eso. Jugada por el costado derecho. Sí, al que la pelota le pegó en la rodilla y se le metió por detrás a Olveira. Raúl Cáceres en el centro. Quintana que no encontraba la posición en la cancha. Pero está ahí, en el medio del área chica. Se tira cara externa del pie. Empuja esa pelota a Darré para poner el segundo. Alegría total en Sajonia. Olimpia, el que escribe las mejores historias del fútbol paraguayo, en un minuto lo da vuelta. Hay que responderle a la historia. Así lo hizo Olimpia 2, Audax Italiano 1, Olimpia se encamina a octavos.
0: Los gritos del hincha franjeado, prensa.
2: A los 26 y 27 minutos del segundo tiempo, Pato.
0: La pelota del segundo palo, gol, gol, gol, gol, gol.

0: Tito Romeo Benítez, guapo, ganó el fondo. En el segundo palo apareció Fernando.
1: Muy bien, son las 21:14. A ver, escuchamos Mario.
2: Sí, ya arrancó la conferencia de prensa del entrenador de Audax Italiano.
1: Bueno, un segundito vamos a tomar, porque está hablando también el presidente de Olimpia, Coto Nogués. Lo escuchamos a Rodrigo Nogués.
3: Inmensa. Espero que el pueblo olimpista esté festejando. Realmente fue un esfuerzo enorme de parte de toda la gente que ha involucrado en el club, y ni qué decir de nuestro plantel y nuestro cuerpo técnico.
4: ¿Qué te merece la alta efectividad del cuerpo técnico?
3: No, y es el trabajo en conjunto de todos, ¿verdad? Y yo creo que grandes responsables de todo este éxito son especialmente la gente que hoy vino a acompañar y que estuvo apoyando al equipo y que en el momento más difícil le dio fuerza para darlo vuelta, y ese público lo hizo durante varios partidos en este semestre. Así que es un trabajo conjunto donde está la dirigencia, los jugadores, el cuerpo técnico, el staff y el público, obviamente, y la gran hinchada que tenemos.
1: Gracias. Rodrigo Nogués, presidente de Olimpia. Ahora sí, escuchamos al entrenador de Audax Italiano.
5: No nos gusta entrar a la cancha simplemente a plantar la bandera, sino que queremos jugar y queremos ganar. Y eso lo demuestran estos chicos. Con un hambre, con una conciencia de lo que se están jugando. Si ves el vestuario ahora, están muy mal, como si hubiesen sido los favoritos del grupo, y la realidad es que no lo éramos y competimos hasta la última fecha.
6: Muchachos, le agradezco mucho. Buen regreso a casa, muchas gracias.
2: Bueno, Elvio, bastante corta. Realmente en la conferencia de prensa del entrenador de Audax Italiano, y ahí de hecho llegamos ya también sobre la parte final, pero lo que recalcaba, decía que este equipo está para competir porque le dieron prioridad a su liga, que es donde él decía, recibimos el mandato de hacer una buena liga, es lo que recalcaba el entrenador nada más de Audax Italiano. Y que buscaron ganar, buscaron competir, pero que por esa circunstancia que tiene el fútbol no pudieron lograr ese objetivo, al menos a grandes rasgos, de lo que marcaba Lamas, el entrenador de Audax Italiano. Ahora nosotros ya aquí, todos con los colegas apostados, ubicados, aguardando por la llegada del entrenador Pablo Vitamila Sánchez del Olimpia Elbeo.
1: Muy bien, perfecto, Mario, ya vamos a volver contigo para la conferencia de Pablo Vitamina Sánchez. Alegría total. Ayer el equipo de Recoleta se metió a los octavos de final de la Copa Sudamericana. Hoy lo hizo el equipo de Olimpia tras derrotar 3-1 al Audax Italiano. Estábamos escuchando justamente los goles de Olimpia, los relatos de Pato Bando y los comentarios del profe, el campeón del mundo Carlos Quise. Autogol de Raúl Cáceres al minuto 66 de juego. Luego al minuto 71 llegó el gol de Alan Rodríguez. Quintana al minuto 72. Y por último, el tercero al minuto 75. Llegó el gol de Fernando Cardoso para sentenciar de esta manera la victoria de Olimpia 3-1 sobre Audax Italiano. Y para colocarse en la primera posición con 13 puntos y clasificar de manera directa a los octavos de final de la Copa Sudamericana. Vasco da Gama, por su parte, venció 3-0 a Barracas Central. Llegó incluso al cuarto gol el equipo del Vasco da Gama, pero a instancia del VAR fue anulado. Tuvo un penal también Vasco da Gama, pero malogró. El cuadro de Vasco da Gama terminó ganando por 3-0 a Barraca Central y se colocó en la segunda posición. Va a los playoffs de la Copa Sudamericana. Vasco da Gama con 10 puntos. Audax Italiano quedó con 7 y Barraca Central con 3. En el autogol de Raúl Cáceres estaba todo igualado en la tabla de clasificaciones. Todos con 10 puntos. El caso de Vasco da Gama, Olimpia y Audax Italiano. Hasta ahí, hasta ese autogol de Raúl Cáceres, Olimpia se estaba metiendo a los playoffs de la Copa Sudamericana, pero rápidamente al minuto 71 llegó el primer gol de Olimpia, al minuto 72 el segundo y al minuto 75 el tercero. Rápidamente se dio vuelta la situación en la tabla de clasificaciones, y de estar clasificando apenas a los playoffs de la Copa Sudamericana, pasó a clasificar de manera directa y cómoda a los octavos de final de la Copa Libertadores. Todo eso vivimos en el Defensores del Chaco. Ahí estuvimos con los relatos de Pato Bando y los comentarios del profe Carlos Quise. Olimpia, que jugó con Gastón Olveira en el arco, Raúl Cáceres en la defensa, Juan Vera, Mateo Gamarra y Alan Rodríguez. Juan Alfaro en el medio sector, Fernando Cardoso, Alex Franco, Hugo Quintana, Eduardo Delmas y Adrián Alcaraz. Bien en punta, ese fue el 11 titular de Pablo Vitamina Sánchez para recibir la visita de Audax Italiano en el Defensores del Chaco. No le fue bien en el primer tiempo al equipo de Olimpia. Un partido aburrido en el primer tiempo. Recibió el golpe Olimpia en el segundo tiempo, pero se despertó. Y sí que valió ese autogol de Raúl Cáceres para que Olimpia se pueda despabilar, se pueda despertar y pueda dar vuelta a ese resultado adverso. Termine ganando 3-1 y de esa manera se metió a los octavos de final de la Copa Sudamericana. Tremendo semestre de Pablo Vitamina Sánchez al frente de Olimpia, campeón del torneo Apertura y en octavos de final de la Copa Sudamericana.
0: La pelota en el segundo palo, gol, gol, gol, gol.

0: para Tito Romeo Benítez, guapo, ganó el fondo. En el segundo palo apareció Fernando Cardoso para golpear el balón, acariciando ese esférico y lleva el fondo besando las redes. Este es el Olimpia, el club más laureado del fútbol paraguayo, el equipo ganador de copas internacionales que se pone el smoking para la Copa Sudamericana. Lo perdía 1-0, en un minuto pasó a dar la vuelta y ahora ya le gana 3-1 a Audax Italiano. Carlos Alberto dice:
1: el fútbol necesita de desborde. Eso le da Romeo Benítez en esta corrida.
2: Muy bien, vamos nuevamente hasta el Defensores del Chaco. Mario Méndez, te escuchamos.
3: Sí, ya arranca la conferencia de prensa del entrenador flanqueado Pablo Vitamina Sánchez.
4: Es muy importante, mencionabas en conferencias atrás justamente que el objetivo era esto, clasificar de manera directa a los octavos de final. Lo han hecho de una manera muy épica. ¿Por dónde pasa esta instancia de Olimpia en esta Copa Sudamericana?
5: Bueno, buenas noches. En efecto, queríamos lograr culminar el semestre pudiendo cumplir los objetivos que nos habíamos planteado, sabiendo sí que eran difíciles, pero uno generalmente en este tipo de situaciones, y sobre todo en un club como Olimpia, tiene que ponerse objetivos importantes y los más difíciles. Y pudimos lograrlo, y esto nos permite hoy estar más que contentos, satisfechos, misión cumplida. Ver a la gente feliz y a los jugadores felices no tiene precio, y es lo que nos está sucediendo. Nosotros, obviamente, nuestra felicidad.
6: Ver a la gente feliz y a los jugadores felices no tiene precio, y es lo que nos está sucediendo. Nosotros, obviamente, nuestra felicidad va a la par de ellos, sabiendo sí que muy poquito después del descanso las obligaciones van a volver a empezar, y tienen que ver con el armado de lo que viene, los que se irán, los que vendrán, y tratar de achicar el margen de error en ese tipo de situaciones. Yo creo que parte del logro tiene que ver con el compromiso que ustedes seguramente ven en partido tras partido. Yo esta posibilidad tengo de verla día tras día, en cada entrenamiento, en cada concentración, en cada charla. Entonces, entendimos que esto había posibilidades concretas de que suceda, y bueno, ahora esto nos deja, sí, de alguna manera la vara alta y nos obliga a seguir de la misma manera mínimo y ojalá mejorarlo, porque lo que se viene para el semestre que viene va a ser muy bravo, de mucha competitividad, y tenemos que estar a la altura de lo que fue el primer semestre y no, sobre todo, no lamentarnos de nada, ¿no?
7: Pablo, ¿qué tal? Estamos en vivo para ABC Cardinal, ABC TV, Ariel Isfran. Consulta acerca, ya pensando justamente lo que decía, lo que está manifestando el segundo semestre. ¿Ya hay una lista de los que estarían dejando, de los que estarían cediendo a préstamo? ¿Pasaste una lista, si pasaste a la comisión directiva, de cuántos refuerzos querrías contar para el segundo semestre, y también mirando ya la Libertadores 2027?
6: Bueno, sí, ya hemos ido hablando en el transcurso de todo este tiempo, es algo lógico, uno ya va programando, más allá de que teníamos la obligación de estos partidos y de estar mucho tiempo concentrado, pero bueno, se va hablando de los que probablemente tengan que salir a préstamo para ganar minutos, de los que están a préstamo y probablemente retornen y se queden con nosotros, los que quizá habrá que buscarle una salida más allá de que tengan contrato, porque entendimos que no funcionaron como pretendíamos o como ellos mismos pretenden, y por otro lado, ¿quiénes serán los refuerzos? Ya está de alguna manera un poquito todo organizado eso, hay nombres que nos gustan o que pretendemos, y que el club ya está incluso en tratativas con algunos otros clubes o con algunos otros futbolistas o sus representantes.
8: Profe Pablo, ¿cómo te va? Gustavo Gavilán. Hola, Gustavo. Deportivo Total. Mirando lo que fue este semestre, ¿te imaginabas estar de esta manera hoy en ese lugar sentado por lo que han logrado? Hablábamos en conferencia de prensa anterior que fue un semestre bastante complicado, pero lo lograron, profe.
6: Sí, lo logramos, soñábamos con esto, yo lo dije en su momento, un cuerpo técnico cuando empieza a trabajar, que llega a una institución, llega con muchas ilusiones a cuesta, sabiendo que no va a ser nada fácil, y no fue fácil, claramente. Aunque lo parezca, tuvimos que tomar muchas determinaciones en el camino. Ustedes sabrán lo que fuimos viviendo con las rotaciones, con algunos aciertos, otros desaciertos, porque al final esto es fútbol y nos podemos equivocar. Pero sí que llegamos con esta ilusión, hasta con la obligación. O sea, la obligación en la calle. Nosotros fuimos campeones y la gente celebró, pero mientras celebraba nos decía, profe, hay que pasar a octavos, con lo cual es un club que te obliga permanentemente. Y ahora cuando empecemos van a querer pasar a cuartos y así sucesivamente. Y ojalá, sabiendo todas las dificultades, porque esto se va poniendo cada vez más difícil, serán otros tipos de rivales de mayor envergadura que nos van a poner las cosas difíciles, pero bueno, trataremos de estar a la altura y de ser, sobre todo lo que yo digo que es importante, tener un equipo competitivo.
9: Profe, ¿qué tal? Néstor Beltrán, Barroca Muñoz.
6: Hola, Néstor.
9: ¿Qué tal, profe? ¿Cuánto pensás que tuvo que ver la gente en estos últimos dos partidos, ya desde el momento del recibimiento? Uno sale a la cancha, fue artificial por todos lados, hoy un momento complicado del partido de por ahí, marcador abajo y la gente empezó a cantar. ¿Cuánto pensás que el empuje que la gente tuvo que ver para el resultado tanto del partido pasado contra Abajo y el de hoy?
6: Y la gente, yo voy a hablar un poquito ahora como futbolista, más allá de que soy entrenador, considero que me sigo considerando futbolista, pero me quedé fuera de mercado, subí de peso y tuve que dedicarme a otra cosa. Pero viviendo el fútbol desde el lugar de porque la pregunta va más al futbolista sobre todo, ¿no? Cuando somos chiquitos y jugamos la pelota en la vereda con los amigos, que tenemos 4, 5, 10 años y ya queremos, ya nos gusta un equipo de fútbol, en mi caso Rosario Central, queremos jugar con cancha llena, soñamos con esto, soñamos con que sea todo un espectáculo, lo que brinde el futbolista y lo que brinde la gente desde las tribunas. Y esta gente brinda espectáculo todo el tiempo y nos acompañó y nos empujó. Y hoy la modernidad nos permite los fuegos artificiales, que sea embellecer todo inclusive. Y yo me imagino que los chicos estos cuando entran a la cancha y ven el estadio lleno y ven los fuegos artificiales, y se les debe inflar el pecho, y eso hace que el futbolista siempre quiere dar todo y dar lo mejor, porque es competitivo por naturaleza, pero con todo el marco que hay alrededor, el futbolista saca lo mejor y tiene ese plus extra que es el que te da la gente. Así que agradecidos a la gente que nos acompañó. Sabíamos que teníamos esta linda posibilidad de depender de nosotros mismos y definir en casa los últimos dos partidos que iban a ser bravos, y los dos partidos junto a la gente lo pudimos sacar adelante.
10: Pablo, buenas noches. Álvaro Ponte envió para Versus Sports. Decía recién que hay jugadores que interesan, que el club incluso ya están tratativas. ¿Se puede saber el puesto de cada futbolista que usted cree conveniente que lleguen a Olimpia para el segundo semestre? ¿Y Alejandro Silva, ya tuvo una conversación con él de cara al futuro?
6: Sí, mira, respecto a los puestos, vamos a intentar traer un centro delantero y un lateral izquierdo. A mí me interesa un lateral izquierdo que conozco, no voy a decir el nombre, ahí les dejo la tarea. Es diestro, es lateral izquierdo, pero es diestro y puede jugar de manera muy parecida por los dos lados. Habitualmente juega de lateral izquierdo. Entonces, esos son algunos futbolistas que nos van a interesar. Tuve una reunión con Ale ayer. Ale es ídolo en este club. Si no me equivoco, es el máximo goleador extranjero en la historia de Olimpia, el cuarto goleador en la historia de este club, y yo le quería decir las cosas de frente. Entonces me senté con Ale y le dije que sus posibilidades para el semestre que viene iban a ser nulas, teniendo en cuenta que en su posición está Alex Franco, Huguito Quintana, Cachorro, Luisito Abreu, a quien quiero empezar a darle rodaje, y quiero empezar a pensar a Eduardo Del Mas y a Rubén Lescano como interiores. Más la posibilidad casi concreta de que vuelva Seba Quintana. Entonces, sus posibilidades van a ser nulas. Entonces, se lo quería decir en la cara, lo hablé con él. Así que, bueno, por lo menos tuve esa posibilidad de hacerlo antes de irme. Antes de irnos de vacaciones, ¿no?
11: Profe, ¿cómo le va? Erwin Velázquez.
6: Hola, Erwin.
11: 1120 AM. Justamente hablando del tema de vacaciones, ¿cuándo se estaría presentando nuevamente el plantel ya de cara a los trabajos nuevamente?
6: El 16 de junio. 16 de junio, 16 y 17, vamos a hacer exactamente lo que hicimos el 16 y 17 de diciembre del año pasado, que fue hacer todas las pruebas médicas. y todos los estudios correspondientes, mediciones mediciones corporales, a ver cómo regresan los futbolistas. Y a partir ya del 18 empezamos a trabajar en doble turno. Ojalá con algún refuerzo, ojalá con los que regresan de préstamos. Y ¿por qué? Porque el ideal sería tener la mayor cantidad posible de futbolistas. Sabemos que esto no sucede todo el tiempo. Incluso vamos a tener a Gastón en el Mundial, ojalá algún otro, no sé qué pasará con la lista, por ahí yo me estoy apurando en decir Gastón, pero por ahí es Gastón más algún otro, ojalá. Y después, bueno, ver cómo avanza el tema refuerzos, cómo avanza el tema de la búsqueda de equipos para algunos jugadores que pretendemos que salgan a préstamo, para ya tener el plantel lo más depurado posible y el más concreto para enfrentar el semestre siguiente.
12: Profesor, aquí Nicolás de Radio La Unión. ¿Con qué frase define este semestre del Olimpia y su paso por en estos 6 meses?
6: Fue soñado. Cuando uno empieza en esta profesión tan difícil, donde mandan los resultados, y uno proyecta algunos resultados cuando llega un equipo, a ver, medimos el equipo, medimos el nivel de los rivales, medimos la competitividad de la liga, sabemos lo que es la Sudamericana a nivel internacional y los equipos que participan. Si hoy fuimos campeones faltando 3 fechas y pudimos clasificar de la manera que lo hicimos, primeros en un grupo donde había un fuerte brasilero, un argentino, un equipo argentino que es un equipo que te guerrea hasta el final, y un chileno que yo le tengo particularmente mucho afecto porque trabajé en ese club y me fue muy bien y quiero muchísimo a toda su gente. La verdad que es soñado.
13: Profesor, Pablo, ¿cómo estás?
6: ¿Cómo le va? Manuel
13: Cardoso, todo bien, de RCC Deportes. La lectura interpretativa sobre la situación que ocurre para mí fue perfecta con el 1-0, como que la presión alta terminó favoreciendo para que el balón quede para Alan. ¿En qué medida insistí en esa presión alta, profesor, con el equipo?
6: No, mira, nosotros, este es un equipo que trata bien la pelota en el inicio y lo que pretende generalmente es atraer al rival para empezar a jugar largo. ¿Por qué? Porque tiene un tipo que pivotea bien, como Coelho, tiene gente muy rápida, como Chaverano, Baduli. Entonces, entendíamos que... en un momento entendimos que teníamos que dejar de jugar de esa manera porque teníamos que tener cuidado porque nos partían. Lo que hacen es llevarte a lo mejor entre 4, 5, 6 jugadores hacia adelante y cuando parte el pelotazo la brecha entre tu gente de atrás y la de adelante se hace muy grande, y si vos tenés la capacidad de ganar esa primera pelota, probablemente la segunda le quede a ellos. Entonces corregimos ahí, empezamos a elegir los momentos para presionar y nos salió bien de alguna manera. Después, bueno, también sabíamos que íbamos a jugar con un equipo que en algún momento tenía que asumir un riesgo porque no le alcanzaba con el empate. Tuvimos la mala fortuna de hacernos un gol en contra, probablemente en nuestro mejor momento, que fueron los primeros 15-20 minutos del segundo tiempo, pero para mí tuvimos la enorme capacidad de muy rapidito lavarnos la cara y meternos nuevamente en partido con ese golazo de Alan, que era uno de los que faltaba que hagan goles. Y se despachó con un tremendo golazo y creo que al minuto llegó el 2-1 que nos dio mucha tranquilidad y ahí ya nuevamente empezamos a sentir que el partido iba a ser nuestro. Tuvimos ese pequeño susto.
14: Buenas noches, Pablo. Mario Méndez para Urbana Sports. Primeramente quisiera preguntarte tu experiencia, tu vínculo con esta comisión directiva del Olimpia, ¿cómo encontraste al club por dentro? Tu vínculo, tu relacionamiento con la hinchada, que bien lo decías, fue parte fundamental también para que Olimpia logre sus objetivos. Y por otra parte, de ser candidato potencial, ¿crees que hoy Olimpia es candidato real a quedarse con el título de la Sudamericana luego de este semestre hecho?
6: Bueno, mi relación con la dirigencia obviamente fue buena. Cuando las cosas fluyen, obviamente que es todo más sencillo. Probablemente si las cosas no van, uno puede ver alguna mala cara en algún dirigente y eso ya empieza a generar mucha incomodidad en ambas partes, ¿no? Cuerpo técnico o dirigencia. Este no es el caso, nos fue muy bien casi desde el principio, nos fue realmente muy bien. Entonces fue un vínculo muy fluido, muy sano, muy lindo. Me fueron sinceros cuando llegué, yo esto lo dije, lo que había pasado en el 25 de haber tenido 4 entrenadores, no querían que se repita, que me iban a en la medida de ser necesario, en algún momento incómodo me iban a blindar y iban a tratar de creer en un proceso y en un proyecto. Entonces eso también a mí me dio un poquito de tranquilidad, ¿no es cierto? Entonces el vínculo fue muy bueno. Con la gente lo mismo, cuando las cosas salen bien, la gente va para adelante. Después, obviamente, ahí atrás de la banca, cuando te hacen el gol, la gente empieza a pedir los cambios. Sacalo a Cardoso, sacalo a Cardoso. Después, cuando Cardoso hace el gol, ya no dicen más nada. O sea, las respuestas están en la cancha de los futbolistas. Y las respuestas son, al final, el hincha, sobre todo el que tenemos ahí cerquita, ahí atrás, todo el tiempo gritándote cosas, es exitista. Y si las cosas andan bien, te aplaudo, y si andan mal, te insultan. Y si las cosas no andan, te piden cambio. Y si acertaste con el cambio, sos un fenómeno. Y si no lo acertaste, te quieren matar. Nosotros vamos a convivir con eso de acá al resto de nuestra carrera. Ojalá me insulten muchísimo. Esto va a querer decir que tengo muchísimo trabajo. Con lo cual, estamos acostumbrados a todo eso. ¿Había otra pregunta, no?
14: Sí, respecto a que después de todo lo hecho en este semestre por tu equipo, ¿consideras que Olimpia, de ser candidato potencial, ahora es candidato real a quedarse con el título?
6: Mira, yo recién le dije a los chicos que esta posibilidad de invitarnos a soñar tiene que ver con lo que nos brindan ellos dentro de la cancha. Hay un grupo muy homogéneo que tiene muy claro que quiere dar lo mejor por esta camiseta. Después en el camino se nos van a enfrentar seguramente rivales de mucho fuste que nos van a poner las cosas muy difíciles. Pero nosotros ya estamos listos para seguir soñando. Y este equipo es un equipo copero, es un equipo que se respeta mucho, es muy respetado por los rivales, con lo cual todo eso tenemos que aprovecharlo. Después es fútbol, serán partidos de 180 minutos donde habrá que ver un montón de factores, entre ellos la jerarquía de ambos equipos, la fortuna, los arbitrajes, bueno, un montón de cuestiones que algunas no podemos manejar.
14: De esta manera culminamos la
2: conferencia. Bien, perfecto. Ahí escuchamos
3: la conferencia de prensa del entrenador franjeado Pablo Vitamina Sánchez. Hablaba de un excelente vínculo con la comisión directiva, con la hinchada, y también facilitado por el presente del decano. Y respecto a la consulta puntual de si Olimpia estaba para ser candidato potencial a ser candidato real a quedarse con el título de la Sudamericana, decía ir partido a partido, de ir paso a paso, porque decía, se vienen rivales de gran fuste, de mucho peso, y que son los que podrían complicar el camino en búsqueda de este objetivo que tiene el franjeado. Y de esa manera, por este sector, al menos el Bio culmina las tareas. Allá se retiró rápidamente acompañado de su pareja y de su hija, en este caso el entrenador argentino Pablo Sánchez.
2: Bueno, perfecto. ¿Zona mixta tenemos o no, Mario?
3: Sí, ahora mismo yo me dirijo a la zona mixta donde estaban Norio junto con Ale Medina, ya generando contenido para las redes de Urbana Sports. Yo me dirijo ahora junto a ellos. De ser posible y alcanzamos algún futbolista más, vamos a seguir en contacto contigo, Elvi, por supuesto, para brindarle lo mejor a la audiencia de Urbana Sports.
2: Bueno, perfecto. Ya vamos a volver entonces con Mario desde la zona mixta para escuchar más notas, más testimonios de lo que fue esta gran victoria de Olimpia ante el equipo de Audax Italiano. Olga Pedroso está a través del YouTube con nosotros. Olimpia de mi vida, dice Olga Pedroso. También Esteban está conectado. Richard Aranda, un gran saludo, un gran abrazo para Richard, que también está siguiendo la transmisión a través del YouTube. Estamos como Urbana 106, Urbana Radio 106.9 FM, así nos encontrarán en la plataforma de YouTube, donde pueden seguir las transmisiones. Ahora, Copa Sudamericana, mañana Copa Libertadores, porque mañana juega Cerro Porteño, y después ya nos vamos a meter de lleno a lo que va a ser el Mundial, donde va a estar la selección paraguaya, que se está preparando también para su último amistoso. está trabajando en Pané el plantel de la selección dirigido técnicamente por Alfaro. En instantes vamos a volver hasta el Defensores del Chaco. Estábamos repasando hace rato lo que fue el once inicial del cuadro de Olimpia para enfrentar al Audax Italiano. Ahí nos habíamos quedado. En estos momentos están jugando Bragantino con Carabobo. Juega de titular Isidro Pita este partido con el equipo del Bragantino, que necesita sí o sí ganar su partido para meterse en los playoffs de la Copa Sudamericana. River está jugando con el Blooming en estos momentos. 10 minutos de la primera etapa en este partido entre River y Blooming. 12 minutos de la primera etapa. Bragantino y Carabobo están empatando parcialmente 0-0. Esto por la Copa Sudamericana.
3: Elvio.
2: Mario, te escuchamos.
3: Sí, acá estamos con el juvenil futbolista del Olimpia, Eduardo del Más. Bueno, Edu, tus sensaciones después de salir campeón de la apertura y ahora también clasificar primero en el grupo en Copa Sudamericana.
15: ¿Qué tal? Muy feliz, creo que logramos todo el objetivo que nos propusimos a comienzo de año, salir campeón, y bueno, ahora pasa como primero de octavo. Estamos muy contentos de las vacaciones para volver con todo esto.
3: Y vos, en lo personal, ¿cómo te sentís? Porque comenzaste, digamos, jugando por el reglamento sub-19, te afianzaste, o sos parte importante. En lo personal, ¿cómo te sentís? Porque comenzaste, digamos, jugando por el reglamento sub-19, te afianzaste, o sos parte importante.

0: pegando, pero pegué el grito por eso, porque lo teníamos a Edu Elmas, que sin lugar a dudas es protagonista de todo lo conseguido por Olimpia, mientras vamos tratando de acercarnos a la zona mixta para poder conversar con ellos. Sí. Seguimos aguardando por la llegada de los futbolistas. Vamos a ver si es que podemos ingresar, como digo, para poder tratar de tener las palabras de los protagonistas, al menos brevemente. Alfaro, Alfaro, por favor, para Urbana Sports en vivo, tus sensaciones después de esta clasificación, después de este partido difícil.
1: Contento, contento como todos los hinchas olimpistas. Fue un partido que arrancamos perdiendo, lo remontamos en 5 minutos y creo que fue una locura total para todos.
0: ¿Cuál fue la clave para poder dar vuelta al marcador hoy? Porque bien lo dijiste, arrancamos perdiendo, arrancaron abajo en el marcador, lo dieron vuelta en unos minutos.
1: Y la confianza, porque no nos vinimos abajo. Hicimos un gol en contra y en 1 minuto reaccionamos, seguimos jugando igual. También el trámite del partido se daba para que hagamos un gol y sabíamos que tarde o temprano iba a llegar.
0: ¿Cuánto influyó en el partido de hoy la hinchada? Que copó el defensor del Chaco, hizo un enorme recibimiento y de repente cuando las papas quemaban es como que siguió alentando.
1: Siempre, siempre influye porque, como te digo, como vos decís, empuja, íbamos perdiendo y seguía empujando y de local eso nos hace fuerte y creo que la gente tiene que seguir así, nosotros como grupo también.
0: Ahí está.
1: Dale.
0: Gracias, Juan Fernando Alfaro, conversando exclusivamente con Urbana Sports, al igual que Eduardo del Mas, Elvio. Fuera de la zona mixta. Ahora nosotros vamos ingresando para ver si es que podemos tener las palabras de los demás protagonistas. Vamos a ver si es que lo alcanzamos a Fernando Cardoso, que está hablando en estos momentos. Acá me acerco. Vamos a tratar. No tenemos una buena ubicación aquí, pero está conversando Eduardo, perdón, Fernando Cardoso con los demás colegas.
2: Muy bien,
0: Imposible.
2: sí, escuchábamos recién,
0: Imposible.
2: excelente, Mario, escuchábamos recién a Eduardo del Mas, lo escuchamos también a Juan Alfaro, muy, muy efusivo Juan Alfaro, después de esta gran victoria, se lo escuchaba así casi como un hincha, más que a un jugador, casi como un hincha, y lo decía él justamente, feliz como todos los hinchas, fue la expresión de Alfaro. Muy bien, ya vamos a volver en instantes con Mario desde el Defensores del Chaco. Está ubicándose ahí para poder escuchar más palabras de los protagonistas de esta noche, de esta clasificación a los octavos de final de la Copa Sudamericana. A ver, Mario, te volvemos a escuchar.
0: Sí, tengo cerca al jefe de prensa del Club Olimpia, Joel Barrios. Bueno, Joel, ¿cuándo el plantel de Olimpia retoma nuevamente las actividades de cara a lo que va a ser el segundo semestre?
3: Dijo el profe el 16 de junio.
0: De forma híbrida, tengo entendido los trabajos y todos los entrenamientos en la Villa Olimpia.
3: Sí, está previsto que sean todos los entrenamientos en la Villa Olimpia. Esos detalles seguramente voy a estar informando previo al arranque de la pretemporada, ¿verdad? Ya que ahí nos vamos a tener con todos los detalles, los horarios, los días y lugares de entrenamiento.
0: Gracias, Joel. 16 de junio arranca nuevamente la pretemporada del Club Olimpia de cara a lo que va a ser este segundo semestre. Aquí ya pasaron todos los futbolistas del franjeado, Elvio. Logramos la nota en exclusiva con Eduardo Almaz y Juan Fernando Alfaro. Ya no alcanzamos a conversar con Fernando Cardoso, pero de acuerdo a lo expresado por el jefe de prensa del Club Olimpia, ya el 16 de junio retoman las tareas. Así es que acá lo veo a Ale Silva. Ale Silva, que vino a acompañar a la delegación franjeada, se retira Olveira, Lentinelli, pero ya sin la posibilidad de conversar con ellos, Elvio.
2: Bueno, perfecto, excelente, Mario. Entonces, desde la zona mixta donde estaban hablando algunos jugadores a partir del 16 de junio, entonces vamos a tener ya los trabajos nuevamente para lo que va a ser la nueva temporada de Olimpia, ya en este segundo semestre del año y cerrando para Olimpia un exitoso primer semestre, Mario.

0: Perdón, Elvio, me repetís la pregunta, por favor, no pude escucharte bien.
1: Que Olimpia está cerrando un exitoso primer semestre, digo, campeón del torneo Apertura y clasificación directa a octavos de final de Copa Sudamericana.
0: Creo que realmente un mejor semestre que este, ni el olimpista más optimista pudo haberlo soñado. Después de lo que fue esa temporada 2025, que realmente, hablando mal y pronto, fue para el olvido, para el hincha franjeado. Sin embargo, con la llegada de Vitamina Sánchez, y lo recordaban los propios hinchas en la previa de este partido, le dio una inyección de actitud. Le cambió la fisonomía, decía un hincha, a este Olimpia. Y, por supuesto, se coronó campeón con fechas anticipadas en el torneo de Apertura. Nuevamente culmina puntero en la fase de grupos de la Copa Sudamericana. Campeón de Apertura, puntero en Copa Sudamericana. Clasificación directa a octavos de final, donde va a aguardar al rival. Y es lo que decía, ahora la exigencia es mayor, porque tienen que tratar de igualar o, de lo posible, mejorar el rendimiento de este semestre. Es lo que manifestaba también el entrenador franqueado Pablo Sánchez en conferencia de prensa.
1: Bueno, perfecto, Mario. Vamos cerrando tu tarea desde ese sector, si es que ya no tenemos otros protagonistas, porque habías dicho que ya se retiraron en su totalidad, ¿verdad?
0: Sí, ya se retiraron todos los futbolistas del Olimpia. Los últimos en salir fueron los porteros, Gastón Olveira y Sebastián Dentinelli, pero como lo dije, sin la posibilidad de poder conversar con ellos, ya simplemente iban saliendo, no se quedaron a conversar con la prensa, y también los iba acompañando Alejandro Silva, que fue uno de los que hoy rescindió su contrato con Olimpia, no va a continuar en la entidad franjeada. Eso lo manifestaba en conferencia de prensa el entrenador Pablo Sánchez, que se sentó, conversó cara a cara con el futbolista uruguayo, le hizo saber que sus posibilidades van a ser nulas, que en su posición tiene a varios nombres por encima de él y que incluso el juvenil Luis Abreu va a estar siendo de su consideración, va a empezar a darle rodaje, que vaya ganando minutos y por ende experiencia, razón por la cual iban a ser nulas, ni siquiera mínimas, nulas las oportunidades que podía tener Alejandro Silva. Eso fue lo que le manifestó Pablo Sánchez, dicho por él mismo, y es la razón por la cual Alejandro Silva rescindió su contrato con el franqueado y es la primera baja de cara a la siguiente, al siguiente semestre, en este caso en el equipo del Olimpia.
1: Perfecto, Mario, te envío un abrazo, excelente tu trabajo como siempre.
0: Muchísimas gracias, Elvio, un abrazo para vos, para todos los compañeros, y aunque aquí si no le haya gustado del todo, un fraternal abrazo a todos los seguidores de Urbana Sports.
1: Bueno, perfecto, cordial saludo entonces, fraternal abrazo, cordial saludo. Muy bien, un abrazo, Mario, excelente trabajo de todos los compañeros ahí desde el Defensores del Chaco, donde Olimpia consiguió su clasificación a la siguiente fase de la Copa Sudamericana, se metió a los octavos de final tras vencer 3-1 al Audax Italiano en la noche de hoy en Sajonia. Fue ese partido con arbitraje del uruguayo Gustavo Tejera. 3-1 ganó Olimpia. Primero, autogol de Raúl Cáceres al minuto 66 de juego. Luego, al minuto 71, un tremendo golazo de Alan Rodríguez, el Coyote. Le pegó de zurda, con alma y vida, como se diría. Anotó el primero para Olimpia. Luego, Quintana al minuto 72 y Fernando Cardoso anotó el tercero al minuto 75. En 4 minutos Olimpia lo dio vuelta y sentenció el resultado a su favor en el Defensores del Chaco para meterse a la siguiente fase, sumando 13 puntos en la tabla de clasificaciones, 3 puntos más que el Vasco da Gama, que quedó en la segunda posición y va a los playoffs de esta Copa Sudamericana. Nosotros nos estamos retirando. Carabobo le está ganando 1-0 al Bragantino. El equipo de Isidro Pita está perdiendo. Nuestro compatriota está jugando este partido. El equipo de Isidro Pita se queda fuera de la Copa Sudamericana con este resultado. River está sumando 12 puntos. En la segunda posición está el equipo de Carabobo. Clasifica primero River con este resultado que está obteniendo en estos momentos ante el Blooming, 0-0, 22 minutos de la primera etapa. Y Carabobo, con su resultado, con esa victoria parcial 1-0 sobre Bragantino, se está quedando en la segunda posición, va a los playoffs y queda fuera de la competencia el equipo de Bragantino, equipo de nuestro compatriota Isidro Pita. Así están las cosas en el torneo de la Copa Sudamericana. Mientras que en la Copa Libertadores en estos momentos, Independiente Santa Fe está derrotando 1-0 a Peñarol, jugando de visitante el cuadro colombiano en el grupo E. Corinthians está empatando 0-0 con Platense. En el grupo C de la Copa Libertadores, Fluminense está empatando 1-1 con La Guaira. Y Bolívar con Independiente Rivadavia están empatando parcialmente 0-0, minuto 23 de la primera etapa. En el equipo de Independiente Rivadavia están jugando nuestros compatriotas Iván Villalba y José Florentín. Hoy estuvimos con los relatos de Pato Bando, los comentarios del campeón del mundo Carlos Alberto Quise, el trabajo de Fernando Norio y Mario Méndez en los móviles. Alegría total en el campamento franjeado, campeón del torneo Apertura y directo, derechito a los octavos de final de la Copa Sudamericana. Raúl Proenza en la voz comercial en esta jornada. Carlos está en el YouTube. Josema en los controles de la 106.9 FM Urbana, la nueva casa del fútbol. Nos estamos preparando para lo que va a ser la gran cobertura de Urbana Sports para el Mundial de Norteamérica, México, Estados Unidos y Canadá. Donde va a estar Paraguay, ahí va a estar Urbana. Urbana Sports. Urbana, la nueva casa del fútbol. 3 cobertura la que estamos preparando para todos ustedes, para acompañar a la Albirroja. Mañana les estaremos esperando a partir de las 11 de la mañana con Urbana Sports por TF Streams, por las 106.9 FM Urbana, la nueva casa del fútbol, con Rubén Darío da Rosa, con Carlos Quise, con Pato Bando, con Chochi, con Juan Pizarracho. Mañana también vamos a estar con el partido entre Cerro Porteño y Sporting Cristal. Ya se metió a la siguiente fase el cuadro de Recoleta en los octavos de final de la Copa Sudamericana. Lo hizo Olimpia. Libertad penosamente hoy perdió nuevamente. Perdió 1-0 ante Universidad Central en La Huerta. 1-0 perdió Libertad. Sin punto alguno cerró la fase de grupos el cuadro liberteño. Mañana le toca Cerro Porteño. Cerro Porteño recibe a Sporting Cristal a las 19 horas en la olla azulgrana. Va a pitar Piero Massa. En el VAR estará Juan Lara. Autoridades chilenas para este partido en la olla azulgrana. Vamos a estar nosotros con los relatos de su majestad Rubén Darío da Rosa, los comentarios del profe, el campeón del mundo Carlos Quise y el trabajo de todos los compañeros de Urbana Sports. Súmense a nuestras redes sociales, estamos como Urbana Sports en el Instagram, en X, así nos encontrarán, ahí van a encontrar todas las repercusiones de lo que dejó el partido de Olimpia y lo que se viene mañana para el partido de Cerro Porteño. Más de 31.000 entradas vendidas, nos reportaba Esteban Martínez, para lo que va a ser el partido de Cerro Porteño y Sporting Cristal. Nosotros nos vamos. Será hasta mañana, nos vamos con los goles de Olimpia. La gran victoria del plantel franjeado de Olimpia, 3-1 sobre el equipo de Audax Italiano y derechito a los octavos de final. Nos vamos junto a Josema, junto a Carlos, que están aquí en los estudios de Urbana 106.9 FM, la nueva casa del fútbol. Quien les habla, el Biofranco. Será hasta mañana, por elegirnos todos los días. Muchas gracias.

0: ¡Con qué decisión! Tomó el balón ahí en la cercanía del área. Sacó un remate que fue a la punta derecha del arquero. Nada pudo hacer Ahumada. Se le escapa el balón. ¡Con qué potencia le pegó Coyote! Que tiene esa virtud de una pegada maravillosa y una zurda prodigiosa. Lo empata rápidamente Olimpia, que vuelve a meterse en zona de clasificación directa. Festeja el público decano aquí en Sajonia. El rey de copas sigue en la Copa Sudamericana, va octavo con este resultado. 1-1, Carlos Alberto Quince. Cuando viene la posibilidad del segundo tanto, Olimpia para liquidar, Olimpia para liquidar el disparo. El cabezaño, Cardoso tenía el gol. Pelea otra vez Ahumada, saca el pelotazo, le va quedando al Faro. Al Faro mete el balón para Raúl, el centro. Gol, gol, gol, gol, gol, gol, gol, gol. Apareciendo, atropellando en medio del arco. Olimpia, que estaba perdiendo con un golazo de Coyote, empata el partido. Y Quintana en la boca del arco, atropellando, convierte en segundo. No pasó nada, ganaba Audas 1-0. Y en un Santiamén lo da vuelta el decano, el rey de copas. Festeja el público franqueado en Sajonia. Olimpia le gana 2-1 a Audax Italiano. Carlos Alberto Quince.
1: Si la emoción está aquí en Sajonia, se ve un Olimpia maniatado. Viene el gol en contra de Raúl Cáceres para dejarlo afuera del torneo, que no lo ha ganado todavía. Es el tricampeón de América, es el ganador de Supercopa, es el ganador de un campeonato del mundo, es el que tiene más logro. Salió herido, no estaban jugando bien, necesitaban poner el corazón en la pierna. Olimpia lo pone, primero con el remate de 22 metros aproximadamente de Coyote. Llega el arquero de Audax Italiano, la toca, pero la pelota llega al fondo para el empate. Olimpia no se queda con eso. Jugada por el costado derecho. Sí, al que la pelota le pegó en la rodilla y se le metió por detrás a Olveira. Raúl Cáceres en el centro. Quintana, que no encontraba la posición en la cancha, pero está ahí, en el medio del área chica. Se tira cara externa del pie. Empuja esa pelota a Darré para poner el segundo. Alegría total en Sajonia. Olimpia, el que escribe las mejores historias del fútbol paraguayo, en un minuto lo da vuelta. Hay que responderle a la historia. Así lo hizo Olimpia 2, Audax Italiano 1. Olimpia se encamina a octavos.
0: Los gritos del hincha franjeado, prensa.
2: A los 26 y 27 minutos del segundo tiempo, Pato.
0: La pelota del segundo palo. Gol, gol, gol, gol, gol, gol, gol, gol, gol, gol.

0: Tito Romeo Benítez, guapo, ganó el fondo. En el segundo palo apareció Fernando Cardoso para golpear el balón, acariciando ese esférico y lleva el fondo besando las redes. Este es el Olimpia, el club más laureado del fútbol paraguayo, el equipo ganador de copas internacionales que se pone el smoking para la Copa Sudamericana. Lo perdía 1-0, en un minuto pasó a dar la vuelta y ahora ya le gana 3-1 a Audax Italiano. Carlos Alberto dice:
1: el fútbol necesita de desborde. Eso le da Romeo Benítez en esta corrida. Sin finta, solo picando la pelota por el lado de afuera. Centro a ras del piso que recorre el área chica. No llega nadie, pero sí Cardoso para empujar esa pelota por debajo del cuerpo del arquero que vuelve a su primer palo, intentando tapar. Jugada de Romeo, culminación de Cardoso. Este es el equipo de Vitamina. Olimpia 3, Auda Italiano 1.
0: El grito de gol de Fernando Cardoso que explota defensores del Chaco Provenza.
2: A los 30 minutos del segundo tiempo, Pato.
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Raúl Proenza, hasta una próxima transmisión.

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ya una nueva edición de Modo Vinilo, el espacio donde el sonido analógico es protagonista. Y desde este momento, Tocadiscos ya entra en acción y estaremos haciendo un recorrido por una selección de discos, canciones y clásicos en su formato original. Soy Fernando Verón de Astrada, Arcoiris Analógico. También pueden seguir toda la movida en nuestras cuentas, arroba arcoiris analógico, arroba urbana 106.9 y arroba vinilo cultural.

estamos listos para darle play al tocadiscos. Se viene primeramente The Velvet Underground con I'm Waiting for the Man. Esta música de 1967 correspondiente al álbum The Velvet Underground and Nico, un disco producido por Andy Warhol. Luego se viene The Sound System con Drunk Girls, la banda liderada por James Murphy, clave en la escena dance punk y en la escena electrónica de los años 2000. Este tema que es del álbum This Is Happening del 2010. Posteriormente escucharemos a Stereo Total con Everybody in the Discotheque. Luego se viene Beck con Mixed Business, el del álbum Midnight Vultures. Y cierra este primer bloque, Basement Jacks con Where's Your Head At. Le damos play a Tocadiscos, suban el volumen y a disfrutar de la música. Recuerden que en este programa solo escuchamos discos de vinilo.

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12: Seguimos
11: Seguimos en modo vinilo por Urbana Radio con todo el sonido analógico. Suena ahora Elton Motelo con J Boy, Yes Girl. Luego se viene en Divo con Whip It, Supergrass con Alright, Funk's Jump Up con Test Tour Disco y cierra este bloque Mr. Jets con Young Love. Suban el volumen y a disfrutar.

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Bloque de remixes de temas del synth pop y el house. Escuchamos ahora a Erasure con A Little Respect en la versión 12 pulgadas vocal. Luego se viene Yazoo con Situation, también en la versión 12 pulgadas. Posteriormente escucharemos a Madonna con Express Yourself en la versión Non-Stop Express Mix. Y para cerrar este bloque, Pet Shop Boys con What Have I Done to Deserve This en la versión Disco Mix. Suban el volumen y a disfrutar de la música.

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Estamos en modo vinilo por Urbana Radio y seguimos dándole play al tocadiscos para que el sonido analógico llegue directamente a tus oídos. Se viene a continuación Mano Negra con el tema King Kong 5 en la versión extendida, 12 pulgadas. La música de la banda franco-española liderada por Manu Chao, que mezcla rock, punk y ritmos latinos. Este fue uno de los temas más reconocidos del grupo a fines de los años 80 y en su versión de 12 pulgadas tuvo una mayor duración para las pistas y para las radios. Luego se vienen The Rolling Stones con Sympathy for the Devil en el remix de Fatboy Slim, el clásico tema de 1968 del grupo británico, que décadas después fue remezclado por el DJ Fatboy Slim, que llevó el tema al terreno electrónico. Y para cerrar este bloque, escucharemos a Elvis Presley con A Little Less Conversation en el remix de Yankee XL, la canción grabada originalmente por Elvis en 1968, que en 2002 el productor holandés Yankee XL lo remixó con bases electrónicas y devolvió el tema a los rankings internacionales. Ya le damos play a tocadiscos, suban el volumen y que suenen bien fuerte los discos. Recuerden que en este programa solo escuchamos vinilos.

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6: Suena ahora Qué Bonus con Electrify, luego se vienen The Chemical Brothers con A Mother Midnight Conversation, Milo con Otto's Journey y cierra este bloque Purple Disco Machine con Move or Not. Recuerden que en este programa solo escuchamos discos de vinilo. Suban el volumen y a disfrutar de la música. Electrify.

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0: ¿Qué tal? ¿Cómo estamos? Buenos días para todos. Puntualmente 7:07, un minuto. Estamos con Gustavito, estamos con Luisfer, con los compañeros. Estamos una vez más en Urbana al Máximo. Vamos a pasarla bien, vamos a escuchar buena música, vamos con la tanda comercial como corresponde, vamos a hablar un poquito de fútbol y de otras noticias. Anoche ganó el equipo de Cano, ganó Olimpia 3-1, clasificó directo al grupo de octavos de la Copa Sudamericana. Hoy juega Cerro, haciendo o buscará hacer lo mismo Cerro Porteño, con solo empatar ante Cristal. Cerro Porteño de igual manera se mete ya a los octavos como uno del grupo. Y atención al dato, porque mañana 29 de mayo, a las 12 en Luque, ¿sí?, se hará el sorteo de la Copa Libertadores de octavos y de la Copa Sudamericana en octavos. La primera serie de eliminación directa a la Libertadores se disputará después del Mundial, de la semana 11, 12 y 13 de agosto. Mientras que los duelos de vuelta de la Conmebol Libertadores, del 18 al 20 del mismo mes. Pero antes se sorteará los octavos de Sudamericana y luego de la Libertadores. ¿Cómo está, Luisfer? Buen día, Luisfer.
1: Muy, pero muy buen día, Diego, audiencia. Gustavito, ¿cómo estamos?
0: Bien, señor. ¿Cómo andás vos?
1: Jueves de clásicos. Me gusta este día.
0: ¿Te gusta, amigo?
2: Entonces, mucho cuidado con la gente que maneja...
0: Pero primero se saluda, hermano.
2: Hola, buen día. No saludé, perdón. No, es que es la noticia. Sí. Es primero para entender.
0: Mira, Luisfer entró nomás.
2: Y sí.
1: No, pero está bien.
2: No, pero para la gente que maneja plataforma, que tenga mucho cuidado, mañana no vayan hacia Luque, ¿eh?
1: ¿Por qué?
2: Porque ahí come bol.
0: Buen día, Gustavito.
1: Bueno.
0: ¿Qué tal, Gustavito?
2: Bien, Gustavito. Acá firme como rulo de estatua. Sí, a veces son los muchachos, ¿sí? ¿Estamos bien?
0: Tu canilla no hace falta. ¿Por qué tenés
2: y
0: mucho...?
2: Y porque sale, hermano. ¿Se entendió?
0: Sale solo.
2: Sí.
0: O sea, vos colocas dentro del suéter.
2: Y al agachar...
0: Ahí sale solo.
2: Sí, se cuelga.
0: ¿Entendiste?
2: Se cuelga. ¿Así mismo? Besos a los muchachos. ¿Cómo estamos, Luisfer?
1: Todo bien, Gustavito.
2: Y que pidan su música, ¿sí?
1: Sí.
0: Oye, ¿qué onda, pio? Ayer te dijeron...
2: Y 70, 80, 90.
0: Ayer te elogiaron, será. Esperemos que hoy sea menos.
2: Más vale. ¿Cómo?
0: Esperemos que hoy sea menos.
2: ¡No!
0: Que Luisfer esté cortito, por lo menos sea bloqueado.
2: Somos un equipo.
0: No, claro, pues ayer, ayer. 80-20 sí, en el porcentaje, hermano.
2: Bien, hermano.
0: Hoy por lo menos 50-50.
2: Pero acordate que eso no me lleva al supermercado, ¿eh? ¿Entendiste, pedido? Me voy.
0: Entendí perfectamente. ¿Qué tal, Luisfer? ¿Cómo andamos?
1: Vamos bien, Diego. Tenemos temperatura actual de 17 grados. Hoy la máxima va a ser de 27. El calor ya se va a sentir un poco más. Así que no hay pronóstico de lluvia, por lo menos.
0: Excelente, Luisfer. Bien, bien. Así que prendete, quédate con nosotros de 7 a 9. Estamos en Urbana al Máximo. Vamos a empezar con esto. 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Will it ever stop? Yo, I don't know. Turn off the
3: 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Buen día, Diego. Buen día, Diego.
0: Buen día, señor.
3: Super, Gustavito. ¡Qué noche la de anoche!
1: Y dice el repositor, Juan, contando chistes, es muy buen DJ, dice Gustavito.
0: ¿En serio?
4: Imagínate encontrar el amor de tu vida y que sea gordito, que tenga pancita, que le guste la cervecita y encima de todo, que sea limpista. Ah, no. Ahí es.
0: Estamos escuchando en la mañana de Urbana al Máximo. MC Hammer.
1: Can't touch this.
0: Sí, señor. Vamos a hablar automotor, por supuesto que sí. 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
5: No. Buen día, Diego, Gustavito, Luisfer, Angelito, ¿cómo vamos? Feliz jueves para ustedes. Quiero escuchar algún tema de Bruno Mars, porfa. Abrazo.
0: Abrazo, señor, abrazo. ¿Cómo está, Angelito? ¿Cómo anda, Ángel?
6: Estoy a 1000 por hora.
0: Sí, señor. Angelito, llega en Olimpia, Ángel. ¿Estás feliz?
6: Está ganando como un loco.
0: ¿Estás feliz, Angelito? Ganó Lecano. Muy bien, vamos a hablar de esto. 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
1: Hola, Angelito.
7: Hola, Diego.
6: ¿Cómo
7: están? Hola, Diego, Luis, ¿cómo están? Sí, a esa que le gustan los gorritos y la, que le gusta la cervecita y olimpista, ¿dónde me postulo? Si total, mi señora no escucha la radio.
0: ¿Qué tal, Luis Fer?
1: ¿Cómo vamos, Diego? Cuidadito con el oyente.
0: Sí, señor, estamos en un lugar al máximo, a ponerle buena onda con Luis Fer, con Gustavito, con Facu, en la producción, con todos los compañeros y esa gigantesca audiencia que tiene Urbana al Máximo. Muy buena sintonía, espectacular la de Urbana al Máximo. 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
9: Luisfer, Gustavito, qué lindo jueves, qué linda que estuvo a la noche. Feliz, feliz porque mi Olimpia querido pasó a una etapa más de la Sudamericana. Confiada en que este año sí la traemos.
10: Chao, chao.
0: La tabla quedó de esta manera: Olimpia, 13 puntos. Olimpia líder de su grupo, Copa Sudamericana, octavos, mañana conoce a su rival. Vasco da Gama pasó al playoff con 10 puntos, Audax Italiano fuera con 7 y Barraca fuera con 3 puntos.
6: Olimpia.
0: Hoy juega Cerro, Cerro deberá hacer lo mismo. Cerro
6: sí, con... señor, así mismo.
0: Así es mismo, Angelito, Cerro con solo empatar ante el Cristal será primero. 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
1: Nos saluda la oyente Majo Maidana. Buen día, pueden poner Dancing Queen. Gracias, dice. Bueno, seguramente ya está en la playlist la canción de ABBA.
0: ¿Él es Messi o Cristiano?
1: Creo que es un poco la de ambos.
0: Este es un temazo, será. Este es de los 90, pero 70. Sí, buen tema, buen tema. 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
6: Sí, señor, así mismo es.
11: Hombre, Gustavito. ¿Lo puede Luis Fern? ¿Cómo estamos? ¿Qué hace, Dieguito?
0: ¿Cómo andamos?
11: Feliz día, boludo. De, vamos a escuchar los goles. Ayer no pude escuchar, mi trabajo no me dejaba.
6: Sí.
11: Ni escuchar el partido.
0: Depende de Gustavito, depende de Gustavito. 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
0: ¿Qué tal, Luis Fer?
2: Todo bien, Diego, vamos bien.
0: Cerro esta noche o esta tardecita noche va con Alexis Martín Arias en el arco, Fabricio Domínguez, Gustavo Velázquez, Matías Pérez, Marcelo Chaparro, Robert Piridamota, Jorge Morel y Turbe, Cecilio Domínguez, Jonathan Torres, El Bocón Torres y el pirata Pablo Vegetti. 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
2: Canción del año 1983, Dolce Vita.
0: Excelente, Luis Fer. 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
3: Buen día, Diego, Riffer, Gustavito, el rey de la music. Ya endumina consejo música brasileira. Un día brasileira en el primer lugar también. Ya nos íbamos a levantar por el ánimo.
0: 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Angelito, hoy pues Cerro gana. ¿Entendiste, Luis?
2: Se entendió.
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1: Muy buenos días, Luis Fer, buenos días, Diego, buenos días al CR7 de la consola. Ya es tú, pero goleador, nunca carajo.
2: Sí.
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2: No, a mí me parece que te enojo.
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3: Dice Liz Martínez, qué linda la mañana y mejor escuchando los temas de Gustavito. ¿Me pueden enviar el audio de la que le gusta el gordito, porfa?
0: Epa, ¿cómo se llama la señorita?
3: Se llama Liz.
0: Liz, un saludo, Liz, gracias por escuchar Urbana al Máximo. 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
4: Imagínate encontrar el amor de tu vida y que sea gordito, que tenga pancita, que le guste la cervecita y encima de todo, que sea olimpista. Ah, no, ahí es.
0: Pero qué raro que Angelito no dijo Lucifer.
2: Nada más y nada menos.
0: Esas son las cosas que a mí me... Lucifer, esas sí, son las Angelito. Cosas que a mí me gustan. Qué raro que no... ¿Me extraña vos, Angelito, será?
2: Sí, eso es lo que a mí me encanta.
0: Claro, ahí está. 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
0: ¿Qué tal, Luis Fercera?
3: Vamos bien, Diego.
0: Vamos bien. ¿Se está yendo el frío, Luis Fercera?
3: Se está yendo el frío, pero quién sabe si de repente la próxima semana vuelve.
0: ¿No? Ojalá que pero no vuelva.
3: Pero me gustan estos días de pausa y calorcito.
0: Totalmente de acuerdo, estoy de acuerdo contigo. Y vos, Gustavito, mejor este clima, hermano. Sí, señor. 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Esta música te levanta el ánimo, ¿sí? ¿Verdad, Luis Fer? Luis Fer moviendo el cuerpo, Gustavito. Se mueve la consola, mueve los brazos, la cabecita, claro. ¿Verdad, Luis Fer?
3: Si están en el tráfico escuchándonos, subile por lo menos 10... puntos más al volumen.
0: Mueve el auto
3: y te cambiamos el día.
0: Claro. ¿Sabes qué, Luis? Vos estás en el tráfico, mueve. Si te mueve. Se siente la. ¿Cómo se habla del auto? ¿Cómo se llama eso, Luis? Se mueve el auto también, ¿verdad, Luis? La suspensión ahí está, la suspensión. Gracias, Gustavito. La suspensión del auto. Qué buen tema. Hoy sí te felicito, Gustavito. Oye, la rompiste.
3: Hoy sí, me pregunta.
0: ¿Eh?
3: Gustavito.
0: 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Época de juventud este tema será. Hola Gigi,
5: gente. 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
0: Le sacaba a pasear a la Gigi y con esta música.
2: Sí, señor, así mismo es.
3: No, esta música.
0: ¿Te gustaría tomar helado? ¿A qué heladería? Y te va con esta música. Sí.
3: O sea, primero se encara yendo a una heladería.
0: Claro, Luis. Pero...
3: bien, me gusta.
0: Nos vemos la mitad a la heladería y después vemos qué pasa, hermano. Ah, tenés razón. 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

0: Fiscalía investiga a Brites por presuntos desvíos en el IPS. Repito, Fiscalía investiga a Brites por presuntos desvíos en el IPS. A 7 meses de la denuncia, ahora Fiscalía inicia pesquisa a Santiago Peña. Katia estaría a un voto de la Corte y decide si retorna o no a la banca del Senado.
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3: Un paso arriba, vino. Gol, gol, gol, gol, gol, gol.

de Alan, de Rodríguez, de Coyote. Alan, Alan Rodríguez hace estallar al defensor del Chaco, el público Olimpia que estaba impaciente, más con ese gol en contra de Raúl Cáceres. Señores, esta acción que se gesta sobre el lado izquierdo, se fue metiendo Alan Rodríguez, le queda mansa el rebote, saca el misil, la bomba, arde el arco de Ahumada, le quema la nave el arquero de Auge italiano. A falta de fútbol, tenía que aparecer una bomba. Lo hace Alan Rodríguez. Después del partido tiene defensores del Chaco. Olimpia 1, Aguas Italiano 1. Y el segundo en camino, vino. Travesaño, la pelota de Quintana al travesaño. Saca Ahumada. Atención que le va quedando la pelota al Faro. El Faro tiene segundo en camino. Le queda Raúl Cáceres, vino.

Santa Olimpia, de Quintana, de Hugo Quintana, señores, en una inspiración, en un momento letal para Olimpia. Empató con ese bombazo de Alan Rodríguez, no se quedó. Alta presión en la salida del conjunto chileno. Recapturó Alfaro, lo vio Raúl Cáceres. El centro en el área, el remate pega en el travesaño. Una serie de rebotes y otra vez Raúl Cáceres. El centro en el área chica para Quintana. Pese a los reclamos del equipo chileno de que la posición adelantada, Quintana poco nada le importa, le interesa. Empuja la pelota al fondo del arco. Olimpia perdía 1-0 con el gol en contra de Raúl Cáceres. Lo empata con la bomba de Alan Rodríguez y pasa al frente con el gol de Hugo Quintana. Este es el decano del fútbol paraguayo. Este es el tricampeón de América, señores. El campeón del mundo que aparece con toda su experiencia, con toda su jerarquía. Lo empató y lo da vuelta. Olimpia 2, Audax Italiano 1. Alan Rodríguez y Hugo Quintana.

0: se puso lindo, porque este partido se puso caliente e interesante. El gol vale, señores. El gol vale, y Olimpia, que lo estaba perdiendo 1-0 por un gol en contra de Cáceres, salió a buscarlo. Primero con un bombazo, con un golazo de Alan Rodríguez, que la clavó en un ángulo, nada que hacer para el arquero Ahumada, que se tiró bien pero que no llegó. Y después dijo, si lo empatamos, ¿por qué no lo ganamos? Y aparece la jugada por el sector izquierdo, cambio de frente al derecho para que aparezca el hombre de gol en contra para sacarse la mufa, para decir también sé cómo atacar. Y Raúl Cáceres, de lateral a lateral. El primero de Rodríguez, al pase espectacular que mete Cáceres para que Quintana atropelle por el medio y le dé la victoria al decano. En casa, señores, en casa manda el rey.
1: 26.

Fernando, de Fernando, señores, empuja Cardoso, Fernando Cardoso, Cardoso hace de vuelta a estallar en Defensores del Chaco, una locura, es un volca de erupción en Defensores del Chaco, con este Olimpia que estaba perdiendo, con ese gol de Raúl Cáceres en contra.

Hernández al cuadro chileno, con el bombazo de Rodríguez, con el segundo de Quintana y con este tercero letal de Fernando Cardoso. Olimpia amplía, Olimpia liquida el pleito, Olimpia certifica su pasaporte a octavo final de la Copa Sudamericana, del único título que le falta a su gloriosa vitrina. Olimpia, el rey de copas, Olimpia 3. Oh.

0: Y los cambios que cambiaron el partido, porque aparece Romeo Benítez de vuelta tirado por el sector izquierdo. Una pelota que cruza todo el área, que nadie la puede tocar, que nadie la puede despejar. Fernando Cardoso cerrando en el segundo palo, sector derecho, agradece, le pega con el arco a su disposición y pone el tercero. Al viejo de Cano no se le toca la oreja, el Audaz lo hizo y lo está pagando caro.
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1: Buen día, Diego Iván, ¿qué
2: ¿Cómo
1: tal?
2: ¿Cómo está, don Oscar?
1: No me contó usted anoche.
2: ¿Qué pasó?
1: Y el partido Olimpia comenzó con Corazón Pereré, había sido. Yo no sabía porque como estábamos haciendo telediario, yo no había, o sea, supe que los chilenos marcaron, pero no sabía que fue así.
2: Gol en contra de Raúl Cáceres, así mismo.
1: Y después algo que hoy dije y acá se callaron. Mm. ¿La reacción de Olimpia cómo fue?
2: Rapidísima.
1: ¿Y cómo se llama eso? En términos...
2: ¿Aló ciclón?
1: ¡Claro!
2: ¡Aló ciclón! ¡Exacto! No,
1: y los redactores de deportivos acá pusieron como una ráfaga, hey.
2: No, aló ciclón fue realmente. Sí, porque en menos de dos minutos hizo el segundo.
1: ¿Verdad? Hizo el
2: rapidísimo,
1: cambio.
2: Rapidísimo,
1: bueno, ¿qué tenemos, pero, Diego Iván, en el
2: pero resumen
1: Pero
2: antes hoy? De eso, no, Oscar, sí. Con jerarquía Olimpia ganó.
1: No, ¿y por eso?
2: Mucha
1: por eso,
2: jerarquía. Sí,
1: no, eso. Leí el resumen, sí. Incluso, de los periodistas extranjeros.
2: Sí.
1: Que dice, el campeón paraguayo mostró su pasta copera.
2: Así mismo.
1: Ese fue el título. Así mismo. Tiene razón, porque Olimpia es eso en Copa.
2: Olimpia es eso. Sí. Clasificó primero, 13 puntos. Vasco, sí, señor. Ganó. Clasificó, va al playoff el equipo brasileño.
1: Mirapo,
2: sí, bueno, sí. Ganó. Y mañana sorteo Copa Libertadores
3: Mística
2: y Copa Sudamericana.
3: Copera se llama.
2: Mística,
1: no, y
2: Copera.
1: Eso es lo que dijimos.
2: Sí mismo.
1: Y eso pues, qué notable. Acabamos de decir eso. Pasta Copera Mística. Es como...
3: Sin C-I-C-L-O-N.
1: No, espera, Ana, un ratito. Y eso es lo que estamos comentando. Olimpia empató a los Ciclón.
2: Claro,
1: y acá el término
2: fue.
1: Para no relacionar pues, con el tradicional.
2: Pero sí fue.
1: Como una ráfaga.
2: Pero los Ciclón.
1: Vamos a Facundo Esclina, amigo, así.
2: ¿Cómo lo viste a Loira? ¿Cómo lo viste a Loira?
1: No, yo no vi. Yo por eso te
2: lo Loira tuvo.
1: No andas de sayo, ¿eh? No, yo no pude ver el partido porque estamos trabajando.
2: No, claro, por supuesto. Mm. En el telediario.
1: Claro,
2: claro.
1: Por eso te digo.
2: Sí, sí, sí.
1: ¿Qué tenemos?
2: Vamos a los goles de Olimpia que le terminó ganando al equipo chileno 3-1.
4: En el Defensores del Chaco, Olimpia remontó y venció 3-1 a Aguas Italiano. Los goles llegaron en la etapa complementaria. El conjunto chileno se había puesto en ventaja tras un gol en contra de Raúl Cáceres, pero el decán reaccionó con una ráfaga letal de 5 minutos. A los 70, Alan Rodríguez sacó un golazo para el empate. Dos minutos después, centro cruzado de Raúl Cáceres y Hugo Quintana apareció para dar la vuelta al marcador. Y nuevamente, dos minutos más tarde, gran jugada de Romeo Benítez para asistir a Fernando Cardoso, que sentenció el 3-1 definitivo.
2: Vamos a escuchar a Vitamina Sánchez, técnico Olimpia, indicó que querían lograr los objetivos planteados. Un club así debe ponerse en cosas importantes. Técnico Olimpia, Pablo Vitamina Sánchez.
5: Bueno, buenas noches. En efecto, queríamos lograr culminar el semestre pudiendo cumplir los objetivos que nos habíamos planteado, sabiendo sí que eran difíciles, pero uno generalmente en este tipo de situaciones, y sobre todo en un club como Olimpia, tiene que ponerse objetivos importantes y los más difíciles. Y pudimos lograrlo y esto nos permite hoy estar más que contentos, satisfechos, misión cumplida, ver a la gente feliz y a los jugadores felices no tiene precio y es lo que nos está sucediendo. Nosotros obviamente nuestra felicidad va a la par de ellos, sabiendo sí que muy poquito después del descanso las obligaciones van a volver a empezar y tienen que ver con el armado de lo que viene, los que se irán, los que vendrán y tratar de achicar el margen de error en ese tipo de situaciones. Yo creo que parte del logro tiene que ver con el compromiso que ustedes seguramente ven en partido tras partido. Yo esta posibilidad tengo de verla día tras día, en cada entrenamiento, en cada concentración, en cada charla. Entonces, entendimos que esto había posibilidades concretas de que suceda y bueno, ahora esto nos deja, sí, de alguna manera la vara alta y nos obliga a seguir... de la misma manera, mínimo, y ojalá mejorarlo, porque lo que se viene para el semestre que viene va a ser muy bravo, de mucha competitividad, y tenemos que estar a la altura de lo que fue el primer semestre, y no, sobre todo no lamentarnos de nada, ¿no? Bueno, sí, ya hemos ido hablando en el transcurso de todo este tiempo, es algo lógico, uno ya va programando, más allá de que teníamos la obligación de estos partidos y de estar mucho tiempo concentrado, pero bueno, se va hablando de los que probablemente tengan que salir a préstamo para ganar minutos, de los que están a préstamo y probablemente retornen y se queden con nosotros, los que quizá habrá que buscarle una salida más allá de que tengan contrato, porque entendimos que no funcionaron como pretendíamos o como ellos mismos pretenden, y por otro lado, quiénes serán los refuerzos. Ya está de alguna manera un poquito todo organizado eso, hay nombres que nos gustan o que pretendemos, y que el club ya está incluso en tratativas con algunos otros clubes o con algunos otros futbolistas o sus representantes.
2: Vamos a escuchar ahora a don Óscar, a Mateo Gamarra, en zona mixta después del partido, defensor de Olimpia.
1: Sí, señor.
2: Pasando por un excelente momento. Acá lo tenemos.
6: Conseguimos primeramente el objetivo, nos habíamos propuesto. Primero era salir campeón y el segundo era clasificar a octavo. Creo que hicimos una campaña perfecta ahora en el primer semestre y en lo personal bien, porque vine para ayudarle al club, como siempre digo, y como que el club siempre me ha ayudado también y estoy muy contento por eso.
7: Mateo, ¿qué significa este logro en este primer semestre?
6: ¿Cómo?
7: ¿Qué significa este logro en el primer semestre?
6: La verdad, una satisfacción muy grande, porque este club se merece estar en el lugar donde estamos ahora, y como el club también nos exige bastante, ahora para el segundo semestre nos van a exigir también salir campeón del clausura y campeón del sudamericano.
7: Mateo, al llegar en Olimpia, ¿te costó nuevamente agarrar ese ritmo futbolístico?
6: Sí, porque vine de un parate muy largo, tuve casi un año sin jugar en el Cruzeiro y la verdad que me costó un poco la vuelta y ahora en el último había terminado de la mejor manera.
7: ¿Cómo calificas, haciendo un balance, cómo calificas esos partidos, Mateo?
6: En un balance general le veo en una forma muy positiva.
7: Queda una espinita clavada el tema de la selección, pero seguramente a futuro se va a dar a base de buen rendimiento, Mateo.
6: Sí, señor. Como dije en una entrevista la vez pasada, si no se da ahora va a ser en un futuro cercano, así que ahora espero que, o sea, va a depender mucho de mí, de mi rendimiento para estar en el nuevo proceso de la selección, y espero que Dios quiera en el próximo Mundial pueda estar ahí.
7: Bueno, ahora recargar energías, seguramente disfrutar un poco de los amigos, de los familiares en estos días que van a tener de receso, Mateo.
6: Sí, como siempre hago, me voy por el interior a disfrutar la familia, tener el afecto de los amigos, de la familia, como siempre digo, y ahora enfocarnos en lo que va a ser después con todo el segundo semestre.
2: Vamos a escuchar ahora, si te parece, don Óscar Acosta, Hugo Quintana, volante de Olimpia,
1: sí.
2: Zona mixta, excelente futbolista, lo escuchamos.
8: Muy felices por los objetivos que cumplimos los dos que nos propusimos a principio de año y bueno, en ahora descansar y después ya pensar en lo que viene.
7: Bueno, teniendo participación en los últimos partidos, Hugo, como que arrancaste jugando mucho, pasaste del intermedio a no tener tantos minutos y en el final nuevamente se te da esto.
8: Sí, así mismo, arranqué muy bien, después la verdad soy consciente de que bajé un poco, pero bueno, estaba con un dolor ahí en el pie que me impedía también hacer, porque mi juego es... Me impedía hacer lo que yo siempre venía haciendo, pero bueno, nada, siempre estuve para el equipo, que es lo más importante, y feliz por aportar también.
7: ¿Extrañaba ya los goles?
8: Sí, así mismo, venía buscando porque le quería dedicar a mi señora que está embarazada, a la que está en camino, y bueno, muy feliz por eso y por el equipo, obviamente, que es lo más importante para ganar.
7: Sí, porque en Copa de Primera, cuando se dio el anuncio, marcaste el gol y después se anuló, y nuevamente hoy sí.
8: Sí, así mismo, hoy festejé cómo me salió, pero bueno, esperé hasta lo último porque me di cuenta que la línea era finita, pero bueno, por suerte pude convertir y subir el marcador, que es lo más importante.
7: ¿Qué significa este logro en este primer semestre?
8: Muy importante, como te dije, porque era importante por todo el 2025 que pasamos, un 2025 difícil, en que la verdad este club no se merecía estar en esa posición, pero bueno, asumimos la responsabilidad de estar donde, de ponerle al club donde merece, y bueno, ahora dimos un gran paso.
7: Haciendo un balance, retornaste ya el semestre pasado, pero ahora se dio un título más en tu carrera también.
8: Sí, así mismo, el semestre pasado la verdad para mí personalmente fue muy bueno, pero no me gustó tanto, porque lo que más quiero es salir campeón, ganar cosas con este club que es maravilloso, y bueno, ahora este año pude lograr uno más con el Club Olimpia, que es muy lindo.
7: A descansar ahora, Hugo, recargar un poco de energías y después ya proponerse otros objetivos en el segundo semestre. Y claramente está la Conmebol Sudamericana que el hincha te va a pedir, ustedes se van a proponer y el club también exige eso.
8: Sí, así mismo, ahora vamos a descansar y después ya a pensar en el clausura y también en la Copa, que es algo muy lindo, algo que todos nosotros soñamos. Y bueno, ojalá Dios quiera que ese sueño se haga realidad.
2: Vamos a escuchar ahora al presidente decano, a Rodrigo Coto Nogués, en zona mixta. El presidente Olimpia manifiesta lo siguiente: logramos los objetivos que nos propusimos. Acá tenemos al presidente del Olimpia.
9: Demasiado contento, logramos los objetivos que nos propusimos, se trabajó para eso. Y bueno, tenemos un grupo humano fantástico que realmente salimos campeones, salimos primero en el grupo, más no podemos ver.
7: Se comenzó a trabajar bien temprano también ya el año pasado, presidente.
9: Sí, empezamos con tiempo y bueno, la idea es ahora repetir eso, vamos a programarnos con todo el segundo semestre.
7: ¿Qué significa estos logros que se alcanzó el día de hoy?
9: No, un orgullo gigante, una felicidad inmensa. Espero que el pueblo olimpista esté festejando. Realmente fue un esfuerzo enorme de parte de toda la gente que ha involucrado en el club y ni qué decir de nuestro plantel y nuestro cuerpo técnico.
7: ¿Qué te merece la alta efectividad del cuerpo técnico?
9: No, y es el trabajo en conjunto de todos, ¿verdad? Y yo creo que grandes responsables de todo este éxito son especialmente la gente que hoy vino a acompañar y que estuvo apoyando al equipo y que en el momento más difícil le dio fuerza para darlo vuelta y ese público lo hizo durante varios partidos en este semestre. Así que es un trabajo conjunto donde está la dirigencia, los jugadores, el cuerpo técnico, el staff y el público, obviamente, y la gran hinchada que tenemos.
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10: Un paso arriba.

Valencia, de Alan, de Rodríguez, de Coyote. Alan Rodríguez hace estallar el defensor del Chaco, el público Olimpia que estaba impaciente, más con ese gol en contra de Raúl Cáceres. Señores, esta acción que se gesta sobre el lado izquierdo, se fue metiendo Alan Rodríguez, le queda mansa el rebote, saca el misil, la bomba, arde el arco de Ahumada, le quema la nave el arquero de Auge italiano. A falta de fútbol, tenía que aparecer una bomba, lo hace Alan Rodríguez. Después del partido tiene defensores del Chaco, Olimpia 1, Aguas Italiano 1, y el segundo en camino, vino, travesaño, la pelota de Quintana al travesaño, saca Ahumada, atención que le va quedando la pelota al Faro, el Faro tiene segundo en camino, le queda Raúl Cáceres, vino, ¡gol!

Olimpia, de Quintana, de Hugo Quintana, señores, en una inspiración, en un momento letal para Olimpia. Empató con ese bombazo de Alan Rodríguez. No se quedó. Alta presión en la salida del conjunto chileno. Recapturó Alfaro. Lo vio Raúl Cáceres. El centro en el área. El remate pega en el travesaño. Una serie de rebotes. Y otra vez Raúl Cáceres. El centro en el área chica para Quintana. Pese a los reclamos del equipo chileno de que la posición adelantada. Quintana poco o nada le importa, le interesa. Empuja la pelota al fondo del arco. Olimpia perdía 1-0 con el gol en contra de Raúl Cáceres. Lo empata con la bomba de Alan Rodríguez y pasa al frente con el gol de Hugo Quintana. Este es el decano del fútbol paraguayo. Este es el tricampeón de América, señores. El campeón del mundo que aparece con toda su experiencia, con toda su jerarquía. Lo empató y lo da vuelta. Olimpia 2, Audax Italiano 1. Alan Rodríguez y Hugo Quintana.

0: partido se puso lindo, porque este partido se puso caliente e interesante. El gol vale, señores. El gol vale y Olimpia, que lo estaba perdiendo 1-0 por un gol en contra de Cáceres, salió a buscarlo. Primero con un bombazo, con un golazo de Alan Rodríguez que la clavó en un ángulo, nada que hacer para el arquero Ahumada, que se tiró bien pero que no llegó. Y después dijo, si lo empatamos, ¿por qué no lo ganamos? Y aparece la jugada por el sector izquierdo, cambio de frente al derecho para que aparezca el hombre de gol en contra para sacarse la mufa, para decir también sé cómo atacar. Y Raúl Cáceres, de lateral a lateral. El primero de Rodríguez, al pase espectacular que mete Cáceres para que Quintana atropelle por el medio y le dé la victoria al decano. En casa, señores, en casa manda el rey.
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Sánchez, empuja Cardoso, Fernando Cardoso, Cardoso hace de vuelta a estallar el Defensores del Chaco, una locura, es un gol el que da la opción, el Defensores del Chaco con este Olimpia que estaba perdiendo, con ese gol de Raúl Cáceres en contra,

toda su grandeza al cuadro chileno, con el bombazo de Alan Rodríguez, con el segundo de Quintana y con este tercero letal de Fernando Cardoso. Olimpia amplía, Olimpia liquida el pleito, Olimpia certifica su pasaporte a octavo final de la Copa Sudamericana, del único título que falta a su gloriosa vitrina. Olimpia, el rey de copas, Olimpia 3.

0: Y los cambios que cambiaron el partido, porque aparece Romeo Benítez de vuelta tirado por el sector izquierdo. Una pelota que cruza todo el área, que nadie la puede tocar, que nadie la puede despejar. Fernando Cardoso cerrando en el segundo palo, sector derecho, agradece, le pega con el arco a su disposición y pone el tercero. Al viejo decano no se le toca la oreja, el Audaz lo hizo y lo está pagando caro.
1: Los goles de Olimpia, Darío.
2: 25, 27 y 30 minutos, segunda etapa.
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0: Seguimos en Urbana al Máximo con todos los compañeros. Vamos de 7 a 9. Muy buena sintonía, muy buena música con Luífer, con Gustavito. 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

0: imagínate encontrar el amor de tu vida y que sea gordito, que tenga pancita, que le guste la cervecita y encima de todo, que sea limpita. Ah, no, ahí es.
1: ¿En serio?
2: No sé lo que se hizo la soda ayer. Te fuiste, tomaste no sé cuántas cervezas, ni un peso no lo sirve. El caru, y taru, de esa cura y sandalle de carucha de yurumi, y que shemba de tanto el caru, cuando como cuando jala, ese que shemba. Y guaraní no lo sirve, se dan de la puerco, o sea, puerco, pero en potencia le cayó.
3: No, a mí me parece que te enojes.

0: Puta, con casco tiene que andar en su vehículo ese animal cristiano, boludo. Qué cosa más fea, boludo. Hija de puta.
1: ¿Cómo quiero escucharla a este señor?
2: Está por ser rica ya, Ina. Está por ser rica ya otra vez, Ina, ¿eh? ¡Cambio!
1: Luis Fer.
3: Sí.
1: Ya te digo lo siguiente. 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Luis Fer, Gustavito.
3: Diego.
1: Les quiero escuchar... Ya te digo. 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
5: Impresionante lo de Olimpia, pero ¿se acuerdan de un tal Roberto Nani? 54 segundos, si no me equivoco, 2 goles. ¡Opa!
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4: Mamita, si querés vos, vas a entrar en la entrada, yo solamente popular.
6: Buen día, Diego, Luis Fer, Gustavito. ¿Podrían enviar otra vez el audio de la hermosa chica?
3: ¿Qué audio?
7: Imagínate, sí, encontrar el amor de tu vida y que sea gordito, que tenga pancita, que le guste la cervecita, wow, y encima de todo, que sea olimpista. Ah, no, ahí es.
1: ¿Qué pasa, Luis Persona?
8: Boluda, no, entonces... qué churro tu marido.
1: ¿Qué pasa, Luis Persona?
3: Entonces, ese es el prototipo de hombre que a las chicas les gusta. Gordito, olimpista.
1: Gordito.
3: ¿Y gordito?
1: Ah, sí, lindo.
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1: Espera un ratito. 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
11: Bien, no, antes que continúes con la melodía.
1: Sí, señor.
11: ¿Qué tal, Luis Fer? ¿Bien?
3: Todo bien, Gustavito.
11: Acá me dicen saludo para los muchachos del grupo de Villamorra. El pádel no se negocia. Estamos luchando en la oficina, somos más o menos 20 personas.
1: ¿Cómo que el pádel no se negocia?
11: Y así se llama el grupo. El pádel no se negocia.
1: ¿Y después?
11: No, perdón. El pádel de los martes no se negocia.
1: Ahí está.
11: Mira.
1: El ¿quién juega del... pádel ahí los martes?
11: Y Guido Castro. A la cabeza. En el...
1: ¿Vos jugás pádel, tío?
11: No, yo no.
1: Ple.
11: Prefiero... No.
1: Ah, bueno.
11: Yo prefiero...
3: No, es que siempre hay un día dedicado.
11: No estoy en esa todavía.
1: Está bien.
11: No digo o no. Fútbol, o... Nunca diga... Nunca, ¿verdad? Pero...
1: Esa agua no es de beber. Yeah.
3: Never
11: no,
3: say never.
11: En ese tema todavía no. Bueno, en el tema de la paleta y eso todo. No.
1: ¿Qué tenemos,
11: Gustavito? Off. ¿No y eso? Saludos. El pádel de los martes no se negocia.
1: Pero hoy, ¿qué día es?
11: Villamorra. ¿Cómo?
1: ¿Hoy qué día es? Jueves. Ya sí, pasó bueno. El martes también.
11: Sí. Supongo que...
1: Para el próximo martes.
11: ¡Señor! Beso a los muchachos.
1: Un beso, un beso.
11: ¡Vamos, Luífer!
3: ¡Vamos, Diego!
11: Sí, señor.
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4: Mamita, si
1: perana,
4: querés
1: vos, perana. Déjame leer la tanda.
4: Es solamente popular.
1: Déjame leer la tanda y después vamos contigo, mi querido hermano. 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
9: Pero yo no estoy sola, estoy con varias amigas.
4: ¿Varias amigas?
9: Sí.
4: Wow. ¿Y cómo se llama tu amiga estando? ¿Y no
9: se llama? Se llama Mariana, Gabriela, no, sí. Paula.
4: ¿Paula?
9: Ciara.
4: ¿Aras?
9: Ciara.
4: Niaras.
9: Kiaras.
4: Kiaras. Oh, wow.
12: Hoy me habla Peter. Te digo la más Andoli.
1: Un saludo a Juancito, Juan Silva. Hay un chiste. Escuchá este chiste muy bueno. Escuchá.
3: Atención lo que.
1: Escuchá, Ana Luis.
3: Vamos, Diego.
1: Escuchá esto.
3: A ver.
1: Suena el teléfono.
3: Ring, ring.
1: Poné un teléfono, Gustavito. Hablo del teléfono. Atendé. Suena el teléfono. Poneme el efecto. Decime hola.
3: ¿Hola?
1: Sí, ¿la familia duerme?
3: ¿Familia duerme? No.
1: No. Suena el teléfono. Poneme un poquito.
3: ¿Hola?
1: Hola, sí, ¿con la familia duerme?
3: ¿La familia duerme?
1: No, me tenés que decir la familia Silva.
4: Claro.
1: ¿Entendiste, mío? Espera, vamos de vuelta. Poneme un poquito.
3: ¿Hola?
1: Sí, ¿con la familia duerme?
3: La familia Silva.
1: Ya está.
12: Debe me ande picar payaso, me ande a tirar idea.
1: Con la familia duerme, no la familia Silva. La familia... ¿Entendiste, Luis?
3: ¿Qué mención tenemos ahora, Diego?
1: No. Vamos con la melodía mejor. Vamos con la melodía. 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
13: Diego, suena nomás todo. Gustavito, poné música de seguido, por favor.
1: Está bueno el chiste.
3: Y bueno, temperatura de 17 grados. La máxima hoy va a ser de 27.
1: Correcto, Luífer. Muy bien. Excelente, Luífer. Estamos en Urbana al Máximo. 7-9. Excelente. Con los oyentes, buena música y la tanda comercial.
14: Hoy sí voy a tomar carajo.
3: Saludando a Lau.
14: Riquísimo hasta hoy con este tiempito. De Dios nos guarde.
3: Yo creo que sí. Saludando a Lau. Dice que vuelve el comandante. Dice, ya en unos días más, Lau.
1: Sí. El próximo lunes está el comandante de vuelta. Pero esperá, del 9 de junio en adelante, Luífer, Gustavito, van a tener que aguantársela. Por lo menos voy hasta que 15, 20 días más o menos. ¿Sí? Y así es, amigo. Luífer. Así que hay que estar atento nomás. Del 9 hasta el 24, por ahí, 25.
14: Los perros.
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15: Puta, Diego, tus chistes.
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3: Todo bien, Diego. Sigue en cartelera la película de Michael. Estamos escuchando recién a Michael Jackson. Sí. Está muy buena. Para los que no vieron todavía, realmente recomiendo grabarla.
1: Excelente.

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4: Bien, llegamos a la parte final de Urbana al Máximo, con Gustavito, con Luífer, con Facu. ¿Cómo es la frase, mi querido Luífer?
5: Usted dice, ¿anduvimos bien?
4: Anduvimos bien.
5: Y yo digo, salvo. Vámonos.
4: Vámonos. Anduvimos bien, Luífer.
5: Salvo.
6: Hasta la vista, baby.
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Damas y caballeros, sean todos muy bienvenidos al mejor programa de la radiofonía mundial. El retorno del King, el hombre que no duerme, el peor papá del mundo. Nos costó más de lo que vale, pero aquí está, con nosotros, Pope Spinzi. Volvió el happy hour, volvió Pope Spinzi, de pie, carajo, ya está aquí, lo escucharán.

Sean todos muy bienvenidos a una edición más del Happy Hour aquí en la 106.9. Mi nombre es Pope Spinzi y voy a intentar hacer lo mejor para tu día a día. 120 minutos hasta las 11. Vamos a tener los mejores temas que vas a escuchar, las mejores noticias. Ayer me pidieron hablar un poquitito acerca de la magnífica Humanitas, de la encíclica papal, para que estén informados de lo que se trata, ¿verdad? Porque me parece que es importante. Me parece que este papa está copando a mi León, ¿qué crees que te diga? Yo sé que a Sara no, pero ella de Capiatá, chicos. Entonces, con respecto a eso, sean todos muy bienvenidos. Se pueden comunicar al 0975-106-900. 0975-106-900. Arroba Urbana 1069. Os iré tranquilamente twitch.tv/popespin. No, no sabes lo que fue mi mañanita, Rodrigo. Me desvelo a las 5. Veo un mensaje de Rocío. Tu perro armó un quilombo. Mató un gré. Armó desastre en la sala y un olor asqueroso. No sé cómo mañana a primera hora va a limpiar con tu lengua. ¿Por qué me tenía que limpiar con mi lengua, verdad? Pero limpié con la lengua, obviamente, pues, si Rocío pide. Nada, pobrecito. Pensé que él me quería sobrevivió y se fue a morir nomás en la parte de las plantas. Me tuve que levantarla y hay que tener mucho cuidado. Lo que pasa es que ayer hice un asadito por el partido de Olimpia. Decano. Ese primer tiempo fue entre ver 5 minutos del partido del decano y después terminar mi episodio de euforia, el último, que estaba infartante. Y el partido de Olimpia el primer tiempo estaba... pegaría a tener diarrea, no sé qué puta. ¿No? Asqueroso fue el primer tiempo. Ese primer tiempo raro, como nada que ver ese primer tiempo. Íbamoslo a ser campeones de la Libertadores, no sé qué. Y después ese segundo tiempo, gol en contra. Golazo en contra encima. Pues le clava justo, ¿eh? Y ahí ya, ahí dije, ah, no, vaya la mierda, ¿verdad? Estaba como para salir, abrirme. Y ahí gol de Alan, boludo, ese golazo. Y después automáticamente otro, y otro. Y ahí dije, no, campeón de la Sudamericana, papá. No hay otra. Lastimosamente ya vamos a ser campeón de la Sudamericana y a partir de ahí, Olimpia tiene que empezar a jugar Champions League. Y después ya, no todo, pues ya Argel, pues. ¿Qué va a tener que ser? Ya te debes de jugar contra el Chelsea de Richard Ortiz, cosas así. Bueno, como pidió ayer la gente culta de esta... Porque hay gente también que no es tan culta, pero la gente culta pidió. Y ¿sabe qué? Ustedes saben que yo, como yo soy minoría en este país, yo me encargo mucho de las minorías que quieren nutrir su cuerpo, su alma y su espíritu. Pero hablemos de la magnífica Humanitas. Hoy hay una simetría que no nos puede pasar desapercibida. En 1891, un papa llamado León, el 13º, publicó la encíclica Rerum Novarum, que en latín significa sobre las cosas nuevas. Era la respuesta de la Iglesia Católica a la revolución industrial, al trabajo en las fábricas, al conflicto entre el capital y el obrero, a un mundo que cambiaba más rápido de lo que la moral podía procesar. 135 años después, otro León, el 14º, acaba de publicar su primera encíclica y la titula Magnífica Humanitas. La Magnífica Humanidad. Qué lindo título, ¿verdad? La Magnífica Humanidad. Y en ella responde con la misma lógica de su predecesor, pero ante una revolución distinta, la revolución de la inteligencia artificial. El documento se publica el 25 de mayo de este año, y arranca con una frase que es al mismo tiempo una advertencia y una invitación. La magnífica humanidad que Dios ha creado se encuentra hoy ante una elección decisiva. ¿Levantar una nueva torre de Babel o edificar la ciudad donde Dios y la humanidad habiten juntos? Ojo, mira que no hay que ser creyentes para entender los conceptos de lo que trata la encíclica papal. Hay que simplemente la poder llevar a tu vida y no hace falta que creas en Jesús, nada. Pero los conceptos me parecen muy interesantes. El documento, bueno, como ya les digo, se publicó ahí. Y la imagen es tan vieja como el Génesis y tan nueva como el ChatGPT. La Torre de Babel. ¿Todos conocemos la historia de la Torre de Babel? Calculo que sí. Pero si no, un pequeño paréntesis. La Torre de Babel, un rey quiso armar una torre tan alta que llega al cielo a Dios. Y armó con, bueno, y armó con miles de esclavos, obreros. Entonces en un momento dijo Dios, mira qué atrevido. Tipo el Titanic, ¿verdad? Qué atrevido, dijo Dios. Plim, hizo así y todos empezaron a hablar distintas lenguas. Y se termina cayendo la Torre de Babel porque
porque ya no había comunicación, ¿verdad? Entre los que estaban haciendo. Bueno, ese monumento a la soberbia técnica, al proyecto humano que pretende prescindir de todo límite, la encíclica dice, eso podemos ser en la era de la IA si no prestamos atención. ¿Pero qué dice exactamente el documento? Estructurado en 5 capítulos. Magnífica Humanitas parte de una premisa que incomoda a los apocalípticos y a los entusiastas por igual. La tecnología no es el demonio, pero tampoco es neutra. Asume el rostro de quien la concibe, la financia, la regula y la utiliza. Punto. Nada de celebrar la IA como si fuera un regalo caído del cielo, nada de demonizarla como si fuera el fin de los tiempos. Lo que hay es responsabilidad. El primer capítulo repasa la historia de la doctrina social de la Iglesia desde la Rerum Novarum hasta hoy. Y la presenta no como un manual de normas, lo cual sería aburridísimo, por eso es tan fácil de leer este Humanitas Verita, sino como la de León XIV llama, una teología de la comunión en la historia. Un pensamiento vivo que no congela las respuestas, sino que las reformula ante cada época. El segundo capítulo aborda la dignidad humana y aquí aparece una frase que merece repetirse muy pausadamente, que es, la dignidad no se adquiere, no debe ganarse ni necesita ser demostrada. Es un don que la precede y la excede. ¿Quieren que repita? No, quedó claro. En tiempos en que los algoritmos califican personas, en que los sistemas de puntaje deciden quién accede a un crédito o a un trabajo, esto no es teología abstracta, es una posición política. En el tercer capítulo se llama, sin eufemismos, técnica y dominio. Y ahí está el león más combativo, denuncia los monopolios de datos, algoritmos que excluyen a los más débiles, pide literalmente desarmar la inteligencia artificial en sus aplicaciones militares y va más lejos, vuelve a recordarnos la teoría de la guerra justa, esa doctrina que la Iglesia usó durante siglos para legitimar ciertos conflictos armados y justamente creada por el fundador de la orden a la que el Papa pertenece y la declara insuficiente para el mundo de hoy. Propone multilateralismos, diálogo, desescalada. En un mundo donde los drones autónomos ya toman decisiones letales sin intervención humana, eso no es pacifismo ingenuo, es urgencia, ¿verdad? O sea, y no sé si a ustedes les llegó a pasar, que sí o sí le habrá pasado en la guerra de Rusia-Ucrania, como hay drones que matan a soldados y sí, sí, ya es cualquiera, ¿verdad? Pues una cosa es ir a la guerra y me enfrento yo a Rodrigo y vos ves quién, o sea, por lo menos veo quién me mata, ¿verdad? No sé cómo explicar. Pero esta vez sí, pam, botón, chau. Una nota al pie que dice mucho del hombre, entre los autores citados está Viktor Frankl, que tiene un gran libro, un bestseller, que es una persona que sobrevivió al holocausto. Hannah Arendt, bruta escritora. Y también J.R.R. Tolkien, quien fue el que todo el mundo llamó la atención, El Señor de los Anillos. El volumen final, cuando un papa cita a Tolkien para hablar de inteligencia artificial, algo está pasando con la imaginación moral de este pontificado. Y la encíclica cierra como empezó, con María, como no podía ser, viniendo de un agustino. El título mismo es un eco de la Magnificat, el himno del Evangelio de Lucas pone en boca de una joven de Galilea. León XIV termina diciendo que incluso en la era de la IA, la vida cotidiana puede convertirse en el lugar donde el Espíritu Santo construye la civilización del amor. No la tecnología, la vida cotidiana. 135 años separan del Rerum Novarum a la Magnífica Humanitas. Dos revoluciones industriales, dos papas llamados León, la misma pregunta de fondo. ¿Para qué sirve el progreso si no sirve al hombre? La respuesta entonces, como ahora, la Iglesia la da con una frase que los economistas y los ingenieros prefieren ignorar. El ser humano no es un recurso, es un medio. Es imagen de Dios. Y eso dice León XIV, no lo negocia ningún algoritmo. Al que le quedó, le quedó. Al que no le quedó, fuerza, ¿eh? No vas a llegar nunca. 9:15 de la mañana arrancamos.

mejor tema Oasis, Songbird. Bueno, me están diciendo en twitch.tv/popespin, arriba, arriba, Pope, poetito el Bucuré, dicen acá. ¿Cómo pio euforia en hora del partido ni Guzmán Cuello? Será pio, ¿no?

0: Bueno, lo que sí es que... Se me fue. Ay, se me fue todo lo que comentaron, chicos, discúlpenme. Bueno, lo vamos a subir, lo vamos a ir subiendo a partir de la próxima semana. Vamos a ir subiendo los... ¿Verdad? Voy a decir que no, Pío Rodrigo, porque bueno... Ahora sí, si yo estaba grabando de... Y lo que hace, no sé por qué se salió de coso. Tapaba una cuestión de internet, chicos, no sé qué te puedo decir. Sale bien, Sara, deja romper las bolas. Sí, lo que pasa es que Sara... No entienden, chicos, no entienden. Bueno, al 0975-76900 me dice Néstor, un grande el Papa León usando palabras de Gandalf. No nos atañe a nosotros dominar todas las mareas del mundo, sino hacer lo que está en nuestras manos para el bien de los días en que nos ha tocado vivir. Extirpando el mal en los campos que conocemos para quienes vivan después puedan tener una tierra limpia para cultivar. Decime si este grupazo no tiene muchísimo de The Beatles. Grupazo de... No, mucho tiempo dijeron luego que... De hecho, ellos me parece que dijeron que robaron todo de los Beatles.
1: Arrancamos entonces, brother. A Corea, aguanto Olimpia le caía.
0: Impresionante lo Olimpia, tiene una máquina, boludo. Imagínate jugar. ¿Quién sería el campeón de la Libertadores? Cerro Olimpia. En esa finalísima. Campeón Cerro de la Libertadores, campeón Olimpia de la Sudamericana y la final. ¡Oh! La última final de todos los tiempos. Se puede llegar a dar, boludo. ¿Eh? Y ese partido tenés que hacer en la nueva olla. O lo que podés hacer es esperar a que termine el Estadio Olimpia. Se atrasa nomás unos años. Ese partido hay que llevar al Bernabéu, papá. En Madrid, dicen acá. Sí, vamos a tener que hacer. Olveira debería haber adivinado el gol en contra, dicen. Olveira, después de ese gol en contra, no se puede ir a la selección. Le encanta eso a Diego Rubín. Y el campeón de ese juega contra el campeón de la Champions. Claro, imagínate lo que va a hacer, boludo. Mundial de clubes, lo ni qué decir. Excelente la encíclica del Papa León desplegado por Pope. Gracias, un crack. Gracias, José Páez. Tranqui nomás, Pope, pasa por los goles de Libertad. Ojalá vuelvan ahí, dice a la B. Yo no vi nada. ¿Cómo salió Libertad?

0: Perdió 1-0 contra la Universidad Central. ¿Y qué pasa? Sí, pero igual pasa, ¿verdad? Ah, se fue a la mierda, Libertad. ¿A qué se debe, boludo? 0 puntos, Libertad. Qué loco.
1: No te idea que le iba tan mal a Libertad, ¿eh?
0: 9:21 de la mañana. Pope Dani está jugando en desventaja contra un jugador que tiene 3 piernas. Dice, a ver un poco.
2: A ver.
0: ¿Dónde se ve? Dani Vallejos. Vallejos. Porque quiero agregarle. Espera. De tal, Dani perdió 6-3 el primero, 7-5 y ahora está ganando 6-3 y está por arriba 3-2. Persona 5 luego. De tal, dale nada, Dani Vallejo ya. Parece que le puede llegar a ganar. A Moise Kouame. Sí, pues mucho tiene que recorrer el paraguayo, ¿verdad? Mucho tiene que recorrer, digo, para que salga un... No, en toda la vida. Porque no sé cómo explicar, porque es difícil. Yo creo que se remonta, ¿eh? Hay que creer. Le está poniendo garra al mitad ahí, qué puta, dicen. Ay, no tenemos acá de Disney para ver. No, por el partido de Dani, piola. Qué rabia.
2: No trajera.
0: Grand Slam son 5 sets, dicen acá. Ah, bueno, no sabía. Tranqui nomás, ¿eh? No hace falta.

Mira, como empresas contratan investigadores, los lunes constantemente buscan los reposos. El especialista en empleos dice acá que en... Ah, por el pedido de coso. Sí, vos sabés que hay todo un sistema que me contaron. Hay uno que, por ejemplo, tiene un pariente, ¿verdad? Y consigue los reposos médicos. Y ahí nomás ya falta con eso, ¿verdad? Una vergüenza. Imagínate la empresa ahora tenga que gastar otra vez para... ¡Qué argelerías! Difícil.

Ahora la gente de Argentina se da cuenta que San Lorenzo dice acaba de quedar afuera de la Sudamericana contra este equipo. Y ponen la imagen de cuando Recoleta entró su presidente Luis Vidal, de 52 años, a jugar contra Nacional. Se mueren. Vidal lo que juega una trompada, boludo.

0: 9:26 de la mañana. Bueno, bueno. Alex Martínez me dice...
1: Y felicidades al pueblo olimpista por la gran victoria ayer. Al todopoderoso Audax Italiano.
0: Viste, Porps, Libertad va a descender si ya no suelta la guita. Dice, Champagne Supernova es el mejor tema Oasis. Mejor es inventar una peli con tu socio, así faltas una semana, Pope Soy. Bueno, bueno, después cuando vean la peli van a decir, ah, valió la pena. Qué peliculón estaba haciendo el DiCaprio paraguayo, pa. El DiCaprio paraguayo. Así voy a ser conocido con mucha modestia, ¿eh?

¿Podemos hablar con el muchacho que agarró un perro y le hizo hacer el ventilador para que los otros perros no le... Es lo más viral. Lo más ágil cuando te viene a ver un perro ajeno a atacar, porque uno sabe qué va a hacer, ¿verdad? Rompebolísima. Vos con bicicleta lo sigo si te pasa, ¿verdad? Hay varios, hay una, ahí en Teletón había un muchacho que en la, estando en la moto, le apareció un perro, le desvió y chocó contra una columna y se quedó cuadripléjico, ¿te acordás? Esa anécdota fue terrible. Pero como que fue un accidente, ¿verdad? Pero en verdad el dueño del perro, qué onda, boludo. Le cambió la vida a ese mitad ahí.

0: Por la edad de tus chulis, Pope. ¿Qué onda, peón? ¿Qué es por la edad de mis chulis? ¿Te consideras el DiCaprio paraguayo? Ah, por eso. Ahora entendí. Qué simpático, ¿eh? Yo hablo de actuación, papá. Y ustedes todo... Qué triste, boludo. Tenía que ver todo por la pendeja que tenés, boludo. Nunca salí con alguien muy... mucho menor que yo. La diferencia más grande arriba mío, 7 años, creo. Y la diferencia arriba, abajo mío... 8, creo. ¿Es mucho? Y claro. Sí, obvio. Todos estamos invitados a la premiere de tu peli. Queremos verla, Majo, dice acá Ongus. Vamos a hacer... Ya hablé con el director y podemos llegar a hacer así tipo... cerrar un estadio. Yo creo que, en serio, de este programa cerramos un preferencia del Defensor del Chaco. Y alquilo el Defensor del Chaco, ponemos en pantalla gigante, ¿verdad? Y pagamos la preferencia. Lo tenemos que pagar el club, el coso. O si no, podemos ir a algún estadio de mierda, nos tiene que dar. Y hacemos asado y así, tipo, bien full ya, ¿verdad? Experiencia full. Te va a ver una película, farra después. Pasen link del partido de Dani, por favor. Arriba 7 y abajo 6, dicen. No entiendo. Parece que off ya el francés se bajoneó todito. Serapio, a ver un poco cómo está el partido. 5-2, Dani. En este cuarto, pues, tiene que definir una quinta, pues. Olvidafter. Mira si Dani Vallejo gana esto. ¿Qué significa? ¿A dónde pasamos? ¿Pero a dónde? ¿Cuándo llegamos a la final? ¿Cuándo contra Sinner? ¡Traigan Sinner! Se agranda. Traele a Sinner, Alcaraz, tráeme a Lodó. Djokovic, revivilo si querés a Federer. Le matamos a todo, boludo. El francés tiene 17 años nomás y entonces puede tener más bajones, dice. Pasa a tercera ronda. Si pasa a tercera ronda, si gana este partido, Dani. No, y claro, si está en segunda ronda, obvio. Dios mío. No se puede hablar con ustedes. No me pueden explicar más en términos futbolísticos. Pasa a octavos de final. ¡Bú! Breve pausa, ya volvemos.
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6: Volvió. Ya está aquí. Pope.

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1: ¿Qué hace, Pope? ¿Qué pensás de la película The Drama, Zendaya y Pattinson? No vi. Precio del álbum, $5, paquete 25, figurita 55. Ahí está, si llegas por New York, Rubén me dice, ah, mira, Rubén ido ya. Voy a ir a New York, Rubén. De alguna u otra forma, pues le tengo que visitar a mi viejo.
2: Pope, pero vamos a ser sinceros. Contra el peor bajo, ustedes ganaron. Le ganaron a un tal Audax italiano que en su campeonato sumó 3 puntos, no sé qué, de 50. Vámonos. Ahora empieza lo bueno. Ahora se van a enfrentar a equipo bueno, equipo pesado. Que no va a ser difícil, no va a ser fácil remontarle a su equipo. Para mí, que están volando muy alto.
1: O sea, es que no me gusta esta Rocío que viene y me bardea acá por, mira, esa cara de pelotudo, no festejemos, qué odioso, dicen acá. Qué mala, porque yo, no, porque acá me estaban diciendo si yo ya tenía otra escena de beso, ¿verdad? Y yo dije que hay una escena de beso que evité, ¿entendés? Pero es que no festejemos todavía porque el lunes todavía parece que tengo otra. Y ella se enojó, ¿entendés? ¡Sau! ¿Por qué lo dicen? Está sensible la gente, ¿verdad? ¿Quién es el show? Ustedes son los que empezaron a calentar y después ella se descarga conmigo, imbéciles de mierda. Que la otra es... Perdón, se me toca. Pero la otra vez me encontré con un amigo y me dijo, che, vos pará de joderme, me ponés cosas en mi perfil de redes. ¿Dónde está tu señora? ¿Dónde está tu señora? Y pará, boludo, ¿entendés? Pues me está complicando la vida, pues está todo mal ahí, no sé qué puta, ¿verdad? A todos, yo igual a todos los perros les pongo eso, ¿entendés? No, está anillo, al que está de novio, anillo le pongo. Pero lo que pasa... No, eso señora, pero después ya le pongo a lo que no... Pero lo que pasa es que yo juego con la incomodidad y ahora esta gente cuando me juega a mí con la incomodidad no me gusta. Me bancamos a Rocío, dicen acá. Típico hijo único, dicen. Hay días de más carga en caché que otro, dice. Perdón, Pope, estamos siguiendo el ejemplo de Denis nomás, dicen. La culpa del idiota de Denis, Dané, boludo.
3: ¿Quién podía pensar que todos iban a clasificar, pasar de ronda y Libertad perdió todo su partido? Se viene a la debacle el enano, ¿eh?
4: Oye, Pope, ¿cómo se llama la peli? ¿Cómo se va a llamar la peli? ¿Y qué va a ser? ¿Acción? ¿Trama? ¿Comedia?
1: La película se llama Unfollow y es una comedia.
5: Ajá, le ganaron a gran Audax.
6: Idiota, hay que ir ganando paso a paso. A llegar a la final, que Cerro nunca va a jugar, carajo, hijo de puta.
1: Y porque sí, ¿será que le podés enviar un saludo a Gustavo Coronel, tu fan número uno? Hoy es su cumpleaños, 27 años. Bueno, Gustavo Coronel, felicidades, que pases bien y no ensucies la casa ahora cuando hagas lo que tenés que hacer en los 27 años, ¿verdad? Que hagas en la casa del vecino nomás. No, es Proyecto X. Kurt Cobain X. 9:44 de la mañana. ¿Qué pasa? Me estás presionando acá con tu presencia, que sos Julio Juan ahora. ¿Cuándo el trailer o qué dice?
7: Hola, Pope.
1: ¿Tenés novedades? ¿Te puedo hacer una consulta, Laura Arias, ya que estás? Que la otra vez yo tiré una idea de $1,000,000 para TF, que es, no pueden volver a sacar las novelas que se hicieron acá, pero en su canal nomás hay como contenido de stream también. ¿En plataforma se puede? No. Papá del corazón, de mil amores, eso. Mentira. Rompemos todo. No, de mil amores sí.
8: Rompemos toda la máquina.
1: Porque no, bueno, va a estar. Yo creo que ahora... Yo no soy el ciego 4, que era así. Yo era el quemado. El quemado en Urbana. Pero Y cuando no trabajaba en radio, imagínate. Pero el ¿cómo se llama? Lo que estaría bueno y ahí se hacer video reacciones de TED. Ese no puede ser mi programa para cuando me traigan, ¿verdad? Jugando con fuego. Mentiras Tolces. O no es tan mentira. O es... Me gusta esto. Pero sí o sí necesito hacer ese programa de resumen de ver todas las telenovelas desde Papá del Corazón a... ¿Se puede hacer eso? Es de ustedes, ¿verdad? Imagínate que ya hay actrices y actores que ya murieron. ¿Cierto? Porque no es simpático, lo tuvo Anita Recalde, Juan Carlos Amoroso, Cañete. No es Cañete, perdón, el otro, le maté al otro. Juan Carlos Cañete hizo una. Pichiruchi, pero Juan Carlos Moreno. No me iba a venir. Perdón, Juanca Moreno. Le amo a Juanca Moreno. Juanca Moreno, mucho que... ¿eh? Algunos presos. Sí, hay actores que pasaron a ser actrices, actrices que pasaron a ser actores, de todo pasó en esa. El perro, por ejemplo, ese de Mil Amores murió. Muchos. Ah, está lindo, quebrante va a ser. Va a ser como un gol, no entiendo por qué esas novelas no están ahí al aire. Dale a Laura. Que no van a tener tiempo, por favor. Tiempo sobra. Esta gente que está ahí, que está haciendo nada. Sara, por ejemplo, está sentada ahí. Podría estar subiendo los contenidos a YouTube. Exacto. Es como noventas, ¿entendés? Pero bueno, pero hay que yo creo que hay que volver a traer. Dale, digitalizada. Y digitalizada. Ah, y ese que metieron en Papá del Corazón y de Mil Amores, como metieron comercial en cualquier parte. Si era la hora de las compras. Y que va a tener que blurear. No, ustedes que tienen que vender todo. ¿Por qué tienen que vender tanto? Por supuesto, le dan a mi hija, a mi madre, a mi perro. Hasta mi perro tiene auspiciante.
7: Hola, por favor. Anotado para la entrada del Avant Premier de tu película. 7:19, Arturo Siguero.
1: Laura Arias, tendríamos que hacer acá en el estacionamiento del boliche, podemos hacer también el Avant Premier de la peli. Una épica con MMX por la clasificación de CCP, o es imposible que venga. No sé si ya hablaron del tema, pero algunos seguimos con la ilusión de MMX. Yo sigo con la ilusión de MMX. Nadie quiere ver esa novela, dicen. Pope, lo peor que hiciste es llevar a tu señora al trabajo, pero llévala al mundial porque hay uno que te está serruchando y no se va a quedar sola si le dejas, dicen. Cocinando en familia por Telefuturo, dice Bellasa, y sus ideas están quebrando Telefuturo. Dice Ro, está practicando enojarse para cuando vayas al mundial. Yeah. Renegocia con las marcas para pasar a sí mismo, dice. Esa novela donde aparece Dao más con Doldán, ¿qué onda? Esa se hizo acá, o en la tele, ¿verdad? El poder de Dios, no sé qué, ¿verdad?

0: Seguro Marcelo. Espera, ¿hoy juega Cerro? ¿Hoy ya jugó Cerro? Pero juega al pedo Cerro, pues ya está. ¿Por qué? ¿Cómo está eso? Cerro está puntero. Si empata. ¿Y Palmira contra quién juega? Cerro igual hizo muy buenos partidos acá. Cerro le da nada a Sporting Cristal, boludo. No, le va a reventar, boludo. El poder del portugués, mal hablado, guión, Baidarina con Canea. Me estaban contando algunas internas, algunas personas que trabajaban en ese lugar y que dice que era complicado, como mínimo. De celos pasé a la rabia al ver a MMX con esos Nepo Babies del deporte. Dice, un poco denso, el archivo de Mil Amores le agarró virus, dicen. Niñera de adultos de Nico y Ayala, dicen. Ah, yo me acuerdo de niñera de adultos. Bueno, estaba. De hecho, las ficciones que se hicieron, que yo recuerde, Sombra de la Noche debería entrar como ficción hecha acá. La herencia de Caín, que para mí fue de las mejores que se hizo, donde yo estoy en el episodio número 11. Vuelvo al pedo. Man, estoy re orgulloso esa. Creo que ese fue mi mejor trabajo en audiovisual. Después está también, ¿cómo se llama? Bueno, está G versus B, La Chuchi, Ánimo Juan, esa que dijo Niñera de Adultos, El Poder del Nombre.
1: ¿Fuiste a JCPenney buscando tus clásicos para el verano como shorts y camisetas de A&A y St. John's Bay? Pero también

0: tiene cuatro técnicos que le hablan. Vallejo tiene solo él que le pide el agua, dice. ¿Dónde se puede ver eso? Dice. Y no, no hay. Esa es la cagada nuestra, ¿entendés? Nuestros archivos no se ven. ¿Cuál era esa de los asesinatos? La herencia de Caín. Sí, yo no tengo. Ah. No, decía, ¿por qué no tenemos oficiante hoy? ¿Vos querés ir al Mundial? 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O sea, hoy 28 arranca la Feria de Libros en el Mariscal López. ¿Hasta qué hora eso es, Sara? Hoy para ver si llego, pero yo tengo grabación. Yo te estoy grabando una película. El DiCaprio paraguayo. 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Acá dice Canal 13 borró varios archivos, dice. Brian Magdaleno no hay en... Brian Magdaleno me parece que está en YouTube, ¿eh? Porque la otra vez fui a una universidad donde me invitaron con Pavón y Pavón contó cómo hizo esa película. 3 millones de guaraníes le costó. Sin pagar a nadie, nadie ganó, ¿verdad? Pero se hizo. Hasta las 9 de la noche, muerto como va a terminar Vallejo hoy. Bueno, pero el partido pasado no jugó tanto. Se tuvo que haber recuperado. Breve pausa, ya volvemos.
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1: Escuchás a Somber, 12 to 12, discazo el de Somber. Qué gran grupo, boludo. Pensé que no me iba a gustar. Mira que al comienzo me forzó y después... Es como que, sí, señor. El peor público de tenis son los franceses, dicen acá. ¿Por qué? Se le está bucheando a Dani. 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
1: 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Con Stanley. ¿Pero está bien o no? 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Stanley. Voy a decir nomás Stanley, ¿verdad? Porque el que entiende que es Stanley va a comprar un Stanley. Pope Link, ¿qué peli va a hacer? Holocausto Caníbal versión Paraguay. Pope, fíjate un poco en la hazaña que está llevando adelante Dani Vallejos y pasa con la audiencia también, por favor. Chicos, estamos diciendo el resultado de Dani Vallejos minuto a minuto. 4-2 Dani Vallejos en el último set. Va 2-2. Perdió los primeros 2, 6-3, 7-5. Recuperó el tercero 6-3, 6-2. El cuarto y ahora está ganando 4-2. Pero está perdiendo en su saque. Ya le requebró uno. Pero parece que le está quebrando el otro francés ahora. Decir tu pronóstico para el partido de hoy. De Cerro. Cerro gana. 2-0. No, no sé goles. ¿A qué hora entra Rocío? Ya entró ayer. Nunca más. Hola, Pope. Cuando estudiaba actuación en el estudio Agustín Núñez, vimos tu capítulo de La herencia Caín. Buenísimo. Gracias, Alma Mariel. Vieron. Gente del partido de Vallejo, dicen acá. Tienen que colgar las ficciones o series en internet, ya en una web, en YouTube o en alguna plataforma. Quiero verme cargo de risa, dice. Este es un temazo de Harry Styles, Aperture. Di, pierde Cerro. Al pedo no me están tratando a mí de Mufa, porque yo nunca fui Mufa, ¿eh? ¿Qué dije de lo de Vegetti? ¿Qué dije? Y Vegetti le va a sacar campeón de ¿verdad? Carajo. Ustedes lo que son los Mufa de mierda. Ustedes fracasados. Inútiles. Dani, el Dani Vallejo de la actuación. Se atragantó Rodri. Dani Vallejo de la actuación, claro que sí, carajo. Ish. No me jodan. Buena atención. Neymar tiene una lesión grado 2 en su gemelo y se pierde el debut del Mundial. ¡Qué al feo le convocaron, boludo!

Bueno, ahora ya hay una campaña, estoy viendo de Ondina Cantero, que dice: Paraguay no puede darse el lujo de dejar afuera del Mundial a un delantero como Pita. Pero le va a dejar afuera, ¿verdad? Y le va a dejar afuera, porque yo no le vi a Pita todavía ya con su facha y eso venir. Yo creo que no.

0: Los jugadores que vende el Madrid según la avenida de Mourinho: Camavinga, Vinicius, Mato, Antuono, Valverde, Arda Güler. ¿Será? Para mí que esto es fake news, boludo. Mato, Antuono, sí, pero Vinicius, ¿por qué, boludo? Se acaba su contrato. ¿Y a dónde le lleva Vinicius, boludo? Cerro. Vinicius, no hay jugador más para Cerro que Vinicius, boludo. ¿Qué querés que te diga? Tiene la cara de Cerro Porteño, boludo. Man, la va a romper, boludo. El campeón de la Libertadores. Todo solo van a campeonato. En la disco, ¿cómo va a estar? ¿Cómo se llama ese tema? En la disco, man. ¿Cómo se llama ese tema? Que en la disco. Quiere bailar. No. Pero debería jugar en la selección Pita. Así, si nos toca Holanda, le pones a Pita y se confunden y le pasan la pelota y gol. Burr. 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
1: No solamente, no basta con decir, y que es muchísimo, uno de los mejores temas de Taylor Swift, Opa Light, probablemente del año pasado, ¿verdad? Opa Light del año pasado, ya o este año. ¿Qué pasaba contigo? Opa Light, el tema de Taylor Swift. Uno de los mejores temas de Taylor Swift, que eso ya es decir mucho. Sí. Y es del año pasado, el mejor tema del año pasado, top 5 fácil.
2: No.
1: Es un temazo este tema, boludo.
2: Sí, pero top 5 no.
1: Top 5 lejos. Nómbrame 4 temas mejores que este. Ya, ahora. Dale, micrófono. Dale, Milagros. Vení, porque si no quedas mal.
2: No
1: habilitale, cuidado, se va a golpear la cabeza.
2: Cualquiera que no sea ese.
1: ¿Qué?
2: Cualquiera que no sea.
1: No, no existe, no existe. ¿Por qué estás así medio baja energía otra vez? Vos antes estabas más feliz. Encima tuviste días libres. Faltaste, pediste reposo médico.
2: ¿Cuándo yo falté? Acá nomás no vengo, pero a la tarde vengo. Si no estoy a la mañana, vengo a la tarde.
1: ¿Por qué?
2: Hacemos cambio de horario nomás.
1: ¿Por qué?
2: Porque tenemos cosas que hacer a veces y cambiamos de horario.
1: ¿Y qué tenés que hacer vos a la mañana?
2: Trámites, consultas médicas.
1: Pero por favor, ¿qué vas a hacer? Nada de eso, sos joven.
2: Ay, ojalá.
1: ¿Cómo se llama la banda que está sonando cuando empezó este bloque? Gracias, Ed, y era Taylor Swift, creo. Alguno.
3: Pope, todo bien, loco, con Tony realmente. O con otro que esté, ¿verdad? Tony tiene un golazo contra Argentina, es el tiende de puta. Fuimos felices por ese momento, se le agradece, pero el tipo no, tipo suplente ni en su club. Pita un tipo que sí, yo le banco a Pita, será. Ojalá se le convoque en serio. Prefiero mil veces que Tony, sinceramente.
1: Bueno, de infarto, el partido de Dani Vallejo, que venía ganando 5-2, pasa 5-4 ahora. Y el francés tiene el saque y está ganando 15-0. Y si Dani ya no liquida acá, viste que caballo que alcanza quiere ganar. Qué cagada, boludo. Como lo que es el tenis, ¿verdad? Qué difícil. Todos nos convertimos en fan de Sabrina Carpenter, que estuvo en Paraguay. La otra vez me pasaron un archivo que decía que en el ciclo machista de la cuestión mediática, les molesta mucho que una mujer haga contenido donde ganas plata. O sea, les molesta mucho que una mujer obviamente gane plata. ¿Me explico? Entonces, de alguna u otra forma, le tratan de bajar a Taylor Swift. De alguna u otra forma, le molestan las mujeres exitosas al medio y a la gente en sí. Que los hombres, tipo un Chris Brown, que salió después de una cagada trompada, igual sigue llenando estadios. El otro Travis Scott, donde murieron personas en su concierto, nunca se los culpó, ¿verdad? Y es como que a las mujeres no se le perdona eso. Chappelle Roan, ¿te acordás el escándalo que se armó por la hija de Flamengo? Que habíamos hablado acerca de eso y que prácticamente se la condenó. Cuando el cantante de Pink Floyd le escupió a un fanático, por decirle, vos que entendés mi música, y pff, le escupió así. Y hablaba de este artículo, me pareció muy interesante porque dije, epa, son cosas que nosotros no queremos ver, sobre todo el hombre, porque estamos más cómodos, pues nosotros, es cómodo el machismo para el hombre. ¿Verdad, Rodrigo? ¿Verdad, Luífer? Pero es cierto, y por más que parezca que no entiendo, o sea, que sí, no entiendo lo que estoy diciendo, pero entiendo otra vez. Pero entiendo que no entiendo y entiendo que tiene cierta razón lo que dicen con respecto a esa cuestión de que a las mujeres se les condena por eso, boludo. Y cuando decía también, ponía ejemplos, como hay muchos de estos chicos que hacen publicidad para casinos online, casi dirigidos para jóvenes, y no se les condena por eso. Y a las mujeres se les condena por usar un yogur claramente en sus redes sociales. Voy a decir, come on. ¿Cuántas veces se le macheteó a Maga Páez, por ejemplo? Acá, en un supermercado. O a, ¿quién, qué otra influencer? Paola Maltese, creo, no sé, en su momento. Pero, y no a, qué sé yo, Raúl Vega. Pope Spinci. Que tiene muchísimas marcas en sus redes. Todo para decir eso, más vale. Si el autobombo no te haces vos, ¿quién se va a hacer? ¿Quién puta es Ondina? Otra periodista pagada, dicen acá. Chicos, no se metan así con Ondina Cantero, tiene mucha razón. ¿Cómo no va a estar Isidro Pita, boludo? No hay ningún, no hay ningún cuerpo como ese en la selección. Ponele al aire a MMX. Llámala a MMX, por favor.
4: Me quito el sombrero, porque impresionante es cómo podés pasar de hablar de Taylor Swift a hablar de fútbol y así. Esa versatilidad yo creo que muy pocos la tienen. o muy pocos tienen los huevos para encarar esos temas y totalmente opuestos.
1: Gracias, mi amor. Gracias, Tiago. Gracias por fin alguien que ve mi talento. Pueden pasar el link otra vez. La mujer está más cómoda hoy o aún no. Claro que no va a estar cómoda. Por supuesto que no. Gracias, Tita. Te amo. Bueno, Dani Vallejo ahora va 40-30. Ojo, 4-5. Ay, mamá. Si empata el Coguame este... Coguamos. Mamita querida, qué difícil está. Una Dani Vallejo. 40 iguales. Hágate todo, francés, dale. Papá, vamos a tener que vivir esto así, ¿eh? Va a estar complicadísimo. Vamos, Dani Vallejo, la actuación. ¿No tenés la app de... para poder ver ahí? No tengo, chicos. Pero ¿sabes que tengo? 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Ya llegó la más despreciable de todos, la Nutri. ¿Por qué no vamos a pedir? Hola, ¿está? Marcelo Martín, Uruguay, ¿cómo le va? Bienvenido a Urbana, ¿cómo estás?
5: Hola, Pope, ¿qué tal? ¿Cómo te va? Un saludo para vos, para la gente de Urbana. Y empiezo a rezar.
1: ¿Por qué empezás a rezar? ¿Para que gane ese Roy, perdón?
5: No sé, ¿qué me vas a preguntar? La última vez me llamaste, no sé, ni me acuerdo para qué.
1: No, realmente vimos tu video viral. Agarrando un perrito de las piernas y dándole vuelta como un ventilador, me pareció así increíble.
5: Te dije, menos mal que empecé a rezar antes porque me imaginé que por allí venía la cuestión.
1: No. Realmente llamo porque te quiero dar una oportunidad de que me pidas disculpas.
5: Una oportunidad para que yo te pida disculpas a vos.
1: Sí, Marcelo.
5: ¿Por qué debería pedirte disculpas?
1: ¿Usted se acuerda cuando yo ya hablaba de Dani Vallejo cuando estaba en el puesto número 214 y usted se burlaba? Y ahora Dani Vallejo está por hacer historia. Ojo, se le complicó, sí. Va 40 iguales, 5-4. Puede dar vuelta contra Coguame o no, pero no importa. Ya es suficiente para nosotros. Es un paso a paso. Y vos que tanto te burlaste en ese entonces, años atrás. ¿Cómo la vi? ¿Vos no la viste?
5: Bueno, vamos a tratar de clarificarle el panorama y decir la verdad a la audiencia como corresponde y cómo son los hechos reales. Hace muchísimo tiempo, bueno, no tanto, yo hablaba de Dani Vallejo y su proyección y di el ranking que tenía en aquel momento Diego Vallejo, que obviamente estaba 300 por allí, eran sus comienzos. Y en aquel entonces un señor llamado Pope Spinzi, Julio César creo que se llama, medio se burló, se rió, 300 y algo, estaba con otro señor que creo que se llama Milner, algo así, que le dicen Pianito, que se rió más grande todavía. Y yo decía, bueno, 300 y algo, esperen, es joven, puede llegar muy lejos. Bueno, está jugando Roland Garros, está con la posibilidad de avanzar a la tercera ronda, está con la posibilidad incluso de quedar muy cerca de los 50 mejores. Así que me parece que el que debería pedir disculpas sos vos, no a mí, sino a Vallejo.
1: A Vallejo luego, Dios mío, como si fuese le va a afectar. Marcelo Martín, simplemente era para eso, te quiero mandar un abrazo y bueno, fuerza, oye, ¿dónde va a estar? ¿En Norte?
5: No, voy a estar trabajando allí con la gente de Pasión, que te vi la otra vez que te hicieron allí una entrevista, que hablaste muy bien de mí, entre comillas.
1: Siempre.
5: Así que bueno, un saludo a la gente de Urbana y bueno, pedirle disculpas a Vallejo.
1: ¿Cuándo te podemos tener por acá?
5: Cuando quieras.
1: Ah, ya está habilitado, ya está tu pase libre.
5: Ah, no, yo pensé que como invitado nomás.
1: No, como tipo Junior Alonso, quiero saber si ya, avísame cuando tu Junior Alonso y arreglamos acá.
5: Ah, bueno, dale, perfecto, no hay ningún problema, Pope. Saludos a la familia,
1: mira,
5: un abrazo.
1: Cómo me esquivo, mira, cómo me esquivo. Por favor, te pido, Marcelo, yo estoy esperando ese mensaje con mi que me va a dar ya ahora.
5: Y sí, pero yo no depende absolutamente de mí. Si fuese de mí o por mí, no hay ningún problema, pero hay otras cuestiones pendientes. Es bueno, complicado.
1: No te complico más. Un abrazo.
5: Saludos, chao, chao.
1: Hasta luego. Bueno, llévale cuando quieras. 10:29, ya está la Nutri. Hola, Nutri, ¿cómo estás?
6: ¿Cómo estamos?
1: ¿Qué onda?
6: Bien.
1: ¿Por qué desapareciste?
6: Hace demasiado calor acá.
1: No, hace calor. 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Breve pausa, ya volvemos.
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0: 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Me re quedo.
1: Chapel Run, Pinky Pony Club. 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
2: Sí, ¿qué?
1: Y no sé, porque tenés calor, un calor que no se ha visto nunca.
2: Demasiado calor hace acá.
1: ¿Pero por qué?
2: No sé, mirá, estoy sudando.
1: Te presento al siguiente red flag de tu vida, el señor Guillermo Arico. Mira lo que es. Está tipo peinado He-Man hoy, rarísimo. ¿Podemos robar al Twitch tu peinado?
2: Con mucho pelo.
1: ¡Ah, se cortó el pelo, chicos! Se cortó el pelo, Guille Areco. Te presento.
2: Hola,
1: vení, te presento. Mirá,
3: hola, Guille.
1: Parece un príncipe de la época medieval. Mira lo maquillado que está, por favor. ¿Se pueden no saludar? Creo que ustedes pueden. Es un super red flag este tipo, pero ¿sabes qué? Van con la relación entre ustedes dos. Bueno, qué bien. ¿Se pueden, le puedo escribir al bot? Debería ir a la Nutri.
4: Tengo.
1: Sí,
4: ¿cuándo
1: sí,
4: me
1: sí.
4: Va a hacer una
1: y sacate ya la ropa. Sacate un rato acá. Denis, espera que yo me saqué. Yo me saqué.
3: No me sacó. No se sacó.
1: Yo me saqué.
3: No se sacó.
1: Yo me saqué la ropa.
3: ¿No se sacó? Ah, sí, se sacó.
1: Ah, me saqué, ¿viste?
3: Bueno, y tenía
1: ya
3: un
1: me
3: boxer,
1: vamos a ver en qué estás.
3: Tenía
1: ¿en
3: un boxer cañón, ¿verdad?
1: 140 para ahí, ¿verdad?
2: No, ¿cómo? ¿Cómo 140?
3: ¿Cómo estás en crisis? Yo creo que... Salí con la Nutri.
1: No, pero ¿cómo ella va a ser la solución? No, sí, no funciona
3: Nutri,
1: así.
3: Nutri, claro. Psicóloga.
2: No, pero... Tiene que consultar.
1: Así tampoco de
2: no,
1: nada,
2: ¿vos sabés que...?
1: No, es
2: eso no tiene nada que ver, porque yo ya tuve novios de Gordi también. Voy a tener en cuenta.
1: Pero un trabajador.
2: Sí,
1: pero
2: trabajador.
1: Un complicado.
4: Che, ¿cómo va, Dani? Me quedé
1: Dani Vallejo, a ver.
5: No tenés un micrófono más, chico, Rodrigo.
4: Se tapa toda la cara, Denis. No se te ve.
1: Dani Vallejo va 40-40. Está por en su saque.
5: Vamos, Dani.
1: 5-5.
5: Vamos,
1: sí, Dani. Pero se nos complicó acá.
4: A no punto de victoria está.
1: Vamos a ganar. No tanto. A dos.
5: Vamos a ganar.
1: Así
5: como ganó Olimpia ayer en 5 minutos.
1: ¿Y te lo que fue?
4: Qué gran triunfo de Olimpia. ¿Cómo te dolió? Contratada para última hora.
1: Te dolió lo que es Sudamericana, ¿eh? ¿Cómo la contratada rápidamente? Esperamos que la Nutri quiera hablar también de tener que poner la tirse. Primero, sin discusión. Frío, frío. Mira la frialdad de este titular, Denis. Primero, sin discusión.
5: Primero, sin discusión.
4: ¿Qué crees que ponga? Un titular, el diario más vendido.
1: No, puede ser el diario más
4: vendido.
1: Bueno,
4: el próximo jueves vengo. Tengo una semana para deshincharme.
2: Próximo martes es. O martes ya va a venir.
1: No, vino el más rocio. Bueno, el martes.
4: El martes, sí. Tengo un fin de semana para deshincharme.
1: Por favor.
4: Cero alcohol. Cero alcohol,
1: cero otras cosas que haces.
4: Carbohidrato.
1: Otra cosa que te iba a decir una cosa.
4: Trabajar todo el día, papá.
1: No porque vayas. Cortado una relación significa que cortás con todo el espectro.
4: Después por eso, campo por eso me corté el pelo, no
1: le
4: te das cuenta.
1: Saludar,
4: cerrando ciclos. Por eso.
1: O sea, que ese corte
4: no te gusta. Me preguntaron si no quería uno pope, pero llegué a usar tu corte. Pero
1: ¿cuál
4: no
1: es mi corte ahora? Yo no tengo corte.
4: Ahora el corte,
1: este es el corte del personaje, lo no es mío.
4: Ah, no, esto no. Yo pensé que actuabas de vos.
1: No, yo no actúo de mí.
4: No, sé,
1: yo actúo de otra persona, no soy yo.
4: Bueno, les dejo, chicos.
1: Chao, mi amor.
4: Partido de Vallejo.
1: Mucho machismo que ahí las mujeres ya son Remy misándricas.
4: Para terminar, escuché que me quería cambiar por MMX.
1: No, escuchame una cosa.
4: Y después MMX. Decía, ay, no, vos sos traidor, Arturito. Arturito, banco Arturito. Toda la vida. Yo te voy a hacer fuerte campaña política, peor que intendencia por Arturito cuando no esté.
1: Ah, sí, yo no tengo nada que correr, pero te voy a decir una cosa. Vos tenés que saber que MMX es mi. O sea.
4: ¿Qué es? ¿Tú qué?
6: Roto su relación,
4: si no lloro. Pope, vos a todos le tirás flores.
1: No. Vámonos y claro que a todos le voy a tirar flores.
4: En
1: mi lista de periodistas, MMX está uno. Tenés que saber eso.
5: ¿Quién vio MMX primeramente?
1: Marcelo
4: Martino.
5: Ok.
1: El Chilaver de la.
5: Mucho con lo sabes, amigo.
4: ¿Y el segundo?
1: Y el segundo ya estamos vos, Guille.
4: No, mentira.
5: Qué bola. A mí me dijo que era segundo yo. A mí me dijo.
1: Guille Cali no es periodista, por favor.
4: Ah, bueno.
1: Sos vos, Guille Areco. Sos vos segundo.
4: Bueno, gracias.
1: No un segundón.
4: El número dos.
1: Pero está segundo en mi vida.
4: Como un saludo. Un conocido locutor.
5: Mira, de... mira, tenés la voz de Pato Bando, dice uno.
4: ¿En serio?
5: Y ahí está. Mira, acá está, mira.
1: No tenés la voz de Pato Bando, pero te puedes ir a esa voz, cuidado. Cuídate la garganta.
4: Bueno.
1: Chao, Guille. Mañana nos vemos, ¿eh? ¿Venís?
4: Mañana, claro. Victoria del Ciclón.
1: Churro ahí es alto, grande, corpulento.
2: Victoria del Ciclón, sí.
1: Y tenés un gran proyecto acá, un antes y un después.
4: Sí.
1: Vos sabés lo que puede ser todo marcado así.
2: Sí.
4: Nutri, yo te juro que voy a seguir al pie de la letra todo lo que me indique.
2: Va a ser mi influencer. Va a ser mi influencer.
4: En dos meses.
1: 4 kilos, qué boludo.
2: Buenísimo.
1: ¿Qué más querés? Estoy feliz con que haya bajado 4 kilos, ¿verdad? Bien estuve.
2: Bien, vos. 2 kilos de grasa sería.
5: Sí, sí. Bien.
1: A todos les tiró flores, pero a Memex me defloró, hey, dicen. Bueno,
2: Te quería preguntar algo personal.
1: Sí.
2: ¿Por qué no te fuiste a cumpleaños de Ata?
1: Hablando de Ata, no, y no, porque no me puedo ir. Yo tuve. ¿Ayer fue?
2: Anteayer.
1: No, tenía grabación. ¿Sabes a qué hora terminé?
2: ¿A qué hora?
1: Tardísimo. Además, no me invitó Ata.
2: Sí, me dijo, te invito.
3: Te puedo preguntar algo. ¿Quién es Ata?
2: Ata
1: el dueño de Sacramento.
3: Ah, bueno, pues la gente no sabe, pues.
2: Claro.
3: La audiencia.
1: Y ella pregunta cosas así muy internas.
3: Pueden ir a tomar un café mientras tanto.
2: Ay. No, pero ¿sabes lo que pasa?
3: Sí,
2: no, pero Denis.
1: 6-5, Dani Vallejo, 6-5. Bueno, vi que lanzaste mucho contenido ahora.
2: Sí.
1: ¿Y qué onda?
2: A full, sí.
1: ¿Y cómo estás con eso?
2: Muy bien.
1: ¿Cuántos pacientes tiene la Nutri?
2: Esta semana flojo. O sea, la última semana los meses ya están medio...
1: Claro, ya no se va la gente.
2: Ponerle que semanalmente tengo 15 por ahí. Pero bien. Después, las otras semanas, 20, 30.
1: Y te hago una consulta. Yo, por ejemplo, siento que mi dieta fue... Evité un poquitito... Estaba con mucha acidez, dormí poco.
2: Te causaba nervios.
1: Y comí poco también. Mm. ¿Entendés? Fue como que naturalmente se dio. Pero a la hora de comer, metía huevito... Metía alguna que otra fruta, maní con miel.
2: ¿Entrenamiento?
1: Y entrenamiento no, porque no tengo tiempo.
2: Y sí.
1: No ahora... tenía tiempo, entonces hice la de Luis Enrique. Me enseñó mucho Luis Enrique. Y también corté este. Corté bastante. No sé si tiene que
5: dijo
1: ver.
5: Por mí, boludo.
1: No, este corté, este así.
2: Ah.
1: Este corté.
2: ¿Por qué le miraste a Denis?
1: No, este corté nomás dije así, tipo para que entendas. Ah.
3: ¿Qué es lo que hace tanto Pope vos?
1: ¿Por qué?
3: No tenés tiempo, decís.
1: Y sí. Papi, yo grabo, ahora estoy grabando una película este mes.
3: ¿Cómo se llama?
1: Unfollow.
3: ¿Y de qué se trata?
1: Y se trata de...
3: ¿De terror?
1: No, no es de terror, es comedia, ¿verdad?
3: Es comedia.
1: Y entonces, cero dulces, comes mucho menos, dice. Sí, ¿viste?
2: Sí.
1: Cierto, dulce tampoco no estoy comiendo tanto.
2: Eso es lo que vos le metías full.
1: Lo único que comí la otra vez fue así que me fui todo.
5: Oye, mira, ahí está. Leí un poco.
1: ¿Cuál? Popelín, que peleó a hacerlo en el holocausto caníbal, dicen acá. Pero el corte, entonces...
2: Pero la verdad que poca...
1: Y estoy diciendo la de Luis Enrique, que veo así una barra, me cuelgo, hago flexiones de brazo, al fallo.
2: Para haber perdido masa muscular, porque no estaba entrenando, fue poco, porque fue 0.9 casi.
1: Pero porque hago ejercicio, no, es que no tengo nomás una rutina de ir una hora al gimnasio, claro. ¿Verdad?
3: ¿Y Panceli qué tal, Panceli?
2: Panceli bajó.
1: Panceli
2: jugó 3 centímetros.
1: Un poquitito más.
3: Sale 2 metros de Panceli.
1: ¿Y tu prepusi?
3: No.
1: Si nos vamos a tocar, vamos a tocarnos bien mañana, ¿eh? ¿Por qué le miraste el bulto y tragaste saliva a Denis? El ojímetro medí la beta, dice.
3: No, amor.
1: Beta, ¿viste que salió un análisis acerca del OSEM o no sé cuál de esos?
2: Sí.
1: Que hace mierda a los huesos, ¿es cierto?
2: Sí. No es que le hace mierda a los huesos, es que las personas que no tienen un tratamiento nutricional adecuado pierden demasiada masa magra, entonces eso hace que tengan sarcopenia. O sea, que pierda masa muscular y... consecuentemente también sean mucho más propensas a tener lesiones, etcétera.
1: Pero porque, no, es que es algo que se descubrió, ya se decía. Porque sí, dicen,
2: ya se decía. Porque
1: ¿por le clavaba ese? Porque yo tengo un socio mío que bajó muchísimo y me dijo, pero entrenar el triple para poder sostener.
2: No, y tenés que comer mucha más proteínas porque justamente la saciedad pues está ligada. Están todo el tiempo más saciados, entonces tenemos que darle alimentos densos calóricamente y con altos en proteínas.
3: Claro. ¿Dónde se encuentran las proteínas, André?
2: Las proteínas se encuentran en las carnes, vacuna, pollo, en el huevo, lácteos. Y yo les doy entonces, por ejemplo, cuando no tiene mucho apetito, le doy el yogur y le enriquezco otra vez con un scoop de proteína, por ejemplo, cuando no tiene mucha hambre. Para llegar a su aporte proteico adecuado, ¿verdad?
1: Ah, mira.
2: Sí.
1: Ok.
2: Y ejercicio de fuerza, hipertrofia. Nada de funcional y eso nomás.
1: Ahora te hago una consulta, porque vi en un análisis que se hizo con ratones con respecto a cómo se entrenaba y qué le hacía al cerebro.
2: Sí.
1: Y la gente que solamente entrena ejercicio de fuerza, gimnasio y eso, atrofia un poco el cerebro versus a la gente que tiene...
2: Sí o sí, tiene que haber una actividad cardiovascular. Sí. 10 a 15 minutos post-entreno. Siempre recuerden que el entrenamiento cardiovascular es post-pesas, no es antes.
1: Acá preguntan si el TIR se mata páncreas.
2: La verdad que no es que mata, pero personas que tienen problemas ya pancreáticos no tienen que aplicarse.
1: ¿Qué pasa? Ay, ¿qué te reís, Denny? Estás solo.
3: Masa grasa, ¿qué significa? Dice, para vos.
2: Masa grasa.
1: O sea, masa grasa, ¿qué significa?
2: Su grasa. Que sí. Sí. Masa grasa es lo que él tiene de grasa. Ah. Ponele, y ahora tiene que bajar 10 kilos nomás ya para.
3: ¿Cómo está?
1: 6-5, estamos ganando, 30-0, estamos perdiendo ya el 6-5. ¿Está mal hacer solo cardio 5 veces a la semana, cero musculación?
2: Sí, está mal. Está mal. Eso, y eso es lo que predisponen. Está mal, ¿por qué? Porque nosotras, más en nosotras las mujeres, a partir de los 30 años ya vamos perdiendo masa magra. Y el hombre también va perdiendo hasta testosterona si no hace.
3: Yo tengo 51, tengo que hacer fuerza ahora.
2: Más fuerza.
3: Más sí. Fuerza. Sí. Mi músculo.
2: Sí.
3: Me gusta incluso.
1: La masa grasa de Pope sería pianito entonces. Dice, Pope está a 6 kilos de tu peso de papá del corazón, dice. Sí, totalmente. Ah,
7: mira. La gente como no entiende, no termina de entender, no termina de aprender. Dante Love cuando era ídolo. En Olimpia, se fue a la selección y ¿qué hacía? Un carajo.
1: Por vos, dice.
7: Pita, ídolo de sus clubes, ¿qué hacía la selección? Un carajo. Pelea con la defensa, nunca hace nada productivo. Roque antes, ni un minuto no jugaba en el Bayern. No sé si te acuerdas, Pope. Y venía a la selección y la rompía. Ese pues, hay pues jugadores que son para selección y hay jugadores que son para...
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0: Un suplemento que uso mucho en ovario poliquístico y que haga ejercicio de fuerza, también cardio y una alimentación baja en carbohidratos y altas en grasas saludables y proteínas.
1: Dios mío, el mensaje de audio que hizo que este programa sea fútbol a lo grande, dice. 2-0
0: Sí.
1: pierde el tiebreak. De tablución.
2: Estamos perdiendo.
1: Estamos perdiendo. Pero breve pausa, ya volvemos.
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0: 10:58 de la mañana. Ya nos visita Cafa también. Ya se va Denis Caniza y la Nutri. Nutri, ¿dónde te siguen en redes sociales?
1: @ Nutri Betas Carone. Y vayan conmigo, así como Pope está bajando, pueden bajar ustedes.
0: Así es. 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Bueno, Denis, ¿algo que preguntarle a la Nutri?
2: No, nada.
1: La próxima
2: nada.
1: Semana vamos a hacer medición contigo.
2: En agosto.
1: Puedes traer un short.
2: En agosto.
0: Pantera dice lo siguiente.
3: El equipo que hizo la comparación de jugadores de club y jugadores de selección. O sea, volviendo a la cocina, loco, en serio.
0: ¿Qué pasó?
3: El equipo que hizo la comparación de jugadores de club y jugadores de selección. O sea, volviendo a la cocina, loco, en serio.
0: Colágeno vencido soy, hey. No, che, Yucata, me... Dani, 4-6. Se está recuperando.
2: Mira, culo, estamos ganando, boludo.
0: ¿Qué tal,
2: Vale, Kiricocho,
0: Dani.
2: ¡Dani! ¡Dani!
0: Kiricocho. Bueno, nos vamos.
2: Nos vamos.
0: Kiricocho, nos vamos. Chao, chicos.
2: Chao, chao.
0: Chao.

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2: Hola, ¿cómo están? Muy buen día para todos. Eléctricos, 4 minutos de Olimpia para sacudirse y para revertir el marcador adverso. Se quedó con el triunfo, con la punta, está clasificado a octavos de final de la Conmebol Sudamericana para redondear un gran primer semestre. Carlos Quise, buen día, ¿cómo estás?
3: Buen día, Rubén Darío, cordiales saludos a todos. Falta lo de Cerro, que confirme hoy su primer lugar en Copa Libertadores.
2: 19 horas el partido frente a Cristal en la Nueva Olla. Estamos muy tensos, muy nerviosos, porque estamos siguiendo lo de Dani. Un partido impresionante, inacabable. Están en el tiebreak del quinto set. Hola, Chochi, ¿cómo estás? Buen día.
4: Hola, Rubén, qué gusto saludarte a todo el equipo, a la gente que nos acompaña por la FM, en la comunidad del stream. Está arriba, Dani, ¿eh? Pasó al frente en el tiebreak, no, que perdía 6-1.
5: ¿Estás
4: adelantado tú?
5: Está adelantado. Sí, está, no está ganando.
4: No me spoilees, pero estamos muriendo.
6: Sacó Coamey, empató a 7, pero Dani estaba perdiendo 6-1.
4: El primero que llega a 10 gana y están 7-7 en el tiebreak. Sí. Así que ojalá, fuerza para Dani.
6: Segundo servicio para Coamey ahora.
2: Bueno, todos pendientes de este partido. Arrancamos a las 6 de la mañana, ¿eh?
6: Sí,
2: interminable.
6: 53 minutos hasta ahora.
2: 4 horas 53 minutos y por primera vez Dani Vallejo jugando un partido de 5 sets. Claro, esto solamente se da en los grandes slams.
6: El detalle, Rubén Darío, está jugando en la cancha Susan Lenden, que es la segunda en orden de importancia del Abierto de Francia.
2: No me interesa ahora la cancha. No importa dónde juega.
6: 8-7 ahora, Juanme.
2: Juanpi, ¿cómo estás? Buen día.
7: ¿Cómo estás, Rubén Darío? Un gran saludo para vos, para los compañeros, todos los que nos están viendo y escuchando, todos pendientes ahora mismo también del resultado de Dani Vallejo. Y ¿qué pasará ya? Cerro Porteño buscando asegurar el primer lugar y Blas Riveros quedando fuera, dejando ayer la práctica otra vez, resintiendo las molestias.
2: Sí, resintió Blas Riveros, no está en la nómina de concentrados. Ayer jugó Alan Benítez Libertad, perdió los 6 partidos Libertad en Copa Libertadores de América. 20 minutos para Alan Benítez, pero no está citado. Hoy hay citación para Olveira, hay citación para Junior Alonso. No fue llamado Alan Benítez, el lateral de Libertad, y prácticamente el panorama parece esclarecido, esperando, claro, que Villasanti pueda acoplarse a la selección. Fue un despertador el gol en contra, quise, de Raúl Cáceres, porque Olimpia parecía conforme con el empate, porque el empate le permitía llegar primero. No salió nunca de su estado de confort, no cambió de ritmo, hasta que el susto, el estupor de todos, un gol en contra de Raúl, ponía en ventaja al Audaz y colocaba a Olimpia segundo en la tabla.
3: Yo no creo que haya sido porque estaba conforme con el empate. Yo creo que no asumió el compromiso que tenía que jugar un partido clasificatorio, porque era un partido clasificatorio. Es decir, vos perdías por 2 goles y quedaba afuera, podía quedar afuera. Y Olimpia no tuvo intensidad. Pensé que lo vimos cuando paró el partido a los 20 minutos, un Vitamina nervioso porque veía que su equipo no respondía a la expectativa, a lo que él está convencido que pueden dar. Y fui creyendo que en el entretiempo iba a corregir eso, y después volvió a entrar el segundo tiempo en la misma línea. Felizmente, digo yo, que el equipo rival, a pesar de conseguir algunos desbordes, no tenía finalización el equipo chileno, pero era muy riesgoso todo lo que pasaba, y fue anunciando con algunas contras porque Olimpia quedaba desordenado el segundo tiempo y hasta que llega el gol y ahí se sueltan porque se sentían que estaban muy cerca de quedar afuera y felizmente para Olimpia llegó esa ráfaga de un equipo intenso, capaz, porque tiene buenos jugadores. Uno repasa la configuración de Vitamina y vamos a encontrar 6, 7 jugadores con tinte netamente ofensivo. Entonces tenés que estar, o estaba expuesto a recibir goles, pero tenía que hacer más que el rival y felizmente lo hizo. Pero Olimpia hasta esa hora inicial no hizo un buen partido.
2: Una pena, ganó el Francisco Amé.
6: 4:56 el tiempo de duración del partido, le ganó 10-8 en el Super Taipei en el quinto. Cuamé sigue y terminó la ilusión de Vallejo en Roland Garros. Pero evidentemente después de esta presencia en Roland Garros, creo fervientemente que Vallejo va a estar por debajo de los 64. Ojalá. Por lo tanto puede jugar ya Master 1000 desde el main draw.
2: Esto es tenis y se suele dar este tipo de situaciones, pero Vallejo tenía todo en el quinto set, estaba sacando para el partido y no pudo sostener su saque. A partir de allí se agrandó el público, fue impresionante con el francés, el estadio se levantaba gritando cada punto y apoyándolo. Me pareció que eso desconcentró a Vallejo, que estaba dominando el partido, pero bueno, fueron al Tiber allí. Arrancó muy mal Vallejo, arrancó 5-0, remontó, empató, pero terminó imponiéndose el francés. Una presencia que movió el interés de todo el pueblo deportivo. Nos volvimos, así como en la década del 70, 80, apasionados por el tenis, la época de Víctor Pech. No pudo ser para Dani Vallejo en Roland Garros.
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2: Y el administrador se olvidó de su teléfono. Si Pita no va al Mundial, es un papelón, dice Juancho Jiménez. Si Alan y Villasanti no están, ¿quiénes los reemplazarían? Dice Preso de Tacombo. Bueno, lo que tenemos ahora es que no está Alan, que sí está Villasanti. Y con Villasanti parece que se redondea la nómina de 26. Raúl Cáceres, una máquina físicamente, mucho mejor que Alan Benítez, pero es Alan el que va al Mundial. ¿Cómo se explica eso? Dice Cristian. Bueno, por ahora ni Alan ni Raúl en la nómina de la selección paraguaya. Raúl Proenza.
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2: David González, buen día a la mesa. Rubén, te digo algo muy bueno que noté ayer. Tus relatos cuando te anticipas al gol con... Bueno, a veces anticipas y a veces te gana. Así nomás, esto es muy, muy dinámico y a veces uno ve mejor y a veces no tanto una jugada. Y bueno, hay aciertos y hay errores. Es una cuestión que es muy, muy dinámica y muy frenética. Hola, saludos a la mesa. Si Alfaro ya tiene la lista, Ábalos y Arce, Pita puede entrar en vez de un central. Pita metió un gol ayer y entonces vuelve a colocarse allí en el escenario.
3: Lo tiene evaluado.
2: No, claramente.
3: Comenzó sorprendiendo en su primera charla cuando anunció que había dos titulares, Gatito Fernández, que nadie lo tenía, no era del agrado de mucha gente, y Pita, van a jugar mañana, dijo, y nadie esperaba que Pita sea el 9 titular a la selección. Jugó los primeros partidos, después fue suplente, lo metía en el segundo tiempo, después dejó de, lo seguía convocando, lo siguió metiendo en algunos partidos y después dejó de convocarlo y todo, es decir, ya lo evaluó, ya sabe lo que le va a dar y ya no depende del momento actual, sino ya lo tiene bastante evaluado para lo que él pretende. Por eso no está Pita, para mí, entre los 26.
4: ¿Qué es lo que tiene Pita de distinto a los demás? Y Pita tiene una capacidad combativa que a uno le hace pensar que en mecanismos de presión, por ejemplo, puede ser más útil que cualquiera de los otros tres delanteros que hoy son priorizados por Gustavo Alfaro. Entonces, desde ese costado se puede meter un poco al debate.
3: Luce pero Arce le hizo eso en los partidos. Entonces, cuando claro. Arce le hace eso y además tiene más gol que Pita, ganó la posición
4: claro.
3: Arce.
4: Y sí, tiene más naturalizado.
3: Ahora, con Ávalo y con Tony no compite Pita.
4: No.
3: Hay demasiada diferencia técnica.
4: Claro, bueno, y yo creo que Arce también es más técnico que Pita.
3: Sí, pero te digo entonces, que Arce le dio ese batallar. No,
4: claro, claro.
3: Por eso gana la pulseada ahí.
4: Solamente para otorgarle a la gente un franco de idea de por qué por ahí Pita podía hacer algo interesante y por eso. Pero evidentemente perdió la lucha con Alex Arce.
2: Sí, pero a Pita le sale más natural eso del combate, sí, eso de picar. Alex hace un esfuerzo.
3: En la selección y no hace en su club.
2: Claro, claro. Le da, es la misma cosa que Cecilio te juegue de repente de lateral derecho en Cerro Porteño o retroceda
7: puede
2: más
7: cumplir.
2: De lo que a él le gusta. Sí, lo hace por petición del DT y por las necesidades propias del equipo. Sí, reapareció hoy Pato después del festejo con Recoleta.
3: Sí, festejé con todo.
2: Hizo un anticipo. Un anticipo, ¿sí? Una mini bandeja de empanada porque él dijo que era el viernes el día que iba a caer el bocadito.
6: Neñe, coala, guaraní, Rubén.
2: Añe, mimi.
6: Va, él es. Ya guato, un de bola.
7: No, muy
6: fuerte. Caí, hoy se dio. Se dio un presupuesto que no había y cayó ya el bocadito.
7: ¿Qué pasó?
6: Por Aston Villa. Salud, Aston Villa, campeón.
2: No, pero no te coté ñañi, es la buena ni pelea de ella, hija, vamos a hacer eje. Ella genio se le va. Ese pide la enseña, ya va a segunda bola.
4: No, yo pensé que le iba a dar
3: seguro. Para que sea creíble, para que vos seas creíble para la gente, tienen que traer la camiseta de Aston Villa.
6: Tengo que traer, sí, ahora me van a enviar ya. Termina la temporada, me tienen que enviar. Pedí la blanca, vamos a ver si me envían.
2: Honestamente, era una bandeja de 3 empanadas de carne, 3 empanadas de choclo. Y ya está. Y nosotros estamos entre 12 aquí.
3: Aclará que la bandejita, pues era bandejita, sí. Ya estaba abierta cuando llegó a la oficina.
4: Ah, se comió una.
3: Y bocadito, dice, no es bocado.
7: Eso es un peaje, se cobró un peaje en el camino.
6: Yo le pedí a Norio que retire la recesión.
7: Y ahí, ya sabemos quién.
2: Chochi, si sos buen hijo, le tenés que dar el 25% de tu sueldo a tu papá.
4: Cada tanto le doy. Cada tanto le paso un poquito.
2: No era el 28 los bocadillos. Y sí, por eso yo creí que era mañana, viernes, porque él al principio no, dijo 28. Viernes, y 28, después yo cambiaste viernes. Viernes sí,
6: pero
2: ¿sí?
6: Después cayó algo y se cayó.
4: Cambió todo.
6: En homenaje a la mamá.
7: Muy bien.
6: Hoy está de cumpleaños.
2: Hola a la mesa. Pregunta para Kise. ¿Por qué Cerro y Olimpia no pueden jugar vistoso? ¿Por qué juegan mal? ¿Son por los técnicos que priorizan los resultados o no tenemos jugadores para hacerlo? La pregunta de Marcelo.
3: Malo último, pero todos los técnicos quieren que su equipo juegue bien. Cuando sí. Juega bien el equipo, aumenta tu chance de ganar con mayor facilidad. Es así. Olimpia en determinados pasajes, cuando juntó a lo que tiene un buen pie, que tampoco es para una cosa de loco para enloquecer, pero hoy día, de mitad de cancha para adelante, creo que Olimpia tiene los mejores jugadores en el fútbol paraguayo. Y a Cerro le falta ese creativo, ese jugador distinto, aprobado con distintos futbolistas y no ha encontrado. Vos necesitas alguien que clarifique un poco el juego y que sea capaz de meter pelotas que hagan daño al equipo rival. Y cuando no tenés eso, jugás, como decía el Tata Martino, sobre el error del rival. ¿Y qué es eso? Presionar arriba, incomodar al rival y sobre ese error, como ellos no están armados defensivamente, sacás ventaja.
2: Rubén, ¿te animás a transmitir en guaraní un gol de la albirroja? Chefos ahí quiere llamar.
3: No, pedí a Mario.
2: ¿Quién? A Mario, sí, Mario. Mario narra en guaraní, sí. Cierto. ¿Quién llega más lejos? Dijo, hay alguien que preguntó si quién va a llegar más lejos. Sí, ¿puedes mover para verlo?
4: Sí, la verdad que tiene razón el mensaje que decía que me quedé congelado, 1, 2, 3, miro para los compas. Estoy, yo en esa pose no estoy, le quiero decir a la gente que ya me moví, que no soy un robot y que no me
7: claro, quedé está, está congelado. Estoy,
4: me quedé ahí colgado viendo a Dani Vallejo en el,
7: ¿qué pasó?
4: En el iPad.
2: ¿Quién, Celso es que pregunta, ¿quién llega más lejos, Cerro o Olimpia? Claro, son competencias distintas, ¿eh? Una es sudamericana y la otra es Copa Libertadores.
3: Esperemos esta mañana a ver cómo cae la llave y todo eso.
4: Igual le podemos, sí, igual podemos, ¿Alguna conjetura se puede hacer viendo los que hoy están clasificando
2: en en Sudamericana es más difícil, porque en Sudamericana todavía se tiene que jugar el repechaje. Cierto. Entonces no podemos decir, este es el Bombo 2 y estos son los probables rivales de Olimpia, porque, repito, van a aparecer los terceros en Copa Libertadores discutiendo con los segundos de Copa Conmebol Sudamericana.
6: Está claro que para mí tiene mucho que ver los rivales y la llave que te va tocando. También la suerte ayuda en eso, y después, lógicamente, a medida que uno va avanzando en la competencia, va creciendo como grupo también, ¿verdad?
4: Independiente de Medellín, por ejemplo, va a Sudamericana. Nacional de Uruguay va a Sudamericana.
2: Sí.
4: Bolívar va a Sudamericana también. Por definirse el grupo D, ese no tiene todavía definición. En el grupo E, Santa Fe va a Sudamericana. En el grupo F se define hoy. El grupo G, Lanús va a Copa Sudamericana. Y en el grupo H, Universidad Central va a Copa Sudamericana. Es decir, en perspectiva, realmente, en Copa Sudamericana hay equipos que... tienen menos fuste que los de Copa Libertadores. Independientemente de lo que se había dicho al principio, que la Libertadores, que yo comparto, no está tan grosa, hay equipos de menos fuste en la Sudamericana.
2: No, eso totalmente.
6: Es una Copa Sudamericana distinta.
2: No, pero hay muchos equipos de menor calidad en Sudamericana. Eso es contundente, duda. Es categórico. Quedó fuera Racing y quedó fuera San Lorenzo. Dos que uno decía, en materia de nombres, fíjate, son campeones de América, están en Copa Sudamericana y quedaron fuera de competencia. Por ese lado, dos nombres pesados que no van a aparecer en el camino de Olimpia.
3: El que sorprende más es Racing, ¿no? Porque San Lorenzo venía con altibajo a nivel local. Es cierto que Racing no hizo un buen campeonato esta vez, pero internacionalmente el año pasado anduvo bien.
2: Sí, si Olimpia en octavos pelea contra un tercero de la Libertadores, por ejemplo, Nacional, ¿Olimpia define de local? La pregunta de preso de Tacumbú.
3: Sí.
2: Ayer quedó fuera de todo Peñarol. Peñarol perdió y quedó cuarto, por lo tanto fuera absolutamente de toda competencia internacional.
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2: ¿A quién le llama Neymar Nahuel Vareiro? Pensé que Neymar se volvió a lesionar, pero ayer entró contra Audax y volvió a bailar. A Romeo. Romeo entró muy bien. Romeo entró muy bien. Coincidente, el gol de Raúl en contra. Entra Romeo y es partícipe de ese revulsivo anímico futbolístico que tuvo Olimpia para revertir una situación. Golazo el de Coyote, me parece que fue fundamental porque levantó el estadio, porque sacudió a todos. Y después la ráfaga eléctrica esa de al minuto meter el segundo y dos minutos después el tercero para liquidar absolutamente todo.
3: Hay una cosa que hay que destacar, ¿no? Por lo anímico, cuentan los uruguayos, orgullosos de su historia, que ha marcado el carácter del futbolista uruguayo. Cuando Brasil le hace el gol en la Copa del Mundo del 50 y van a buscar la pelota del fondo, Maspoli, que le saca ella al arquero, y van y recoge esa pelota. Ayer cuando hace el gol en contra a Cáceres, fue Cáceres el que, en vez de esperar el abrazo del compañero, la voz de aliento, se fue a buscar la pelota, como diciendo, estas cosas pueden pasar, y después participa en la jugada previa al segundo, ¿no?
6: Así mismo, la actitud del revulsivo que siempre
7: dejar atrás, claro. Dejar atrás, ya pasó, y a buscar revertir, no perderse en el lamento que a veces ocurre.
4: Yo lo que a mí me deja este partido y el anterior contra Vasco de conclusión es que Olimpia es un poco una cuestión de que cuando quiere puede, de que cuando tiene una actitud de mandarse al frente, de dominarlo, logra.
6: Pero contra Vasco ya lo demostró en el primer tiempo.
3: Por eso, ayer jugó mal, ayer no sumieron. Jugó mal,
4: pero cuando entra el gol de Raúl Cáceres acelera,
3: pegó un balonazo, un gran gol, pero cuando arma ese equipo, vitamina para que los jugadores se la jueguen. Y no se animaron, no generaron...
2: ¿No te gustó Olimpia ayer?
3: No, una hora esperó. Y vos veías que no estaba perdiendo porque el otro equipo no tenía finalización. Pero no, si vos pones y él pone y arriesga y le pone solo al Faro en la mitad de la cancha, después todo para atacar y no te tiran una pared, no te tiran una triangulación, es decir, Cardoso no picaba nunca. El que picaba era Cáceres, después de los 15 comenzó a aparecer Rodríguez y Delmas, el lado izquierdo anduvo bien, el lado derecho anduvo menos que otro partido porque ni Cardoso ni Franco. Y estaba jugando el partido de clasificación. Felizmente, cuando viene el gol, esa reacción y esos 4 minutos letales, clave, fundamental, para mostrarte que tiene ese poderío. Pero ese poderío, ¿por qué tenés que esperar una hora para mostrarlo
6: en la cancha? O que ocurra gracias al gol en contra.
3: Siendo vos local.
7: Y porque Olimpia, el primer tiempo, 4 remates al arco. Generó muy poco.
3: ¿Cuatro tiró?
7: Cuatro, que es mucho y todo.
3: No creo tanto. Vos con tu dato también.
2: Olimpia debe aprovechar que se formó un equipo para jugar Libertadores estando en la Sudamericana, lo mismo que hizo Racing en el 2024, que con esa confianza llegó a semis de la Libertadores 2025, dice Pablo Fariña. Siempre ilusiona y motiva Olimpia a su gente. Si miramos...
3: Tiene otro estado de ánimo, sí, en sí, partidos, sí, internacionales. Sí,
2: sí, porque en estos momentos el nivel de juego, y sobre todo antes de esa reacción, no es que demasiado entusiasme, pero uno sabe que hay etapas y que esto... En la fase de octavos ya es otra cosa y Olimpia sabe jugar los partidos de ida y vuelta. Lo cierto es que futbolísticamente hay mucho para mejorar. Sí. Eso es categórico. Si se pretende ganar la Copa Sudamericana,
3: Además se veía en el partido de ayer que si Olimpia juntaba a esos jugadores, le iba a generar problemas. Las veces que tocaba la pelota encontraba espacio. No era un equipo que se cerraba o defendía bien. Era cuestión de animarse. Así nomás era.
2: Está Jairo Yambay, vicepresidente del Olimpia, en la comunicación con nosotros. Hola Jairo, Rubén Darío soy. ¿Cómo estás? Buen día.
8: ¿Qué tal, Rubén Darío? ¿Cómo estás? Saludos para Carlos también y toda la mesa.
2: Bueno, saludos. felicitaciones por el primer lugar. Cierran una primera parte, un primer semestre del año, bueno, al tope de las pretensiones, digo, campeón del torneo Apertura, con suficiencia, con diferencia, primeros en la llave en la Conmebol Sudamericana.
8: Sí, la verdad que se cumplió el objetivo de este semestre, no fue nada fácil y cuando se planifica se ve tan lejos eso, ¿verdad? Porque también en los últimos años, yo no recuerdo una temporada donde pudiste salir campeón ese mismo año y terminar también en Copa, en el sentido de la fase de grupo. En este caso terminamos primero, ¿verdad? Y rompiendo un poco también ese mito de poder pelear ambos torneos, que realmente fue muy desgastante porque el calendario fue prácticamente en 5 meses, realmente fueron 4, ¿verdad? El torneo local, entonces fue muy apretada toda la semana. Y bueno, fue muy cansador, digamos, este semestre. Pero obviamente ahora con el objetivo cumplido, la verdad que te deja muy feliz, muy contento.
2: Sí, el público de Olimpia siempre es pretencioso, siempre es ambicioso. La gente pregunta sobre refuerzos. Ayer Vitamina dijo, queremos un 9, un centro delantero y un lateral izquierdo. ¿Las tratativas ya se realizan? ¿Ya están en negociaciones?
8: Y... yo creo que eso está manejando directamente el presidente con el director deportivo y obviamente con el técnico, ¿verdad? La verdad que no se está buscando refuerzo, por decirlo así, en cantidad ni nada, y se va a ir dando a medida en caso si sale alguna venta también, ¿verdad? Justamente ayer el técnico explicó también la cantidad de jugadores que tiene en el sector del medio y otros lugares donde realmente le fue conociendo él partido tras partido, porque cuando vos venís y tomás un equipo nuevo, tenés que ir conociéndole a todos los jugadores en las circunstancias que le va metiendo en cada juego, posiciones, tácticas, estrategias, y realmente el profe creo que, si no me equivoco, más de 30 jugadores jugaron este semestre y mucho en varias posiciones de la cancha, ¿verdad? O sea, en el caso de Edu, Ito Quintana, Ale Franco, Fer Cardoso, luego de donde le pone el tipo de dato, ¿verdad? Y bueno, creo que ahora terminando el semestre, el profe fue conociendo su plantel y está muy contento y ve que demasiado pueden seguir creciendo los chicos de la casa, pueden ir puliendo. Y miren ustedes, tu último 2 partidos, con cuántos chicos se jugó, que empezaron en las divisiones formativas de Olimpia, y la verdad que eso... reconforma bastante y bueno, es el camino que estamos buscando como club.
2: Jairo, vas a poder traer a Tony Pregunta, un seguidor aquí en el chat de YouTube, Jairo.
6: Tony los socios, dice, 80.000 socios al día.
2: Bueno, si hay 80.000 socios al día, yo creo que se puede.
6: Se puede.
2: Se puede, ¿no?
8: Y la verdad que también yo creo, y soy sincero, ¿verdad? Esa clase de jugador, como tanto se habla de Tony, de Ábalos, son, o sea, naturalmente se habla de ellos porque obviamente son paraguayos, está mi gente, siempre dando vuelta en el radar, por decirlo así, en cada mercado, porque obviamente es un sueño tanto para Olimpia o me imagino que para cualquier club tener jugadores de esa jerarquía, ¿verdad? Pero yo creo que en su debido momento se habló con cada uno, no solamente se va a volver a hablar, la verdad, no sé eso, pero también esa clase de jugadores se da cuando ellos realmente quieren venir, ¿verdad? Porque no pasa solamente por lo económico, porque obviamente ellos ganan dinero muy importante, muy lejos del mercado paraguayo, y sobre todo en la realidad hoy que Olimpia, como todos saben, se achicó bastante en los últimos 2-3 años, porque también es bueno poder estar en tu realidad, ir saneando, ir cumpliendo con tus jugadores, que fue lo que intentamos lograr este semestre, y en ese caso si surge una posibilidad con nombres con ellos o nombres similares, se tiene que dar cuando realmente ellos quieren venir a Paraguay y quieren venir a jugar en la casaca Olimpia.
2: Ayer Vitamina dijo en la conferencia de prensa que ya le comunicó a Ale Silva que no lo va a tener en cuenta para el segundo semestre. ¿Esto va a meritar una conversación, una salida consensuada con el atleta porque él tiene contrato?
8: Sí, yo creo que eso no va a haber ningún problema con Ale, ¿verdad? Cuando la dirigencia le trajo a Ale, al final era justamente que él tenga otra vez un paso por el club, que pueda ayudar a cumplir el objetivo y que se logró este semestre. O sea, quiera ser o no, depende de cómo se quiere ver las cosas. Yo personalmente, como dirigente y como hincha, veo muy positivo. Vino, jugó, metió el gol del campeonato, jugó un partido muy bueno, entró en Barraca, varias oportunidades le tocó jugar. Y bueno, explicó, creo que el profe demasiado bien ayer, tendrá su motivo, es un tema totalmente técnico, táctico, ¿verdad? Y obviamente a mí me parece que hayan tenido esa charla, fue muy buena, muy sana, y quiera ser o no, ayer le vimos a Ale en la cancha, estuvo en el estuario, estuvo después en el túnel, estuvimos compartiendo con él, y creo que es algo que se va a solucionar sin problema, ¿verdad? Pero nosotros nos vemos como algo trágico, algo negativo, como se quiere dar que termina mal Ale, sino al contrario, yo veo como algo que él también cumplió un objetivo de volver, salir campeón, terminar fase primero del grupo, y él quiera hacer o no, sumó también su granito de arena en esto, pero como explicó el profe, tiene jugadores de la casa con muchísima proyección que le fue conociendo en esas posiciones, y realmente también sería muy deshonesto decirle, en caso que dejarle con la esperanza de seguir jugando si no va a ser así, ¿verdad? O sea, yo creo que por ahí fue lo que explicó ayer el profe y fue bien clarito y se entendió bien.
3: Y es su manera de conducir, se notaba, por eso pidió hablar con él, porque se merecía ese respeto Ale por toda su trayectoria en Olimpia. Me parece que lo de Vitamina es correctísima la decisión que tomó, de por ahí podría haber esperado un día antes, pero como va de vacaciones, dijo un día después del partido, pero como se iba de vacaciones, me parece que por eso apresuró un poquito previo al partido, conociéndolo como es Ale. Lo que a mí me llamó la atención ahí, a ver si me podés aclarar, espero que sí. Citó muchos jugadores, pero no le citó a Derlis González, que es de la posición también. ¿Se olvidó?
8: No, porque ayer, Carlos, creo que lo que explicó Vitamina ayer en la posición es prácticamente lo volante interno en el 4-3-3 que él suele jugar. O sea, ayer terminó jugando otra vez con Lescano al lado de Alfaro y a la derecha estuvo Abreu, ¿verdad? Yo creo que hoy le tiene considerado a Derlis arriba.
3: De punta a punta, no, es decir, claro. Yo diría
8: no, en el
3: 4-1-4.
8: Arriba.
3: Claro, sí, en el 4-1, en la posición de Lescano, en la posición de Abreu, en la posición de Delmas cuando juega internamente, o Quintana a veces, por eso. Me llamó la atención porque Derlis también, si estuviera bien, competiría en esa posición, ¿no?
8: Pero ahí es lo que no queda duda, ¿verdad? También, o sea, es la calidad de Derlis, ojalá. Bueno, jugó la otra vez, creo que se sintió bien, va a ser una pretemporada, solamente ojalá que sea muy buena y que esté a disposición. Yo creo que el profe fue muy honesto del primer día que vino, habló con todo, explicó que él veía que eran muy cortos los tiempos entre todos los partidos, que iba a ir rotando, que él tiene una manera de un juego de mucha intensidad que iba a ir gastando. Y bueno, la polémica durante 2 meses en el mundo del fútbol era por qué rota tanto, por qué cambia, por qué esto. Y con todo eso, imagínate estos últimos 2 partidos, llegamos con varios jugadores lesionados, de por ahí los más experimentados. Y bueno, imagínate si no lo hacía así, ¿verdad? Fue bien acertado. Y referente a lo que dijiste, a la charla con Ale, y yo te digo algo, Carlos, si hablaba antes o hablaba después, igual iba a ser la misma noticia, ¿verdad? Yo creo que es algo que hablaron entre ellos, antes participó también, me imagino, el presidente, habló con Ale, y nadie duda el olimpismo de Ale, que vino, salió campeón, y no va a haber ningún inconveniente y se va a resolver eso. Es un jugador de la casa que dio demasiada alegría, se le respeta dentro del club, y bueno, son de repente circunstancias deportivas, y lastimosamente pasa eso en todas partes.
6: Jairo, ¿en la garganta terminó en los 3 goles o fue en el festejo?
8: Hijo, o sea que fue muy cansador este semestre, creo que fue en los 3 goles y un poquito más después, ¿verdad? O sea, cumplir de Dios, yo no me acuerdo una temporada de que estamos por lo menos trabajando en el club, que ya es bastante años, ya desde el 2014 que estamos ahí colaborando, y que justamente, como te digo, que salgamos campeón y pasamos de fase peleando tanto, ¿verdad? O sea, hace mucho no lo veíamos eso, y quieras o no, ayer estaba en juego, o sea, vos perdías el partido y te podías quedar afuera por diferencia de goles, ¿verdad? O sea, no fue un partido fácil, el equipo esperó, el rival esperó su momento, y justamente de un error por ahí podía venir ese gol, y lastimosamente rebotó, entró gol, y bueno, por suerte, como todo el semestre, ahí te das cuenta, yo creo que el trabajo del técnico, que en la parte anímica, de poder reponerse en varios pasajes del semestre con partidos con resultados adversos, ¿verdad? Que lo dimos vuelta, y la verdad que eso habla muy bien del técnico, del plantel, de la buena energía. Y cuando la energía es buena, la pelota entra, lo increíble. No se sabe la matemática de cómo poder explicar eso, pero pasa. Y ayer fue como en 5 minutos metimos los 3 goles.
3: Y agregarle a eso que muchos chicos de las inferiores de Olimpia, ¿no?
8: Sí, si vos mirás ayer el equipo que empezó y después que terminó, te puedo asegurar que eso nadie se imaginaba en enero que iba a ser ese equipo, ¿verdad? Y fue el mismo que le ganó a Vasco también acá, de local, ¿verdad? Y quizás o no son rivales muy buenos también. No era un grupo que vos mirás, el grupo de las Americanas, no es el grupo más fácil. Ni ahí, ¿verdad? Obviamente, ahora con los resultados que estamos, decimos, sí, Olimpia fue el mejor, no hay duda de eso, ¿verdad? Pero ni una Copa Sudamericana ni Libertadores pasar es fácil, más todavía peleando el torneo local y miramos, digamos, todos los grupos y muchos equipos grandes quedaron afuera en ambas competiciones, ¿verdad? Entonces, un mérito muy grande y sobre todo que ahora, básicamente, como comentó el profe, en 15 días estamos arrancando otra vez de nuevo y volver a prepararnos, y yo creo que ese es el paso que tenemos que dar como club, digamos, de dar un paso más adelante, de creer que podemos seguir en el tema de la Sudamericana, seguir escalando fases, y obviamente, ¿por qué no volver a pelear este clausura, la Copa Paraguay y todos los torneos que quedan, ¿no?
4: Jairo, ¿cómo estás? Chochi te saluda. El profe ayer mencionó una cuestión también, más allá de estos jugadores que tiene a mano y los jóvenes, de que ojalá que los refuerzos ya estén cuando arranquen los trabajos y aquellos jugadores que vuelven de los préstamos también, como algo aparte, digo, mencionó el tema refuerzos. Evidentemente, él ve algunas necesidades o algunas
6: centro
4: cuestiones que le quiere agregar.
6: Y lateral, dijo.
4: Y centro delantero y lateral. Digo, el mercado de pases para Olimpia, para que la gente entienda, ¿cómo se contempla, en qué medida se puede apostar a traer refuerzos de alta talla que le impliquen económicamente algo grande a Olimpia, o eso es algo que por ahí no está tanto en los papeles?
8: Y como yo dije recién, tienen que ser jugadores que realmente quieran venir, ¿verdad? Obviamente Olimpia puede llegar a ciertos valores de mercado, fuera de eso no hay que mentir, ¿verdad? Creo que el profe, al decir quiero tal jugador en tal posición y tal, es porque habla de refuerzo. Yo creo que él no quiere jugadores, digamos, por decirlo así, de relleno para ver, no quiere por eso uno o dos de lo que dijo ayer, y yo creo que pasa por ahí, ¿verdad? Y si probablemente no es de la talla o de lo que él quiere, y bueno, se verá como si es el semestre, porque qué hace o no, volvimos a ser campeón del torneo local, puntero en el torneo sudamericano, ¿verdad? Entonces creo que tenemos un muy buen plantel. Pero la verdad sería muy responsable yo decir, che, vamos a traer con todo el que venga, el mejor 9, ¿verdad? Hay que ser muy responsable, pero hay una realidad también. Siempre en Olimpia surgen sorpresas y muchas veces es porque los jugadores quieren venir, ¿verdad? Si realmente alguno de los jugadores crack que todos soñamos que pueden llegar a venir y ojalá sea así. ¿O?
4: Galarza, Tony Kaku, por ejemplo, la gente menciona mucho porque lo vinculan a que son paraguayos. Esos son jugadores, alguno de esos, uno de ellos por lo menos, que son posibles, que Olimpia podría decir, ¿estás interesado? ¿Querés venir? ¿Tenemos esta propuesta?
8: Y cualquier técnico o cualquier dirigente te va a decir, yo quiero jugadores de ese nivel, de ese renombre, pero creo que no es la realidad hoy en día de lo que estamos pasando. Yo también creo que a partir de ahora el mercado se va a ir moviendo y van a haber sondeos por futbolistas, bueno, más todavía si vos fuiste campeón del torneo local, tu clasificación como puntero del grupo, ¿verdad? Están haciendo seguimiento a muchos jugadores de Olimpia y sobre todo si ustedes miraban, tiene un promedio de edad muy bajo, uno de los equipos con menor promedio de edad que disputaron los últimos partidos y generalmente muchos equipos buscan esa clase de jugadores con proyección. Entonces, si se va dando en cierto puesto, capaz naturalmente, si no hay el reemplazo ya digamos, dentro de la casa, capaz ahí se va a ver el profesor, ¿verdad? Pero ahora mismo es lo que dijo ayer y esa es la única realidad que se tiene.
7: Jairo, viendo con lo que mencionás, aparte de la cuestión de Olimpia, la cuestión económica, ¿cuán importante era para poder tener una base para lo que es el resto del año, poder conseguir, por ejemplo, el título del torneo local o lo que era la clasificación a Sudamericana, los más de 2 millones de dólares en premios, considerando la situación económica en la que se encontraba el club al comenzar el año? ¿Cuán crítico era poder conseguir esos objetivos, además de lo deportivo?
8: Y la situación económica es lo que nos está cambiando los últimos 2 años, ¿verdad? O 3, de que durante mucho tiempo se hablaba mucho de eso. Nosotros como comisión directiva y hablando con el presidente Noves, ¿verdad? No queremos transmitir esa mala energía permanentemente, decir no hay más ingresos, no hay más dinero, no hay esto, porque es algo que ya hay que convivir y hay que trabajar en base a eso y construyendo a futuro con lo que estamos haciendo para poder ir saldando y creciendo como club y poder afrontar eso. Lo que sí, obviamente, ustedes se fueron dando cuenta que estamos jugando con muchos chicos de la casa, con proyección, y la idea es, bueno, ir logrando eso e ir saneando. Obviamente, ¿verdad? El salir campeón, el pasar de fase, bueno, ya te da un colchón otra vez de respiro económicamente para que vos puedas seguir continuando con todo tu compromiso. Y lo de la Copa Libertadores por participar, obviamente ustedes saben los montos que te da otra vez un ingreso que en algún momento te va a llegar y vos podés ir organizar financieramente tu flujo de caja para seguir aguantando el año. Pero claro que es indispensable esto y te permite trabajar más tranquilo, con menos presión, porque imagínate si vos no lograbas esto, que decías, no, tenemos que traer otra vez cierta cantidad de jugadores, tenemos que hacer esto, lo otro, y empieza la locura, que generalmente muchas veces no sale bien eso y crea un daño muy grande para el club.
6: Jairo, respetando un poquito lo que tiene que ver con los tiempos, hay mucha ansiedad, vos sabés, te tengo que preguntar esto, de parte del hincha de Olimpia con el tema estadio, hasta hay incredulidad en lo que se refiere a lo que Olimpia está planteando, porque los tiempos a veces pasan y no se ve nada que se levante ahí en el estadio Manuel Ferreira. Primero te pregunto, ¿es viable hacer el estadio ahí? Segundo, ¿es cierto que el precio del estadio va a subir a 80 y para eso hay que llamar otra vez a asamblea porque se había aprobado 60? Y este cronograma que se dio a conocer por la prensa, ¿es así como se dijo? Esas son las preguntas que te hago del 2028, porque el hincha se pregunta, Jairo.
8: Sí, lo que pasa es que hay que hacer, o sea, inicialmente Bueno, la verdad que yo vengo trabajando digamos, en la comisión de 2015 que creamos, viendo ya con los expresidentes toda la alternativa de todo lo que podíamos hacer. Ya se trabajó en algún momento en la costanera, al otro lado del puente, ahí en el club, ¿verdad? Ya no hay, o sea, no hay vuelta atrás y no hay ni una discusión de que se hace ahí. Se hace en tiempo y no sé si ustedes vieron ayer en la cuenta justamente, ahí ya del club. Ya salió lo de arena y nosotros ya estamos en la parte de licitación y que arranca ahora en junio, ¿verdad? Lo que pasa nomás que se mezcla tanto y obviamente un proyecto que inicialmente iba a ser crear, levantar una bandeja más y cierto palco, un proyecto de 5 millones contra lo que ya va arriba de 50, un estadio mundialista, cambia totalmente todo. Se compraron terreno, obviamente se está trabajando de otra manera, tiene otro estándar en lo que es FIFA, otro estándar para todos los eventos de ya sean mundiales de otra categoría, finales Libertadores, finales o torneos sudamericanos. Estamos apuntando a otro nivel de estadio. Entonces, no es que es algo que vos haces nomás en 2, 3, 4 meses atropellado, no. O sea, discutante, contratamos empresas serias que saben de todo este proceso. Vamos a hacer de la mejor manera. Ya se va a empezar a ver en poco tiempo ya el arranque de todo esto. Y no podemos salir a aclarar semana tras semana porque hay demasiado interés o demasiado tema político, tema Olimpia, tema esto, lo otro, y que no podés salir a aclarar vos rumores que no son ciertos. O sea, tenemos que concentrarnos en lo que siempre dijimos, en trabajar, que vayan saliendo las cosas. Creo que esta directiva, tenemos nuestro predio de Sacramento, de la academia, que hoy en día está funcionando eso, tuvo una inversión arriba de 2 millones de dólares ya, donde hay 1.500 chicos practicando todos los días, ya están las 4 canchas con los 4 gimnasios en la caballería, ahí prácticamente, no sé, en el centro de lo que es Gran Asunción, donde le queda mucho más cómoda la distancia, y son cosas que ya lo hicimos, y no es que estamos publicando, estamos prometiendo, no, ya estamos haciendo, ya se hizo, ya están practicando ahí, ¿verdad? Entonces nosotros nos vamos más bien por el lado de hacer las cosas y que ahí se vaya mirando, que el ir hablando y explicando, porque al final no tiene ningún sentido eso.
2: Jairo, ¿cuál es la situación de Alexis Cantero? ¿Él sigue siendo jugador de Olimpia?
8: Sí, Alexis Cantero obviamente tenía en su contrato una cláusula de compra directa sobre cierto puntos, si lograban su equipo, jugó los últimos 9 partidos, creo que estuvo jugando, se adaptó al fútbol, estaba muy bien, y ahora hay que ver si el club lo quiere, y si no, obviamente viene otra vez acá a ponerse a disposición para Olimpia o ver qué puede ir surgiendo, ¿verdad? Pero creo que el tipo habrá tenido una muy buena experiencia ahora allá, una evolución también para él, y él es un activo del club. Que claro que lo vamos a tener en cuenta.
2: Nos siguen Chalá, Ale Silva, Morales, Pérez, van a ser cedidos Thiago y Barone. Me pasan esta información. ¿Eso es así?
8: Lo de Thiago y Barone no estoy al tanto. Creo que justamente el resto, digamos, de la posición de jugadores se va a ir dando de acuerdo a lo que vienen, a lo que se vende y no, ¿verdad? Pero no está decidido ya eso. Yo creo que el profe ahora está, o sea, con lo que habló, justamente por eso adelantó, porque ellos estaban viajando y ya se están preparando para estar otra vez en 10 días. Y ahí arranca la pretemporada con todos los chicos de la casa, tanto Barón y Thiago son activos también del club, de que tienen una proyección muy grande a futuro. Y yo creo que ellos van a arrancar y después se va a ir viendo qué va surgiendo, porque obviamente son chicos que varios clubes locales y afuera también van sondeando.
6: La inhibición que pesa sobre Olimpia se va a poder levantar, Jairo, porque figura Olimpia como inhibido por una acción que no se sabe por qué jugador es, pero figura en la FIFA. Se va a poder levantar eso, ¿verdad?
8: Eso sí, siempre estamos trabajando, ¿verdad? Yo esa parte jurídica de verdad conozco y no quiero meter, o sea, no quiero decir algo que esté fuera de lugar. Me gustaría que eso en su momento, si lo preguntan al vicepresidente de la parte jurídica, que es el doctor Jiménez, que maneja bien eso.
2: Jairo, ¿Echeguren sigue siendo de Olimpia?
8: Sí, Echeguren sí, uno de los chicos también que puede volver.
2: Jairo, muy amable por este tiempo. De vuelta, felicitaciones, un abrazo.
8: Dale, gracias a usted, y bueno, vamos a seguir peleando y ojalá tengamos un siguiente semestre bueno como este.
2: Vicepresidente del Olimpia, Jairo Ñambay.
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2: Probables rivales de Olimpia y Recoleta, que son ganadores de llave. Gremio, Santos, Vasco, Bragantino. Universidad Central, Caracas, Lanús, Nacional, DIN, Santa Fe, O'Higgins, Cienciano, Bolívar, Macará, Tigre o América de Cali, Católica, Cruzeiro o Boca, Palmeiras, Cristal o Junior. Bueno, esto en función a cómo se den los resultados y los equipos que queden en el tercer lugar de Libertadores y los juegos del repechaje, claro, que se tienen que dar.
4: Es muy amplio todavía el
2: espectro. Muy amplio, muy amplio.
4: No, no,
2: muy
4: no
2: amplio.
4: Hay nada muy específico para que la gente entienda.
3: Mañana
4: todavía,
3: después del sorteo, va a tener dos.
4: Ahí va a tener ya
2: dos. Mucho más. Sí, claro, sí, sí, totalmente.
3: Dos. Fulano o fulano.
4: Sí, sí, sí. 29 sí. de mayo, mañana es el sorteo de Conmebol, exactamente.
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2: Crianza Deus. Ahora me di cuenta que Juanpi era parte de una banda de metal.
7: Es así, era, tuvimos que...
2: ¿Qué? No. ¿Qué cosa? 12 años baterista...
7: De un grupo.
2: De un grupo...
7: Metalero.
2: Metalero.
3: Mira vos.
1: Cómo cambian las cosas, ¿no?
2: Y pero no es así, karaoke como, como Pato, como Choche. No, tocando.
7: No, tocamos, grabamos discos.
4: ¿Cómo se llamaba?
7: Tocamos Sacro.
4: ¿Cómo? ¿Perdón?
7: Sacro.
1: ¿Los ex de tu novia?
2: No, espera.
7: Los ex de tu novia.
2: Espera que Pato se
7: quiera comparar tu grupo
2: con Juan Pico.
7: ¿Cómo se llamaba tu grupo?
2: No, es Pato.
7: Sí, ¿cómo se llamaba?
4: Nombre un montón.
2: Los
6: ex de tu novia.
2: Ahí está.
4: Es un
2: montón. Ahí está.
1: No. Tarjeta roja al dolor. 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
6: Ahora, ¿tu papá te hace 6-0
4: a
6: vos?
4: A mí sí, lejos. Yo cantaba, lo llevé
3: no,
4: una...
3: No, hablo solo de canto, ¿eh?
4: No, perdón. En general, yo no niego, pero fue a un evento de fin de año de mi curso una vez. Con el grupo.
3: ¿Con el grupo?
4: ¿En serio? Los ex de tu novia.
3: Y bueno, no le tienen que extrañar a la gente. Si estaba vos metido ahí para no pagar, le llevas a papá.
4: Yo estaba bien igual hasta que me preguntaron cómo se llamaba el grupo.
2: ¿Cuánto tiempo duraste, Pato?
6: Dos veranos.
2: Dos veranos.
7: Dos veranos.
2: Juanpi, 12 años.
7: 12 años. 12 años seguidos.
2: Otro nivel. 12 años.
4: ¿Era black metal, Juanpi?
7: No, heavy metal. Clásico.
1: ¿De tocar?
7: Tocando, sí, desde los 19 hasta los 31.
4: No se lo ve así, pero es mucho más oscuro, Juanpi. El tema musical.
7: Claro, sí.
3: ¿Hoy día no tenés más permiso para seguir tocando?
7: No, tenemos permiso para.
3: Si es una cosa que te gusta, uno.
7: Cuestiones de tiempo.
3: No lo dejás.
4: Hoy se mueve por plata y el periodismo, claro, y el YouTube,
6: lógico,
4: y todo,
6: pero era maquero.
3: Pero si le gusta los 19 años.
4: No tiene tiempo.
3: Es su pasión.
2: Qué buen grupo Sacro, dice Mario Franco.
7: Sí. Ahí teníamos fans.
2: Sacro, no es mentira. Tocó en el colegio de mi hijo. Tenía polenta Juanpi, dice Soy Tu Quebranto.
7: Sí, llegamos a tocar también.
2: O sea, tenemos testigos de la carrera musical de Juanpi.
7: Es
2: hasta
7: así,
2: ahora no escuché alguien que me diga
1: de los ex.
2: ¿Cómo se llama?
6: De los ex de tu novia. Nosotros cantamos.
4: Yo fui a los ensayos de los ex de tu novia.
2: Ah, bien.
4: Él se metió al mundo musical con todos los chiches que eso implica. Una casita ahí de ensayo. El aura musical estaba. Salían y le metían ahí sus cosas, tomaban un poco.
6: La razón por la que yo no pude darle continuidad en el tiempo que yo soy vocalista y no es compatible los ensayos de canto con el relato.
4: Ahí está.
6: Te fuerza mucho la garganta.
2: Cantante, comentarista, jugador, empresario, artista, de todo acá, che, dice Pablo Farid.
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2: Tiene razón Israel y es contundente.
7: Sí.
2: Termino, y no por falta de talento. sino de permiso.
1: Es cierto,
2: no tengo
1: cierto.
2: Duda.
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7: Acá nos mandan los grandes amigos de en el WhatsApp, el 0975-106-900. Juan Pizarracho como músico es un excelente periodista deportivo. Y es cierto.
2: No, así no. El vecino de Juanpi lo denunció por polución sonora.
7: Es el problema de ser baterista. Sí, no podés practicar ruido. En cualquier. No es como la guitarra que te puedes
2: agarrar en la sala y.
7: No podés.
4: No van a creer quién fue el vocalista del grupo de Juanpi, dice Elvio.
7: Eso después para el corte.
4: Ah, para el corte.
7: Para el corte.
4: Ah, bueno, muchas
7: para el corte.
4: Perdón.
2: Ah, entonces, bueno, no ay, ser... algo pasó, ¿eh? Algo
7: no,
2: pasó.
7: No. Por cuestiones.
2: Algo pasó, ¿eh? Algo pasó. No, sí, tenemos, estuvo trabajando Norio Medina, allí en la zona mixta.
7: Amo,
2: sí, estuvo. Estuvo.
3: Y nos pidió permiso. Llamó la atención del por qué pidió permiso para trabajar en zona mixta allá.
2: Raúl.
3: No sabemos por qué, Raúl.
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2: Vamos a Mateo Gamarra. ¿Qué dijo Mateo ayer? Después de Raúl.
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2: Hoy estamos con Cerro Porteño Cristal. Arrancamos 18 horas con Carlos Quise, con todos los compañeros. Cerro con un empate se va a asegurar el primer lugar. En un momento ampliamos toda la información sobre el equipo que está preparando Holland para el juego de esta noche. Ahora Mateo.
9: Se ganó el torneo de apertura, también se clasificó a los octavos. ¿Qué se puede decir?
10: No se puede decir más nada porque conseguimos los objetivos que nos propusimos, que era salir campeón y clasificar a octavos.
9: ¿Cuál fue la clave para que se logren estos resultados en el término del primer semestre?
10: La unión que siempre tuvimos desde el comienzo, desde diciembre, formamos una hermosa familia y creo que eso se reflejó.
11: En lo personal, Mateo, este partido también, el cierre del primer semestre, ¿cómo te sentís? ¿Cómo analizás el cierre del primer semestre de Olimpia?
10: En lo personal, bien positivo diría yo, porque fue la mayor cantidad de partidos que me había propuesto también y el semestre para Olimpia también fue bien positivo diría yo, porque fue la mayor cantidad de partidos que me había propuesto también y el semestre para Olimpia también fue perfecto porque salimos campeones.

0: que la energía en el club son muy positivas, nos llevamos demasiado bien el día a día, creo que eso es importante, porque eso se refleja en los partidos, porque creo que llevamos 3 partidos consecutivos remontando un resultado negativo para nosotros, y no siempre digo, la buena energía en el día a día se nota bastante en los partidos.
1: Complicado contigo como figura a un nivel importante que estás alcanzando también en lo personal, me imagino que contento.
2: Sí, contento con el grupo porque arrancamos el partido muy bien, no sé, dio los goles en los primeros minutos, después nos encontramos con ese tropezón que fue el gol en contra de Raúl, nos pusimos la pila, por suerte en 5 minutos pudimos dar la vuelta al marcador y eso fue fundamental para la clasificación de hoy.
3: Fer, apareciendo en partidos determinantes, ¿cómo calificas en lo personal esta etapa nuevamente en Olimpia, ahora teniendo regularidad en los últimos partidos? ¿Cuál fue la charla que tuviste con el profe Vitamina para que puedas retomar esa confianza que tenías anteriormente?
2: Fue fundamental también el apoyo del entrenador. La verdad que con todos los compañeros trata de ser igual a igual. Por suerte tuve la oportunidad en estos últimos partidos, aproveché creo de la mejor manera, haciendo goles, siendo fundamental en ayudar al equipo. Creo que me voy conforme con este primer semestre, de haber salido campeón, de haber clasificado como primero en la Copa. Ahora descansar y luego pensar en lo que viene.
4: ¿Te gustaría algún rival en específico que les toque en los octavos o algún destino para Olimpia?
2: No, en realidad no, total. Si vas a llegar lejos, tienes que enfrentarte a los mejores. Trataremos de prepararnos de la mejor manera. La idea es que los equipos rivales se preocupen de nosotros y no nosotros en ellos.
5: Pero lo que significó
1: para ABC Cardinal, con esto que ha demostrado que Olimpia, con las remontadas que hizo en la Copa, está para grandes cosas, está para llevar lejos.
2: Claro, totalmente. Sabemos que con el apoyo de la gente es fundamental estos partidos importantes que pasaron y que van a venir. Creo que con ese aliento extra que tenemos se hacen mucho más fácil los partidos. Por ahí a veces los equipos rivales sienten esa presión y nosotros eso aprovechamos a favor de nosotros.
5: ¿Pero lo que significa para vos este gol en tu carrera?
2: Contento, uno más, obviamente que en Copa tiene otro sabor, nosotros estamos enfocados en lo que sería esta, nos ilusionamos con tener la primera, ¿verdad? Falta muchísimo aún, pero ese es el objetivo, nos trazamos a corto plazo de salir a buscar el campeonato, se nos dio gracias a Dios, y ahora pensar en la clausura y en esta sudamericana.
6: ¿Qué mensaje le dejaba al hincha franjeado?
2: No, agradecido por el apoyo que nos dieron este semestre. Ahora toca apoyar a la selección que va a ser fundamental. Esperemos que los chicos puedan hacer una buena Copa del Mundo y nada, después también ya pensar en nosotros.
7: Última pregunta, señores. Ya estamos. ¿Ya?
3: Tus primeros 6 meses en Olimpia y ya ganando un campeonato y también este gran resultado clasificando el octavo final de la Sudamericana.
8: Y creo que un semestre ideal, lo que vemos todos, la verdad que fue más lindo de lo que pensaba, sabía lo que era venir al club, sabía lo que representa Olimpia y la verdad que muy contento por todo el trabajo, tanto mío como de todo el grupo.
3: ¿Qué es lo que más rescatás de este grupo y también del profe Vitamina Sánchez?
8: Y la verdad que todo, desde lo humano, desde lo profesional, demostramos ser un gran equipo, demostramos también ser un gran grupo y creo que siendo un gran grupo y siendo un gran equipo podemos lograr grandes cosas.
4: En lo personal, justamente, ¿cómo estás calificando un campeonato por la gente también está muy conforme con lo que está jugando en Olimpia?
8: No, bien, siempre uno analiza lo bueno, lo malo, lo que hay que mejorar. La verdad que estoy contento, mi primer objetivo era lograr la titularidad, después me pude asentar, pude hacer grandes partidos y la verdad que estoy contento.
1: Juanfer, el nivel de reacción que tuvo hoy el equipo habla de lo que puede dar Olimpia en esta Copa Sudamericana y lo lejos que puede llegar también.
8: Sí, tanto hoy, hace tres partidos seguidos remontando, la verdad que es un equipo que tiene mucho carácter y bueno, se disfruta y la gente lo disfruta también.
5: Juanfer, también, ¿qué se le puede decir al hincha en estos momentos?
8: Y agradecerle porque apoya, banca, cuando íbamos perdiendo seguía cantando. Yo creo que ese empuje nos ayuda dentro de la cancha y bueno, nosotros intentamos demostrarlo también adentro.
9: ¿Puede soñar el hincha? No merecíamos, fue difícil primero, pero después el equipo se pudo poner en ventaja de vuelta y bueno, felices por todo eso.
4: Justamente, como que el gol fue un error, ¿verdad? Y minutos nada más ustedes pudieron remontar eso. Demostró básicamente que Olimpia podía dar ese golpe.
9: Sí, así mismo. Fue un error. Lastimosamente pasó, pero bueno, el equipo se repuso y bueno, eso es lo más importante y yo creo que estamos para grandes cosas.
1: Con este nivel se puede

0: Hablar que Olimpia está para grandes cosas, el rival que le toque Olimpia va a dar pelea hasta el final.
1: Sí, así mismo, estamos en Olimpia, un club demasiado grande y bueno, yo estamos muy felices por dar este primer paso que era muy importante para nosotros y bueno, ahora en a seguir.
2: La gente se fue muy feliz con su rendimiento, ¿qué le decía a la gente que
1: va? Nada, que gracias por alentarnos todo este semestre que la verdad fueron fundamentales para todos los partidos locales y también de visita que jugábamos. Y bueno, esta felicidad tenemos que compartirla con ellos que siempre están en las buenas y en las malas. Bueno, a disfrutar y ahora ya después pensar en lo que viene.
2: Gracias.
0: Partido nuevamente entraste y marcaste la diferencia, Romeo.
3: Sí, entré porque el profe me dio para encarar y gracias a Dios pudimos sacar la victoria.
2: ¿Qué te dijo el profe justamente antes de tu ingreso?
3: El profe siempre me dice para que entre confianza, que me divierta y que haga lo que tenga que hacer.
0: Qué gran momento estabas atravesando, Romeo, en lo personal seguro que feliz, contento. El nivel que buscabas en Olimpia en algún momento cuando no estabas teniendo continuidad.
3: Sí, así como decir, este momento estaba buscando porque cuando llegué pasé duro, muchas cosas pasé ahí, pero gracias a los compañeros, al cuerpo técnico que me dio la confianza, pude mostrar lo que soy.
0: Sensaciones de este primer semestre con Olimpia, campeón en el torneo doméstico, octavo de final de la Copa Sudamericana.
3: Muy, muy, muy buena porque nos propusimos dos objetivos que era salir campeón y clasificar octavo de final y lo logramos.
4: ¿Cómo te sentís vos, Romeo, en lo personal ahora con esta instancia también que van a jugar ahora?
3: Feliz, cada día disfruto de lo que hago y estoy muy contento. Estoy viviendo una linda etapa acá en el Club Olimpia.
0: Gracias, Romeo. Partido nuevamente entraste y marcaste la diferencia, Romeo.
5: Notas, allí estuvo presente Fernando Norio Medina con los micrófonos de Urbana.
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7: Se entusiasma mucho el Norio cuando tienen que hacer trabajo para redes sociales.
5: ¿Sí? Cuando dice vitamina, cuando dice vitamina, un 9, es porque hasta aquí no llenaron las expectativas. Es que Alcaraz, sí. Sebas,
8: es que necesito Sandoval. Un 9. Acuérdense que cuando comenzaba la temporada él pidió otro 9 y apareció y cuando todos pensábamos o la mayoría pensaba que iban a traer a alguien de afuera, terminó trayéndolo a Sandoval, que es el que te da juego aéreo. Y yo creo que a esta altura soy partidario por la potencia que tiene de Alcaraz, pero cada día me cuesta más sostenerlo porque no está donde tiene que estar. Y eso es grave en el juego colectivo que pueda desarrollar un futbolista.
5: ¿Es interpretación del juego?
8: Es interpretación, es lectura de juego que lo tiene que mejorar. Y si él de por sí no aprende, lo que te queda es mecanizarle los movimientos a él para que te dé lo que te puede dar, porque la potencia que tiene es fantástica para el fútbol de hoy día, pero él le tiene que dar una lectura al juego que hoy no tiene y no es un partido. Es
5: Ábalos, Gabriel Ábalos, ¿puede llenar esa necesidad de Olimpia?
8: No tenga duda, es más jugador, tiene buen pie. Para los jugadores que tiene Olimpia, decía, ayer citaba y lo menciona porque en el fondo cuando menciona lo que dice Vitamina siendo campeón y clasificado primero en la conferencia de prensa, dice, le quiero dar, citó del mal, Lescano, todo, ¿verdad? Pero al final le quiero dar más minutos a Abreu, dice, porque se da cuenta o se dio cuenta que percibió tarde lo que le podía aportar a Abreu. Después tiene que confirmar a Abreu todo, pero él cree que es mucho más que mucho de lo que citó antes.
5: Sí, lo que pasa con Abreu es que él es discontinuo, claro. Pero él es capaz de hacerte pases o de hacerte cambios que ningún otro jugador de Olimpia
8: que tiene es llamativo.
9: Y el puesto en el campo, porque ahora es hablar, porque no lo podés poner capaz no de extremo, sí como un volante interno y llevarlo un poco más atrás y a partir, claro,
8: es más para un 4-1-4-1 o un 4-2-3. Uno, pero
9: claro, más cerca
8: detrás,
9: del área.
8: Detrás del punta, que es la característica de la mayoría.
5: ¿Y sin pelota?
8: Y que se encargue del volante central.
5: No, yo digo, ¿cómo se lo ve a Abreu sin pelota? Esa es la explicación de por qué no juega más. No,
8: tiene buena zancada y pica. El partido anterior que entró bien, y me animé a decir, hoy ganó.
9: La posición.
8: Hoy ganó para tener más minutos el próximo partido. Y el siguiente partido lo pone 30 minutos y no entró bien. Ayer, aunque no haya lucido con la pelota, entró bien al partido.
9: Entró bien también, sí.
8: Hay detalles que te marca, porque es un jugador que cuando toca en la mitad de la cancha, tenía esta condición, me hizo acordar de Virgilio Ferreira de Cerro, que pica o más atrás, que mucha gente no lo vio jugar, al Nino Arrúa, respetando la distancia, de que cuando abría la jugada o ponía una pelota hacia adelante, él pica directo al gol.
5: Vertical.
8: Y eso es talento, eso tienen pocos jugadores. Porque hay otros que regulan. Por ejemplo, esa es una de las cosas que tiene que corregir Romeo Benítez. Cuando la jugada está por derecha, él permanece abierto, él tiene que cerrar. Si no viene el centro, ahí comenzar a abrirse de vuelta. Por eso tiene poco gol.
5: ¿Alexis Cantero es más que Coyote?
8: No.
7: Y Noche.
5: Raúl.
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5: A nadie sorprende, perdón, Pato, voy a redondear esto.
9: Sí, sí.
5: A nadie sorprende cuando se dice, bueno, lo de Ale Silva ya es público, Chalá, Morales y Rodrigo Pérez que no van a seguir en Olimpia.
8: Sí, tal el caso que Olimpia en estos partidos que podía necesitar de Rodrigo Pérez no lo puso ni un partido y Morales lesionado y tiene a Echeguren de lateral y debe tener algún otro y chico. Y
9: vence su préstamo también, Carlos.
8: Y por eso, ahorrarse. ¿Quién?
9: Y Morales.
5: Le extendieron hasta diciembre y ahora parece que tienen que revisar la situación.
9: Lo que dijo Vitamina en conferencia de prensa es que él ya le dio el nombre, incluso no dijo, averigüen ustedes, dijo, pero quiere un lateral izquierdo que a él le gusta, que es diestro y que puede jugar incluso también de lateral derecho eventualmente.
8: Buscaba a ver si encontraba. ¿Cuál fue el nombre? Es muy difícil, pero llama la atención lateral, ¿no? Pero para mí Olimpia, lo que aparte del 9 y un central de categoría, necesita reforzar la zona del medio.
5: Ahora, el problema de Coyote volante, es la marca, ¿no?
8: Un volante de características, sí. No confirma en ese aspecto, porque tiene una buena pegada, cruzó muy bien el primer tiempo, 3-4 pelotas, se va menos de lo que él tendría que ir. Si vos tenés problema de marca.
5: Pero cuando él llega, él cruza bien la pelota, o sea, se hace notar.
8: Sí, sí, por eso, a eso iba. Si él tiene problema de marca, pero si él va con mayor frecuencia, en vez de ir 4-3 veces o 2 veces por tiempo, va 5-6, vos le vas a encontrar la vuelta de que alguien le haga la cobertura porque pesa mucho en ataque. Entonces él tiene que apostar a eso. Porque ayer hubo una jugada en el primer tiempo que le pasa la pelota por arriba, pero eso no era curva porque ahí tenía que cerrar correcto la posición. Pero cuando pasa la pelota, en vez de ir a encimarle al que recibió la pelota, se va y se frena. Y después tuvo que tapar al faro esa jugada. Pero son jugadas de gol con jugadores de otra jerarquía, puede tener otra consecuencia. Entonces, es flojo en la marca. Ahora, no sé si va a mejorar en ese aspecto, pero lo que él puede potenciar es sus proyecciones, igual que... Que Raúl. Raúl sí. Potencia que va siempre. Y a Coyote, si Raúl va 3 veces, Coyote va 1.
7: Mírala, soy tu quebranto. Justo yo pensaba también en él, porque es lo que me acuerdo que era diestro y jugaba muy bien como lateral izquierdo.
9: Silvio Suárez. Silvio
8: Suárez, cierto. Pero es muy difícil encontrar a este jugador.
7: No, y habló de los del retorno de préstamo y la verdad que Olimpia tiene ahí buenos valores para que sea todo compactito. Y después de lo dicho por Jairo Yambay y todo lo que tenga que ver con esos nombres que extrapolan, me parece que no.
8: Ahora, el otro, Olimpia necesita un volante más porque hoy tiene al Faro que se entusiasma.
5: Pero no lo mencionó Vitamina dentro de las necesidades, ni el central, ni el volante central.
8: Es Vitamina, pero Olimpia va a tener partido de otra naturaleza y tiene Richard y Alfaro.
7: Y si trae, vos te referías a un volante en esa posición.
8: Claro.
7: Ya.
8: ¿Entendés? Alguien que te dé, porque uno pensaba que podía ser Rodrigo, ¿cómo es Pérez? Y no dio. Entonces necesita alguien más.
9: Si este Richard muchacho no, Rivero vuelve.
8: Si Richard no está, juega Alfaro. ¿Y quién te queda?
7: Pablo Rivero, no sé si ya no estaba.
5: Yo creo que Sebas Quintana va a pelear una posición
8: sí,
5: ahí.
8: Viene,
5: pero es otro pero no perfil. Es volante central. Tampoco no es volante central, es un interno.
8: Su mayor virtud no es la recuperación de pelota. Y hay partidos que vos vas a necesitar que
5: ahora él tiene buen despliegue físico.
8: Sí, sí, sí, para, es, buen recorrido, bien el juego, buen recorrido. De todo lo que están, de lo que citó ayer, es más el que más cercano está para jugar como doble seis, pero no es su mejor posición.
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5: Qué lástima lo de Blas Riveros. Ojalá que en el segundo semestre se recupere. Bueno, Riveros intentó porque pensaba en la selección, pero no pudo.
10: Y cuando se supo un poquito más del caso, que no iba a estar en la nómina, también ya se bajó físicamente de la cuestión.
9: El riesgo también.
10: Y no cediendo.
9: Ya dejó.
8: Pero ahí te diste cuenta cómo un entrenador lo protege, porque Haaland, que dijo que no estaba cuando lo pone, también lo resguarda un poquito, vamos a ver si llega o no llega, pero nunca dijo que, lo que acaba de decir Chochi, porque no podés decir eso. Lo protegió un poco sabiendo posiblemente...
5: Es más, Haaland había dejado dudas de que lo utilice en el partido que él ingresó. Fue contra
9: Rubiño,
5: el último, Rubiño. Contra Rubiño.
8: Contra lo que él había dicho, sí, pero sí. Le dio la chance y dijo, bueno, yo voy a aguantar, bueno, listo, te pongo. Y,
5: sí,
8: y
5: seguramente ya no me duele, puedo probar, voy a entrar.
8: Es decisión del futbolista. Y después él lo protege de vuelta sin decir que pasó eso, ¿no?
5: Y era un argelado, Marcelo.
8: ¿Quién? ¿Quién?
5: Dice, quise. ¿Cómo eras cuando declarabas en la rueda de prensa como técnico? ¿Eras de mandarle al frente a tus jugadores como Manolo en Cerro o asumías toda la responsabilidad vos?
8: Yo le decía algo a muchos jugadores, que podían declarar todo contra mí, porque tenía que hacerlo crecer y a veces uno declara y después se arrepiente de lo que dice. Lo único que tenían prohibido declarar es mencionarle a mi mamá. Después podían decir que cambié mal, que me equivoqué, que eso no le afecte, que eso está permitido.
9: ¿Se animaron a decir?
8: No jugaba más y decía. Pero le digo, no sé lo que decía. Él pregunta, ¿qué decía?
10: Todavía no pasó, no sé si va a pasar, pero el 6 de junio hubiera sido una buena oportunidad para que pase. Yo tenía preparado ya.
5: ¿6 de junio?
10: Sí, al final no voy a estar yo, pero tenía preparado unas cuantas contra el técnico ahí. Todavía ni se
9: jugó. Ah, sí. No.
5: ¿Y qué? ¿Dónde va el 6 de junio?
9: Y no.
10: No sé, algún rincón del país, pero ya estoy ofendido ahora. No, si no fui convocado a tiempo, no. Ya no,
5: ¿no?
10: No, ya no.
9: Ya, vas a.
5: Pero no te convocaron. A mí lo que me llama la atención.
10: Eso me dijeron.
8: Ahora, si alguna vez recibiste el salario de otro Juan Obando, ¿cuál es el problema? Que
5: dieron videos claro. De no, jugar, a mí lo que me preocupa es que ayer dio parte de enfermedad del nervio ciático, el mayor de los Obandos, y ni aún así se le convocó al menor de los Obandos para el partido del 6
9: preocupa.
5: De junio. Es una cosa que no puedo entender.
11: El doctor Kisse ya le dio la receta.
8: Me parece que, que la convocatoria hizo a alguien que le vio jugar a Chochi.
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5: En Cerro Porteño hay una duda. Bueno, dentro de esto que ya sabemos, es una constante que Haaland esconde muy bien el equipo y hasta ahora nadie le ha pegado en la previa. Pero la información que tengo es que la duda es Bobadilla o Rodrigo Gómez. Bobadilla o Rodrigo Gómez. Son de distintas posiciones, pero uno ya va entendiendo, Raúl.
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8: Domínguez, en la mitad de la cancha. A mí me gusta Gómez, creo que merece más minutos en Cerro, pero creo que este partido va a jugar Domínguez lateral. Y la otra duda, para mí la duda que puede tener es Torre o otro, pero Klimovic y Torre, creo que si tengo que hacer el equipo, es Torre abierto a la izquierda y Klimovic detrás de Vegetti.
5: La info que tengo es que Rodrigo Gómez es candidato para ser lateral derecho y Fabricio pasaría a la mitad de la cancha para jugar con Morel, con Piris da Mota, que del medio para arriba están Cecilio, Klimowicz, Jonathan Torres y Vegetti. Ahora, si juega Bobadilla, si juega
8: ahí hay línea de trevas,
5: No.
8: Sobra uno ahí.
5: No, si juega Bobadilla, va a ser mediocampista y Fabricio Domínguez va a ser lateral derecho. ¿Sí?
8: No, yo te decía en el otro equipo que diste, porque juega Gómez, pasa Domínguez Huerta arriba.
9: Piris Morel.
8: Y después citaste cuatro.
5: Entonces.
8: Tenía 12.
5: Entonces, a ver, en el medio, Fabricio Domínguez, Piris da Mota, Morel, Cecilio Domínguez. Uh-huh. ¿Sí?
8: Climovi y Vegetti.
5: Torres y Vegetti.
8: Ah, Climovi no.
5: Torres y Vegetti.
8: A mí juegan los dos hoy, Climovi y Vegetti. Y Domínguez Huerta de lateral.
5: No, derecho. A ver, pero Vegetti va a jugar, no está lo en duda.
8: No, Torres y Climovi. Y no va a jugar Gómez, porque es un
5: partido... Con Cecilio.
8: Con Cecilio está adentro. ¿Por qué digo esto? A mí me gusta Gómez, porque ya va a jugar con Benítez de lateral derecho. Y si juega Gómez...
5: Lateral izquierdo Benítez.
8: Lateral izquierdo Benítez. Y juega Gómez lateral derecho. Es decir, pone dos jugadores que no están confirmados en un partido que, a pesar de que Cerro está clasificado, lo querés ganar y va a haber 35, 40 mil personas.
7: Sí. Y es para que gane Cerro.
10: No, y es un partido en el que... habrá que ver qué actitud asume también Cerro, porque le pasa lo mismo que Olimpia ayer en el sentido de que un empate le sirve para ser puntero. Solo que me imagino que...
5: Es el mismo escenario, porque a Cristal lo único que le sirve es ganar para ver si qué pasa con Palmeiras.
10: Claro, totalmente. No, yo digo, desde la actitud, ¿saldrá arrollador o,
8: claro,
10: o
8: sí, le hará un poquito de contra? Es que le dio el resultado hasta acá. Sí. ¿Por qué va a cambiar?
10: No, yo pienso lo mismo, pero Olimpia también con Vasco fue arrollador y...
8: Sí, pero a Olimpia lo que le faltó es intentar algo distinto. Entró en la comodidad, en el confort... En no arriesgar, porque son jugadores que tienen que dar todavía el paso adelante. No son jugadores que ya están confirmadísimos dentro de la titularidad de Olimpia. Entonces alguien tiene que asumir y no asumía a nadie ese rol protagónico que necesitaba el partido. En cambio Cerro es de gente madura, hecha. Vos decís Domínguez Huerta, Velázquez, Matías Pérez, Morel, Piris, Vegetti, Cecilio... son 7-8 jugadores que tienen 300 partidos encima.
5: Está el chico del pórtico, a ver qué equipo él tiene, porque bueno, repito,
8: si acierta el arco ya está.
5: Jueves de TVT de Rubén, alcen el video del profe Quise cuando era de TD Olimpia en el 2005 y cuando hizo el gesto de una olla que estaba cocinando, no un partido.
8: Le escuché, le escuché a los ex de mi novia cantar y entonces bailé.
5: Ahí está. Vení pues, dice Walter, dirigiste la Liga al Interior. Te esperan por Itagua, Carlos. Te esperan
8: Vamos
5: por
8: un asado, vamos.
5: Para dirigir no sé qué equipo.
10: Anda dirigiendo ahorita ahora.
5: Está Esteban, está el chico del pórtico. Hola Esteban, ¿cómo estás?
12: Muy buenos días, Rubén. El saludo para vos, el saludo extensivo a los compañeros, a los televidentes de TV Stream, a los oyentes de Urbana Sport 106.9. Un gusto, un placer, señor.
5: Esteban, ¿qué información tenés vos sobre el probable equipo que va a presentar Haaland?
12: Lo tengo a Fabricio Domínguez de lateral derecho, a Cecilio Domínguez en la zona media como volante ofensivo y también a César Bobadilla en el medio sector. Arriba, Torres con Vegetti.
5: Bien, bien. Y el chico del pórtico, Alexis Martinarias.
12: Sin lugar a dudas, el dueño del pórtico, Alexis Martinarias. Confirmamos la zona defensiva. Fabricio Domínguez, Gustavo Velázquez, Matías Pérez y Guillermo Benítez. Esto se debe a que Marcelo Chaparro no llega por el edema óseo y también sobre la lesión de Blas Riveros. En la zona media, el 10 del equipo, Cecilio Domínguez, Jorge Morel, Robert Piris da Mota, César Bobadilla. Y arriba, los compatriotas Jonathan Torres y Pablo Vegetti. Es el onceno que prepararía para esta noche el director técnico Ariel Haaland, compañeros.
8: Chico del pórtico, ¿y Bobadilla dónde va a jugar? ¿Por el medio o va a jugar por afuera?
12: Va a jugar por el medio, tengo entendido, profe.
8: ¿Y quién va a marcar la lateral del equipo rival?
12: Y va a tener que dar una mano en ese sector también y va a sacrificarse César Bobadilla, porque va a tener
8: Pero si vos decís que va a jugar por el medio, no va a jugar por afuera. No,
5: va a jugar por los dos lados, ya.
12: va a tener que sacrificarse porque lo tenemos ahí a Jorge Morel y Robert Pili Damota.
5: No, seguramente Jonathan Torres.
12: El más voluntarioso va a ser César Bobadilla, profe.
8: No, pero si le da que cubra la zona interna, no le podés pedir que te cubra el otro lado tampoco. Tienes que poner a alguien que, porque son puntos de partida. Es decir, cuando vos armás el dibujo, es cuando se va, cuando el equipo rival va a comenzar a intentar atacarte.
12: Sí, es así. Y Fabricio Domínguez
8: si se hace ese equipo, no, Fabricio Domínguez no tiene nada que ver en esta. Si hace el equipo que vos decís, lo va a abrir a Torre a la izquierda, no tiene otra alternativa. Es decir, va a jugar 4-5-1.
5: Es lo más probable. ¿Qué información tenés sobre venta de entradas, Esteban?
12: 35.000 entradas vendidas. Es el último reporte, Rubén, hace minutos nada más. Y también déjame decirte que sonríe Juan Ángel Chochi Obando, porque el ambiente que se prepara para esta tarde-noche, de lo que prepara esta fiesta azulgrana, va a ser uno de sus grupos favoritos.
10: ¿Pero qué tiene que ver conmigo?
5: ¿Qué pasa?
13: Uno de tus grupos favoritos.
5: ¿Va a haber un grupo?
8: ¿Qué grupo?
10: A ver,
5: ¿qué grupo?
12: Va a haber un grupo y uno de los grupos favoritos de Chochi. El Monchi Papá,
10: ¿Y ese es mi grupo favorito?
5: Ay, por lo visto.
12: Uno de sus grupos.
5: Bueno. Esteban, te enviamos un gran abrazo.
12: Igualmente para ustedes, compañeros.
5: Gracias, Esteban.
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5: Doble falta cometió Esteban. No, por un lado porque le hizo jugar en dos posiciones a Bobadilla y después no acertó el grupo favorito de Chile. Tampoco. Doble falta.
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5: RM10, la derrota y el rendimiento humillante de Libertad en la Copa le obliga mínimo a traer 5 refuerzos fuertes. En Libertad sirven Melgarejo, Campo, Pachi, Fretes, Espinosa y Alan. El resto le deben de buscar club. Siempre queda esa sensación. Cuando a un equipo le va mal, parece que todos no sirven. Y no están así. No están así. No. A veces acomodando un poco y incorporando 2-3 ya le devolvés la competitividad a gente que tiene una trayectoria y un potencial que ya en otros momentos le dio otro nivel de rendimiento a Libertad.
8: Lo que pasa es que Libertad es difícil de entender, no es difícil de entender, pero son ciclos que suceden y que pasan, no solo a Libertad, a muchos equipos. Por eso es clave el recambio que uno debe ir efectuando constantemente. Hay un fin de ciclo de Libertad, eso no hay duda. La mayoría de los jugadores que sustentaron este gran momento que tuvo Libertad en el fútbol paraguayo, ganando títulos, siendo el más ganador de todos, han pasado. Hay jugadores que llevan 10, 12 años ahí ganando títulos, y el fin de ciclo que se comenzó a dar o a percibirse hace 2 años más o menos, vino Patito, lo levantó un poquito y otra vez vuelve a caer, porque no es el campeonato pasado, ya va un año, porque siempre decía, gana la apertura, pero el clausura no. Y bueno, sigue la tendencia de jugadores que cumplieron un ciclo, y esa es la gran decisión. Libertad está en una etapa de transición, y ahí es el momento de tener mucha paciencia para encontrar de vuelta el verdadero funcionamiento, porque fue o es definitivamente un fin de ciclo que debería de atravesar en algún momento, y lo que tenés que hacer es que eso dure lo menos posible, y normalmente mínimo dura 2 años, porque no es fácil el recambio y hay que tomar grandes decisiones, y a veces esas grandes decisiones cuesta un poquito, sobre todo por el cariño que uno va sintiendo hacia jugadores que hace mucho tiempo están en un club, ¿no?
5: Rubén, vieron que somos quebranto de los más hinchas. Oñe, quebrantado rereje, dice, soy tu quebranto.
10: Libertad, dice, ¿no?
5: Sí, sobre Libertad, sí.
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5: Hay otras razones, digo, el empate sirve, pero si Cerro gana hoy también va a meter $340,000, que es un oxígeno importante. O sea, muchas razones para que Cerro salga a buscar la victoria hoy y no se conforme con el empate que le favorece, claro, que le permite ganar la llave.
8: Eso lo ves después en el trámite del partido, cómo estás, y vas especulando un poquito sobre el final, pero de entrada siempre planteas el partido para ganarlo. Y Cerro lo que ha mostrado hasta ahora es la capacidad de lucha en partido de Copa, de ser un equipo que te incomoda porque le ha faltado talento. Y hoy es un partido que vos necesitas a alguien que sepa con la pelota. Por eso creo, a pesar que es poco competitivo, que Klimovic va a jugar.
9: Y también en el caso con los peruanos ha tenido muy buen rendimiento Cerro Porteño en el último tiempo. En general, en la historia, 11 victorias, 2 empates y 1 derrota jugando de local contra equipos peruanos por torneos internacionales. Entonces, a pesar que le costó bastante con Alianza Lima en 2024, ganó al último minuto y tuvo un empate con Sporting el año pasado.
5: Se incorporaron Canale y Orlando Gil a la selección nacional.
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5: Se sumó Gastón Olveira.
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7: ¿Cómo hicimos nuestra? ¿No está? Nunca se dio a conocer cómo quedó nuestro 35. ¿Quién aceptó más?
10: No, porque...
5: Porque estamos esperando.
10: Al final, primero que estamos esperando lo de 26. Y segundo, que bueno, el cambió a 55. Entonces, lo de 35 quedó medio debajo de la mesa.
8: Hay que hacer de nuevo. ¿No fue raro cuando Vitamina cierto. Dijo, va a volver a lo mejor otro más?
5: No, él lo que dijo es que...
7: Ojalá vaya alguno.
5: A ver, me estoy anticipando, dijo.
10: La verdad se anticipó.
5: Sí, me estoy anticipando en el tema, porque él estaba comentando... sobre el futuro y dijo, no vamos a tenerle a Gastón porque va a estar con la selección. Ah, perdón, me estoy anticipando. A lo mejor es Olveira y otro más, dijo. O sea, como que él anticipó la situación de Olveira.
8: Bueno, pero eso ya estaba.
5: Bueno, se presume, pero...
10: Sí, digo, pero él no quería decirlo oficialmente. No quería... Entonces dijo, se le escapó lo Olveira. Y como para volverse atrás dijo, bueno, no sé si no hay otro, no quiero decir nada todavía, no me quiero anticipar. Eso lo Olveira.
5: Lo que pasa es que uno mira ahora cómo viene... Y al final creo que llegan 26.
8: Sí, ya está.
5: Y no más.
8: Y está bien.
5: Entonces, nos quedamos con 8 defensores.
8: La única duda que queda es la de Villasanti.
5: La única duda que queda es la de Villasanti.
8: Si está bien físicamente, lo lleva.
5: Juega Gremio contra Corinthians el sábado. Si viene Villasanti el domingo, tenemos 26 jugadores.
8: Si se quedó es porque va a jugar.
5: Y no sé por qué... Señor Castro, él dice que arma el equipo de Gremio de acuerdo a lo que él ve y lo que le conviene a Gremio y no piensa en la selección paraguaya. Entonces yo no sé si él está pensando en la selección paraguaya y que va a jugar.
7: ¿Ganarse la titularidad en el entrenamiento, dijo?
8: No, pero está bien, es correcto lo que dice, pero es Villasanti es capitán de Gremio, tiene su influencia y yo creo que si él se quedó...
5: No lo ha tratado bien en declaraciones el DT. Sí, no se le trata a un jugador figura y capitán de equipo de como él como él se refirió a Villasanti, como si fuese un ignoto o alguien más de la plantilla. Normalmente con el capitán se tiene otro tipo de trato que yo no he visto en este director
9: técnico. Que se suele decir, por ejemplo, que es muy importante, que está preparándose, que se le da un destaque. Y hasta ahora no se lo dieron, por lo menos en esas declaraciones. Lo que sí es que si no juega este fin de semana, ¿cómo hará Alfaro para medirlo?
8: Hay que mirar en el momento. Él sale de la zona de descenso con la victoria en la fecha pasada. Claro. Hasta ese momento está en el descenso. Él tiene que decir...
5: Pero no fue capaz de ganar de local y quedó en el segundo lugar en Copa Sudamericana.
8: Está bien, y por eso mismo. Entonces él tiene que decir, cuando le habrán preguntado en conferencia de prensa y en todas las conferencias del periodismo brasileño, ¿por qué no juega Villasanti si ya está habilitado? ¿Por qué? Entonces, la respuesta es, conmigo juegan los que entrenan bien.
5: Porque y así le va.
8: Y bueno, eso es otra cosa, pero cuando no te va bien, no disfrazás tanto muchas cosas.
5: ¿Cómo vos decís, se justifica todo?
10: En Brasil están con severos problemas y preocupaciones y este hombre evidentemente está destinado a estar envuelto en este tipo de controversias. Neymar Jr. Está lesionado Neymar. Tiene un desgarro confirmado, lo dijo el médico de Brasil.
9: Rodrigo Lasmar, histórico encargado médico de la selección.
10: Rodrigo Lasmar, él no va a jugar los dos amistosos previos al Mundial que tiene Brasil. Y hasta se menciona que por las condiciones médicas que afronta, es duda para el partido contra Marruecos. ESPN Brasil reporta, como dato informativo extraoficial, que lo van a esperar hasta el 12 de junio a Neymar para ver qué es lo que tiene para dar. Y si no, lo van a sacar de la lista. No hay paz, no hay calma alrededor de la vida de Neymar.
5: Y había sido que se lesionó mal. ¿Se acuerdan ustedes del show que hizo Neymar? Hizo un show porque no, que se equivocaron del papel y no, que él quería continuar y estaba desgarrado. Estaba desgarrado, estaba haciendo un show. No tenía condiciones para seguir. Raúl.
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5: Hoy habrá atención.
8: Picardía para estar en la lista, si no... Si decía que estaba desgarrado, no lo iban a llevar a
10: sí,
8: la lista.
10: Sí, pero Ancelotti también, que dijo que tenía más información que todo el planeta Tierra.
8: Y bueno, pero después la lleva y lo va a aguantar, dejá.
5: Él se presentó y fue al estudio médico, a la resonancia magnética, no entrenó y salió hoy el resultado de que tiene esa dificultad física en la pantorrilla.
8: Si él sabe si va a llegar para el primero o el segundo partido de la Copa, que es lo que le interesa a Ancelotti, no el partido de...
5: No, lo que pasa es que Ancelotti quería que él ya esté ahora y a ver si lo podía poner bien físicamente y al final Neymar no se puede poner.
8: Todos quieren que los jugadores estén 100%, no perderse un entrenamiento, pero no siempre es así.
5: Y
8: al buen jugador le espera y le da más caso.
5: ¿Se animará a quitarle a Ancelotti?
8: Si no va a llegar, le va a sacar.
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5: Sí, porque uno podía decir también, ah, no, a Neymar lo van a aguantar, no importa si no llega al primer partido, si total Brasil
8: no después. Eso,
5: No sé cuál va a ser la decisión de Ancelotti. Lista de Paraguay. Junior Fernández, Orlando Gil, Gastón Olveira. Defensores 8. Juan Cáceres, Gustavo Velázquez, Gustavo Gómez, Fabián Balbuena, Omar Alderete, José Canales, Junior Alonso, Alessandro Maidana, Andrés Cubas, Matías Villasanti, Diego Gómez, Damián Bobadilla, Matías Galarza, Mauricio, Cacu, Brian Ojeda, Miguel Almirón, Julio Enciso, Ramón Sosa, Antonio Sanabria, Alex Arce, Gabriel Ábalos, Gustavo Caballero. En las próximas horas va a llegar Junior Alonso. Gómez, Sosa, Mauricio, Velázquez y Fernández se van a sumar mañana tras competir con Palmeiras y Cerro Porteño. Villasanti llegará el domingo tras jugar el sábado con Gremio por el Brasileirão. ¿Habló para Caracol? ¿Habló Alfaro? ¿Qué dijo sobre los lesionados en Paraguay? A ver.
13: Hablamos la necesidad de tiempo. Yo nunca tuve esos periodos que hay antes de Copa América, donde uno tiene 15 o 20 días, o antes del Mundial. Y ahora, después de la determinación de Conmebol de ponernos una fecha, la última fecha de Sudamericana y de Libertadores, en esa fecha donde ya los jugadores tendrían que estar con nosotros, nosotros tenemos 14, 15 jugadores jugando en Sudamericana y Libertadores. Somos el equipo más perjudicado.
14: Sí.
13: Porque los demás tienen menos jugadores, los demás tienen sus jugadores en Europa, van a contar con todo el plantel. Y yo estaba esperando estas dos semanas como nunca para trabajar. Ahora voy a tener una sola semana o menos de una semana porque hay jugadores que me los van a terminar dando prácticamente sobre el inicio. Entonces hay un montón de cosas que tenemos que ajustar y que venimos trabajando desde hace más de 7, 8 meses en ese aspecto. ¿Por qué? Porque queremos ir a competir a la Copa del Mundo. No queremos únicamente ir a participar.

0: suelto tras un par de repeticiones a Juanpi.
1: Es una costumbre.
0: Sí, sí, lo veo más suelto en los movimientos. Sí.
2: A mí me parece que no llegó la olla a presión.
0: ¿No?
1: No llegó.
0: No hay caso. No hay caso.
1: Va mejorando cada vez que ves.
3: No, pero sí, normal. Por eso hoy la costumbre. Una buena con la de la música.
4: Le faltó la batería.
1: Sí. Tannbauer.
0: Sí. Agustín pregunta por qué tantos centrales. Y en verdad que hay un par de centrales que están derivados hacia la zona de los laterales. O sea, Velázquez sí, está en la lista como lateral. Y Junior Alonso está en la lista como lateral.
4: Esa es tu lista. O ya es oficial. No,
0: esta es la lista.
4: Oficial ya.
0: Esa esta es la lista.
1: Pero todavía oficial, no, extraoficial.
0: Oficial va a ser cuando lo diga Alfaro.
4: Pero todavía, pero no, es y esa es la pregunta todavía.
0: Y está, sí, estoy esperando no es que la firme Alfaro.
3: Es la lista de Alfaro, pero.
0: Es la lista de Alfaro.
3: No oficial.
0: Esta es la que va a firmar Alfaro el primero.
4: Ah, eso, sí, quiero que aclare.
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0: Me da rabia cómo baja con la mano Chochi la pelota. Y él creyó que era básquetbol, hermano. Sí. ¿Qué querés?
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6: En defensa de mi hijo, digo que el guión estaba establecido de esa manera.
3: Así es. Hay que reclamar a la gente artística. Totalmente.
0: Oño de espera.
1: Los bandos
5: son bravos.
3: Si no me convocaron por bajarla con la mano, están equivocados.
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4: ¿Vieron esa imagen? Dijo, nosotros vamos a jugar fútbol, no básquetbol.
0: Esta noche arrancamos a las 18. A las 18 arrancamos, a las 19 es el partido. 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
0: Clasificó Platense ayer, le ganó a Corinthians 2-0 jugando de visitante y Peñarol quedó fuera de todo al perder 1-0 contra el Independiente Santa Fe.
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0: Rosario quedó segundo, Independiente del Valle ganó y clasificó primero. Si Cerro primero, por lo menos no va a tocarle Independiente del Valle. Sí, que en la altura. Y es un equipo difícil.
4: Y de visitante juega bien.
0: Juega siempre bien. Juega bien en la altura y juega bien de visitante también. Y es un complicado equipo molestoso.
1: Y Rosario Central, que Ariel Holland lo conoce muy bien.
0: Sí, es verdad. De tan cheto que es Pato, ni del auto se bajó para mostrar sus dotes futbolísticas, dice César Ramírez.
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0: Lanús también baja como candidato a la Sudamericana, es el actual campeón y no está tan mal. ¿Vieron el penal que le dieron a River, el segundo penal anoche contra Blooming?
7: No. Yo no vi, sinceramente.
0: ¿Y ustedes a qué se dedican?
1: ¿De qué viven?
0: Ya se vos sos baterista, el cantante.
1: Cada uno tenemos.
4: Sí. Tengo que cambiar mi horario de alarma.
0: 11 y 20, todavía no terminan los partidos, quise.
3: Yo vi el penal. Pero
4: ya me suena la alarma. Sí.
0: Ah, menos mal. ¿Y qué te pareció?
3: No, me pareció que no era penal clarísimamente, que fue un regalo que se lo dieron. Ya estaba la pelota en otro lugar, ya había pasado. Y hay que entender que el fútbol es un deporte de contacto. O sea,
0: no. Pero no viste que aquí...
4: Ah, estaba viendo aquí River, no, vos, ayer.
0: Aquí, yo vivo de esto, quise.
4: ¿River qué partido? ¿River con quién jugó?
0: Blooming. Contra Blooming.
1: Blooming.
4: No, no puede.
3: Pero ¿cómo no? Sí.
0: A ver, no, quiero llevar a la jugada de Marcelo Fernández y Vargas, de Libertad Nacional. Vargas ya pateó la pelota, ya atarcó el arquero, desvió y después lo cruza Marcelo Fernández.
3: Sí.
0: Y pitan penal.
3: Sí, pero este cruce es muy debatible porque él ya no está en carrera, ¿eh? Cuando se cae, da la sensación de que hasta
0: este penal no se cobra, decía el técnico de...
3: Tiene matices porque lo toca. lo toca, pero yo creo que ese no es el factor de desequilibrio. Él ya la
0: pelota está otro lado. Ese es el tema. Desde la observación técnica uno dice sí, lo tocó. Lo que pasa es que no impidió que el jugador rematara, terminara la jugada. No influenció. Lo de Olimpia en Capiatá fue más grosero porque lo agarra con la plancha y le golpea a Quintana, cuando Quintana ya pateó y dieron el penal en Capiatá. Fue contra Recoleta fue. Sí. Que el central Pereira se lanza por Quintana y Quintana ya sacó el centro. Pero nunca las jugadas son iguales. Pero el concepto también se dio, que ya salió el disparo de Quintana y después se produce el contacto. Y aquí Freitas ya se había desprendido de la pelota, después hay un contacto en la rodilla. Y el árbitro, lo llaman del VAR. Y el árbitro se ratifica que es penal.
3: Pero pasa que Freitas ya había picado largo, pero sí, para mí ya no.
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0: Yo vivo de esto, quise, dice, soy tu cuñado.
5: Nadie cree eso.
0: El primer penal de River tampoco fue igual, le dieron, dice Agustín.
6: ¿Quién pitó?
0: ¿Peruano? ¿Ortega? ¿Ortega?
1: El árbitro del...
3: Carlos.
0: De
1: River Blooming.
0: No, Musculito le decía.
1: Roberto Pérez.
0: Sí, River Blooming. Pito sí. Roberto Pérez. ¿De qué nacionalidad es?
1: Peruano.
0: Peruano, es peruano. ¿Qué? Pérez, es peruano.
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0: Lo tenemos a Vitamina. Vamos a escuchar parte de la conferencia de prensa del DT de Olimpia, que anunció que Alejandro Silva ya no va a formar parte del plantel de Olimpia. Hubo un problema allí, hubo una discusión. A partir de allí Silva no fue considerado. Y finalmente, bueno, Vitamina habló con él en la víspera del partido y ya le comunicó la decisión de que no va a seguir formando parte del plantel de Olimpia para el segundo semestre, Alejandro Silva.
8: Conferencias atrás, justamente que el objetivo era esto, clasificar de manera directa a los octavos de final. Lo han hecho de una manera muy épica. ¿Por dónde pasa esta instancia de Olimpia en esta Copa Sudamericana?
9: Queríamos lograr culminar el semestre pudiendo cumplir los objetivos que nos habíamos planteado, sabiendo sí que eran difíciles, pero uno generalmente en este tipo de situaciones, y sobre todo en un club como Olimpia, tiene que ponerse objetivos importantes y los más difíciles. Y pudimos lograrlo y esto nos permite hoy estar más que contentos, satisfechos, misión cumplida. Ver a la gente feliz y a los jugadores felices no tiene precio, y es lo que nos está sucediendo. Nosotros, obviamente, nuestra felicidad va a la par de ellos, sabiendo sí que muy poquito después del descanso las obligaciones van a volver a empezar y tienen que ver con el armado de lo que viene, los que se irán, los que vendrán, y tratar de achicar el margen de error en ese tipo de situaciones. Yo creo que parte del logro tiene que ver con el compromiso que ustedes seguramente ven en partido tras partido. Yo esta posibilidad tengo de verla día tras día, en cada entrenamiento, en cada concentración, en cada charla. Entonces, entendimos que esto había posibilidades concretas de que suceda, y bueno, ahora esto nos deja, sí, de alguna manera la vara alta y nos obliga a seguir de la misma manera, mínimo, y ojalá mejorarlo, porque lo que se viene para el semestre que viene va a ser muy bravo, de mucha competitividad, y tenemos que estar a la altura de lo que fue el primer semestre y no, sobre todo, no lamentarnos de nada, ¿no?
10: Acerca, ya pensando justamente lo que decía, lo que está manifestando el segundo semestre, ya hay una lista de los que estarían dejando, de los que estarían cediendo a préstamo. ¿Pasaste una lista, si pasaste a la comisión directiva, de cuántos refuerzos querrías contar para el segundo semestre y también mirando ya la Libertadores 2027?
9: Bueno, sí, ya hemos ido hablando en el transcurso de todo este tiempo, es algo lógico, uno ya va programando, más allá de que teníamos la obligación de estos partidos y de estar mucho tiempo concentrado, pero bueno, se va hablando de los que probablemente tengan que salir a préstamo para ganar minutos, de los que están a préstamo y probablemente retornen y se queden con nosotros, los que quizá habrá que buscarle una salida más allá de que tengan contrato, porque entendimos que no funcionaron como pretendíamos o como ellos mismos pretenden, y por otro lado, quiénes serán los refuerzos. Ya está de alguna manera un poquito todo organizado eso, hay nombres que nos gustan o que pretendemos, y que el club ya está incluso en tratativas con algunos otros clubes o con algunos otros futbolistas o sus representantes.
8: Mirando lo que fue este semestre, ¿te imaginabas estar de esta manera hoy en ese lugar sentado por lo que han logrado? Hablábamos en conferencia de prensa anterior que fue un semestre bastante complicado, pero lo lograron, profe.
9: Sí, lo logramos, soñábamos con esto. Yo lo dije en su momento, un cuerpo técnico cuando empieza a trabajar, que llega a una institución, llega con muchas ilusiones a cuesta, sabiendo que no va a ser nada fácil, y no fue fácil, claramente, aunque lo parezca, tuvimos que tomar muchas determinaciones en el camino. Ustedes sabrán lo que fuimos viviendo con las rotaciones, con algunos aciertos, otros desaciertos, porque al final esto es fútbol y nos podemos equivocar. Pero sí que llegamos con esta ilusión, hasta con la obligación, o sea, la obligación en la calle. Nosotros fuimos campeones y la gente celebró, pero mientras celebraba nos decía, profe, hay que pasar a octavos, con lo cual es un club que te obliga permanentemente. Y ahora cuando empecemos van a querer pasar a cuartos y así sucesivamente, y ojalá, sabiendo todas las dificultades, porque esto se va poniendo cada vez más difícil, serán otros tipos de rivales de mayor envergadura que nos van a poner las cosas difíciles, pero bueno, trataremos de estar a la altura y de hacer sobre todo lo que yo digo que es importante, tener un equipo competitivo.
11: ¿Cuánto pensás que tuvo que ver la gente en estos últimos dos partidos, ya desde el momento del recibimiento? ¿Dónde salen a la cancha? ¿Fue a dirigirse por todos lados? Hoy un momento complicado del partido de por ahí, marcador abajo y la gente empezó a cantar. ¿Cuánto pensás que el empuje que tuvo que ver para el resultado tanto del partido pasado contra Abajo y el de hoy?
9: Y la gente, yo voy a hablar un poquito ahora como futbolista, más allá de que soy entrenador, considero que me sigo considerando futbolista, pero me quedé fuera de mercado, subí de peso y tuve que dedicarme a otra cosa. Pero viviendo el fútbol desde el lugar de porque la pregunta va más al futbolista sobre todo, ¿no? Cuando somos chiquitos y jugamos la pelota en la vereda con los amigos, que tenemos 4, 5, 10 años y ya queremos, ya nos gusta un equipo de fútbol, en mi caso Rosario Central, queremos jugar con cancha llena, soñamos con esto, soñamos con que sea todo un espectáculo, lo que brinde el futbolista y lo que brinde la gente desde las tribunas. Y esta gente brinda espectáculo todo el tiempo y nos acompañó y nos empujó. Y hoy la modernidad nos permite los fuegos artificiales, que sea embellecer todo inclusive. Y yo me imagino que los chicos estos cuando entran a la cancha y ven el estadio lleno y ven los fuegos artificiales, y se les debe inflar el pecho, y eso hace que el futbolista siempre quiere dar todo y dar lo mejor, porque es competitivo por naturaleza, pero con todo el marco que hay alrededor, el futbolista saca lo mejor y tiene ese plus extra que es el que te da la gente. Así que agradecidos a la gente que nos acompañó. Sabíamos que teníamos esta linda posibilidad de depender de nosotros mismos y definir en casa los últimos dos partidos que iban a ser bravos, y los dos partidos junto a la gente lo pudimos sacar adelante.
12: Decía recién que hay jugadores que interesan, que el club incluso ya están tratativas. ¿Se puede saber el puesto de cada futbolista que usted cree conveniente que lleguen a Olimpia para el segundo semestre? ¿Y Alejandro Silva, ya tuvo una conversación con él de cara al futuro?
9: Sí, mira, respecto a los puestos, vamos a intentar traer un centro delantero y un lateral izquierdo. A mí me interesa un lateral izquierdo que conozco, no voy a decir el nombre, ahí les dejo la tarea. Es diestro, es lateral izquierdo, pero es diestro y puede jugar de manera muy parecida por los dos lados. Habitualmente juega de lateral izquierdo. Entonces, esos son algunos futbolistas que nos van a interesar. Tuve una reunión con Ale ayer. Ale es ídolo en este club. Si no me equivoco, es el máximo goleador extranjero en la historia de Olimpia, el cuarto goleador en la historia de este club. Y yo le quería decir las cosas de frente. Entonces me senté con Ale y le dije que sus posibilidades para el semestre que viene iban a ser nulas, teniendo en cuenta que en su posición está Alex Franco, Huguito Quintana, Cachorro, Luisito Abreu, a quien quiero empezar a darle rodaje, y quiero empezar a pensar a Eduardo Del Mas y a Rubén Lescano como interiores. Más la posibilidad casi concreta de que vuelva Seba Quintana. Entonces, sus posibilidades van a ser nulas. Entonces, se lo quería decir en la cara, lo hablé con él. Así que, bueno, por lo menos tuve esa posibilidad de hacerlo antes de irme. Antes de irnos de vacaciones, ¿no?
13: Justamente hablando del tema de vacaciones, ¿cuándo teoría se estaría presentando nuevamente el plantel ya de cara a los trabajos nuevamente?
9: El 16 de junio. 16 de junio, 16 y 17, vamos a hacer exactamente lo que hicimos el 16 y 17 de diciembre del año pasado, que fue hacer todas las pruebas médicas y todos los estudios correspondientes, mediciones mediciones corporales, a ver cómo regresan los futbolistas. Y a partir ya del 18 empezamos a trabajar en doble turno. Ojalá con algún refuerzo, ojalá con los que regresan de préstamos. Y ¿por qué? Porque el ideal sería tener la mayor cantidad posible de futbolistas. Sabemos que esto no sucede todo el tiempo. Incluso vamos a tener a Gastón.
0: Olimpia analiza la posibilidad de repescar a Alan Will. La gran institución de Olimpia es Gabriel Ábalos. Y hay conversaciones y hay intención de Ábalos de volver al país, pero tiene contrato con Independiente. O sea, no es una cuestión fácil la de Ábalos.
4: No, es difícil.
0: Y el lateral izquierdo es Zúñiga.
1: Dylan Zúñiga.
0: Que ya jugó con Vitamina.
1: Es la opción, porque es el lateral izquierdo diestro que jugó con Vitamina en Palestino en su momento. Hasta ahora es jugador de Palestino, Dylan Zúñiga. Chileno, tiene 29 años de edad.
0: Raúl.
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0: ¿Podemos ver los partidos que se juegan hoy?
3: Sí.
0: Fluminense clasificó ayer, le ganó a La Guaira 3-1 y se sacó un poco encima la presión el DT. Sí. Subeldía venía muy, muy criticado. Independiente Rivadavia le ganó a Bolívar. Y termina con 16, el equipo con más puntos.
4: Impresionante. Hay otro que es Flamengo.
0: Flamengo 16 y en Sudamericana Botafogo. Botafogo también 16 puntos. Sí. Bolívar va a la Sudamericana porque quedó como tercero. O sea, va a jugar como tercero el playoff. Mineiro clasificó al ganarle 1-0 a Puerto Cabello. Al repechaje Cienciano, que empató con Juventud Las Piedras. Esto por Conmebol Sudamericana. Botafogo le ganó a Caracas 3-1, suma 16 puntos. El de mejor campaña.
3: En Sudamericana, sí.
0: En Sudamericana.
3: Sí, sí.
0: Caracas va al repechaje en esta llave. River le ganó a Blooming 3-0, primero con 14. Bragantino al repechaje tras superar a Carabobo 2-0, un gol de Isidro Pita para el equipo de Bragantino. Raúl.
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0: Un saludo para Osmar Rodrigo Camacho, que nos envía un mensaje y saludos desde Bolivia. Llegaron, muchachos de Recoleta, muy eufóricos todos los partidos hoy.
3: Hoy tenés en Copa Libertadores por el Grupo F a las 19, por Urbana Radio, Urbana Sports, con Cerro Porteño, Sporting Cristal desde la Nueva Olla. Y al mismo tiempo Palmeiras juega ante Junior, ya saben, si Cerro al menos empata se asegura el primer lugar de grupo. Palmeiras necesita ganar bajo la dinámica de que si Cristal gana y Palmeiras pierde, clasifica el equipo peruano, muy difícil que pase. Evidentemente Palmeiras quedaría eliminado de la Libertadores ahí. El grupo D en Copa Libertadores pone en marcha hoy a las 21:30 a Boca ante Católica, la Católica de Chile y de Garnero, y Cruzeiro ante Barcelona de Guayaquil. Este grupo está súper disputado. Boca puede clasificar en Copa Libertadores, pero para ello necesita ganar este partido contra la Católica.
14: Tiene que ganar sí o sí. Porque con un empate queda fuera, porque si pierde Cruzeiro quedó peor en el duelo entre sí.
3: Sí, si gana Boca clasifica, aunque sea alcanzando la cantidad de puntos de Católica, porque sería ganarle los dos duelos ya que le había ganado en el partido de ida. Si Católica para clasificar no puede perder el partido, hay mucho en juego. Y Cruzeiro, para asegurar su clasificación, necesita ganar su partido, porque en caso de perder, si Boca gana, queda fuera el equipo brasileño. Así que hay mucho en juego en ese partido.
0: Y bueno, ya me parecía. Saludos desde Perú. Perú y Rodríguez, Francia.
3: No. Un montón. En Sudamericana me olvidé, Rubén, de decirte. 21:30, América de Cali, Macará. Sí. Y 21:30 también Tigres contra Alianza.
6: Macará lidera ese grupo. ¿Eh?
0: Mañana tendremos todo el panorama definido. Mañana al mediodía, el sorteo primero de Conmebol Sudamericana, después de la Copa Libertadores, Raúl.
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0: Un capo, Pablo, ¿eh?
5: Sí. 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
0: Un capo, Pablo, ¿eh? Sí, Pablo da Silva, un crack. Sí. Tenemos a los

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1: Histórico, la verdad que muy contento y a seguir disfrutando de este momento.
2: ¿Cuál fue el punto determinante del por qué Recoleta logró la clasificación?
1: Yo creo que el punto fue cuando fuimos a Brasil y logramos el empate, porque se hablaba mucho de que llevamos un equipo que era alternativo, siendo que nosotros somos un grupo donde cualquiera puede ser titular, somos un equipo que nos apoyamos entre todos, cada uno que le toque jugar le apoya al que le toque, y eso se notó en ese partido. Ellos fueron y nos representaron de gran manera. Yo creo que ese fue el punto de inflexión, como se dice, para conseguir esta clasificación.
3: Sí, la verdad que muy feliz, muy contento primeramente con el grupo, con el plantel. La verdad que desde que empezó este campeonato también soñamos que ya podíamos haber pasar a la siguiente ronda. Bueno, ahora estamos logrando eso y muy contento por eso.
2: ¿No es algo histórico también para el grupo? Me imagino que también para ustedes es muy gratificante siendo un grupo humilde, como siempre también decía el profe y ustedes mismos. En un grupo donde había otros equipos tradicionales, generalmente ya más coperos, por así decirlo.
3: Sí, nosotros sabíamos los rivales que teníamos. Nosotros mentalmente nos propusimos para enfrentarlo. Creo que el fútbol que hicimos contra Santos y contra San Lorenzo no es el Recoleta que suele hacer acá de local. Bueno, salimos a defendernos ahí después de ello y bueno, sacamos los resultados que necesitábamos. Sabíamos que el empate contra San Lorenzo no nos servía a nosotros. Teníamos que ganar sí o sí y bueno, y entramos para conseguir la victoria y así se hizo.
4: Sí, se vivió un partido, ¿verdad?, muy intenso. Después la alegría de todo el plantel, ¿verdad?, que fue emocionante y trabajamos muy bien el partido y pudimos conseguir el resultado que queríamos.
2: También este tipo de partidos se trabaja, se puede decir, de una manera
5: diferente. Para conocer su rival en octavos de final de la Conmebol Sudamericana. Nos estamos yendo, Raúl.
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8: Con el panorama completo para la Copa del Mundo 2026, se confirmaron retornos históricos. Después de una larga espera y de romper una sequía histórica, hay selecciones que regresan tras años de frustración, de quedarse en la puerta y de generaciones futbolísticas perdidas. El top 10 de selecciones que regresan después de un lapso de tiempo importante ubica en el puesto número 10 a Bosnia y Argelia, que retornan después de 12 años. En el puesto 9, Paraguay vuelve a un mundial tras 16 años. En la lista también está Chequia, que reaparece tras 20 años. Turquía lo hace después de 24 años. Austria, Noruega y Escocia respiran la máxima cita ecuménica del fútbol después de 28 años. Irak clasificó tras 40 años.

0: la República Democrática del Congo y Haití son las selecciones que regresan después de más tiempo, tras haber estado sin mundiales por 52 años.
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0: Qué linda tarde de otoño para seguir acompañándote de la mejor manera en Urbana 106.9. Ya después de almorzar, ya es hora de postrear, es hora de un café así bien caliente para subir un poco la energía para lo que resta de esta jornada. Y además que ya estamos jueves con sabor a viernes. Qué mejor manera que hacerlo con nosotros aquí, una siesta diferente, como siempre, en Mayday. No soy Cass, obviamente. Tampoco soy Fadua. Mi nombre es Jorge Coronel, te voy a estar acompañando. ¿Qué está pasando con los virus acá en Urbana? Esto me está empezando a preocupar un poco. Por suerte, Luisfer. No, espera, no tose, Rodri, espera. Por suerte, tenemos un productor que prevé todo. Va abriendo las ventanas, higieniza acá todo. Pope, ¿qué tal está con eso? Está sano, ¿verdad? Está tosiendo también. Bueno, por las dudas, acá aireamos bien todo. Porque si queremos seguir acompañándote como siempre. Igualmente estoy liberado yo con las transmisiones de tardecita. Así que te voy a estar acompañando como siempre con la música, con la información y con todo lo que necesitas para seguir encarando esta jornada aquí con Rodri en controles, Luisfer en producción, todo el equipo está Mila por ahí, está Sara dando vueltas. No te muevas, que así hacemos juntos otra jornada más.
1: Permiso, jefe, ¿qué tal?
0: Adelante.
1: ¿Qué haría con Brian hoy, verdad? Tipo así de onda.
0: Por favor, 28 ya. 28 estirando, así últimos, así los últimos pataleos ya de este mes. Ya se viene mitad de año, ya se viene el mundial.
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0: Hay que empezar los gastos otra vez que se vienen, ¿verdad? Pero no importa, vos acá relájate, queremos acompañarte con la melodía perfecta, como lo haría Tame Impala. Eso, Drácula, bienvenidos, bienvenidas a Mayday sin Cas con Jorge.
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1: Y 14 días nomás ya faltan para el Mundial. 14 días para palpitar con la albirroja, para emocionarnos. Qué cuenta regresiva que estamos haciendo y qué mejor que hacerlo de la mano de Urbana Sports. Que sí, ya te vamos a estar también adelantando todo lo que se viene, un gran movimiento. 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Se viene un montón de cosas, se viene una noti random tremenda, se vienen más canciones, todo es y mucho más en Mayday.
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1: Go, go, Dolls, lo escuchás aquí en Urbana Radio. Esta siesta compartiendo juntos canciones en Urbana. 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
1: Ojo, ojo a este dato, porque empresas contratan investigadores, ¿sí? Investigadores. Para buscar infidelidades, no. Para cazar a empleados con reposos falsos. Atendi, atendi. Tengo más de un amigo por ahí en algún lugar. Dios. ¿Por qué? Resulta que por el notable incremento de ausentismos sospechosos, claro, porque el tipo se empieza a enfermar una vez, a la semana siguiente otra vez, bueno, las empresas obviamente empiezan a desconfiar qué está pasando. ¿Y qué ocurre con esto? Bueno, decidieron cambiar de estrategia y empezaron a contratar investigadores privados. No es mucho ya esto, pero sí, evidentemente es algo que está preocupando a las empresas. Justamente por la presentación de reposos de dudosa procedencia. Es lo que justamente estaba confirmando Enrique López Arce, que también dijo que esta práctica ya es una realidad. De hecho, ya que los patronales ya dijeron, basta, ya no somos tontos. Se empezaron a avivar y empezaron a tomar estas medidas. De hecho, dice que esto está muy ligado también a la cultura de la informalidad. Igualmente advierte que el uso de estas maniobras es una falta gravísima, pero nosotros queremos hablar justamente con él, que es especialista de empleo. Contanos un poco de qué va esto, hasta qué punto se puede llegar con esto. Así que vamos a estar hablando con Enrique López Arce. Bienvenido a Mayday. Vamos a estar hablando ahí en cuestión de minutos. De verdad, esto está como muy interesante, porque uno dice, esto existió siempre. Obviamente, existió siempre. Pero ¿qué va a pasar? ¿Qué va a pasar si esto realmente forma parte también de la legalidad? ¿Verdad? Porque las investigaciones siempre están ahí en un punto de conflicto, sobre todo en los casos de infidelidad, que hay cada vez más, ¿verdad? Yo no sé si alguna vez les pasó a ustedes, cuéntenme a través del WhatsApp 0975106900 si alguno de ustedes...
2: ¡Jefe!
1: Así.
2: ¡Jefe! ¡Estoy en IPS!
1: Ahí está Rodri.
2: ¡Mañana no me voy a ir a trabajar! Consultar.
1: Yo creo que muchos vamos pueden quedar así después de alguno de los partidos de la Albirroja. Igualmente yo creo que Santi Peña va a terminar decretando feriado alguna de esas victorias. No tengo ninguna duda. 0975106900, a ver, cuéntenos. Acá saludamos a Regi, que está ya conectada. Regi se quedó enganchada con el tema de ayer, que tenía que ver con las relaciones de Tinder. Pero ella está un poco harta, dice. De verdad, dice, qué difícil encontrar gente decente con quien estar. Sí, forma parte de estos tiempos complicados. El repo, a ver, repo, ¿tenés alguna historia de certificado médico falso o algo así?
3: Buenas tardes, Jorge.
1: ¿Cómo va?
3: Un abrazo franjeado.
1: ¿Qué haces?
3: ¡Qué noche la noche, Jorge!
1: Esa. Sí, está ahí celebrando todavía. Está con resaca. Yo creo que mucha gente está con resaca el día de hoy. Pero nada que solucione un buen café. Sí, así la música bien al palo, la radio en tus auriculares. Y seguir acompañándonos aquí en Urbana Radio. Pero si yo justamente estábamos hablando fuera de aire con Rodri y con Luífer acerca de los certificados médicos falsos, que obviamente es una falta gravísima. Pero nos pasaba en el colegio que mucha gente aprovechaba justamente para faltar a un examen. Yo debo reconocer, esto no hay que hacerlo, chicos, si hay algún niño ahí escuchando, algún adolescente, esto no hay que hacer. Pero yo ponele que tenía que rendir un examen de algorítmica en el colegio porque hice técnico en informática. Yo odiaba, después me di cuenta que la programación no era lo mío. Alguna que otra vez llegué a faltar, de verdad, algún que otro examen. Pero yo en aquel momento no presentábamos reposo médico tampoco. Era como que tu mamá decía, sí, mi hijo está enfermo, no sé, como mucho, ¿verdad? Pero bueno, para el trabajo ha sido un poco más heavy. Así que bueno, queremos saber tus historias al 0975-106-900. Mientras tanto, ¿será que Taylor Swift habrá faltado alguna vez por reposo médico falso? No lo sabemos, pero la escuchamos en la tarde de Urbana.

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1: Esto es Mayday especial jueves, aquí con un café, con tu compañía, con los Arctic Monkeys. Qué mejor que seguir con nosotros para lo que resto de esta jornada. Vamos a ver si vuelve ya hoy Luz Apenas también. Bueno, vamos a estar aquí acompañándote, pero antes descubrirnos con Santa Rosa, del versátil Cardian a los colors, pulibridad, Spirit Lamp, tecnología, estilo y seguridad. 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Estamos hablando, para la gente que se va sumando, a esto que está ocurriendo, que es una realidad que en realidad siempre pasó, el tema de los certificados médicos, los reposos falsos. Pero esto últimamente está preocupando cada vez más a las empresas. Están de hecho tomando ya medidas, nos están cayendo ahí algunas experiencias a través del WhatsApp. Pero ahora sí vamos a hablar con él, que es especialista de empleos, Enrique López Arce. Bienvenido a Mayday.
2: Qué gusto saludarte, Jorge, a vos, a todo el equipo, a la audiencia. Y es lo que vos decís, ¿verdad? Esto en realidad ocurrió siempre, tiene que ver con, digamos, el país de los amigos. Entonces, se entiende de que la amistad tiene que ser para cosas buenas, pero de repente ocurre que hay mucha gente que exagera, ¿verdad?, con el tema de los reposos. Y eso es algo que ya detectamos, que ya, fíjate, Jorge, que el día que más gente pide reposo es viernes y lunes. Mirá. Y ese miércoles de Semana Santa explota, muchísima gente se enferma, ¿verdad?
1: Coincidentemente,
2: y
1: ¿verdad?
2: Y después de un clásico, no te cuento, hermano. Entonces llama la atención muchas cosas ahí.
1: Claro, definitivamente. Ahora, lo que llama bastante la atención en este caso de lo que estabas comentando es la contratación de investigadores privados. Queremos saber un poco más de esto.
2: Sí, es así mismo. Vos sabés que se están contratando, digamos, las empresas. Viste que los mismos compañeros, cuando un compañero falta, el otro compañero se queda con el doble de trabajo. Entonces el mismo compañero dice, che, estará enfermo. Entonces le levanta la sospecha. Y bueno, las empresas, hay empresas que están pagando personas que efectivamente verifican si están en su casa. Y en un caso, por ejemplo, uno de los muchachos se regala, ¿verdad? Porque había una persona, pues justamente se iba, ve que sale él, claro. No va al hospital, sino que va a un boliche, ¿verdad? En el boliche se entra, se le saca foto porque él empieza a bailar, ¿verdad? El que estaba en reposo está bailando y está tomando.
1: Sí.
2: Entonces llama poderosamente la atención y hay otro caso en el cual estaba de reposo y se fue a ver un partido de fútbol con tanta mala pata que la cámara le enfoca.
1: Dios.
2: Y varios de sus compañeros le ven ahí, tenía que estar reposando y se le vio viendo partido de fútbol, ¿verdad?
1: Claro, es tipo la kiss cam de golpe y de la infidelidad, pero a nivel laboral, ¿verdad? Pillados.
2: Pero a nivel laboral. Entonces, ¿qué es lo que ocurre? Bueno, se expone esa persona a lo que se llama un despido sin despido con justa causa, ¿verdad? Sí. O sea, independientemente de que pierda el trabajo, le expone también a su médico amigo, ¿verdad? Pero tenemos muchas denuncias de médicos, de gente que dice que le pide tener videoconsultas, pero llamadas normales, donde puede identificar el médico, ¿verdad? Entonces, vemos nosotros de que hay una búsqueda y pedimos sinceramiento, ¿verdad? Que se cuide el trabajo y también al médico de que cuide el trabajo. No es su amigo aquel que le pide un reposo, porque el reposo es legal, la firma del médico es verídica,
1: claro.
2: Es un documento legal de contenido falso, porque el tema es que la persona no está enferma, ¿verdad?
1: Claro, y vos sabés que es muy curioso esto, es muy interesante. De hecho, te cuento que nos están llegando mensajes muy geniales, Enrique. Por ejemplo, ¿no? Escribe a alguien, atente sí. A esto. Me dice, ella trabaja, o ella o él, no tengo muy bien acá su sexo, pero dice, soy de recursos humanos y desde hoy ya los perros empezaron a enfermar, dice. Así que efectivamente, tal cual está diciendo. Y ojo, eso no es todo, Enrique. Esta persona nos reenvía un mensaje a uno de sus empleados que dice, buenas noches, señor. Hoy volví al IPS porque empecé a tener fiebre y vomito nuevamente y ahora me dio un reposo de 3 días. O sea, en jueves. Casualmente, ¿verdad?
2: Imagínate. Y el tema es que nuestro país es chico, nuestra ciudad es chica, se enteran los muchachos, se cuenta. Entonces, uno cree que... Bueno, mira, al subir en redes, así como te están contando, yo subo en redes y
1: claro.
2: En realidad que nadie te dice, no, es mentira lo que ustedes dicen. No, en realidad te dicen lo que la manera que vos empezaste nuestra conversación. Esto ya sabemos hace rato, es un secreto a voces, pero ahora las empresas ya se avivaron, ¿verdad? Dicen, le voy a pagar 500.000 guaraníes a una persona que verifique efectivamente y que controle que no salía a la noche, porque tus mismos compañeros, ¿verdad?, dicen que vos te vas a que pedir permiso y te vas a farrear a tal lugar. Entonces eso está ocurriendo y la gente dice, sí, pero la empresa no me paga horas extras, no cumple conmigo, no hace esto. Independientemente de que la empresa cumpla o no cumpla contigo, el tema es, el tema es que específicamente no es la manera, ¿verdad? O sea, busca otra empresa donde sí te respeten, donde sí te gusta trabajar, pero no corresponde, usar certificado médico de contenido supuesto falso, ¿verdad? Porque esa es nuestra sospecha, porque un enfermo no se va a farrear, ¿verdad?
1: Claro, bueno, y me imagino que esto que decís, la contratación de para casos puntuales de investigadores, tiene que ver con los reincidentes. Porque si obviamente, no sé, Susanita sí. O Pedrito falta cada jueves y cada o por lo menos una vez al mes tiene
2: 15.
1: 3 días, sí. Claro, 3 días de reposo, jueves, viernes, etcétera. Entonces me imagino que por ahí va, ¿verdad? A los reincidentes.
2: Por ahí va. Y no tiene tanto que ver con recuperar la plata con IPS, sino para que no te sancionen, ¿verdad? Porque viste que IPS a partir del tercer día recién. Claro. Entonces, este pedí 2 días, en realidad no recuperás, pero te diste el gusto. Yo creo que así más o menos viene la mano.
1: Claro, ¿no? Porque además, como vos decías, la gente se regala, sube a sus historias. Por más que
2: te regala, no te regalen a tanto, ¿verdad? Y cuida tu empleo.
1: Claro, y la gente sube de repente a mejores amigos, pero vos tirás a close friends, pero igual, obviamente, eso le puede ver tu sí. Mejor amigo que amigo de la de recursos humanos, ponele, ¿verdad?
2: Sí.
1: Es una realidad. Vamos a ver acá, siguen no, opinando. A ver
3: Jorginho,
1: ¿cómo va?
3: Nosotros antes teníamos con un socio un contacto que no era nuestro dealer de reposo.
1: Epa, sí.
3: De instituto privado era más barato. De IPS tenía otro costo ya, un plus.
1: Así luego.
3: Pero había todo, tío.
1: Así luego está, Enrique, el tema. Toda una industria, parece.
2: Imagínate, hay de todo, tío.
1: Totalmente. No, además que...
2: Es terrible.
1: Igual hay que decir, en los últimos años, los médicos se están cuidando muchísimo con esto. Por ejemplo, yo llegué a tener... No ahora, pero ponele que hace, no sé, 3 años me acuerdo que tuve como una especie de gripe. Y yo viste que uno por sí. Cuidar ya prefiere faltar para no contagiarle. Creo que eso también nos quedó un poco ese toque de la pandemia, que uno obviamente no quiere contagiar.
2: Sí. Es lo que corresponde, ¿verdad?
1: Claro, y en esa ocasión yo me acuerdo que le dije, ¿me puede dar un reposo como para poder evitar? Y no, tu caso no es para reposo. Y ahí me empecé a dar cuenta reposo. Que la gente también, los médicos, están empezando a cuidar con este tema porque a ellos también se les está investigando.
2: Sí, lo que pasa es que ya...
1: Cuenta que la gente también, los médicos, están empezando a cuidar con este tema porque a ellos también se les está investigando.
2: Sí, lo que pasa es que...

0: estos son los que normalmente sabe que tienen una vida nocturna activa, ¿verdad? Entonces se suman y si ladra, si tiene cuatro patas, claro, si mueve la colita, ¿verdad? Cuando vienen los dueños, y probablemente sea un cachorro, ¿verdad?
1: Claro, igualmente nosotros estamos, que la gente que de verdad está enferma, por favor, tome el reposo. Tampoco estamos en contra del reposo médico, pero sí, obviamente, del fraude, ¿no? Porque obviamente hay gente que también tiene que trabajar el doble por tu culpa.
0: Eso, justamente eso. Fíjate que cuando se hace esto, se genera mal ambiente de trabajo, las empresas trabajan mal, el trabajador, inclusive, porque ese famoso, los justos pagarán por los pecadores, ¿verdad? Entonces, la empresa ya mira dos, tres veces. O sea, que en el Brasil, por ejemplo, es normal que cuando se, de que cuando alguien se declara, digamos, en alguna enfermedad, uno te dice dónde vas a hacer el reposo, y dos, aleatoriamente te hacen una videollamada donde si estás enfermo de verdad, vos agradeces porque un médico te llama y se preocupa por vos. Entonces, pero si no estás enfermo de verdad, ahí evidentemente está preocupado, ¿verdad? Pero uno puede decir, no, en Paraguay no me ocurre eso. No, no, en otros países también, ¿verdad? Solamente que no estamos acostumbrados, eso se llama auditoría médica. En Paraguay todavía no estamos tan acostumbrados a eso. Pero lo importante en esto es poner sobre la mesa, decirle cuiden su trabajo, cuidarle a tu amigo o a tu amiga médico. O sea, que me dice una señorita en la calle que me encuentra, don Enrique, no hable más de eso, por favor. Mira, te cuento lo que me pasó, me quería contar el chisme. Sí. Y me dice, yo estaba en un boliche con una amiga y le digo, tengo que trabajar. Y me dice, no trabajes. Mi novio es médico, te dame tus datos, yo le pido y te consigo el reposo. Entonces los tremendo. Médicos también tanto estudiaron, ¿verdad? Y está bien que sea tu novia, pero no dé reposo que no corresponda, ¿verdad? Poner en riesgo tu empleo y tu reputación, ¿verdad? Te expone a sanciones.
1: Tal cual. Y ni hablar lo que va a pasar con el Mundial. Yo creo que vamos a hacer otra entrevista ya para esa temporada, porque hay que recordar esto también, hay que reflotar un poco.
0: Hay que recordar, y si gana Paraguay, socorro.
1: Olvídate.
0: Creo que van a haber muchas red flags.
1: Va a ser otra pandemia albirroja en ese momento.
0: Pandemia albirroja. Entre tus órdenes siempre, cuiden su empleo, cuidémosle a nuestros amigos médicos que nos ayudan, que nos salvaron de la pandemia justamente. Entonces te envío un gran abrazo y bueno, a seguir escuchándole a la audiencia.
1: Vamos, sí,
0: poco,
1: señor.
0: ¿Cuántas historias ya nos cuentan?
1: Ahí, acá al 0975-106-900, Enrique López Arce, muchas gracias.
0: Un gran abrazo, a las órdenes.
1: Seguimos con The Human League, gran canción, nos ponemos así bien retro, subí el volumen, esto es Mayday.
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1: Qué lindo sería poder verlo en vivo a Harry Styles haciendo Sign of the Time aquí en Asunción, Paraguay. Es muy linda canción para este momento a las 14:14. Un saludo también a todo el fandom de Harry Styles que siempre está acompañándonos ahí a través de las redes, a través del WhatsApp. Y es una canción bastante desgarradora, esta Sign of the Time, que justamente cuenta en la que la escribió desde la perspectiva de una mamá que murió después de dar a luz. Tremenda, tremenda la historia de Harry. Lo escuchaste en Urbana. 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Luis, pero vamos pues a Disney on Ice. Va a estar buena. Ahí nos vamos todos. 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
1: Yo creo que uno de los duelos musicales que me tocó hacer en la vida fue allá por el 2021 cuando se anunció la ruptura creativa de Daft Punk. Creo que a todos los fans que crecimos de una forma escuchando esta banda, escuchando estos temazos, nos encantaría, soñamos con un regreso, con nuevos materiales y recordamos aquel año 2000, el inicio de un nuevo milenio. Esta banda de French House, de dúo en realidad, nacido en Francia, publicaba esta canción que es hoy ya un clásico inevitable de las pistas de baile. ¿Qué te parece si lo escuchamos y lo volvemos a disfrutar juntos aquí a las 14:18 en Mayday? Este gran recuerdo de Daft Punk con One More Time.

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1: I Touch Myself, sugerente título de The Vinyls, aquí en la 106.9. Linda tarde para seguir compartiendo juntos, para tomar un buen café, tomar un matecito, ¿por qué no? Todo es válido mientras estás escuchando Urbana Radio. 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
2: Siendo un week en aló de Damián.
1: Dios mío, este disco, yo creo que a todos de alguna forma nos marcó alguna etapa en nuestra vida. Cuarteto de Nos, recuerdo que en el año 2011, justamente llegaban a nuestro país por primera vez. A mí me dio muchísima curiosidad. Empecé a escuchar todas las canciones, pero igualmente ya se habían hecho virales con una de estas canciones.
3: Un spot de Carefree y un jingle de los Jeans Lee. Le dije a mí me gusta el rock, pero quedó en estado de shock.
1: Claro, uno en esos tiempos donde la música estaba demasiado acartonada, la música, bueno, el rock del Río de la Plata era como muy parecido. Todo el mundo quería sonar a Calamaro, todo el mundo quería sonar a Charlie. Hasta que de repente el rock en el Río de la Plata empezó a agitarse con estas letras que hoy nos acompañan hasta el día de hoy. Por eso vamos a recordar 20 años de este álbum de Cuarteto de Nos. El disco ya lo decía todo, raro. Mayo del año 2006. En aquellos años creo que estaría estudiando las clases de Derecho Romano, Derecho Civil, y me pasaba viendo estos videos en YouTube que la rompían en su momento.

Igualmente hay que decir que Cuarteto de Nos muchísimo tiempo después la remaban. Ya por los 80s quitaron un montón de discos, no la pegaban ciertamente, hasta que vino con un productor que se llama Juan Campodónico, hicieron un match automáticamente, empezaron a escribir y a componer canciones tremendas, como la que escuchábamos ya recién, Yendo a la casa de Damián, bueno, Ya no sé qué hacer conmigo, Invierno del 92, Nada es gratis en la vida, bueno, un montón de temazos que hoy por hoy son clásicos ya de cada uno de sus conciertos.

0: resfriado. Recuerdo cuando se anunció un concierto de Cuarteto de Nos acá por primera vez en el 2011. Hubo mucha expectativa porque obviamente no era un grupo muy masivo. No era lo mismo tener a, no sé, a, en su momento, a Andrés Calamaro, que hago Cuarteto de Nos. Entonces había como mucha precaución en la producción. Sin embargo, fue un furor. Llenaron absolutamente todo aquel local. Y esto se vio también en su discografía, que de hecho le empezaron a editar en España. En Buenos Aires, la popularidad de la banda fue creciendo tanto que el mismo Gustavo Cerati se acercó en algún momento a la banda y bueno, les felicitó por el discazo que habían hecho. Eso les llevó a tocar obviamente en festivales de España, de México, de Latinoamérica. Por fin les llegó de la mano de este disco también su primera nominación a los Grammy Latinos por Yendo a la Casa de Damián. A ver, vos contanos, ¿cuál es tu canción favorita de Raro? Que de verdad tiene todos temazos. Acá no nos estábamos decidiendo cuál podemos escuchar y disfrutar. A ver, cuéntanos, Ismael, contanos. Nos dice, aguante Cuarteto, carajo, dice acá Ismael. Bienvenido, Isma. Contanos cuál es tu favorito. El Pana nos dice también, qué buena banda el Cuarteto, discazo. ¿Cuál te gusta más?
1: Dios, ¿cómo andamos, mi querido amigo?
0: ¿Cómo va? ¿Todo
1: qué
0: bien?
1: Qué gusto, boludo, escucharte a esta hora también, ya que a la noche ahora, en estos días, por el fútbol no te puedo escuchar.
0: Qué grande. Un medalla voy a hacer en cualquier momento. Ya me dijo el perrito el otro día, tipo, aparejo nomás ya así.
1: Dijo, che, viejo, por sí. Lambaré, zona centro acá en Lambaré, sale re mal la radio, papá.
0: ¿En serio?
1: No sé qué onda.
0: Vamos a chequear.
1: Pensé que era mi equipo, pero no, es la radio, sí, la emisora, dijo.
0: Vamos a estar chequeando.
1: Ven a eso, que solucionen, please.
0: Qué grande, gracias. Sí, ahí Karen ya está tomando apunte, ya va a llevar ahí a todo el equipo técnico. A ver, Claudio, hola.
2: ¿Cómo va, Jorgito?
0: ¿Todo bien?
2: Qué buena onda, el loco tenerte a esta hora también.
0: Qué grande. ¿Qué
2: así
0: estás
2: nada,
0: haciendo?
2: Haces compañía en el tránsito caótico de cualquier hora.
0: Está en su auto, en realidad, bien.
2: Actualmente.
0: Un caos todo.
2: Buena onda, un abrazo, Jorge.
0: Abrazo grande, y nos envía fotos también de su auto, viene ahí.
3: A mí me gustan más las blanquitas mentirosas, no sé a vos. ¿O de qué estamos hablando?
0: No, se fue todo. Otra perra traicionera. Acá sí, Ismael nos dice invierno del 92, que justo está sonando ahora, sí, también. Y algo muy loco con lo que pasa justamente con Cuarteto de Nos, porque vocalmente no es el mejor cantante. O sea, uno le escucha en vivo a Muso y no es que decís, wow, qué buen cantante que es, pero tiene tanto carisma y tanto talento y las letras que quita, bueno, te lleva a otro lugar. Como lo vamos a hacer ahora, subir el volumen, relájate, nos vamos con Ya No Sé Qué Hacer Conmigo.

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0: Si medio flojito, flojitas, hoy están así on fire.
1: George,
0: señor,
1: quiero agradecer a la producción y a toda la gente de Mayday, porque hoy me voy a emborrachar por Mayday.
0: Bien.
1: Con unas coles estúpidamente gelata. Ah. Como pecho de limpero.
0: Pero no entiendo, se ganó. Ah, ok. Ok, ahí se entendí. Pensé que se ganó algo. Todos para Brasil. Se ganó, muy bien. Hoy entonces va a brindar el nombre de Luifer y de Cass, aunque esté de vacaciones. Ah, bueno, no. Lo que me acaba de confirmar Luifer. Mañana 4 packs para regalar. Así que espírense el día de mañana. Y bueno, vamos a estar acá siguiendo con más canciones. Saludos a toda la gente que estuvo, que está y que va a seguir, porque ya tienen un ratito Spotlight. Un saludo a Luz Apenas, que está también todavía de reposo. Bueno, Andy Aguilera en un rato nos va a acompañar. Así que no te muevas de la 106.9. Hoy de tardecita no nos escuchamos, como recordó ahí Guille. Hay otra transmisión de Urbana Sports, así que no te despegues de la radio. Y nos encontramos mañana. Mañana a partir de las 13 horas. Y nos vamos con un temazo. Temazo Gaga Rodri. Ya le está dando play. 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Hasta mañana. Que disfruten. Y nos vamos con Miranda. Chau.

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¿Cuánta puntualidad hay al aire de 106.9 Urbana Radio? Arrancamos esta nueva edición especial de Spotlight por acá, por la web urbana.com.py, 15 en punto en todo el territorio nacional, y estamos contentos, felices, prestos y predispuestos para acompañarte hasta las 5 de la tarde en este jueves de recuerdos, en este jueves nostálgico, en este jueves en donde parece que los astros se alinean, porque tenemos más de 20 grados de temperatura, un calorcito lindo que nos acompaña justamente en este cierre de mes. Mayo se está yendo, estamos recibiendo el mensaje del salario, ha sido acreditado, y solamente lindos pensamientos llegan a nuestra mente con este calorcito. ¿Verdad, Josema? Que ya llegó, ya hicieron el cambio de turno correspondiente con Rodri también. Josema viene fresco, vino con un look impecable. Es más, hasta la jefa Karen le imita el estilo y el look a Josema. ¿Quién diría esto, por Dios? Y si les cuento lo que tiene la jefa Karen, ustedes no se van a imaginar. Porque cuando ustedes dicen, Bolu compras, existe en todos los rubros, en todos los ámbitos. Y qué sorprendente fue lo que acabamos de ver. Voy a subir un videito en breve a mis redes sociales. Mi nombre es Andy Aguilera. Qué gusto, qué honor poder acompañarte. Y para vos que te preguntás, ¿en dónde estará Luz Apena? Bueno, nuestra querida Lu está de reposo, se está recuperando, y si Dios quiere, mañana ya va a estar firme por acá para acompañarte, pero mientras estamos por acá haciéndole el aguante como corresponde. 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Se va el mes de mamá, estamos a punto de arrancar el mes albirrojo. Estamos a 15 días de arrancar oficialmente el Mundial, se siente la pasión, se vibra. Ayer por suerte no fui mufa, ganó Olimpia 3-1 ante el Audax, y hoy esperamos el partido definitivo también de Cerro Porteño. Igual estuve hablando con Josema y dice que no importa lo que pase porque Cerro está arriba. Así que un beso para los cerristas y ojalá que tengan un buen resultado. Y de esta manera es como que nos estamos despidiendo del torneo local, del plano local, porque ya activamos el modo mundial. Después de hoy, ¿qué tenemos? El sábado tenemos final de la Champions. El lunes, en teoría, Alfaro anuncia la lista oficial de los 26. En teoría, lo que se maneja extraoficialmente. El viernes tenemos el partido de despedida de la Albirroja. Y después contra Nicaragua el viernes exactamente. Y después ya estamos allá, ya estábamos en el Mundial. Urbana Sports ya va a estar haciendo el trabajo impecable, la cobertura de primera mano al aire de 106.9 a través de la web urbana.com.py y por supuesto a través de nuestras redes sociales, así que no te olvides de seguirnos en X y en Instagram @urbana1069. Hasta las 5 de la tarde hacemos juntos esta edición especial de Spotlight y arrancamos así, bailando un poquitito, a mover el cuerpo, que se vaya el sueño, a despertarnos como corresponde. Bruno Mars, Mark Ronson, Abdon Fang, bienvenidos.

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0: Toda la energía de Olivia Rodrigo es lo que nos acompaña. 15 con 11 minutos. Y acuérdate que el 0975-106-900 está habilitadísimo para vos. Te queremos escuchar, te queremos leer cómo estás encarando este último jueves del mes a esta hora de la tarde. ¿Por dónde andás? ¿Desde dónde nos escuchás? ¿Estás en la ofi? ¿Estás en el tráfico? ¿Sos conductor, conductora de Bolt? Bueno, nos contás absolutamente todo. Hola, pana, buenas, ¿cómo estás? El primero en reportarse ya, oyente del 423, así que qué gusto tenerte del otro lado y qué gusto contarte esta novedad que tenemos para vos. 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Así que, ojito, anda preparándote para lo que va a ser el Mundial que arranca en 15 días. 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
0: ¿Sabes que me encanta recomendarte actividades? Y más cuando estas actividades van a nutrir tu universo de conocimientos. Porque tenemos que volver a la lectura, tenemos que inculcar la lectura en los más pequeños. Y por sobre todo, yo soy fanática del papel, de eso que podés tocar. No me gustan los libros digitales, tengo que admitir, siento que me cuesta muchísimo más concentrarme en la historia, en los personajes y adentrarme a ese mundo fantástico. ¿Y sabes qué? Arrancó oficial. Hoy comenzó la Feria Internacional del Libro Asunción 2026. Vas a encontrar una variedad de autores en todos los idiomas, todos los géneros literarios, los clásicos, en versiones de bolsillo, en versiones nuevas, de colección, o sea, todo absolutamente. Desde hoy jueves hasta el domingo 7 de junio, esto se va a llevar a cabo en el Centro de Convenciones Mariscal, que vos ya sabés que está acá cerquita de Urbana, en la zona de Villamorra, Juan Eulogio Estigarribia, esquina Charles de Gaulle, y lo mejor de todo es que la entrada es totalmente libre y gratuita. Vos podés ir, podés ver, y si encontrás algo que te llama la atención, bueno, compras como corresponde. Mi recomendación, si te gusta la novela romántica, acabo de terminar de leer una que se llama Marlene, de una escritora argentina que se llama Florencia Bonelli. Es una gran referente en Argentina de este género literario en particular. ¿Y por qué te recomiendo? Si te gusta la novela un poco histórica y romántica, esta es para vos, porque se ambienta en Buenos Aires desde principios del siglo XX, en donde la clase social estaba muy dividida todavía, y se trata de una cantante de ópera que era muy pudiente, vivió mucho tiempo en Europa. Luego, por cosas de la vida, ella quiere volver a Buenos Aires y al volver se encuentra con una situación que le sacude toda la vida. Realmente, ella tiene que pasar muchas situaciones para encontrar el amor, para encontrar la estabilidad y para volver a encaminar su carrera artística. Muy interesante, porque además esta autora, Florencia Bonelli, tiene una facilidad para ambientar los lugares, una facilidad para ponerte en contexto con los personajes y empatizar tanto con el héroe como el villano de cada historia. Es como que generas un vínculo muy especial, y lo mejor de todo es que tiene, que es muy fácil de leer. No necesitas demasiada concentración. Vos, una vez que entras a la historia, entras de una y terminas en un abrir y cerrar de ojos. Florencia Bonelli, Marlene, es mi recomendación si te gusta este género y si no, vas a encontrar un montón. Porque además te cuento que en esta edición de la Feria del Libro vamos a tener un invitado de honor desde Estados Unidos en el marco de la conmemoración de los 250 años de su independencia. Vamos a tener un montón de situaciones y un montón de actividades. Podés ver más en redes sociales, hay una agenda cultural variada, hay actividades artísticas también en medio de cada una de las exposiciones, ponencias y conferencias, así que me parece una actividad entretenida. Josema, ¿te gusta la lectura? ¿O no? No, es que te... Cosas de electrónica. Y está bien, cada uno con su gusto, lo importante es leer. Sonido. Ah, mira, todo es su profesión. Josema le encanta su trabajo. Ama estar actualizado en todo lo que tiene que ver con el sonido y la tecnología. Sarita, ¿y vos? ¿Qué tal? Yo vi en tus historias que estuviste por ahí haciendo tus compras. Sí, ¿qué elegiste para esta ocasión? ¿Un regalo? Ok. Ah, bien. ¿Qué género te gusta? Fantasía. Todo lo que es de oro. Ah, y sí, mira, cara de Sarita. Ahora la estoy conociendo un poquitito más. Carísima, realmente. Así que, le gustan los dragones y le gusta el oro. Así, no sé. Yo sé que Arturito Villasanti ya compartió sus redes sociales. Yo sé que tiene muchísimos fans, Sarita. Así que ya saben cómo le pueden conquistar también. Con dragones y con oro. Y mejor si es a través de la lectura, ¿verdad? ¿Por qué no? Ustedes pueden hacer sus recomendaciones también al 0975-106-900. Hoy también, dicho sea de paso, dato random. Seguramente Adri va a desarrollar mejor esta noche. Hoy es el Día Internacional de la Hamburguesa. Podés saltarte la merienda y te vas directo a la noche. ¿Por qué no? Puede ser. Podemos pedir un delivery también por acá de unas hamburguesitas para probar. Todo es posible. Mientras, nosotros te dejamos con canciones R.E.M. en esta tarde para vos.
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0: Y no es cualquier edición, es la edición viernes, ya me adelanté un día, jueves de nostalgia. Pero antes de compartir cositas con vos, queremos ir hasta el 0975-106-900. Hola Damián, ¿cómo estás? Bienvenido a esta tarde de Spotlight al aire de Urbana Radio. Hola perrito fiel.
2: Yo hay veces que amanejo como un dragón.
0: Ay, ay, ay, para Sara.
2: Pero tengo miedo, Sarita.
0: No,
2: miedo.
0: Sarita es domadora de dragones.
2: Acá estamos laburando full los goles. Bien. Pero en breve, yo por lo menos me voy a tomar unas frías para el partido de Cerro, así
0: estamos.
2: Frías, así como pecho olimpista.
0: Bien, estamos.
2: Pero acá estamos, Andy.
0: Bien, me gusta, perrito fiel. Sí, 27 grados, sensación térmica de 29, más vale. Se habilitan muchas cositas ya desde ahora, desde temprano, fin de mes, todo junto, perfecto. Ojalá a Cerro le vaya bien nuevamente. Ojalá que tenga un resultado positivo también en su encuentro de esta tarde en honor a Josema. Porque le aprecio a Josema. Pero bueno, hoy es jueves de nostalgia, jueves de TBT, como se dice. Y hay algo que siempre nos ponemos a analizar y es tema de debate en cada almuerzo de domingo. La nueva generación no sabe todo lo que nosotros batallamos para conseguir lo que queremos. Y conste que yo soy de una generación ya en que accedía con más facilidad a las cosas. No sé si vos sos de la época en que tenías que grabar un CD y tenías que rezar para que el locutor no hable sobre tu canción o cassette. O no sé si sos de la época que escribías cartas a la radio para que te complazcan tu pedido y te pasen la letra de la canción. Porque ustedes imagínense que antes, lindos recuerdos desbloquean mientras escribían con puño y letra, estrofa por estrofa de la canción de su grupo favorito. Y es más, eso se encarpetaba en la hoja con folio y tenías ahí. Después de mi época, porque soy más joven, llegó el tema del CD, ¿verdad? Tenías CD por CD en tu porta CD. Estaban los chicos, los medianos, los grandes. Había para todos los gustos, realmente. Yo ya soy de la época de Ares, o sea, yo soy más top. Yo ya tenía computadora, ya me iba al ciber y ya descargaba una música con 13.000 virus aparte, que seguramente te pasó. Vos al tener esa canción, ya no tenías computadora después porque no se prendía más. Corría el año 2011 y esta canción estaba en auge. Playback del colegio que había, competencia artística que había, todos queríamos imitar el videoclip de Bruno Mars de Lazy Song. ¿Te acordás con los gorilas, con los monos que estaban y los lentes y demás? Pico de rating en esa época, 2010, 2011 aproximadamente. ¿Pero qué pasa? Teníamos el CD y el CD era como una representación de tu corazón. vos si regalabas un CD a alguien, es como que le desnudabas tu alma y tu corazón. Grababas canción por canción para esa persona, para ese pariente, para lo que sea. Yo en el 2011 cumplo 15 años. Y yo quería ser la distinta. La que no quería regalar zapatillas bordadas en su 15. La que no quería regalar ese cotillón normal. Yo quería algo memorable para mis invitados. Entonces, ¿qué se me ocurre? Yo voy a regalarles un CD a mis invitados. En esa época de 15, vos hacías la sesión de fotos con tu camisilla flúor, tu taco altísimo, tu pollerita, esa tipo globo. Una sesión de fotos, muchas cosas pasaban en esa sesión de fotos. No eran minimalistas y tan clean como son ahora. Yo hago la sesión de fotos, sí, obviamente esta canción de Chayanne infaltable. Grabo muchos CDs y pongo como centro de mesa en cada uno de los puffs, ¿verdad? Horas y horas pensando y analizando cuáles eran las 12 canciones que yo iba a incluir para que mis amigos entiendan mi vibra. Después de ordenar las canciones, yo tenía esta historia. Tenía que arrancar con algo fuerte, ¿verdad? Entonces puse The Lazy Song de Bruno Mars, que era la que estaba sonando full. Después me fui a esta, a Single Ladies de Beyoncé también, que tenía el videoclip, tenía la coreo, todos estábamos así muy eufóricos con esa canción. De ahí voy a algo tradicional y por ahora iba todo bien en mi CD, ¿verdad? Britney Spears con Baby One More Time. Bien, temazo, hitazo, Britney la princesa del pop. Clásico. De ahí me voy a algo más arriba. Pitbull, Give Me Everything. La fiesta, cerrá los ojos. ¿A qué época te transporta esta canción, por ejemplo? Todo bien, todo tranqui, yo era la cool, la que proponía canciones en inglés a mis compañeros, ¿entendés? Nada latino por el momento. Llega Lady Gaga con Poker Face, que hacía poco tiempo había llegado a Paraguay también. Los Little Monster estaban a full, vos querías ser un Little Monster para pertenecer a algún grupo, ¿verdad? Y acá empieza a pudrirse todo, porque hay un corte abrupto en mi CD musical, en mi CD de música. Y ese corte se da con una canción de RBD. Sálvame. No sé por qué después de Lady Gaga, yo en mi CD puse RBD con Sálvame. Dicho sea de paso, al primer show en vivo musical que yo fui en mi vida, sola, fue RBD en el Estadio Defensores del Chaco. Imagínense, mi primer concierto. Sálvame. De ahí me fui... Así mismo, llorabas. De Sálvame me fui a Hay un Cuento, de Floricienta. ¿Por qué no hay un porqué? Igual yo banco Floricienta y me encanta esta canción, Hay un Cuento. Sinceramente, no me juzguen, esperé 20 años para que Flor Bertotti llegue a Paraguay, hace 2 años atrás más o menos. De ahí me voy a la China. No sé qué pasó con mi CD, 12 canciones nomás eran. De ahí me fui al reggaetón duro. De esta canción de Floricienta me fui a Don Omar con Danza Kuduro. Nada que ver mi CD. Después me fui a Rojo Fama Contra Fama, a Che Bahía con La Pompa. Y acá se empieza a descomponer aún más la situación. Para mí esto era súper cool para el momento, 2011, mi cumpleaños de 15. De La Pompa viene Descontrol de Daddy Yankee. Nada que ver mi CD. De ahí va a Don Omar, Ojitos Chiquititos. Y en mi momento yo creo que dije, no, yo tengo que cerrar con algo con más altura. Voy a cerrar con David Guetta y One Love, que estaba de moda y sonaba en todas partes. Y así yo cerraba con electrónica cool, ¿entendés? Y lo mejor de todo es que yo tengo acá las fotos de cómo estaba la portada de mi CD en todas partes. Conmigo acostada, mis piernas atrás dobladas, todo rosa, mi nombre y mi apellido. Yo traje para mostrarle la foto de mi CD. Yo quería traer el CD, pero dije, no tengo mucha vergüenza todavía como para llevar el físico. ¿Y ustedes piensan que de esos 100 CDs que grabé, alguno sobró? Ni uno. Llevaron todos los CDs. Y después mi cumpleaños, ponele que fue así, mi cumpleaños es en enero, las clases arrancan febrero, marzo recién. Era el tema de conversación en la primera semana de clases. Impresionante. Nunca más tuve las ganas después de grabar un CD para alguien. Pero yo les regalé mi identidad, entre comillas. Y así es la vida, ¿qué vamos a hacer? ¿Me avergüenzo? Sí. ¿Cambiaría algo? No. Sinceramente, una alegría. Adolfo dice, boluda, ¿cómo que esas músicas ya son retro? No son retro, pero eran las que estaban de moda. Imagínate que ya pasaron 15 años. ¿Vos tenés, vos querés mi CD? Bueno, te voy a traer mi CD con mi autógrafo Josema, uno exclusivo para vos. Si ustedes tienen anécdotas hoy de nostalgia, de TBT, de canciones que regalaron o que les regalaron a ustedes, pueden compartir con nosotros. 0975-106-900, edición especial de Spotlight al aire de Urbana Radio.
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2: El 2026 trae consigo la copa más importante del mundo del fútbol, el Mundial de la FIFA. Y su principal novedad es el nuevo formato, mediante el cual más naciones tienen la oportunidad de vivir su primera experiencia en la Copa del Mundo. Este es el caso de Jordania, que selló su clasificación después de haber goleado a Omán y se benefició de un triunfo de Corea del Sur ante Irak. Antes, en el 2014, estuvieron cerca, pero perdieron el partido repechaje ante Uruguay. Asimismo, Uzbekistán fue el primer debutante en asegurar su boleto, aunque deberá compartir grupo con la poderosa Portugal, Colombia y Congo. Asimismo, contra todo pronóstico, los tiburones azules de Cabo Verde superaron a Camerún en su grupo clasificatorio y se metieron por primera vez a una Copa del Mundo, mientras que Curazao será el país más pequeño en asistir al Mundial 2026. Cuenta con apenas 150.000 habitantes que serán testigos de un hito histórico. ¿Podrá algunas de estas selecciones ser la gran sorpresa en el Mundial 2026 de la FIFA?
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0: Baby Get Up de Villagrán en esta tarde. Qué muchos mensajes. No se vale juzgar por el gusto musical de cuando uno tiene 15 años, porque mira que se batalla para tener la música, realmente. 0975-106-900 es el WhatsApp habilitado. Hola, José.
1: Hola, Andy, ¿qué tal? ¿Cómo estás?
0: Bien, ¿y vos?
1: Te cuento rápido.
0: Sí.
1: Bueno, época de facultad. Yo tenía un Discman, tenía unos cuantos CD, entre originales y piratas.
0: Sí.
1: Y justo se me queda un disco original de Bob Marley en la mesa de la cantina. Era San Juan, ya íbamos viendo todos los perros así hacia donde había movimiento. Después yo vuelvo para retirar mi disco y encuentro otra vez en la mesa, pero estaba sentado en la mesa ya una chica. Y me dice, este es tuyo, me dice, ah, que sí,
0: le dije,
1: ah, ¿te gusta el reggae? Me dice, sí, sí, me gusta también.
0: El reggae.
1: Y después lo que sí compartimos números. Empezamos a salir.
0: Lo que unió la música.
1: Y le preparé un CD.
0: Ay,
1: tenía
0: me muero.
1: Waiting in Vain for Your Love de Bob Marley. Tenía este de Los Pericos.
0: Ahora te mira, mira cómo se mueve.
1: Ángel, y el
0: de
1: otro
0: los
1: de Pupilas Lejanas.
0: Me
1: después
0: encanta.
1: Underneath the Radar de No Doubt.
0: ¿Le hiciste?
1: Y unos cuantos de Armandinho.
0: Bien.
1: Pero al final, bueno, qué sé yo.
0: ¿Qué pasó?
1: Linda amistad hicimos.
0: A través del reggae. Se fueron a dar unas vueltas.
1: No pasó nada, pero como era, fue fuerte. Fue fuerte. Salimos.

0: cantante, yo no me lo llevaba el novio, sus sobrinos me decían tío, el hambre.
1: Dios mío,
0: bueno,
1: José.
0: Pero cada uno de su mundo, cada uno con su vida y no sé, quería compartir eso nomás. Ale.
1: Y nos vamos juntos siempre a ver a los Cafres. Cuando
0: es un ángel que era de Cafres.
1: Sí. Pero igual, me encanta la vibra, es que antes se quemaban CDs, te ibas, comprabas la cantidad que podías y por amor, de verdad, desnudabas tu corazón. Pana dice, te faltó bandana, mambrú y piñón fijo en el CD para que sea multitarget. Totalmente, bandana hubiese incluido, realmente, mambrú también. Mambrú que cuando vino a Paraguay, una de las primeras veces fue pico de rating, la gente se tiraba a su vehículo blindado. Porque era vehículo blindado. Imagínense el furor de estas bandas argentinas, nomás acá al lado estaban. Laura Flores dice, full la piratería. Ay, a ver, estamos reviviendo la adolescencia. Laura Flores dice, full la pirateada. Es que sí, en esa época, antes de que el artista estrene el álbum original, el falso ya estaba por todas partes. Es más, estábamos recordando con Josema fuera del aire que una de las bandas musicales paraguayas nacionales, por decirlo de alguna manera, que quiso luchar un poco con la piratería, contra la piratería, fue Paiko. Porque Paiko fue una de las primeras bandas, si no me equivoco, ustedes me van a corregir, que hicieron una alianza con uno de los diarios, no sé si era Última Hora justamente, pero con su disco. Entonces vos con el diario ya tenías el disco original y así luchaban un poquitito con la piratería en esa época que estaba por todas partes. ¿Se acuerdan? Estamos hoy vintage. Lindas canciones, Josema, me estás poniendo de fondo. Perrito fiel.
0: Satisfy my soul de Bob Marley. Si lo dedicaste, fracasaste.
1: Sí. A mí nunca me dedicaron, una vez me dedicaron una canción y ahora no puedo escuchar la canción. Ese quisiera ser un puente de verdad, todo para vos. No me acuerdo de quién, no quiero luego ni recordar más detalles. A ese nivel ya me anularon esa canción para siempre. Igual nunca me gustó demasiado, pero ahora es como que me terminó de no gustar. No es algo que pondría y escucharía, pero todo bien. ¿De qué estamos hablando para la gente que se suma? Hoy es jueves de recuerdos, jueves nostálgico. Y le estaba contando que yo, cuando cumplí 15, regalé un CD. Que yo misma seleccioné las canciones. Y yo misma hice un recorrido musical. ¿El Puente se llama? Sí, algo así, ¿verdad? Bueno, así que si ustedes tienen anécdotas de canciones que le dedicaron a alguien, discos que le grabaron a alguien, queremos escuchar sus anécdotas. 0975-106-900. Esta canción me dedicaron y no me gusta. Quisiera ser un puente. Menos Josema. Eso se dice recién en la siguiente hora. Por favor, en Leyendas Urbanas, esos chistes. Luis Miguel suspendió un concierto porque venía a presentar un disco y descubrió que ya estaba acá en el mercado, dice Perrito Fiel. Tenés razón. ¿Cuál era la banda que escuchabas una y otra vez cuando eras joven? Quemabas el cassette, el CD, y si escuchabas en la radio ponías a todo volumen. Pensá y contanos. 0975-106-900. 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Te escuchamos 0975-106-900 mientras nos inspiramos con New Order y esta canción.
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0: Love Me Not se llama esta canción que llega siendo las 16 con 16 minutos en todo el territorio nacional. 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
0: Estamos hoy a full reviviendo momentos inolvidables de la vida, recuerdos, canciones que te dedicaron o que dedicaste. Pana dice, yo dediqué varias canciones, pero la más trascendente es una que me dedicaron ya hace muchísimos años. Nothing Compares, de U2. En la versión de O'Connor. Hasta ahora, cada vez que la escucho, se mueve toda mi estructura. ¡Wow, pana! O sea, que te gustó esa dedicatoria. O sea, que si vuelve esa persona con esa canción o con otra, tal vez le abrís las puertas, le das una chance. ¿Por qué no? Dedicar canciones es algo doble filo. Jodido es. Porque, ¿cómo me pasó a mí? Dios mío, pana. Para vos, poné más fuerte. ¿Qué sentís? 0975-106-900. Ay, ay, ay. Y la nueva generación no sabe más lo que es dedicar. ¿Qué te dedican? Playlists en plataformas digitales. Te dedican memes. Te dedican posteos. No sé, cosas así. Por ese lado se va el romanticismo, creo. Imagínense que estamos hablando de músicas, de canciones, pero todo lo que pasaba en el cine, todo lo que pasaba con las películas. Teníamos plataformas de entretenimiento alternativo al alcance de las manos. Teníamos ese CD, no estoy fomentando la piratería para nada, pero hay que ser reales, hay que ser sinceros. Comprabas ese DVD de tu película que acababa de estrenarse en el cine y se notaba que se grababa en la sala de cine y vos le veías a la persona que se paraba, salía, cruzaba. En el momento más importante de la película se cortaba y se unía en otra parte. No entendías atrás ni adelante lo que sucedía. De repente el audio era malísimo, pero te divertías y tenías así tu montoncito de películas en ese sobre finito de plástico. Porque no era ni un sobre de duro para guardar, coleccionar. Era así como un folio, ¿te acordás? Después vinieron los videoclubs y demás y ahí era otra la situación. DVD Club, mejor dicho. Estaba este que se llamaba Autopista, que estaba en cada esquina, literalmente. Y tenías que ver si no estaba rayada la película. Y ahí ya veías en mejor calidad, por lo menos. Pero, y si te atrasabas, multa. Sí, era por día una multa de 5.000 guaraníes, si no me equivoco, o 2.000, 2.000 o 5.000 por día era muchísimo la multa, muchísimo luego. Y tenías que esperar todas las semanas para ver si tu película estaba disponible, si era estreno al menos. Sí o sí, 0975-106-900 para escucharte,
2: Realmente en mi caso, por ejemplo, sí. Un disco que habré quemado pero hasta lo último. Escuchando todos los días, pero era en vinilo. Ahí ya te delato mi edad.
0: Dios mío, vinilo.
2: Era vinilo, era de esos estéreos. Por Dios. Ay, increíble. Y en cassette, Vilma Palma Vampiros. Y Vampiros,
0: Vilma
2: Vampiros.
0: Palma.
2: ¿Qué época, no?
0: Auto Rojo. Pantera, pero me encanta. Te cuento algo. El 6 de junio, una nueva edición de vinilo cultural para que te vayas a aumentar tu colección de vinilos, porque me imagino que tenés todos todavía guardados ahí, bien archivados, como deben ser. Y encima, en cada edición de vinilo cultural encontrás joyitas, de verdad, y a un precio que no vas a creer. Laura dice, las peores películas falsificadas eran las de comedia, porque se escuchaban las risas del cine. Sí, se escuchaba la carcajada a todo volumen y no escuchabas el diálogo, si era doblada al menos. Ay, qué tiempos. Vilma Palma de Vampiros llegó el año pasado, antepasado, si no me equivoco, por última vez al anfiteatro José Asunción Flores de Samber. Qué mucho que se vibró. Qué impresionante la cantidad de gente. Viejas confiables. Diego Olmedo dice, hola Andy, yo dediqué una canción de Script, The Man Who Can Be Moved. Wow, Diego, me están tirando temazos y lo que yo quiero saber es, ¿ustedes tenían una canción que iban dedicando a lo loco, a la que venga, al que venga, o era una canción para cada persona en cada momento de la vida? Recontra mega pensado, me dice Josema, pero déjame dudar, porque Josema es el maestro de los legenders. Y si le escuchamos a Fito Santula y Luis Vareiro diciendo todas las cosas que dicen bajo la mentoría de Josema, yo dudo, permítanme dudar. Bueno, lo que no dudo es de contarte esto, una noticia interesante. Hoy, además de recordar a nivel internacional el Día de la Hamburguesa, hoy se habilita una hamburguesita para celebrar. También es el Día Internacional del Perro Puro Corazón, del perro sin raza. ¿Pero por qué te estoy contando esto? Porque ustedes sabían que el Ministerio de Defensa Animal acaba de estrenar una página web súper mega actualizada. ¿Para qué te sirve esta página web si vos le encontrás a un perrito por la calle? Podés alzar su foto, decís en qué zona lo encontraste. Es como una especie de página de búsqueda para perros. Y de repente, si querés adoptar también uno, encontrás una cantidad de fotos preciosas. Es como que le querés adoptar a todos. ¿Cómo es la página? Bienestar, ya te digo, bienestaranimal.gov.py. Súper fácil para que vos cuentes si tenés alguna denuncia, si querés de repente adoptar, si tenés mascotas perdidas o encontradas. Y esto por día se va actualizando. Súper sencillo de utilizar y de verdad es una herramienta muy valiosa que tenemos que conocer y tenemos que amplificar. Porque todos los días a través de redes sociales vemos perritos que se pierden, perritos que se encuentran, gatitos también. Y queremos compartir esto con vos en este día particular. Además de recordar esas canciones o esas películas que formaron parte de tu historia, que dedicaste o que te dedicaron. Al 0975-106-900, edición especial de Spotlight hasta las 5 de la tarde.

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0: Disco Padilla y esta canción para disco. Yo no conocía tanto sobre esta banda, pero es algo nuevo relativamente. Se formaba en el año 2020. Tiene varios integrantes y tienen esta vibra ideal para un día en donde la temperatura está como está, en donde estamos disfrutando de la tarde y es como que ya querés tener un traguito en la mano y querés disfrutar ese electropop. Tiene un poco de influencia del soft punk, neo soul, tiene ese glamour de los años 70 y ese ritmo de club también que te invita a disfrutar desde otro lugar. Te invito a que puedas escucharlos también. Este es uno de sus últimos trabajos, María Luis Ver Pablo y Tongo. Son el alma de esta banda que suena muy bien y obviamente suena acá, al aire de 106.9 Urbana Radio. 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
0: Y los jueves son días especiales para los fanáticos del cine porque hay actualización de cartelera. Y atención porque tenemos las recomendaciones para vos. Hoy, mañana, el fin de cuando vos quieras. Backrooms, Sin Salida. Esta película que tuvimos la oportunidad de disfrutar antes que el mundo entero, porque tuvimos la van premiere, obviamente el material lo podés revivir a través de Urbana1069 en Instagram y en X. La historia sigue a Clark, un hombre que administra una gran tienda de muebles. Pero ¿qué pasa? Un día descubre una extraña puerta en su sótano que lo lleva hacia una dimensión paralela. Un laberinto infinito, oficinas vacías, luces fluorescentes, amarillentas y alfombras muy húmedas. Ideal para la gente que disfruta del terror, del suspenso y quiere ver algo de esta índole en cines. Bueno, ya está disponible para vos. ¿Qué más tenemos? Zona de riesgo. Se sitúa en la Segunda Guerra Mundial, en el centro de Londres, y el peligro es inminente. Obliga a las autoridades a activar un protocolo de emergencia, evacuar masivamente la ciudad, así que es de acción si te gusta más este género. Para los fanáticos, para los geeks, Star Wars. The Mandalorian en Grogu sigue en cartelera, obviamente una peliculaza que seguramente los fanáticos la van a ver en el cine más de una vez. ¿Les gusta Star Wars, chicos? ¿Sara? Josema, ¿sos fanático? 100%. ¿Star Wars o Señor de los Anillos? ¿Señor de los Anillos o Harry Potter? Señor de los Anillos, 100%. Yo sé que nada que ver, pero Señor de los Anillos o Games of Thrones. Juego de Tronos. Juego de Tronos. ¿En serio? ¿Le gana el Señor de los Anillos para vos?
2: Bueno, me parece bien. Respeto tu opinión. Genial. O sea, cada uno con su gusto, ¿verdad? Todas son obras maestras del cine. No, si yo digo te vas a burlar de mí, porque a mí entre todos me gusta más Harry Potter. Pero porque soy fanática. Fanática, fanática, fanática. ¿Qué más tenemos en el cine para que vos vayas a disfrutar? El Pasajero del Diablo, una joven pareja que viaja a bordo de una furgoneta y durante el trayecto nocturno se convierten en testigos de un espantoso accidente vial en la autopista. De ahí empiezan a suceder una cantidad de hechos que te van a poner la piel de gallina. El Pasajero del Diablo, también en cines. Y así hay una variedad interesante en cartelera, así que vayan y disfruten por sobre todo de toda esta actividad que tenemos para el fin de. Aprovechen también prácticamente uno de los últimos fines de semana sin fútbol, porque sabemos que después ya es la ola mundial y juegue Paraguay o no, ya estamos enfocados y decididos solamente en apreciar este encuentro deportivo. Así que nosotros estamos felices por eso y estamos emocionados haciendo la cuenta regresiva. ¿Vos cómo estás? Un jueves 28 de mayo. Nos podés contar al 0975-106-900. Recta final de esta edición especial de Spotlight, cubriendo el lugar de Luz Apenas. Mi nombre es Andy Aguilera. ¿Qué te parece si continuamos disfrutando de canciones? Pet Shop Boys, en esta tarde, Always on My Mind.
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0: Recta final de esta edición especial de Spotlight, reemplazando, cubriendo, guardando el lugar de la querida Luz Apena. Y antes de despedirnos, tenemos recomendaciones finales para vos. Por ejemplo, ¿qué tal estamos para...
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Hoy, 28 de mayo, está de cumpleaños una de las referentes de la música, Kylie Minogue, geminiana. Kylie Minogue, que tiene tantos años de trayectoria. Impresionante cómo es una artista que se mantiene vigente para las nuevas generaciones, porque luego de pasar por un problema de salud bastante fuerte, imagínate que tiene este éxito y en el 2023 volvió a ser viral en las redes sociales con Padam Padam para la nueva generación. O sea, es una artista versátil, que se va adaptando también a lo que la gente quiere escuchar sin mantener la esencia y la calidad artística que tiene. Así que desde acá le mandamos un feliz cumple a la geminiana Kylie Minogue y nosotros vamos cerrando esta edición de jueves de Spotlight. Gracias, Arita. Gracias, Josema. Gracias a todo el equipo de Urbana. Para mí siempre es un placer estar por acá. Y en teoría, si todo sale bien, mañana Lu ya va a estar nuevamente acá al frente de este programa que tanto nos gusta. Un placer siempre escucharla, pero sabemos que ella está del otro lado en sintonía. Y le mandamos este besote gigante. Mi nombre es Andy Aguilera. Será hasta la próxima. Y vos te quedás con buena música. En breve llegan los Legenders Fito, Santula y Luis. Pero ahora, esta canción. Hasta la próxima, chau chau.

por hoy, le damos al pause a las noticias y bajamos el telón de Spotlight en instantes. 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

0: ¿cómo estás? ¿Y qué tal si acá hacemos un relevo de Santi y Luis Vareiro? Así cada vez que falta, entonces vamos a tener nuevos panelistas, ¿verdad? ¿Qué te parece si implementamos eso? Yo me apunto de una.
1: Con mucha nitidez, espectaculares se ven los strippers, los stickers.

0: son conscientes a TikTok.
1: ¿Cuándo dije yo eso? Espectaculares se ven los strippers, los stickers.
0: Cuando te traiciona el subconsciente, espera, qué barro. ¿Estabas pensando en stripper?
1: Vos sabes que una sola vez en mi vida vi un espectáculo de strippers en México. Porque estábamos...
2: ¿México y qué?
1: No, México, en la zona rosa de México le llamaban.
0: Sí.
1: Y la zona rosa no era zona fea, sino que era zona,
2: la zona gay
1: de espectáculos
2: de
1: y compañía.
0: La zona gay.
1: Sí, y nos fuimos a un table dance. Y nada, no es lo mío. Estaban muy lindas.
2: Pero te dieron algún billete, por lo menos.
1: Muy bellas las strippers, pero era un show artístico.
0: ¿Y los strippers no eran lindos?
1: No, habían strippers varones.
0: Ah.
1: En esa época, te estoy hablando del 94.
0: ¿Y qué se sacaban, Pitoca?
1: No, se quedaban solamente con una especie de cosa que le tapaba acá.
0: De pezonera.
1: Pezonera y abajo una tanga. Mm.
0: Y vos no
1: y
0: le ponías.
1: Los hombres ponían ahí dólares, pesos, mexicanos.
2: El único que con billete de mil guaraníes.
1: De crédito.
0: Un 100 dólares no le pusiste ahí.
2: La pobre pendeja no tenía idea de cuánto es lo que valía ese billete que le dejaron.
1: Tengo que decir que afortunadamente ya no hago esos viajes porque siempre me pareció de
0: banal.
1: mal gusto.
2: Oh. Y ¿sabes qué? Parece que no va a ser malo. ¿Eh?
0: O sea, antes hacías mucho de eso, Pitoca. Te ibas mucho
1: en el banco.
2: Hice el novio a tu favor, será. No, hay que hacer lo tuyo de digital.
1: En el banco era, claro, de viaje aquí y allá.
0: Eras loco en tu época, Pitoca.
1: Re loco, hermano. Pude conocer...
2: el coyote de Wall Street.
1: Varios continentes, gracias a eso.
0: ¿Y dónde conociste el purete?
1: El purechi. ¿Querés que te baje?
2: Sí, bájamela.
1: Ahí está,
2: gracias.
0: ¿No fuiste a Holanda, por ejemplo?
1: No. Australia, Alemania, España,
0: ¿dónde conociste
1: Chipre.
0: Las mujeres más lindas del mundo, si toca?
1: Tengo que decir que en Paraguay, por supuesto.
2: Sabía.
0: Le quería cagar.
2: Sabía.
0: Casi le cagué.
2: Sabía.
1: Hace 23 años
2: no
1: en Paraguay.
2: Quiero nomás decirle a que por primera vez salió en la prensa con su pareja, que es una persona humana.
1: Sí.
2: Igual que otro señor que está acá en la mesa.
0: Mira.
2: Salieron
1: sí,
2: con la
1: ahora voy a subir. Ya conseguí el formato digital.
0: Muy bien.
1: Pedí en formato digital
0: impecable,
1: y la voy a subir.
0: Impecable.
1: Sí. Hay que subir fotos con la pareja.
2: Sí. Silencio que voy a calar.
0: Dice, el otro día discutieron eso. Bueno, voy a decir, discutió, sí. Planteó eso el amigo Roberto Pérez.
1: ¿En serio? Está generando mucha polémica,
0: sí,
1: el potro.
0: Sí. Y dijo él que él no borra su historial.
2: No, pero él dijo con la ex.
1: Claro, no. Ahora con tu pareja te sacan una foto, ¿subís o no subís?
0: Y depende si toca.
1: ¿Verdad? Es que hay como una especie
0: no,
1: de...
0: No, dice la jefa.
1: No hay que subir. La jefa no
0: vení
1: sube.
0: Vení poco, jefa.
2: ¿Por qué?
0: Vení poco, jefa.
1: Pues yo te veo en varias fotos con tu pareja, o sea, no es tu pareja, jefa. Yo te vi hace este fin de semana nomás
0: vení
1: en una
0: poco,
1: foto
0: jefa.
1: Con tu pareja.
0: Explica por qué.
2: ¿En el aeropuerto? Ah, en el puerto.
0: Explica tu teoría, jefa.
2: Parece que era otro marinero.
0: ¿Cuál es tu teoría?
3: Buenas tardes. Mi teoría es que no hay que cargar fotos. ¿Por qué? Porque siempre hay que mantener al público confundido. Uno nunca sabe si seguís, no seguís, si te casaste, te divorciaste, estás soltera, casada.
1: Hay que mantener la curiosidad.
3: Claro, porque uno los demás tienen que saber de tu
1: Cierto,
3: vida privada.
1: Estoy de acuerdo. Solo por eso.
2: No, eso le pareció picarón.
0: Pero atender la teoría de la confusión.
1: Sí, esa. La otra es la teoría de la discreción. En la que
3: también,
1: vos decís,
3: totalmente.
1: Mi vida privada es privada y no la subo a las redes.
3: Totalmente.
1: Subo cosas del trabajo, subo cosas de entretenimiento, pero no subo mi vida privada.
3: Privado no es secreto.
1: Claro.
3: Las personas pueden saber que vos estás con una persona, sin embargo, no estás ventilando tu vida privada.
1: Ahí está.
3: por todos lados.
1: Ahí está. Entonces, yo adscribo a esa posición. No hay que estar ventilando todo.
3: Me parece como más chiqui tener esa privacidad.
1: Es cierto. Es como que atesorás y le cuidás.
0: Ahí hace ella la distinción entre vida pública, vida privada y vida secreta.
1: ¡Ay, vida secreta!
0: Y si toca a vos, hermano querido.
1: ¿Yo qué?
2: Tienes más secreto que la CIA, vos, que la CIA.
0: Señor, gracias, jefa, por educarnos.
1: Sí, dar luz.
0: Claro.
2: Viste que estaba el expediente OVNI que tenía el gobierno. Sí. Hay un expediente Fito.
0: Exacto. Sí. Señoras y señores.
1: No me defiendan tanto ustedes, ¿eh?
0: Este programa está siendo presentado en su edición corta hoy, ¿eh?
1: Hoy hasta las 18 horas.
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0: Estamos de vuelta, señores. Estamos haciendo Leyendas Urbanas en su edición radio, acompañándolos, por supuesto, como todos los días, como todas las tardes. Con eso da a entender que aún está disponible en el mercado, dice, respecto a la jefa.
1: Ah, por la teoría de la confusión.
0: Por la teoría de la confusión.
1: No, es un juego.
0: Un estilo.
1: Claro.
0: Es un estilo. Hoy escuché, hoy como es jueves, José, estaba escuchando canciones como el solo de Revolver, por ejemplo. El solo de Revolver que a mí por lo menos me lleva a mi época de juventud.
1: Ah.
0: ¿De qué año es el solo de Revolver? ¿2005 puede ser? ¿O es de antes del 2005? Esa canción. 2000, no, 2003 por ahí tiene que ser. 2003, 2004. Pues yo soy... 2005. Viste, justito del año en que yo terminé el colegio, será.
1: Qué categoría.
0: Por eso me viene a la cabeza. ¿Ustedes recuerdan con qué canción terminaron el colegio?
2: Recuerdo
1: de Michael Jackson.
2: Varios temas, claro. Pero, a ver, sí recuerdo que terminamos el colegio, fuimos a la excursión de fin de secundaria y el tema en ese momento era... ¿cómo se llamaba? El baile prohibido.
1: Dirty Dancing.
2: No, Lambada.
0: Ah,
2: Lambada era el tema del verano.
0: Ah, mira. ¿Pero de qué año es Lambada?
2: No, y el final es los 80. 89 fue. Yo terminé en el 89.
0: Eso no era Lambada, era...
2: ¡No!
0: ¡Claro!
2: ¡Pureche! Era...
1: Bailaba Lambada, ya te tenía que casar con esa persona.
2: Y yo bailé con Gaby. Ahí está.
0: Y de, sí. de tu final de año, ¿cuál era la canción?
1: Yo creo que estaba por ahí por Michael Jackson, alguna de Men at Work. Una de esas, así era. Michael Jackson.
0: Pero esperan a poner el colegio. Ni no se escuchaba algo tan... Así como...
1: No, nosotros nos íbamos con la media blanca de Mónico, Michael Jackson.
2: Sí, claro, vos eras Michael, boludo.
1: Re Michael.
2: Sí, Michael era, obvio.
1: A nosotros no...
0: había el una Michael categoría. Jackson paraguayo no te dicen a vos.
1: Michael era lo contrario a Cheto. Ser un Michael.
0: Ah, claro.
1: Sí, sí. ¿A qué Michael ese tipo? Y entonces no, eras Cheto.
2: Porque usabas tu pantalón de colegio medio cortongo, media blanca y zapato negro.
1: Media blanca, zapato negro. Y si se podía, la camisa manga corta, un poco remangada otra vez.
2: Sí. Y el cuello. Y el cuello.
1: El cuello medio levantado, claro. Y el pelo, si podía, en un peinado raro, ¿verdad? Sí, re Michael era yo.
0: Esto entonces era en la época de Luis. Y tenés que elegir una voz, una canción de tu época, Fitoca.
1: Bueno, y poneme de Michael Jackson, poneme Thriller.
0: Ah,
1: sí.
0: De mi época, ¿cómo es lo que le di en el ojo será? Sí. Ahí está, esta es de tu época.
1: Sí.
2: Pero Thriller estaba en el mismo disco de Billie Jean.
1: Sí.
2: ¿Del mismo disco, ¿verdad?
1: Sí, es muy probable.
0: Satifén lanza su Influéticos, una convocatoria a nivel nacional que pretende descubrir nuevos creadores digitales. Y estamos en comunicación con Tonelli León, gerente de la unidad de negocios, precisamente para contarnos un poco más. ¿Cómo te va, Tonelli? ¿Cómo estás?
3: Hola, Santi. ¿Cómo te va? Todo bien, por suerte. Muchísimas gracias por el espacio.
0: Por favor.
3: Presentar un poco el proyecto de Influéticos en el programa. Yo me declaro justamente fan número uno del programa de ustedes también.
0: ¡Qué grande!
3: Yo también poder mostrar acá.
0: ¡Qué grande! Bueno, contame, Don Eli, por favor, ¿en qué consiste esto? Nos generó mucha curiosidad desde el primer momento y sobre todo termina siendo muy interesante como para ir descubriendo talentos de este nuevo tiempo, ¿verdad?
3: Así mismo es, mira, esto nace a través de que nosotros empezamos a ver hace ya un tiempo que las campañas publicitarias hoy tienen muchísimo más alcance también, más allá de los medios tradicionales con quien siempre confiamos y tenemos un trabajo muy bueno en lo que es la parte digital, ¿verdad? Y todo esto también nace de acuerdo a ver el potencial que nosotros solemos encontrar en las plataformas, en las redes sociales, de personas que están creando contenido, que se animan a probar y que tienen tal vez ese sueño de ser influencer, Nosotros con Influéticos buscamos dar la oportunidad al futuro influencer de nuestro laboratorio, teniendo en cuenta que nosotros lo que queremos ofrecer también es un contrato con el laboratorio en un primer, segundo y tercer lugar para cada una de las plataformas, que en estos casos serán Instagram y TikTok. Así que nada, esto nace desde ese punto, buscando, como te decía, el nuevo Influéticos.
0: Fantástico. Fantástico. ¿Y qué tiene que hacer la gente para participar? ¿Cuáles son las condiciones y básicamente cómo es el proceso de selección?
3: Mira, nosotros tenemos ya disponibles en nuestra página web, que sería satisfen.com.pi. Es importante destacar que Influéticos también es un proyecto que nació para quedarse, no es un proyecto a corto plazo, es un proyecto a largo plazo. En esta oportunidad es by Satisfen, o sea, trabajaremos con la marca Satisfen, que es nuestra marca emblema, nuestra marca líder en el mercado, todo el mundo la conoce. Y para registrarse es postularse en la página, están las bases y condiciones, el formulario para completar también el nombre, apellido, número de cédula, los datos personales de cada uno, donde también lo que ya buscamos es que las personas puedan publicar en sus redes sociales, ya sea Instagram y TikTok o TikTok, o sea, y barra o TikTok, ¿verdad? Para poder postularse ahí y completar el formulario y pegar el link en esta postulación, donde, como te decía, lo que buscamos es que estas personas ya sean influencers de éticos y a través de eso crear el filtro, donde nosotros vamos a estar seleccionando en una primera instancia a 40 personas. Se hace un filtro de 20, luego de 10 y en una gran final, por así llamarlo, donde vamos a estar eligiendo a los próximos influéticos. Como te decía, con un contrato, el primer lugar se lleva un premio de un teléfono de alta gama, set de grabación con luces y demás para poder crear contenido de calidad, y también un contrato con la empresa. El segundo lugar también un set de grabación y un contrato, y el tercer lugar también un contrato con la empresa, ¿verdad? Esto se replica en las dos plataformas que te mencionaba anteriormente, que son Instagram y TikTok. Entonces, es la forma que nosotros encontramos también de acompañar a nuestros consumidores, nuestros fieles consumidores, nuestro público en general, para dar una oportunidad. Nosotros en este proyecto no queremos, por decirte, a los mismos de siempre, ¿verdad? Nosotros trabajamos con muchos influencers y estamos muy orgullosos también de todos los contenidos que tienen, pero sabemos que afuera hay muchos potenciales creadores de contenido que pueden estar teniendo la gran oportunidad de ser un influencer oficial de Laboratorio Éticos.
0: Fantástico. Tonelli, muchísimas gracias, fuerte abrazo y éxitos en esta campaña,
3: Muchísimas gracias a ustedes y esperemos que salga el próximo Influético que esté escuchando el programa ahora mismo.
0: Seguro que sí. Gracias, Tonelli León, gerente de la unidad de negocios de Éticos. Agradecer rápidamente a nuestros anunciantes, muchachos.
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0: Señoras y señores, estamos de vuelta. Última parte de esta edición de Leyendas Urbanas. Nos divertimos, sí. Escuchamos buena música.
1: Qué buen programa.
0: Aprendimos. Yo no tengo ningún reparo con estas versiones de una hora, ¿eh?
2: No, porque nosotros apoyamos el deporte.
3: Por supuesto.
0: Claro.
3: Sí, señor. Estamos en tiempos de mundial.
0: Sí. Adiós, jefe. Ahí se va nuestro jefe.
2: Están punteros todos los equipos paraguayos, viejo.
0: Bien.
2: Histórico.
0: Bien. Libertad.
3: Salvo Libertad. Esto es club. Esto es club, hermano.
2: No sí. Hacía falta la aclaración.
0: Sí, pero acá somos fanáticos también de Libertad, ¿verdad?
2: Claro, Libertad, boludo.
3: Ya no le sigue mucho a este.
0: Sí. Pero bien por Recoleta. Sí. Bien por Olimpia.
2: Y Cerro.
0: Vamos, claro. Éxitos a Cerro Porteño también. ¿Puede ser el audio de los strippers de TikTok no. que pasaron más temprano?
2: Paren.
0: ¿Vos también viniste, Dani, por los strippers de TikTok?
2: También.
0: Sí. ¿Acá se hacen todavía esos shows así de ese tipo?
2: Con mucha nitidez. Espectaculares se ven los strippers.
0: Ahí está. Sí.
3: Parece que sí.
2: Yo no sé. Vos sabés que una vez estábamos con mi pareja y un grupo de amigos en Arena Café.
0: Ah, mira.
2: Y de la nada apareció un show de señoritas que empezaban a hacer una especie de striptease sobre la barra.
0: Ah.
2: No llegaba a striptease, pero. No estaban nuestros cálculos.
0: ¿Dónde era Arena Café?
2: Brasilia, casi España.
0: Ah, cierto. Y sí. El Tok Tok es en otro lugar.
2: Tok Tok era en el centro.
0: Frente a...
2: al hotel.
0: Tok Tok no era frente a...
2: A la vuelta de la chopería.
0: Ahí.
2: A la vuelta de la chopería, sobre Colombia.
0: Y frente a la chopería había otro también.
2: Frente a la chopería había otro que era más karaoke.
0: ¿Cómo
2: más
0: se llamaba ese?
2: No me acuerdo. Pero también, no sé, si no había lugar en la chopería, te ibas al lugar ahí de enfrente.
0: Y había otro otra vez al lado de Tok Tok, que no me acuerdo cómo se llamaba. Pero eso, ¿y esos lugares siguen hasta hoy?
2: Vos sabés que no tengo idea.
0: ¿La chopería está abierta hasta hoy? Sí, está abierta.
2: La chopería sigue porque es como un servicio del hotel. Es como un anexo del hotel. El hotel que está ahí a la vuelta.
0: Cruzando,
2: exacto.
0: Ah.
2: Es como, creo que de los mismos dueños del hotel.
0: Ah, por eso sigue.
2: Sí. No, además que tiene su público, ¿verdad?
3: Seguro que sí.
0: Yo conté el otro día y les había comentado de lo tradicional que son las picadas en algunos lugares, ¿verdad? La picada de este lugar tan emblemático, bueno, voy a decir, Britania.
2: Sí.
0: ¿Verdad?
2: Sí.
0: Ahí se comía muy buena. No sé si hasta hoy yo no voy, hace por lo menos 10 años no voy.
3: Yo más. No se había cerrado.
0: Se cerró un tiempo.
3: Ah, pero se reabrió.
0: Y se volvió a abrir. Después hay algunos lugares alemanes. Acá en Asunción y en San Bernardino.
2: Sí, en Asunción, sobre la calle donde están todos los antiguos consultorios médicos.
0: Donde dicen que se come muy bien.
2: Y después tenés un lugar clásico al que nunca fui, cerca del Ministerio de Salud. Repleto todos los fines de semana. Un género musical. De lo que hacen rock.
0: Rockero.
2: Sí.
0: ¿Te fuiste ya ahí?
2: Nunca me fui. Nunca fui.
0: Pero dicen que está bueno.
2: Y siempre está lleno.
0: Sí, siempre. Hay un grupo.
3: Por algo debe ser.
2: Sí.
0: Bueno, me encantaría seguir conversando con ustedes, pero ya vienen los muchachos de deportes.
2: Tenemos que ir.
0: Están
2: acá pisándonos los balones.
0: Te están soplando la nuca ya, Fitoca.
2: Están por agarrar el copo.
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0: ¿Cómo están? Muy, pero muy buenas tardes. Bienvenidos a una nueva edición de Urbana Sports aquí por la 106.9 FM Urbana, la nueva casa del fútbol. Hoy estamos con la Copa Libertadores de América. Estamos con Cerro Porteño que recibe al Sporting Cristal en la nueva olla azulgrana. Ahí será el partido con arbitraje del chileno Piero Massa, quien estará hoy a cargo de este partido. En el VAR estará su compatriota Juan Lara. Nosotros hoy vamos a estar con los relatos de Rubén Darío da Rosa, los comentarios del profe Carlos Alberto Quise, el trabajo de todos los compañeros para lo que va a ser este partido entre Cerro Porteño y Sporting Cristal. Cerro Porteño que tiene equipo plenamente confirmado. Vamos a ir en instantes junto a los compañeros para repasar cómo va a salir a la cancha, cómo va a salir el once inicial de Cerro Porteño para este partido. Recordando que en la tabla de clasificaciones, el equipo de Cerro Porteño tiene 10 puntos. Es el puntero en la tabla de clasificaciones en el grupo F. Palmeiras tiene 8, Cristal tiene 6 y Junior tiene 4 puntos. Mismo horario también para el partido entre Palmeiras y Junior. El equipo de Cerro Porteño tiene que sumar en la jornada de hoy para quedarse con la primera posición en la tabla de clasificaciones. Con un empate le basta a Cerro Porteño, pero por supuesto el equipo dirigido técnicamente por Ariel Holland tiene que ir por la victoria para cerrar también un muy buen semestre ahí en la olla azulgrana. El equipo de Cerro Porteño está en estos momentos ya plenamente confirmado, así que vamos a ir en instantes hasta la olla azulgrana junto a los compañeros para conocer justamente el once inicial. Aparece nuevamente Cecilio Domínguez en el equipo titular de Ariel Holland para este partido de Sporting Cristal. El equipo Cecilio Domínguez, que apareció muy bien el partido anterior, pero lastimosamente salió con algunas molestias, pero está nuevamente para este encuentro ante Sporting Cristal en la olla azulgrana. A las 19 arrancará este partido. Ya tuvimos el ingreso a los octavos de final de Recoleta el martes. Ayer el de Olimpia derrotó 3-1 al equipo de Audax Italiano. Iba perdiendo Olimpia, terminó dando vuelta 3-1. Fue la victoria del decano. Se metió directamente a los octavos de final de la Copa Sudamericana. Y hoy lo tiene que concretar el equipo de Cerro Porteño. Mejor todavía si lo hace como primero, como líder de su grupo en esta Copa Libertadores de América.
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0: Hoy también por la Copa Libertadores en el grupo D vamos a tener dos partidos sumamente atrayentes. Cruzeiro con Barcelona de Guayaquil y Boca Juniors que recibe la visita de Universidad Católica. El equipo dirigido técnicamente por Daniel Garnero. Boca está en la tercera posición hoy. Universidad Católica es el líder con 10 puntos, 8 para Cruzeiro, 7 para el equipo de Boca y Barcelona que cierra con 3 puntos. La tabla de clasificaciones 21-30 arrancarán estos dos partidos por el grupo D. Cumplimos con la tanda, Josema, y seguimos nosotros aquí en la previa del partido entre Cerro Porteño y Sporting Cristal.
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0: 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Vamos a hacer el primer contacto con los compañeros en la olla azulgrana. Esteban Martínez, ¿cómo te va? Muy buenas tardes, bienvenido a esta cobertura.
1: Muy buenas tardes, Helio. El saludo para vos, para los compañeros, para todos los oyentes de Urbana Sport 106.9. Ya estamos aquí desde tempranas horas en el barrio más popular del país, donde Cerro Porteño ya tiene la clasificación a tiro para los octavos de final de la Copa Libertadores. La intención es ubicarse y seguir en el primer lugar de este grupo F. Incluso el empate que lo pone ahí a las puertas del primer lugar. Y justamente el triunfo en casa ante Rubio Ñu como contra Palmeira son los indicadores de que llega con esperanza y la ilusión intacta para este duelo, más la compañía de toda la nueva olla completamente repleta. El equipo de Ariel Holland está plenamente confirmado y cuando quieras repasamos cómo sale el ciclón de Barrio Obrero, Elio.
0: Muy bien, perfecto, con la música del ciclón vamos a repasar, vamos a conocer cómo va a salir a la cancha el 11 titular de Cerro Porteño.
2: El ciclón de Barrio Obrero.
0: Muy bien, perfecto, vamos hasta la cabina. Ahí está el puesto más alto de la nueva olla. Y saludamos a su majestad, Rubén Darío da Rosa.

0: Hola, ¿cómo están? Qué gusto saludarles. Aquí estamos en La Nueva Olla con Carlos Quise. Estamos con Esteban, el chico del pórtico. Estamos con Mario, el hombre del Tapiracuay. Todo el equipo de Urbana Sport para vivir esta jornada de Copa Libertadores de América. Buen ambiente, el público de Cerro está llegando. Sobre la cancha, los dos planteles en la activación previa al partido. Estábamos pendientes a la confirmación del equipo de Cerro Porteño. Esteban, Cerro está definido, está confirmado. ¿Cómo estás? Un gusto, buenas tardes, ya casi buenas noches.
1: Muy buenas tardes, noche, Rubén, y sacando pecho y pecho bien inflado, porque hoy, como lo anticipamos al mediodía, el onceno de Ariel Holland plenamente confirmado. Cuando quiera repasamos cómo sale el ciclón de Barrio Obrero.
0: Ahora mismo, Esteban.
1: El chico del pórtico con el dorsal 1, Alexis Martín Arias. En la zona defensiva, camiseta 2, Fabricio Domínguez. Portando el brazalete de capitán de equipo y dorsal 23, Gustavo Velázquez. 22, Matías Pérez. Casaquilla 13, Guillermo Benítez. En la zona media, camiseta 32, César Bobadilla. 5 para Jorge Morel. Camiseta 26, Robert Piris da Mota. El 10 del equipo, Cecilio Domínguez. Y en la zona ofensiva, los compatriotas, camiseta 27 para Jonathan Torres. Y lo acompaña con el dorsal 19, el pirata Pablo Vegetti. Este es el onceno que prepara para esta tarde noche el director técnico azulgrana, Ariel Holland, Rubén.
0: Gracias, Esteban. Aquí ya con nosotros Carlos Alberto Quise, la opinión autorizada del campeón del mundo. Hoy noche de Copa Libertadores. Carlos, ¿cómo estás?

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1: Un público que llega de a poco de Estadio de la Olla y veremos eufórico para intentar encontrar en definitiva la clasificación en primer lugar. Un Cerro Porteño bastante criticado en el semestre, pero esta noche para cerrar con aplauso, porque el gran sueño que tiene en definitiva la institución azulgrana es una gran Copa Libertadores y tratar de ganarla. Jugadores de carácter, con mucho recorrido, que lo ha distinguido el semestre pasado cuando ganaron el campeonato. Hoy vuelven a tener esa posibilidad de tener un buen cierre del semestre, clasificando en primer lugar y por encima del Palmeiras, uno de los candidatos a ganar esta Copa Libertadores, a quien Cerro le ganó en su propia casa, para devolverle la sintonía con su público, y eso tiene un gran valor anímico para Holland, para esta nueva directiva de Cerro y para el plantel de jugadores.
2: Aquí estamos en la nueva olla con Sporting Cristal sobre la cancha moviéndose. Saludo a Mario, un gusto, Mario Méndez. Buenas tardes.
3: Muy buenas tardes a Rubén, un cordial saludo para vos, para el profe Quise, para los compañeros y por supuesto extensivo el saludo para toda la gran audiencia de Urbana Sport aquí desde la nueva olla azulgrana, Estadio General Pablo Rojas, prestos para lo que va a ser esta nueva cobertura del fútbol y esta vez cubriendo al equipo de Sporting Cristal que ya tiene alineación plenamente confirmada.
2: ¿Cómo va a salir Sporting Cristal, Mario?
3: Sporting Cristal que salta a la cancha con el siguiente 11. En portería, camiseta número 1 para Diego Enríquez. Línea defensiva, 8, Leandro Sosa. 20, Miguel Araujo. 96, Luis Abraham. Camiseta número 5 para Rafael Lutiger. Medio sector del equipo de Sporting Cristal. Camiseta número 23 para Max Loren Castro. 55 para Gustavo Casonati. 25 para Martín Tábara, 27 Gabriel Santana, 10 ofensiva, camiseta número 11 para Irving Ávila y camiseta número 19. Y además, portando el brazalete de capitán, Josimar Yotú, es el onceno para el Sporting Cristal, Rubén.
2: Gracias, Mario. Confirmados los equipos. Piero Massa, el chileno, el árbitro. En el VAR, Juan Lara. Cerro lidera esta llave de la Copa Libertadores de América. Suma 10 unidades. Palmeiras tiene 8. Cristal tiene 6. Junior 4 unidades. Palmeiras en este mismo horario de las 19 va a jugar en su estadio frente a Junior. En simultáneo estos dos partidos. Cerro tiene la garantía que no depende de este resultado para jugar la fase de octavos de final de la Copa Libertadores de América. Mañana va a estar en uno de los bombos. De empatar Cerro va a estar en el bombo 1, el bombo de los ganadores. De lo contrario, si se da una derrota, Cerro probablemente quede en el bombo 2, en el presupuesto de que Palmeiras le puede ganar en condición de local al Junior de Barranquilla. Ese es el panorama en este cierre. Pero qué condición favorable para Cerro. Cuando se realizó el sorteo y se armó el fixture, Carlos Gise, uno creía que este era el partido de clasificación para Cerro y sin embargo llega ya clasificado.
1: Totalmente, porque además se creía en definitiva que las chances de Cerro eran muy pobres frente a Palmeiras y eso le ha pasado en otros enfrentamientos, pero hoy finalmente Cerro mostró que se le puede ganar al Cuco de América y le ganó bien en el partido jugado en San Pablo. Hoy Cerro clasificado. Hoy tiene la magnífica chance no solamente de clasificar primero, sino sobre todo de sustentar una creencia que es fundamental para aspirar a cosas mayores en Copa Libertadores. Que sí se puede, que hay que creer, que a lo mejor el equipo rival hasta puede ser superior técnicamente. Eso no te garantiza que no lo podés ganar. Si conseguís incomodarlo, si tu entrega es superior, si las cosas están para que cada uno haga el esfuerzo, podés llegar al objetivo. y lo que representó esa victoria ha sido fundamental para que el hincha de Cerro vuelva a ilusionarse con una Copa Libertadores distinta, con una Copa Libertadores de ensueño. ¿Por qué no? Tiene todo el semestre, 60 días para preparar la siguiente etapa con Haaland, que dijo públicamente que necesitaba y qué es lo que puede hacer, tiempo para trabajar. Así que el hincha de Cerro tiene motivos para ilusionarse y esperar un segundo semestre bien, no bien distinto, porque en verdad, si termina primero, el gran objetivo del semestre está cumplido. Para aquellos que pensaron un montón de cosas, para creer en lo que tiene esa fuerza anímica dentro de este plantel de Cerro para seguir sumando. Porque históricamente lo que a Cerro le costaba era su línea defensiva, no los cuatro del fondo, el fútbol defensivo, porque Cerro se caracterizó por su agilidad. Hoy tenemos que hablar definitivamente que en este primer semestre lo que Cerro hizo en Copa Libertadores estuvo sustentado en el trabajo defensivo de sus hombres.
2: Urban Sport preparando la gran cobertura de la Copa del Mundo. Hoy con la Copa Libertadores de América. En el control, Josema Martínez, Javier Mendoza. Aquí en la parte técnica de la nueva olla, Elvio Franco. En la coordinación, a ver por tu sector, Esteban, está llegando el público de Cerro Porteño.
3: Es así, Rubén, va llegando el hincha azulgrana. Recordar que todavía falta 35 minutos para el inicio del partido. Como le caracteriza al pueblo paraguayo, sobre todo al pueblo azulgrana, al obrero, al laburador. Me imagino que en estos momentos saliendo del trabajo y ya en ese embotellamiento, bocinazos, para llegar a lo que va a ser el templo, aquí, a la nueva olla. Pero ya déjame decirte, aproximadamente unas 15.000 personas en estos momentos de la nueva olla, Rubén.
2: Gracias, gracias, Esteban, por tu sector, Mario.
3: Por el sector del Sporting Cristal ya se van colgando las primeras banderas, los hinchas peruanos presentes aquí en la nueva olla azulgrana para alentar a su equipo, buscar la heroica, lograr la clasificación a los octavos, y por qué no, la clasificación a la Copa Sudamericana.
2: Mucha responsabilidad parecería ser en la integración del equipo de Cerro Porteño que la cuestión creativa pase por Cecilio Domínguez, un medio campo combativo de ida y vuelta con Bobadilla, con Morelli, con Piris da Mota, Carlos.
1: Para mí el jugador más importante debería y va a terminar siendo seguramente Domínguez Huerta, con sus proyecciones para pasar y ser una opción de pase por detrás de la última línea del equipo rival. Cecilio es un jugador que no hace jugar bien al equipo en este sentido de conducir, de pase, de generación, de manejo, porque él, su fútbol, felizmente para Cerro, felizmente para él, de aquellos jugadores valiosos, pasa mucho por la gambeta individual, por los duelos personales.
2: No es organizador.
1: No es organizador, es más gambeteador. Y como a él le cuesta desbordar por derecha, y también por izquierda porque no tiene perfil, Cecilio es de gambetear siempre hacia adentro y hoy no necesita porque se mete 10 metros de la línea de costado y le deja el espacio a Domínguez Huerta. Y ahí Cecilio sí te puede meter porque hay mucho espacio para filtrar una pelota entre el zaguero y el lateral. Y eso ha sido en los últimos partidos el recurso más importante que utilizó Cerro. Yo estaba convencido que Klimovic iba a arrancar el partido porque le podía dar un poquito más de juego a Cerro. Pues esa necesidad de una victoria, de encontrar algo más, pero prefirió a lo que le dio resultado. No corro riesgo, dijo Haaland. Adentro Torres para marcarme, adentro Bobadilla para marcarme y por el medio no me llegan los peruanos.
2: Cerro queriendo tomarse la revancha hoy. El único equipo que le ganó a Cerro Porteño en esta Copa Libertadores fue el Sporting Cristal. En aquel primer partido había arrancado Cerro con muy malas sensaciones. ¿Recuerdan? La expulsión de Cecilio Domínguez, poco explicable. Después a aguantar y cuando parecía que faltaba poco y que el empate en esa situación podía ser valorado como buen resultado, llegó el gol que le dio la victoria a Sporting Cristal. Pero después Cerro supo reponerse, le ganó a Junior, empató con Palmeiras, le volvió a ganar a Junior y superó a Palmeiras en el resultado impactante en esta campaña de Cerro Porteño, en esta edición de la Copa Libertadores. Voy con Elvio, voy con Raúl Provenza, estamos aquí con Esteban Martínez, estamos con Mario Méndez, estamos con todo el equipo de Urbana, esperando el juego que va a arrancar aproximadamente en 32 minutos.
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4: Y esos resultados le colocaron a Cerro Porteño en la cima de la tabla de clasificaciones. Tiene 10 puntos, Palmeiras 8 y Cristal tiene 6. Junior cierra la tabla de clasificaciones con 4 puntos.
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4: Piero Massa, el chileno, será el árbitro principal de este partido entre Cerro Porteño y Sporting Cristal. Claudio Urrutia, asistente 1. Asistente 2, Juan Serrano. Cuarto árbitro, Matías Riquelme. En el VAR estará Juan Lara. Y como asistente VAR estará Edson Cisternas. Autoridades chilenas para este partido en la olla azulgrana.
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4: Seguimos en la previa del partido entre Cerro Porteño y Sporting Cristal. Cumplimos con la tanda y ya regresamos con los compañeros en la olla azulgrana de manera ininterrumpida.
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0: 18:37. Raúl Provence, ya vamos nuevamente hasta la olla azulgrana.
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0: 26 grados la temperatura actualmente. Nuestra ciudad capital se presenta hoy Cerro Porteño ante Sporting Cristal en la nueva olla azulgrana. Su majestad Rubén Darío da Rosa. Volvemos con usted.
2: El plantel de Cerro, gracias Elvio, gracias Raúl, completó la actividad precompetitiva a vestuario Cerro Porteño. Ya se fue Sporting Cristal, se fueron los árbitros, el público está llegando, la iluminación gana en intensidad, una muy buena concurrencia a estas horas. Vamos a los compañeros. Esteban, por tu sector.
3: Sí, señor, en estos momentos ingresan los equipos, el equipo de Cerro Porteño, que 18-6 salió a hacer los trabajos precompetitivos, como siempre lo tiene acostumbrado justamente el ciclón de Barrio Obrero con esa intensidad de más de media hora, el primero en salir y el último en retirarse. Ya en estos momentos ingresando al túnel para recibir esa previa charla técnica de Ariel Colam, cambiarse y en contados minutos saldrán los verdaderos protagonistas al campo de juego, Rubén.
2: Reiteramos la alineación de Cerro Porteño, Esteban.
3: El chico del pórtico bajo los tres palos, camiseta 1, Alexis Martín Arias, en la zona defensiva 2, Fabricio Domínguez, camiseta 23, y capitán de equipo, Gustavo Velázquez, 22, Matías Pérez, camiseta 13, Guillermo Benítez, 32, César Bobadilla, 5, Jorge Morel, 26, Robert Piridamota, el 10 del equipo, Cecilio Domínguez, y en la zona ofensiva, camiseta 27, Jonathan Torres, y camiseta 19, Pablo Vegetti. Este es el onceno para esta tarde noche, para esta hermosa noche de Ariel Colam, Rubén.
2: Venía utilizando a Noguera, hoy le devuelve titularidad a Jonathan Torres. Holland para acompañar a Vegetti o para ayudar por uno de los costados a tapar espacios, quise.
4: Puede correr riesgo de abrirse un poquito hacia el costado derecho a Bobadilla. Bobadilla. A Bobadilla a la derecha y Cecilio de izquierda, aunque no creo, porque la mejor pequeña sociedad del fútbol se convierte en un equipo ofensivo, sobre todo basando en sociedad. Y yo no creo que retoque la zona derecha, que es la que mejor le ha funcionado en los últimos partidos, entonces no creo que Domínguez juegue por ella. Puede pasar, pero Domínguez a la derecha le da el vacío, le deja el espacio a Huerta, ¿no? Y en ese caso creo que lo va a tirar.
2: O sea, hablando de la dupla Cecilio Domínguez, Fabricio Domínguez por el costado derecho.
4: Esa es la que mejor le funcionó. Y yo creo que si hay necesidad lo va a bajar mucho o lo va a tirar hacia el costado izquierdo, que arranque por esa zona Jonathan Torres.
2: Y ¿qué entonces, es lo que hizo Noguera en estos partidos frente a Palmeiras?
4: Porque Bobadilla ahí te puede hacer, pero va a ser una tarea exclusivamente defensiva, es decir, sacrificarlo, que se encargue del lateral, que ocupe, que le ayude a Benítez en esa zona. Lo puede hacer y entonces sería un 4-4-2, pero no vamos a ver el Bobadilla que quiere ver la gente normalmente. Va a entregar todo lo que tiene físicamente, pero para jugar, que es la parte que todavía está un poquito en deuda, no lo vamos a poder apreciar. Veremos en un instante más cómo lo para, pero Cerro, lo que sí está claro, apuesta a lo que le ha distinguido en los partidos de Copa, en la fortaleza física para buscar el cero final en su arco, que es una de las condiciones de los equipos campeonables en el mundo entero para obtener los resultados que se persiguen.
2: Magnífico ambiente. Hay globos, hay bastones azulgranas que en estos momentos se avivan en todos los sectores con la música, con el himno de Cerro Porteño aquí en la Nueva Olla. La gente viene llegando masivamente. Mario Méndez nos reitera la formación de Sporting Cristal.
3: Con mucho gusto, Rubén. El equipo peruano, el equipo de Sporting Cristal, salta a la cancha con el siguiente 11. Camiseta número 1 para Diego Enríquez. Línea defensiva, Leandro Sosa, camiseta número 8. 20, Miguel Arauco. 96, Luis Abraham. 5, Rafael Lutiger. Medio sector del equipo de Defensor Sporting, de Sporting Cristal, digo bien. 23, Bachelorén Castro. 55, Gustavo Casonati. 25, Martín Tavara. Y 27 para Gabriel Santana. En ofensiva, camiseta número 11 para Irmen Ávila. Y camiseta 19, Yoshimar Yotun, con brazalete de capitán. El onceno del director técnico, Ser Ricardo.
2: El brasileño Ser Ricardo, que dirige al Sporting Cristal. Cristal, como todo equipo peruano, tiene como característica el toqueteo, el manejo de la pelota.
4: El buen toque de pelota es una de las condiciones que le ha caracterizado al fútbol peruano. Y cuando ese toque de pelota tuvo a distinguidos futbolistas, Perú ha generado la exclamación del hincha de fútbol, como aquella selección peruana de 1970 con Teófilo Cubillas, que perdió con Brasil 4-2 en aquel mundial inolvidable, donde muchos creen, y sobre todo los pentacampeones, que fue la mejor selección brasileña, a pesar del deleite que fue aquella selección del 82, me refiero a Brasil. Pero sin lugar a dudas, la selección que más le cautivó al hincha peruano, y a través de eso se valoró la técnica del juego incaico, fue aquella selección que jugó el Mundial de México del 70. Con esos grandes jugadores de aquel momento, con Chupitaz de zaguero central,
2: Sotil,
4: Percy Roja, Cholo, grandes jugadores, Tupiñán, que estuvo mucho tiempo después en el fútbol mexicano. Pero siempre quedó esa escuela del buen toque, de la circulación. Lo que han perdido es la agresividad defensiva que no tienen, y también el potencial en ataque. Es cierto que era un equipo que hacía mejor campaña cuando tenía a los delanteros centro, que marcaron una época, pero que hoy, con los años que pasan, no hubo un recambio para seguir teniendo esos jugadores la selección peruana. Vamos a ver qué ofrece hoy este Sporting Cristal, que le costó avanzar en la fase de grupo, pero ahí fue y llegó con chance, o llega con chance, remota por cierto, pero llega con chance a esta última jornada para ver qué puede suceder y qué puede pasar. Dentro de esto tenemos que destacar que el gran favorito indudablemente es el equipo paraguayo.
2: Movilización general, ya se van acomodando los cordones para los fotógrafos, vienen los chicos, los niños, las niñas que van a ingresar con los protagonistas. El público sigue llegando aquí a la nueva olla. Por lo que veo, a estas horas el estadio no se va a llenar. No se ha abierto al público el sector de novena alta. Ese es un sector que no está habilitado, por lo que estamos observando. Sí, mucha gente hasta los límites, porque también hay un colchón de seguridad allí en la novena baja y la Petengil, en donde van a estar los pocos aficionados peruanos que se van a acercar a ver este partido. Estamos en vivo por Urbana, esperando Cerro Porteño, Sporting Cristal, por la Copa Libertadores. Observamos en los monitores el momento de la llegada del plantel de Cerro Porteño a este campo de juego, a este escenario. 10 para Cerro, 8 para Palmeiras, 6 para Cristal, 4 para Junior. La tabla de posiciones, Raúl Proenza.
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0: Hoy también se completa la Copa Sudamericana. El grupo A va a tener acción en la jornada de hoy a las 21:30. América de Cali con Macará y Tigre. Recibirá la visita de Alianza Atlético. La tabla de clasificaciones en el grupo A lo tiene a Macará con 9 puntos. América de Cali 8. Tigre tiene 6. Alianza Atlético 2.
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0: Rubén Darío.
2: Gracias, gracias Elvio, gracias Raúl. Cerro hoy va con su equipación clásica, la primera equipación, la camiseta azulgrana. Sporting Cristal viene con la casaca celeste. Ya se movilizan los integrantes de los bancos de suplentes. Los peruanos vienen cruzando el costado de la cancha para instalarse en el área técnica. Cerro Cristal, ese es el partido que vamos a transmitirles, amigos de Urbana Sport. Se cierra la fase de grupos de la Copa Libertadores de América. Cerro necesita de un empate para confirmarse primero. Mañana al mediodía el sorteo de las llaves para Copa Conmebol Sudamericana, para Copa Libertadores de América. Paraguay tiene 3 representantes en la fase de octavos en Conmebol Sudamericana, Recoleta y Olimpia en Copa Libertadores de América. Cerro Porteño en un momento se vienen sobre el campo de juego. Cerro y Sporting Cristal. Cerro sustentando de vuelta en Copa algo que le fue fundamental para ganar el campeonato del año pasado. Hablo de sus dos centrales que levantaron su nivel.
4: En los últimos partidos, ¿por qué levantaron su nivel? Es la pregunta. Y la respuesta es bien fácil, porque no tuvieron que salir a disputar la pelota en la mitad de la cancha, sobre todo Velázquez, que se vio mal en todo el semestre. Cuando Cerro comenzó en los partidos de Copa a esperar en el fondo, cerca de su línea grande, los espacios que tiene que recorrer Velázquez y Matías Pérez son bien pocos, porque además tiene la cooperación, la colaboración de sus dos volantes centrales, ya sea Jorge Morelos, Piris da Mota, y hoy agregándole a ese trabajo César Bobadilla, y entonces los espacios que le quedan a ambos es bien poco. Y eso hizo que entraran de vuelta en confianza y sobre todo volvieron a encontrar aquello que ha sido fundamental para el rendimiento, que es imponer en su zona su fortaleza física y su determinación. Eso fue lo que le caracterizó a Velázquez para ser nominado a la selección nacional. Y eso es lo que le caracteriza también a Matías Pérez, mientras que a este último le beneficia o saca ventaja con relación a Velázquez la rapidez para el cruce. Pero cuando Cerro redujo los espacios para sus centrales, porque tiene la cooperación de sus volantes internos, Cerro ha mejorado su rendimiento defensivo, que repito, que es la base de este momento de Cerro y sobre todo de haberse vuelto un equipo solidario en donde todos trabajan para la recuperación de la pelota, así como lo escuchó, todos trabajan, porque hasta Cecilio en el último partido lo hizo para enfrentar un encuentro frente a Palmeiras. ¿Cómo no hacerlo si Vegetti es uno de los abanderados de esa tarea?
2: La opinión y el comentario de Carlos Alberto Quise. Ya están los jugadores peruanos alineados, vienen bien temprano, aparecen los árbitros igualmente. En un momento se acomoda Cerro Porteño, el gran ambiente en la nueva olla, juegan Cerro Cristal por la Copa Libertadores Provenza.
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2: Los protagonistas sobre la cancha, aquí en la nueva olla, juegan Cerro Porteño, Sporting Cristal. Se cierra la fase de grupos de la Copa Libertadores de América. Ya se acomoda Piero Massa, se acomodan los jugadores de Cerro Porteño, están los futbolistas del Sporting Cristal. van a ingresar sobre el campo de juego de la Nueva Olla en un ratito más. Estamos en vivo por Urbana 106.9 preparando la gran cobertura de la Copa del Mundo. Hoy con Cerro queriendo asegurarse el primer lugar en su llave de esta Copa Libertadores de América. El Ciclón viene de una resonante victoria en San Pablo. Le ganó en condición de visitante a Palmeiras con el gol de Vegetti y con ello tomó el liderazgo de esta llave. Solamente Piero Massa está esperando la indicación del oficial de la Confederación Sudamericana de Fútbol para que los equipos pisen el campo de juego. Luce bien el césped de la Nueva Olla, muy buena concurrencia, unas 30.000 personas, presumo, en este escenario para este partido que es clave, que es decisivo para la conformación final de los ganadores de llave y para conocer en qué bombo van a estar los clasificados para el sorteo de mañana de la Confederación Sudamericana de Fútbol. Se vinieron temprano y entonces esto, a esperar el horario, porque todo está establecido en el protocolo en qué momento deben ingresar los equipos sobre el campo de juego. Allí la afición azulgrana cantando, muchos bastones, muchos globos. Se ha venido preparado el público de Cerro Porteño. Señores, saltan sobre la cancha los protagonistas aquí en la Nueva Olla. Es el fútbol, es la Copa Libertadores.

0: son los protagonistas sobre el campo de juego. En un ratito, el saludo de los árbitros, de los jugadores. Un gran recibimiento del público de Cerro Porteño. La explosión de los fuegos artificiales detrás de la tribuna norte hacia la avenida Quinta. Ya se retiran los niños, ya se quedan los protagonistas. En un rato arranca el partido. Quise Cerro como favorito.
1: Llega el momento donde deciden los futbolistas. Todo lo que planificó el técnico queda a un lado. Es recordar nada más el partido de Cecilio. La despedida del, la despedida ideal para Vegetti, que comenzó a ser importante.
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0: todas las banderas y los globos con los colores de la institución. Este es el canto del hincha azulgrana. Este es el canto de la confianza, de la fe y de la esperanza de ganar la Libertadores de América. Es verdad, falta mucho, pero se verá. Holland dijo una y otra vez, necesito tiempo. Solo el segundo semestre se va a ver lo que somos capaces. Haremos un equipo y hacerlo crecer a Cerro. Terminaron las excusas. Cerro sueña con las Libertadores. Muchos dirán que es una utopía, que es muy difícil, que hay grandes equipos. No es tan así. El fútbol tiene esas cosas. Tenemos el ejemplo claro en la actualidad, para no hablar del pasado, de Once Caldas o Cienciano en algún momento, sino de este Independiente del Valle, que ahí estuvo remando y ganó la Sudamericana. Pero en Copa Libertadores jugó una final. No tiene el presupuesto ni de Cerro, ni de Olimpia, pero llegó. Es trabajo, es dedicación, es convencimiento, es tener fe, es tener la fortaleza mental. Y Cerro tiene con qué, sobre todo por su público, por su gente, por lo que es como institución. Después está lo otro, la alegría de ser protagonista, el sentirse feliz por jugar el partido, y me refiero a los futbolistas. ¿Qué más puede pedir Cecilio Domínguez, o Vegetti, o Jonathan Torres? ¿Qué más puede pedir los jugadores de Cerro, Morel, Pires da Mota, que tal vez este último sueña todavía con una Copa del Mundo, o este chico lleno de voluntad, de esfuerzo para pelear cada pelota como si fuera la más importante, como es Bobadilla? Después, la fortaleza en los cruces de Matías Pérez y este Velázquez, que trata de volver a lo que fue la temporada pasada, con alguien puro temperamento como Domínguez Huerta por el andarivel derecho, aunque no sea un gran lateral, tiene esa fortaleza anímica que es lo que más se necesita para jugar partidos difíciles y comprometidos. Cerro está en la cancha, Cerro es favorito, pero el hincha azulgrana, independientemente del resultado, sueña con el primer lugar. ¡Qué lindo es amanecer! Cerro arriba, Palmeiras en el segundo lugar, por eso juega Cerro, también juega porque se le facilita el calendario del mata-mata, que se conocerá mañana. Cerro tiene todo para ilusionarse, hoy comienza a escribir la historia de la Libertadores 2026.
1: Protocolo Conmebol, el no al racismo, a la violencia, el respeto es titular el mensaje de la Confederación Sudamericana de Fútbol. Los jugadores entremezclados, bordeando el centro de la cancha. Ahora sí, se acomodan para jugar. Cerro primeramente va a atacar hacia el arco norte. Cecilio arranca por derecha, Vegetti por el medio y por izquierda Jonathan Torres. Va a mover la pelota Sporting Cristal. Va a arrancar el partido. Piero Massa va a autorizar. Ávila para tocar el balón. Juega en punta en el equipo celeste, en el equipo peruano. Todo listo, señores. Tocó Ávila. Su majestad del fútbol pone frente a frente a Cerro Porteño y Sporting Cristal por la Copa Libertadores.
2: Relata su majestad Rubén Darío de Rosa. Comenta, opina, analiza el campeón del mundo, Carlos Alberto Quise.
1: Intenta la salida Cristal. La pelota que vino para el arquero. Enríquez, que levanta en la mitad de la cancha. Quiere y la juega Gabriel. La va tocando en el centro del campo de juego. Va la presión de Morel. Intenta Cerro con Morel apretando, con Jonathan Torres cooperando. Hay falta y tiro libre. Hay tiro libre que corresponde al equipo peruano.
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1: Largo pelotazo sobre el costado izquierdo para Castro. Salta Fabricio Domínguez, recibe Cecilio y levanta esa pelota. Va Lutiger en el salto. Baja y adelanta Gabriel. Anticipa Víctor Gustavo Velázquez esa pelota. Intenta Cristal. Sube por la banda derecha. Sosa se equivoca. Intentó habilitar de cabeza. Salió el balón cerquita del banderín del córner.
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1: Salida que corresponde a Cerro Porteño. Alexis Martín Arias va a colocar la pelota. Retrocede.

0: Robert Pérez de Mota para sacar largo. Está Vegetti tomado por Araujo. Por izquierda está Jonathan Torres tomado por Sosa. Va el pelotazo, la búsqueda de Vegetti, baja de pecho Vegetti, disputa y recupera YouTube, esa pelota la quiere Ávila, Ávila para Sosa, Sosa sobre la banda derecha, perseguido por Jonathan Torres, gana Torres, no hay falta, recupera Cerro y la juega Bobadilla, apretado, ahora Morel también presionado, Ávila que quiere, levanta Morel el balón, Castro baja, domina Castro, Castro que toca, la pelota hacia atrás sobre la posición de Lüttiger. Intenta la salida Sporting Cristal, primeros dos minutos del partido. Va el pelotazo largo, corre Castro, sale el arquero, banderín arriba. Había posición adelantada, el árbitro deja correr. Saca Alexis Martín Arias, entrega para Matías Pérez. Pérez que tiene el control de la pelota. Ahora Robert Pérez de Mota metido en medio de los centrales, entregando para Bobadilla, Bobadilla que juega para Matías Pérez. Espera Vegetti por el medio, por derecha Cecilio Domínguez. La pelota pasa por los pies de Morel, Morel se junta con Robert Pérez de Mota. Está entregando para Matías Pérez, intenta la presión. El Sporting Cristal zafa bien Cerro y saca Jonathan Torres, devuelve mal. No puede Bobadilla, recupera Sporting Cristal, se repone Jonathan Torres. Sale Robert Pérez de Mota, habilita a Vegetti, rebota la pelota, va Vegetti. Rechazó, quitó Lüttiger y saque lateral.
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0: La salida para Cerro Porteño. Víctor Gustavo Velázquez conduce y toca el balón para Fabricio Domínguez. Fabricio entregó para Cecilio y va Cecilio a tiempo cruzando Tábara, entregando el balón sobre la banda izquierda para Yotun. Hay falta, infracción, hay tiro libre que corresponde a Sporting Cristal.
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2: Primeros cuatro minutos, tiene más la pelota el equipo peruano, pero sin profundidad. Cerro aprieta, tiene ganas, pero del esfuerzo es individual. No genera superioridad numérica donde está la pelota, por eso le cuesta recuperar en estos primeros cuatro minutos de la primera etapa.
0: En la mitad de la cancha, recibe y toca la pelota Yotun. Yotun juega para Tábara, intenta Ávila, va subiendo sobre la banda derecha. Gabriel que toca, ataca ahora Cristal, marca Guillermo Benítez. Hay falta, hay tiro libre que corresponde a Cerro Porteño.
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0: Recibe Cecilio Domínguez, escapa y falta. Infracción. Tiro libre que corresponde al equipo de Cerro Porteño. Apareció Cecilio para recibir, giró y le metieron el brazo en la cara y tiro libre. Cuatro minutos de partido, 0-0 aquí, Cerro Cristal.
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0: Centro, largo, apurado el centro, intentó desequilibrar Domínguez por el lado derecho, quise.
2: Jugada de picardía, era tiro libre. Demoraron a propósito, de repente prendió el turbo, arrancó Domínguez Huerta por la derecha, Morel lo habilitó, el centro no fue bueno.
0: Lateral de Sosa, lateral para Sporting Cristal, vino a buscar Ávila, tras el rebote levanta Matías Pérez, contesta el Sporting Cristal, intentaba llevarse Gabriel el brasileño cuando retrocede y juega Robert Pérez de Mota, la pelota para Alexis Martín Arias, presiona Ávila, levanta el arquero, la va a buscar Jonathan Torres, recibió Torres, Torres escapándose, la pierde ahora contra Gabriel, había mano, hay tiro libre.
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0: Va saliendo Cerro Porteño con Velázquez. Velázquez tocando para Fabricio Domínguez. Morel se muestra. La pelota vuelve sobre Víctor Gustavo Velázquez. Robert Pérez de Mota controlando. Tocando para Matías Pérez. Va Matías, la filtró. Tocó bien para Jonathan Torres. Levanta por derecha. Qué buena pelota metió. Y va Cecilio Domínguez. Y pide Vegetti. Va Cecilio. Cruzó en el fondo y salvó Sporting Cristal. Fabricio Domínguez apareció sorpresivamente por derecha. La primera situación de gol para Cerro lo tuvo Cecilio.
2: Jugada preparada, de movimiento, de salida fenomenal. En esta sí es la mano de Holland. Tocan los centrales, incluido Pires en esta posición. De izquierda hacia el medio, se tira 2 metros. Ahí detrás de los volantes rivales, el jugador Torres. Ya arrancó por el costado derecho por el cambio de frente, porque Cecilio atrae la marca de su lateral. Hay 40 metros para que no se equivoque Torres. Ahí le llega la pelota a Domínguez. Gira Cecilio, que se había metido al medio, a 25, 30 metros del arco. Va al primer palo, anticipa, toca la pelota. Estaba vencido el arquero de Sporting, pero apareció en defensa para sacar. Jugada preparada de salida. Casi juega el de Cerro. Trabajo preparado. Bien por Cerro.
0: Sacó Lutiger esa pelota cruzada por Cecilio Domínguez cuando el arquero había quedado a mitad de camino. Marca Matías Pérez. Guillermo Benítez chocando con Gabriel. Pérez puso el físico, protege la salida de la pelota. Habrá saque de arco, Raúl Provenza.
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3: Hay gol del Palmeiras. 6 minutos de la primera etapa. John Arias adelanta en el marcador. Palmeiras está derrotando 1-0 a Junior. Juega Gustavo Gómez de titular. Mauricio está en el banco de suplentes del Palmeiras.
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0: Tempranero gol de Palmeiras. Gana 1-0. Con esto Cerro primero. Segundo Palmeiras. Tercero Sporting Cristal. Saque lateral. Guillermo Benítez va entregando para Matías Pérez. La pelota tocada sobre la posición de Jorge Morel. Fabricio Domínguez abriéndose nuevamente sobre la raya y fue para él. Pero corta oportunamente Castro. Y Castro juega sobre la posición de Yutun, adelanta para Ávila, va cruzando, va desviando esa pelota Robert Pires de Mota. El saque lateral es para Cerro Porteño y Raúl.
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0: En un ratito Esteban me va a contar los suplentes que tiene Cerro Porteño cuando Cecilio Domínguez cambia muy bien de lado y tiene espacio para transitar la banda izquierda a Guillermo. Iba Guillermo y pide Vegetti. Iba al centro por bajo, un desvío. La levantó Jonathan Torres, tanto que sobrepasó a Vegetti. Encontró espacio para subir Guillermo Benítez. Gise.
2: No fue bueno su centro porque picaban para el otro lado. Tiró al cuerpo a donde estaban los jugadores. Quiso resolver, quiso enmendar la mala pegada en esta de Guillermo Benítez Torres. No consiguió su propósito, pero no fue bueno el cruce del lateral izquierdo a su grana.
0: Buscando la salida Enríquez para el Sporting Cristal. La pelota vino sobre la posición de Araujo. El central por derecha. Sale Araujo. La toca sobre la posición de Gabriel. Buscaba Casonati. Levanta Guillermo. Va a disputar Matías Pérez. Ahora en la mitad de la cancha va punteando Casonati. Sale a buscar y consigue Fabricio Domínguez y pica Vegetti. Falta de atrás. Lo tocaron a Fabricio, que rompió líneas. Hay tiro libre.
1: 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Rubén Darío, ¿cómo está el partido?
0: 0-0, empate en Cerro Porteño, Sporting Cristal. A ver qué provecho le puede sacar Cerro la pelota parada. Espera Jonathan Torres. Vegetti moviéndose del medio hacia la derecha, del medio hacia la izquierda. Morel y Jonathan Torres por el medio, Bobadilla. Tiro libre, jugada preparada por Cerro Porteño, que abre el frente de ataque. Le va a pegar Cecilio Domínguez. Tiro libre para Cerro Porteño. Mira Cecilio. A ver qué trabajaron, a ver qué sale. Tiro libre para Cerro. Cecilio que la mete. Golpe de cabeza de Ávila. La vuelve a bajar Cecilio Domínguez. Falta. Tiro libre.
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2: En estos primeros 11 minutos, el jugador más importante de Cerro es Domínguez Huerta.
0: Tiro libre que corresponde al Ciclón. colocando de vuelta la pelota. Cecilio Domínguez para enterarle. Guillermo Benítez amagando que le va a pegar de zurda, pero Cecilio el que levanta largo, demasiado largo ahora, sin ninguna consecuencia. Diego Enríquez, el arquero de Cristal, quiere sacar largo. Castro se le abre sobre la banda izquierda. Allí presiona, recupera Cerro. El árbitro dijo que hubo falta, que hubo infracción de Cecilio, entonces tiro libre para Sporting Cristal.
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0: Tiro libre sobre el lado izquierdo de Abraham. Abraham tocando para Diego Enríquez. Son los primeros 12 minutos de partido. Miguel Araujo vuelve a tocar para Lüttiger. Lüttiger preparando la salida larga. Prefiere devolver para Araujo. Intenta la presión Vegetti. Saca Enríquez. Desde el fondo quiere salir por abajo y con pelota limpia Cristal. Obligado finalmente Abraham por la presión, sacó a cualquier parte, lateral para Cerro Porteño, la pide Cecilio Domínguez, Fabricio está por allí, saque de manos, Morel poblando el área, por allí Vegetti, va a sacar con fuerza Fabricio Domínguez, va a intentar meter la pelota en la zona caliente. Saque lateral, 12 con 30. Cerro Porteño perfilado en ataque. Se mueve Cecilio Domínguez. Espera Morel. Pierde mucho tiempo Fabricio Domínguez. No está muy convencido qué es lo que va a hacer o está buscando el desmarque. Vino arriba, golpe de cabeza. Sacando el Lüttiger. Recupera Pinis de Mota. Traba Tábara. No puede salir Cristal, recupera Cerro, levantando arriba Piris Damota, la pelota, se escuchó.
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3: La selección argentina dio a conocer a su lista de 26 convocados para el Mundial. De los 26, 17 fueron campeones en Qatar 2022.
0: Gracias, Elvio. Seguramente con un poco más de tiempo vamos a leer la lista de Argentina cuando Cerro aprieta, cuando va Matías Pérez, cuando toca a Cecilio. Intenta sobre la banda derecha la dupla Domínguez, Fabricio y Cecilio consiguen el saque lateral. Allí está Fabricio Domínguez para poner la pelota dentro del área, esperando Morel, esperando Cecilio. También Vegetti que abre los brazos, que allí está en el forcejeo con Lüttiger, que también es un jugador con físico importante. La pide Jonathan Torres y vino para Torres que intenta, la protege, le pega de espaldas al arco muy débil, no inquieta siquiera Enríquez, domina al arquero de Sporting Cristal.
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0: Yutun abrió para Sosa. Sosa que va entregando sobre la posición de Gabriel, que tira atrás la pelota para Araujo. La marca este de Getty, Araujo que juega para su arquero. Fuera de los límites del área. Enríquez jugando con los pies, entregando la pelota sobre la posición de Lüttiger. Lüttiger tiene el control, mueve el balón, baja Tábara, Tábara que juega, Araujo que toca la pelota, esperando por el lado derecho, Sosa vino para Sosa, marca Guillermo Benítez, Sosa que toca, devolución de Ávila, estaba en posición prohibida, Gabriel, hay tiro libre indirecto que corresponde a Cerro Porteño.
1: 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Primera etapa, Rubén Darío. ¿Cómo está el partido?
0: 0-0, Cerro Cristal. La pelota tocada en la salida por Cerro Porteño. Piris Damota recibió de Bobadilla y va Piris Damota. La soltó por el medio, la quería Jonathan Torres. Recupera y gana Casonati. Escapa de dos, la mete profunda. Marca Víctor Gustavo Velázquez. Toca Morel. Sale Fabricio Domínguez. Ataca Cerro Porteño. La pide Cecilio. Pica Vegetti. Sigue Cecilio Domínguez. Vegetti estaba Ochai, por eso no le dio. Cecilio toca. Juega para Bobadilla. Entregó para Jonathan Torres, la soltó, va para Fabricio. Fabricio intentó abrir, era buena la intención, no pasó la pelota. Insiste Bobadilla, otra vez Cerro atacando, Fabricio abriendo, Cecilio centro que vino al área, rechaza Lüttiger, la quiere Cecilio, cabecea hacia atrás, el golpe de cabeza de Víctor Gustavo Velázquez, la pelota para Morel, Morel que la puso para Cecilio Domínguez, para Morel, como la trae, vino el centro bajo, Lüttiger anticipó y quitó, Bobadilla recuperó, Bobadilla se metió, está muy marcado, cae. No pasó nada, dice Piero Massa. Intenta el contragolpe Sporting Cristal. Buena recuperación, rápida recuperación de Cerro Porteño, aunque el pase de Piris Damota no es bueno. Entonces tiene Tábara. Intenta el cambio de lado Yotun. El balón que vino sobre Sosa. movido el partido en este momento. 16 de la primera etapa del partido. Continúa 0-0, Provenza.
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2: Buen partido de Cerro, sobre todo en la recuperación de la pelota. Está instalado en el campo rival, es mucho más que Cristal. En cualquier momento llega el primero, a pesar de haber generado solo aquella de Cecilio. Cerro es mucho más que el equipo peruano.
0: Fabricio Domínguez tocando el balón. La pelota puesta por Víctor Gustavo Velázquez para la salida de Bobadilla. Va subiendo sobre la banda izquierda Matías Pérez, Guillermo Benítez. El control no es bueno, la pierde, saca Araujo. Araujo levanta para Gabriel, baja Gabriel, toca en el centro de la cancha. Casonati que juega, Yotun que entrega, Tábara que tira atrás, Araujo que busca la salida. Araujo de vuelta sobre la posición de Casonati. Pelota larga, sin destino. Baja Víctor Gustavo Velázquez. Recupera rápido y bien Cerro. El balón sobre la posición de Fabricio Domínguez. Va tocando para Piris da Mota, que la perdió. Parecía control fácil. Insiste, pelea, disputa Piris da Mota. La tiene Gabriel, Gabriel que juega hacia atrás, Lutier, y el control quedó en el piso. Un jugador peruano, el árbitro retrotrae y cobra infracción para Cristal en la mitad de la cancha, Raúl.
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0: Controla en la mitad de la cancha esa pelota y la juega Casonati. Balón profundo, golpe de cabeza de Matías Pérez. La va jugando Jonathan Torres. Sale bien Piris da Mota. Fabricio Domínguez se juntó con Morel, de vuelta para el uruguayo. Arrancando por la banda derecha, mete el pase profundo, corta Lutiger. Cabecea Abraham, el balón para Tábara. Tábara para Yotun. Yotun apretado por Piris da Mota. Le quitaron el balón sin falta, pero la vuelve a recuperar Cristal. Y Gabriel juega para Sosa. Y Sosa sube sobre la banda derecha, la pide Ávila, el balón para Gabriel, Gabriel tocando en el centro de la cancha, Casonati es el que tiene, la va jugando para Gabriel, ahora Araujo conservando la posesión de la pelota, aunque retrocediendo en el campo Cristal. El cambio de Araujo, la pelota para Abraham, la mete larga, profunda, sale el arquero. Está solo para la salida Guillermo Benítez, Raúl.
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0: Cerquita de los 20 tiene Robert Piris da Mota para el equipo de Cerro Porteño. Entregando el balón para Matías Pérez. Amaga, sale Pérez. Baja Jonathan, escapa Torres. No se pudo conectar con Vegetti. Saca Araujo la pelota. La protege sobre la banda derecha Yotun. Yotun que juega para Araujo. Araujo que toca. Sosa que recibe. Sosa de vuelta para Araujo. Para Ávila se le escurrió bajo el pie. Ahí saque lateral. Grita Holland. Da indicaciones, estimula al técnico de Cerro Porteño.
1: 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Rubén Darío, ¿cómo está el partido?
0: 0-0, Cerro Porteño Sporting Cristal. El empate le permite a Cerro mantenerse en la cima, en la punta de la clasificación. Velázquez que mete, corre Fabricio Domínguez, Lutiger controla, va sacando esa pelota. Tábara en el centro de la cancha, buscando la réplica Castro. Pelota que recibe muy bien Castro y juega para Ávila, tirado sobre la banda izquierda. Ahora él mete el pase profundo, atento para sacar Matías Pérez. El central por izquierda se fue sobre la banda derecha, sale muy bien. Taco de Fabricio, rebota el balón, ahí saque lateral. A ver, banco de suplentes de Cerro Porteño, por favor. Esteban,
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4: Señor Fernández, Adelciati, Cristian Paredes, Juan Manuel Uribe, Lucas Quintana, Fabricio Peralta, Carlos Franco, Gastón Jiménez, Ignacio Aliceda, Rodrigo Gómez, José Servín y Mateo Klimovic. Aunque no crea Rubén, minuto 21 y la gente sigue ingresando aquí en la preferencia. Ya se habilitó la gradería novena en la parte alta, ya estamos unas 37.000 personas en el Templo Azulgrana.
0: impresionante, se habilitó novena alta y está repleta ahora. Está repleto el sector de novena. La pelota de Guillermo, el toque hacia atrás. La novedad, el retorno de Gastón Jiménez en el banco de suplentes de Cerro Porteño. También está Aliceda, que volvió el otro día por el campeonato. El que no está es Blas Riveros, que resintió. No pudo Guillermo Benítez. Ahí saque lateral. Estamos cerquita de la pausa de rehidratación. Parece que me escuchó Piero Massa, el árbitro. Pausa de rehidratación. 21 minutos, casi 22. Están empatando Cerro y Cristal 0-0.
2: Cerro defensivamente nada que objetar. Fuerte, sólido, equipo difícil, saben lo que quieren. A pesar de los primeros 5 minutos de esfuerzos individuales, después agarraron el tiempo y la precisión. Y es un partido donde es prolijo en el trabajo de traslado de pelota del equipo peruano, pero que no tiene la fijación del arco contrario como meta. Termina de área a área. Como no te genera riesgo, y Cerro está sólido en su línea defensiva. Le falta mejorar a la hora de atacar, solo depende de las proyecciones de Domínguez Huerta. Poco por el otro lado de Benítez, que le tiene que dar una alternativa más y alguna asistencia, sobre todo para Vegetti, que en este primer cuarto del partido casi no tocó pelota.
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3: Habla Jola.
5: Atacamos desse espaço, porque o lateral está querendo já salir.
6: El central sale conmigo, me sigue.
5: Ocupa esta. Sale siempre. Y otra cosa, si no tenemos el time certo para presionar, baixa un poco bloco. Tem muito espaço para jogar. Com dois e com Cecilio. E por isso tu não pode soltar. Quero vocês dois aqui, ok? Não falta.
3: Bueno, ahí están hablando los entrenadores, tanto de Cerro Porteño como el entrenador de Sporting Cristal, Rubén Darío.
0: Gracias, Elvio. Holland prestó la pizarra de Quise para puntualizar algunas indicaciones a los muchachos. Esto va a continuar. La lista de Argentina ahora, Elvio, ¿la tenés? Sí, rapidito.
3: Sí, señor. Vamos rápidamente con la lista de convocados de Argentina. Martínez, Rulli y Juan Musso, los arqueros. Nahuel Molina, Gonzalo Montiel, Cuti Romero, Otamendi, Lisandro Martínez, Valerdi, Tagliafico, Facundo Medina, los mediocampistas, Rodrigo De Paul, Enzo Fernández, Leandro Paredes, Alexis McAllister, Valentín Barco, Giovanni Lo Celso, Ezequiel Palacios, Thiago Almada y Nico Paz. Los delanteros, Messi, Nicolás González, Giuliano Simeone, el Flaco López, Julián Álvarez y Lautaro Martínez.
0: Acuña no está, sale.
3: El huevo Acuña no fue convocado, ¿eh?
0: Gracias. La pelota para Castro. Marca Fabricio Domínguez. El toque sobre la posición de Abraham. Abraham juega para Lüttiger. Lüttiger, el central, entregando esa pelota sobre la posición de Gabriel. Gabriel descarga para Araujo. Y va saliendo Cristal sobre la banda derecha. Entregando para Gabriel. Intenta superar la marca de Guillermo. Guillermo Benítez y Gabriel. La pelota queda en el campo y la domina Guillermo. Y la va jugando para Bobadilla. Bobadilla giró. Bobadilla volvió. Le tocaron falta. Hay tiro libre que corresponde a Cerro Porteño.
1: 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Primera etapa, Rubén Darío. ¿Cómo está el partido?
0: 0-0, Cerro Porteño, Sporting Cristal. La pelota es de Morel. Rebota Fabricio Domínguez de vuelta para Jorge Morel. Esperando Víctor Gustavo Velázquez. Pide Matías Pérez para la salida. Velázquez abre por derecha para Morel. Pica Vegetti. Va Morel, la mete para Fabricio Domínguez y va a cruzar. Se le fue mientras se acomodaba para cruzar la pelota. Se le escurrió, quise.
2: Ojo. Apareció una descoordinación física con lo que quería. Casi se tropieza con el césped. Eso lo hizo perder pie y perdió una buena carga del Cerro, que es el jugador de mayor desgaste en este partido. Por ahora el uruguayo.
0: Recupera Cecilio Domínguez, escapa, falta contra Cecilio. Tiro libre para Cerro Porteño, cercanías del área, 26 minutos, Raúl.
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0: El tercer tiro libre para Cerro Porteño en las cercanías del área. Me parece este el de mejor posición para cruzar la pelota. Y va Víctor Gustavo Velázquez, Jonathan Torres, Vegetti, Morel, Matías Pérez. Cinco cabeceadores, manda Holland el que le pega. Es Cecilio Domínguez, Cristal tirado atrás para defender. Cerro quiere el gol de pelota parada. Y va Cecilio, mete el centro arriba. Segundo palo para que la busque nuevamente Cerro a través de Jonathan Torres. Saque lateral, Torres va a dejar para Guillermo. Guillermo Benítez va a cumplir el saque de manos que corresponde al equipo de Cerro Porteño. Metiéndose en la zona caliente Bobadilla. Espera dentro del área Pablo Vegetti, también dentro del área Cecilio. Va jugando Guillermo para Jonathan. Centro atrás va Cecilio. Quita Brand de cabeza. Busca el contragolpe de Yutun. Presión y recuperación de Pires de Mota con falta. Tiro libre.
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3: 28 minutos, Palmeiras sigue derrotando parcialmente 1-0 a Junior. Estadísticas del partido, Rubén Darío, hasta los 23 minutos de la primera etapa. Vegetti solamente tocó dos veces la pelota.
0: Busca Jonathan Torres, consigue Sosa. Sí, fue poco asistido, poco alimentado, está poco participativo Vegetti. El árbitro dice que no hubo nada, la pelota se va perdiendo hacia un costado. Reposición de manos, 28 minutos.
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0: Guillermo Benítez jugando. Baja Jonathan Torres. Guillermo que levanta. Corre Vegetti. La marca de Lutiger levantando el balón. Pelea Piris de Mota, rebota el esférico, sale desde el fondo Guillermo, la va cruzando para Cecilio, la controló, picó Fabricio, se equivocó Cecilio, después termina chocando el árbitro, dice que siga, y va Cecilio, y la cruza larga para Vegetti dentro del área, bajó de pecho, el control es largo y termina saliendo el balón del terreno de juego, hay aplausos por el esfuerzo para Vegetti.
2: Gran asistencia de Cecilio, se equivoca técnicamente Vegetti, que para mal esa pelota, que si lo paraba bien era jugada de gol. Se equivocó el artillero de Cerro, había recuperado la pelota Cecilio en esos empujones que no pita el árbitro del partido. Esa es su vara, aprovechó Cecilio el muy buen pelotazo de derecha a izquierda. Se equivoca Vegetti, o si no tenía chance de poner el primero.
0: Le salió largo el control de pecho, sale Araujo. Araujo camina con la pelota. Araujo va tocando, entrega sobre la posición de Sosa, arriba el balón, retrocede Matías Pérez, sale el arquero Alexis Martín Arias. Silvio.
3: Juan José Domínguez nos saluda a través del chat de YouTube, están en sintonía, Richard Aranda, también Milciades Torres, Dalmacio López, están en sintonía de Urbana Sports a través del YouTube.
0: Un saludo para todos. Toca Robert Piris da Mota. La pelota en la salida de Víctor Gustavo Velázquez. 30 minutos de la primera etapa del partido. Aquí en la Nueva Olla están empatando Cerro Porteño y Sporting Cristal. La salida de Matías Pérez. Hay un rebote, un desvío. Recupera Tábara, adelanta, intenta, quiere llevarse Ávila. Recuperó Robert Piris da Mota. Arranca Fabricio Domínguez. Acelera y va. Cecilio tiene problemas para controlar la pelota. Falta contra él. Tiro libre que corresponde a Cerro Porteño.
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0: Hay tiro libre que corresponde al equipo de Cerro Porteño. El árbitro exhibió una tarjeta amarilla.
4: La primera del compromiso, Rubén, para el camiseta 96, Luis Abraham.
2: y mal puesta.
0: Abraham amonestado. Abraham fue a buscar, metió en la pierna, lo tocó a Cecilio Domínguez, que exageró la caída. Hay tiro libre. Tiro libre que corresponde a Cerro Porteño. Cecilio va a lanzar y va Vegetti. Cecilio le pegó el centro arriba, golpe de cabeza. No pudo cerrar Vegetti. Ganó en el corazón del área Matías Pérez. Cerró Vegetti. No pudo conectar, comenta Quise.
2: Por la zona central del remate de tiro libre de Cecilio, parecía un cabezazo directo al arco, pero no le llegó bien a ese balón. El defensor de Cerro lo agarró bajándose de la elevación, porque era pelota para él. Después el esfuerzo de Vegetti, ya era imposible que llegara a esa pelota.
0: José Manuel, control de Urbana. Aquí Javier Mendoza en la asistencia técnica, estamos en la nueva olla. Y va Jonathan, escapa Torres, le punteó Sosa de atrás el balón. Yotun quiere manejar la salida, presionado. Bobadilla sobre YouTube. Comete falta, tiro libre que corresponde a Sporting Cristal.
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0: Discutiendo Piris, Damota, Yutun, el árbitro intercede. Esto va a continuar con un tiro libre favorable a Sporting Cristal. Van 32 minutos de la primera etapa aquí en la nueva olla. Empatan Cerro Cristal 0-0.
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0: Se le puso cabeza a cabeza Yotun a Bobadilla y ahí se metió Piris Damota. Vino el pelotazo largo, alto, la va buscando Yotun. Yotun que gira, que controla, un golpe de taco que rebota. Ahí lateral que corresponde a Sporting Cristal, que ahora se adelanta y tiene la posibilidad de meter la pelota en el área de Cerro Porteño. Sosa prepara el saque de manos, espera Ávila, se intentan sorprender, el balón sobre Castro, recibe, amaga, intenta Ávila que juega, Sosa que va, Sosa hasta el fondo, centro, bajo, sale y corta Matías Pérez, recuperó Sporting Cristal, va la presión de Cerro, el remate desde lejos de Casonati no tiene ningún problema, Alexis Martín Arias para quedarse con la pelota, aquí se...
2: Frágil, débil, bien ubicado Arias, 33 minutos, primer remate al arco del equipo peruano.
0: Arias sacó muy bien y toca Fabricio, no pudo Cecilio Domínguez, recuperando por ahí Tábara, intenta Castro, marca, rechaza hacia un costado Morel, saque lateral. Tábara que juega, quiere Ávila, buena marca de Piris Damota, buena salida de Cerro, Jonathan Torres que la mete profunda para Cecilio. Cortaba Lutiger, se quedó caído un hombre de Cerro Porteño. ¿De Bobadilla?
2: Sí, no tiene nada.
0: La va jugando Araujo. Araujo que juega sobre Sosa. 34 minutos. Ávila rebotando el balón. Otra vez Sosa en el centro de la cancha. Casonati, Casonati para Sosa, Sosa para Araujo. Araujo para Sporting Cristal. Juega la pelota, adelanta mucho. Entonces Guillermo que toca. La va jugando para Bobadilla que la pierde. Arranca Maglorin Castro y va perseguido por Fabricio Domínguez. Pasa Castro que siga, dice el árbitro. Domina Alexis Martín Arias.
1: 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Rubén Darío, ¿cómo está el partido?
0: 0-0, Cerro Porteño, Sporting Cristal.
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0: Se recupera Castro. El árbitro había parado el partido, por lo tanto, suelta direccionada. Yotun había reclamado al juez cuando ya sale Víctor Gustavo Velázquez. Fabricio Domínguez, marcado por dos, le quitan la pelota. y va la réplica con Yutun entregando por izquierda, busca Castro, abajo Robert Pires da Mota para cortar, hay saque lateral que corresponde a Cristal sobre 36 minutos.
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0: Sus líneas. Sí, Raúl.
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0: Intenta Cristal en esta suerte de adelantamiento. El árbitro primero dio lateral para Cristal, pero después corrige el saque de manos que corresponde a Cerro.
2: Es la tercera vez que se equivoca hacia dónde señala. Una falta acá en el primer tiempo, una mano acá frente a la preferencia. También le pasó lo mismo al árbitro chileno, que deja jugar y eso le beneficia a Cerro porque es físicamente más potente, más fuerte. Lo sienten los peruanos, seguramente se van a quejar si pierden el partido.
0: Lüttiger de cabeza, la pelota por el medio, Fabricio Domínguez que cabecea. Casonati intenta meter por el medio, rechaza a Guillermo Benítez, nadie la baja. El balón de Castro se pierde por raya final, por raya de costado. Ahí saque lateral para Cerro, 37 minutos.
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3: 36 minutos de la primera etapa, Luis Muriel empata el partido. Palmeiras 1, Junior 1.
0: Saque lateral, gracias Elvio, igualando Junior de Barranquilla. Junior que está peleando todavía la posibilidad de meterse en Sudamericana. Este resultado no le alcanza. La pelota sobre la posición de Matías Pérez. No cambia nada. Cerro primero, segundo Palmeiras, tercero Sporting. La pelota sobre la derecha para Cecilio. Saque lateral, Cecilio que quiere cobrar rápido. Juega hacia atrás, el balón para Morel, tiene Jorge Morel, Morel que controla, retrocede, Morel tocando, Víctor Gustavo Velázquez, el capitán de Cerro, tira la pelota atrás, recibe Robert Pires da Mota, metido en medio de los centrales, abre la cancha Velázquez por derecha, la pelota por izquierda para Matías Pérez, para Víctor Gustavo Velázquez, Fabricio pegado a la raya, levanta la mano Jonathan Torres por izquierda, Velázquez mete para Fabricio, pica, acelera, gana, engancha, cruzó Lüttiger. Corner para Cerro Porteño, subió bien Domínguez.
2: Después de mucho tiempo apareció de vuelta Domínguez como si hubiera recuperado energía, buena asistencia, buen pase de Velázquez por arriba. Ahí se fue, ganó el fondo, intentó una gambeta, pega en el cuerpo del jugador peruano, pelota por línea final, corner para Cerro.
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0: Hay tiro de esquina que corresponde a Cerro Porteño. Está sobre el punto penal Morel para atropellar a Vegetti, para meterse Jonathan Torres, Matías Pérez y Velázquez, jugada corta, amague vino para Cecilio, segundo palo, le pegó muy mal a esa pelota a Guillermo Benítez, fabricar la jugada, encontraron el espacio, pero le pegó mal.
2: Y es raro en Benítez porque si tiene alguna virtud, una de ellas es la buena pegada. Ya cruzó mal una pelota de las pocas veces que pasó al ataque y ahora cuando parecía que tenía todo a favor, le volvió a entrar mal al balón.
0: Va saliendo Araujo, la pelota para el conjunto peruano. Araujo juega para Enrique, su arquero, hace correr para Lüttiger. Se abre Abraham, la pide Castro, levanta Lüttiger buscando a Castro. Va la marca en esa zona de Víctor Gustavo Velázquez, quitó de cabeza. Lateral que corresponde a Cristal, se mantiene el 0-0, reposición de manos. Allí va a sacar Abraham el balón.
1: 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Rubén Darío, ¿cómo está el partido?
0: 0-0, Cerro con Cristal. Epa, pelota mal tocada por Bobadilla, recupera Sporting Cristal, abrieron para Sosa y Sosa mira al área, engancha derecha, toca de zurda, se acomoda, le pega al arco Tabará. Se queda con la pelota Alexis Martín Arias. Perdió Cerro peligrosamente una pelota en la salida.
2: Siempre que se pierde en la salida, situación de riesgo, de peligro. Remató de 25, 28 metros aproximadamente, sin mucha potencia. Pelota tranquila para Arias.
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0: Cecilio Domínguez enganchando para atrás, lo agarraron, falta, tiro libre. Tiro libre que corresponde a Cerro Porteño.
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0: Volvió a tomar delantera Palmeiras, ya me confirma Elvio. tiro libre, levanta Morel, pelota alta arriba, golpe de cabeza defensivo, quita Gabriel, recupera Guillermo Benítez, prepara la zurda, va Guillermo, esconde, engancha la pelota, la sostiene y toca, la va jugando sobre Bobadilla, Bobadilla para Robert Pires, demota 41 minutos, tocando en el centro de la cancha, moviendo la pelota Morel y la mete, qué buen balón para Fabricio, cómo la trae, Fabricio centro bajo, llega Bobadilla, le pegó mal. Insinúa Cerro, no puede concretar, Quise.
2: Sigue siendo el único conducto del costado derecho. Y para darle una idea, Fabricio Domínguez llevó 5 veces como mínimo hasta el fondo. Cecilio, que juega en esa zona, no desbordó una vez. Pero en esta, su centro atrás no fue todo preciso ante la asistencia muy buena de Morel. Después César Bobadilla reclama, remata, le pega mal, le pega piciado, es cierto, pero venía el cruce, le pegó apurado, con temor, porque venía el cruce, no le quedaba otra alternativa. No es, en esta no es culpa del chico.
0: Elvio.
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3: Alan aumenta parcialmente para el Palmeiras, 2-1 sobre el equipo de Junior. Está ganando el equipo de Palmeiras, 2-1.
0: Nada cambia, 11 puntos Cerro, 11 Palmeiras, pero en el duelo directo Cerro hizo 4 puntos de 6, por lo tanto el primer lugar es para el Ciclón. Tiene el control de la pelota en la salida Araujo, el zaguero central. Araujo camina con el balón, lo va pidiendo Tábara, el pase para Lutiger. Lutiger camina, observa, mira. Le presta la pelota Araujo, el central por derecha, juega para su arquero, toque corto. Sale bien Enríquez de la presión de Vegetti, levanta Araujo, la pelota salió a Isaac, el lateral ofensivo para Cerro Porteño. Jonathan Torres quiere cobrar rápido.
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0: Fabricio Domínguez metiéndose al medio. Descarga por izquierda para Matías Pérez. Salida para el equipo de Cerro Porteño. Pide Bobadilla. El balón para Robert Pires da Mota. Ya se colocó Fabricio pegadito a la raya por derecha. Iván Morel. Y le dio a Fabricio Domínguez. Y se acerca Cecilio, Fabricio tocando para Cecilio, devolución profunda, cómo la trae ahora Fabricio, vino al área, rechazó Lutiger, la quiere Bobadilla, la pelota que le va quedando a Velázquez, Velázquez que juega para Morel, Cerro volcado el ataque, quiere el gol antes del cierre de la primera etapa, y allí Matías Pérez, y ahí se mete Bobadilla, traba, quiere Jonathan Torres, sale Sporting Cristal, quiere el contragolpe. Yotun que gira, Yotun presionado, el árbitro marcó falta, hay tiro libre para el equipo peruano.
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2: Un montón. Demasiado, diría yo, para el fútbol moderno. Sexta vez que llega hasta el fondo Domínguez Huerta. Sexta vez que, quinta en verdad, que no tiene el destinatario que él intenta. Porque Vegetti no pica en el primer palo y hay que entender que a lo mejor no es su característica, pero Cerro tiene que tener a alguien que pique en el primero. ¿Saben cuándo llegó a destino? Cuando una vez Cecilio llegó, punteó por encima y generó la chance más clara. Las otras 5 llegadas que eran sensación de gol o de peligro, no tuvo la finalización deseada porque ningún jugador de Cerro llega al primero y uno lo tiene que conocer a esta altura, Domínguez Huerta, y Holland le tiene que enviar o darle el compromiso a Cecilio o a Jonathan que piquen al primero.
0: Lutiger cruza, rechaza a Guillermo, baja Jonathan Torres, controla, sigue Jonathan Torres, rebota la pelota, hay falta, hay tiro libre, agregaron 4, sí, escucho.
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4: 4 minutos y va a pasar los 49 minutos.
3: Aumenta Palmeiras en el marcador. John Arias nuevamente, Palmeiras 3, Junior 1.
0: Hay falta y hay tarjeta amarilla. Infracción contra Cecilio Domínguez de atrás que el árbitro castiga. Hay tiro libre. Segundo jugador de Cristal amonestado.
1: 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Tiempo cumplido.
0: Caído Cecilio Domínguez y piden asistencia para él.
4: Sí, señor, y ya ingresa a la sanidad justamente para atenderle al 10 azulgrana.
6: Rubén.
7: ¿Sí?
6: Sí, en la última jugada fue amonestado Martín Tavara, es el segundo amonestado en el conjunto de Sporting Cristal, el segundo futbolista, porque ya también fue amonestado su entrenador de Ricardo por sus efusivas protestas contra el árbitro.
8: Fue falta, ¿no? Pero vos sabés que no lo tocan la pierna, el que toca, se golpea él mismo la pierna con el pie derecho, con el pie izquierdo, Cecilio, en esta acción. Una acción rara, ¿no?
9: Sí, lo cruza y lo toca, le hace perder pie, pero Cecilio se golpea con el pie derecho, que termina impactando con el pie de apoyo que era el izquierdo. Asistido Cecilio Domínguez sobre el campo de juego. Poquito para el final de la primera etapa. Vende Raúl Proenza.
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9: Tiro libre que corresponde a Cerro Porteño. Restablecido Cecilio Domínguez, coloca la pelota cerca a Guillermo Benítez. Hay tiro libre para el Ciclón. Vegetti, Jonathan Torres, Víctor Gustavo Velázquez, Matías Pérez, Morel. Van a buscar el centro. Cecilio la metió, golpe de cabeza. No vale el grito de gol interrumpido por el banderín levantado de Juan Serrano. Vale el gol. Vamos a volver a ver, seguramente el VAR estará controlando la acción. El asistente en campo marcó posición adelantada. A ver.
8: Ahora está ubicado allá cerca del banderín, el juez de línea, y el arranque se produce en la cabecera del área. Sí, está Usai.
1: 48.
9: Cabezazo potente al palo del arquero, pero arrancó en posición adelantada Víctor Gustavo Velázquez cuando Morel cabecea. Cuando corre Cecilio por la banda derecha, la marca de Abraham. Rechazó el balón a un minuto del final de la primera etapa, lateral que prepara Fabricio Domínguez. Fabricio que toca, Cecilio que recibe, Cecilio que retrocede, dominando y tocando. Juega para Víctor Gustavo Velázquez. Velázquez lo ve a Piris da Mota, busca salir por el medio. Velázquez levantando, rebotó el balón, le queda a Piris da Mota. Piris da Mota que juega para Matías Pérez, desplaza por izquierda para Guillermo Benítez, pero primero está la marca de Sosa. Sosa la deja ir, lateral para Cristal.
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9: Jonathan Torres tocó la pelota a la mitad de la cancha. Casonati que la jugó. Tábara que va. Casonati falta. Cortó el árbitro. Hay tiro libre. Va a concluir el primer tiempo del partido aquí en la Nueva Olla.
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9: Abraham juega para Castro. Castro intenta frente a Fabricio Domínguez. Pasa Castro. Pierde contra el retroceso de Cecilio Domínguez. Hay falta de Castro. Hay tiro libre para Cerro Porteño.
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9: Robert Piris da Mota para sacar. 0-0, están empatando Cerro Porteño, Sporting Cristal. Se está yendo la primera etapa aquí en la Nueva Olla. Alexis Martín Arias para sacar el balón. Vegetti por el medio, por izquierda. Espera Jonathan Torres por derecha, Cecilio Domínguez. Seguramente la última carga de Cerro Porteño antes de que concluya esta primera etapa. Levanta Arias, Vegetti gana, la toca al medio. Quiere Robert Piris da Mota, cabecea, buscaba Cecilio, rechazó Tábara, controla ese balón Matías Pérez.
1: 50.
9: Matías Pérez para Víctor Gustavo Velázquez. Va Velázquez, la cruza, la mete, corre Vegetti. Lustiger rechazando esa pelota por un costado.
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9: Es el final del primer tiempo, marcador en blanco, 0-0. Cerro Porteño, Sporting Cristal.
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0: Final de los primeros 45 minutos en la olla azulgrana. Está empatando parcialmente Cerro Porteño 0-0 con Sporting Cristal. Mientras que el equipo de Palmeiras está derrotando 3-1 a Junior. Con esto la tabla de clasificaciones lo tiene a Cerro Porteño con 11 clasificando como primero. Palmeiras tiene 11, Cristal tiene 7 y Junior cierra la tabla de clasificaciones con 4 puntos. Así está la tabla de clasificaciones en el grupo F de la Copa Libertadores de América. Más tarde a las 21:30, Boca estará recibiendo la visita de Universidad Católica y Cruzeiro se enfrentará con el equipo del Barcelona de Guayaquil. La tabla de clasificaciones ahí lo tiene a Universidad Católica con 10, Cruzeiro tiene 8, 7 para Boca y Barcelona de Guayaquil tiene 3 puntos en la última posición en la tabla de clasificaciones del grupo D. La selección argentina dio a conocer su lista de convocados para el Mundial de los 26-17. Son de la selección que ganó el Mundial de Qatar 2022. Emiliano Martínez, el Dibu Martínez, Rulli, Juan Musso, defensores Nahuel Molina, Gonzalo Montiel, Cuti Romero, Otamendi, Lisandro Martínez, Leonardo Valerdi, Tagliafico, Facundo Medina, los mediocampistas Rodrigo De Paul, Enzo Fernández, Leandro Paredes, Alexis McAllister, Valentín Barco, Giovanni Lo Celso, Ezequiel Palacios, Thiago Almada, Nico Paz. En la delantera, Messi, Nicolás González, Juliano Simeone, Flaco López, Julián Álvarez, Lautaro Martínez. Los 17 que repiten, Emiliano Martínez, Jerónimo Rulli, Nahuel Molina, Gonzalo Montiel, Cristian Romero, Nicolás Otamendi, Lisandro Martínez, Nicolás Tagliafico, Alexis McAllister, Rodrigo De Paul, Enzo Fernández, Leandro Paredes, Ezequiel Palacios, Lionel Messi, Julián Álvarez, Lautaro Martínez, Thiago Almada. 17 de los 26 repiten Mundial en la escaloneta. Y el Flaco López convocado a la para el Mundial de Norteamérica en la selección argentina asistió justamente a John Arias en el primer gol del Palmeiras. Muy activo el argentino y esta convocatoria que dio a conocer la selección argentina.
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0: Urbana Sports. 19:54 minutos en toda la República del Paraguay. Actualmente 22 grados 8 la temperatura en nuestra ciudad capital. Cerro Porteño está empatando parcialmente 0-0 con el Sporting Cristal. Lo que dejó estos primeros 45 minutos a continuación en el comentario intermedio del campeón del mundo, Carlos Alberto Quises.

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1: Domínguez Huerta, el mejor jugador de Cerro en estos 45 iniciales.
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1: Piti da Mota, de buen trabajo en la mitad de la cancha de Cerro.
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1: Estuvo falto de volumen futbolístico para desequilibrar el elenco azulgrana.
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1: Escasa participación de Vegetti.
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1: Metedor el trabajo de César Bobadilla, le faltó dominar mejor el balón en algunas situaciones.
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1: Guillermo Benítez, lo más flojo de Cerro.
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1: Jonathan Torre, con aciertos y desaciertos, sobre todo cuando tenía que girar con la pelota en su poder.
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3: Movimiento para generar una presión más efectiva de aquello de que todo el equipo tiene que trabajar para que el rival traslade la pelota hacia la zona que vos elegiste para recuperar el balón. Eso no lo hace. Entonces depende mucho del esfuerzo individual que puede hacer cada futbolista y eso significa un mayor desgaste físico que en partidos de otra naturaleza, y me refiero a otros partidos que va a encontrar Cerro en la siguiente fase de Copa Libertadores de América, ese desgaste le puede resultar letal porque es muy difícil sostener esos esfuerzos individuales cuando no lo hace todo el equipo. Ejemplo, el trabajo de Jonathan Torres, de Vegetti, en algunas situaciones Cecilio, y sobre todo el transitar constante por el andarivel derecho de Domínguez Huerta por el lado derecho. Lo otro, que tiene que encontrarle una vuelta, como Domínguez Huerta tira la pelota casi sin mirar, no es de aquellos laterales que llega hasta el fondo y después levanta la cabeza porque cruza a la carrera, como fue el gol frente a Palmeiras. Si ustedes recuerdan, apenas recibió la pelota, él ya cruzó. Ahí tiene que llegar Vegetti. Como no había nadie en el área, llegó y hizo el gol. Porque no volvieron los centrales de Palmeiras y Cerro termina ganando. Hoy hubo muchas situaciones. Porque Cecilio se mete al medio. Al meterse al medio, el lateral se cierra un poquito como tiene que ser. Y queda el vacío que aprovecha muy bien. Y cuando recibe la pelota Morel o Piris o el mismo Cecilio, ya pica y le saca ventaja cuando quiere reaccionar el lateral, ya sacó ventaja, y a pesar del 4-4-2 del equipo peruano, siempre se lo vio solo al jugador de Cerro, que fue el más importante, y me refiero al uruguayo que juega por el lateral. Y entonces, Cerro tiene que aprovechar y sabe que él va a cruzar, pero tiene que agregar gente en el área. El primero es Jonathan Torres, y él sabe que Vegetti va siempre al segundo palo, y que si él juega a la izquierda, lo ideal es que los centro delantero, cuando juega con dos por el medio, que Cerro juega con más razón todavía, juega muy atrás, es decir, abierto hacia la izquierda, Jonathan Torres, él tiene que meter la diagonal e ir a buscar el primero, no busque el segundo. Después está Cecilio y uno de los mediocampistas, porque Cerro dentro del dibujo, cuando no tiene la pelota, hace un 4-1, 4-1. Entonces tiene que llegar Bobadilla o tiene que llegar Morel. Alternativamente, no hay necesidad que lleguen los dos. Porque si uno mira, ya llega Domínguez Huerta, que va a cruzar de primera si es posible o a la carrera. Está Cecilio, está Jonathan Torres con un mediocampista más de Getty. Tenés cuatro en el área. Con tres normalmente alcanza, o es lo que te dice, lleguen tres porque uno tiene que llegar al primero, otro al punto penal y el otro en el segundo palo. Nunca a la misma altura, tienen que intercalar. Ese movimiento se debe mecanizar y eso es lo que le falta a Cerro. Una de las cosas, porque Cerro es limitado a la hora de generar juego, pero el lado derecho, la triangulación, tirar paredes entre Cecilio y Domínguez, le sale bastante bien y ha sido la carga más importante que tuvo en estos 45 iniciales. De los dos, el que trabajó mejor fue Cerro. De los dos, el que mereció, si había un gol, para marcar una diferencia dentro de lo que sucedía en el campo de juego fue Cerro. ¿Y dónde estuvo la virtud? La virtud estuvo en la recuperación rápida de la pelota. Puede decir alguno, se equivocó mucho de Sporting Cristal al salir siempre por el medio, donde Cerro tiene la mayor cantidad de futbolistas en el partido, que no salió por afuera, que no buscó los laterales, que cambió poco de frente. Todo es verdad.

0: Pero para eso también tenés que tener virtudes que hoy por hoy considero que el equipo peruano no lo tiene. Y Cerro puso a esa gente, fue agresivo, a veces perdía cuando apretaba Morel, pero detrás de él llegaba Pires Damota o llegaba el chico Bobadilla y terminaban recuperando la pelota. Cerro, a 20 metros, 25 metros para ser exacto, había recuperado en estos 45 iniciales por lo menos 5 o 6 pelotas. Dentro del fútbol uno dice 5 o 6 es poco, pero dentro del análisis que uno hace de cualquier entrenador, de cualquier cuerpo técnico, de cualquier equipo que juega el ataque, recuperar en esas zonas 5 o 6 pelotas es letal, es tremendo, es fabuloso, es fantástico. Porque esas pelotas tendrían que terminar en situación de riesgo, en situación de gol. Y Cerro no lo hace porque falta el jugador que filtre esa pelota. Falta el jugador que intente el pase entre el central y el lateral o entre los dos centrales. Y falta el que pica como una alternativa de pase para recibir esa pelota. Pero de haber recuperado esa cantidad, me imagino que el técnico de Cerro debe estar feliz o es una cosa que alienta y estimula. Decía que había que tener en cuenta en algo. Y es en la solidez defensiva de Cerro, parecería una cosa muy global. Yo diría la determinación con que juega. Cerro está armando un equipo sólido defensivamente, que fue el problema de Cerro en muchas situaciones y en muchas Copas Libertadores. Y basta recordar aquella historia famosa de allá de la década del 70, con aquel equipazo que tenía Cerro, tricampeón del fútbol paraguayo, cuando jugaba Escobar, Arrúa, Carlito Jara Zaguier, Roberto Sino, Crispín Maciel, Pedro Alcides Vareiro, Juvencio Osorio, César Ortiz Aquino, mamita mía, qué jugadores y cómo jugaba. Era un equipo que entusiasmaba al hincha de Cerro, que cuando atacaba ya llegaba el silbido, el clásico silbido del hincha nacional. Cerro que le golea a Sporting Cristal, a Colo-Colo. Cerro que hace una reacción histórica frente al Botafogo de Jairzinho, pero después va y pierde por goleada en Santiago, pierde por goleada, porque no sabía defender. Y siempre se dijo que a Cerro le faltó aquello de saber manejar los partidos o un resultado. Que Cerro nació para jugar al ataque. Hoy el equipo o el conjunto de Cerro es distinto. Hoy Cerro defiende y defiende bien, porque se volvió solidario, por lo menos en esta Copa Libertadores, muchos dirán. Yo digo que este Cerro que vemos es el Cerro del campeonato pasado. No estaba Vegetti, es cierto, pero estaba otros jugadores que por ahí le daban un poquito más de juego, de volumen futbolístico. Pero lo que había que destacar, y lo hemos dicho en muchos comentarios, que la fortaleza de Cerro pasaba por los cuatro que jugaban en ese entonces, jugaba 4-4-2, por los jugadores que jugaban por el medio, los dos centrales que son lo mismo, y los dos volantes que son lo mismo, a veces se alternaba otro, pero que también de característica parecida. Y entonces Cerro te transmitía esa solidez defensiva, que la sigue transmitiendo, contraria a lo que dice su historia. Y entonces, lo que tiene que buscar el técnico de Cerro para el segundo semestre, porque va a encontrar rivales más difíciles, seguramente es aumentar el volumen futbolístico, tener un poquito más de magia con la pelota e intentar darle un poquito más de creatividad a su juego. El andarivel derecho la tiene solucionado, con un Cecilio que se va a seguir metiendo al medio porque él no quiere ir por afuera y sus gambetas van a ser siempre por la zona del medio. Pero como Cecilio no se va, Domínguez Huerta se ocupa de esa tarea que después termina desgastado y posiblemente no te aguante y no termines un partido de 90 minutos y generalmente pide cambio él, porque se siente fatigado, porque el desgaste es mucho, el recorrido es demasiado, y ahí es mi pregunta que siempre hago. Si lo acercás al área, si lo pones en el medio, en vez de irse 6 veces a llegar hasta el fondo como hizo en la primera etapa, no llegará más veces y no será más letal, porque hoy por hoy es la carta ofensiva más importante que tiene Cerro, y este 0-0 con un Cerro dominante para recuperar la pelota, solo le faltó crear un poquito más de volumen futbolístico para aumentar su chance y de esa manera marcar una diferencia en el arco rival, porque fue más y es más que Sporting Cristal, y el 0-0 solo le queda bien al partido porque Cerro generó poco.
1: 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Arrancó el segundo tiempo del partido. Guillermo Benítez tocando, juega sobre Matías Pérez. Novedades en Cerro Porteño, Esteban.
2: Ninguna, ingresaron los mismos 11 protagonistas que habían terminado la primera etapa, Rubén.
1: En Sporting Cristal, Mario.
2: Sin variantes en Sporting Cristal para esta segunda etapa, Rubén.
1: Outside de Vegetti, el asistente levantó el banderín, tiro libre indirecto que corresponde al equipo peruano. Primeros segundos del segundo tiempo.
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1: Tiro libre que Lüttiger va a cumplir en la zona defensiva para el equipo celeste, para el Sporting Cristal de Perú. Es la Copa Libertadores de América por Urbana. Estamos preparando la gran cobertura de la Copa del Mundo. Paraguay debuta el 12 frente a los Estados Unidos. Viene la pelota alta, no alcanza Castro. Allí Fabricio Domínguez y el saque de manos. Domínguez que juega para Morel. Morel que levanta para Fabricio Domínguez. Entrega para Cecilio, se llevó de pecho, giró, se metió, está en el área. Sigue Cecilio, Cecilio que la toca. No pudo resolver y salió el arquero y se quedó con la pelota Diego Enríquez.
0: Picó largo, Cecilia dice, interpuso un jugador peruano, después a los atropellones volvió a ganar, pero ya estaba Enríquez.
1: Alexis Martín Arias jugando con los pies, presiona arriba de Gabriel, pelota alta para Vegetti que forcejea con Lüttiger, rechaza Araujo, la va a buscar Morel, Morel que entrega, Cecilio Domínguez que descarga, Fabricio que levanta. Corta sobre zona izquierda, Abraham. Abraham levantó. Víctor Gustavo Velázquez anticipa y juega bien. Bobadilla de pecho. Morel transita a la mitad de la cancha. Le quitaron la pelota. Yotun gira, controla, juega, mete profundo el pase para que corra Castro. Salió Alexis Martín Arias y se quedó con la pelota.
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1: Caminando con el balón, Robert Pérez da Mota. La pelota sobre la salida de Matías Pérez. Rompe línea, pasa por uno, sigue Matías, suelta. La toca para Jonathan Torres, juega para Vegetti. Rechazó Lüttiger de buen trabajo, ganándole en casi todas hasta aquí a Vegetti. En el forcejeo, digo, Matías Pérez quiso salir jugando, lo pescó. Ávila juega atrás, Gabriel que va, Gabriel que toca, medio campo, el balón sobre la posición de Tábara, abriendo por derecha, Sosa que quiere, saque lateral, corresponde a Cerro Porteño.
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1: Cerca de los 3 minutos del segundo tiempo del partido, saque lateral que corresponde al equipo dueño de casa. Sacará Guillermo Benítez, está esperando Jonathan Torres, está esperando Pablo Vegetti. Ahora juega Benítez para Vegetti. Cambió muy bien de lado. La pelota para Fabricio Domínguez. Marca Castro. Domínguez que intenta. Castro que desvía. Lateral para Cerro. Fabricio que cobra rápido. Tocando para Cecilio Domínguez. Marca, recupera y se lleva esa pelota. Castro juega para Ávila. Ávila domina. Corta bien Fabricio. Intuyó, leyó la jugada. Metió una magia. Ahora finta. Fabricio que va. Guillermo que sube. La pelota del lateral derecho al lateral izquierdo. Mete el pase. Guillermo vino para Torres. Levanta para Cecilio, muy largo, muy fuerte, no llega Cecilio Domínguez.
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1: Fabricio Domínguez volvió a recuperar ese nivel con el cual arrancó en Cerro Porteño, quise.
0: Sí, señor, había comenzado muy bien la temporada, después como si le haya afectado la cantidad de partidos, sintió porque se desgasta mucho en cada partido, bajó su nivel físico. Al bajar su nivel físico, porque es puro temperamento, decayó en su rendimiento, pero en los últimos partidos volvió a ser la figura gravitante que fue cuando llegó e hizo los primeros partidos en Cerro.
1: Lateral.
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4: Andreas Pereira aumenta para el equipo del Palmeiras. Minuto 51 de juego. Palmeiras 4, Junior 1.
1: Goleada de Palmeiras sobre Junior. Se está cerrando este grupo F de la Copa Libertadores de América. Jonathan Torres abriendo para Robert Piri da Mota. Se ofrece Fabricio Domínguez, espera Cecilio. Allí Piri da Mota juega para Fabricio. De vuelta para Robert Piri da Mota. Atrás el balón para que recomience todo. Para que recomience todo Alexis Martín Arias. Saca Víctor Gustavo Velázquez, tiene el control del balón. Piris da Mota para Morel, Morel para Piris da Mota, tocando para Fabricio Domínguez, marcaba Castro, hay saque lateral.
3: 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Rubén Darío, ¿cómo está el partido?
1: 0 a 0, Cerro Porteño Sporting Cristal, Urbana Sport, por Urbana 106.9. por TF Stream, 11 a 13 horas todos los días, el análisis, toda la actualidad deportiva, el balón en poder de Guillermo, Guillermo que juega, mueve Morel, Morel entrega para Víctor Gustavo Velázquez, el que jugó Bobadilla, el que toca ahora Morel, Morel que va por derecha para Fabricio, viene el centro arriba para Vegetti, salta Lutiger, recupera Fabricio Domínguez para Cerro Porteño, tocó para Morel, ganó el fondo y como cruza, metió el centro, Vegetti, cabeceó.

0: gol de Cerro Porteño. Apareció el pirata, apareció Vegetti. Buena conexión. Morel sobre el costado derecho, metió el centro y Vegetti fue al anticipo, fue a conectar y el cabezazo cruzado que supera a Enrique, muere en el arco peruano. Cerro aquí en la nueva olla, entusiasma a su público, se pone en ventaja, no quiere dejar dudas sobre su dominio en la llave, sobre su condición de primero. Pablo Vegetti vuelve a anotarse, Pablo Vegetti, y su capacidad goleadora de cabeza deja Cerro 1, Cristal 0. Carlos Alberto Gise.
1: Primero fue el centro de Fabricio Domínguez, como en toda la noche. Despejó la defensa peruana, la recuperó Fabricio, le pasó, le marcó el pase Morel, cerca de la línea del córner, el centro cerca del vértice del área chica, primer palo, esta vez no esperó Vegetti, fue al anticipo, tremendo cabezazo girando el tronco superior, inatajable, gran gol, gol de goleador, Cerro Porteño.
0: ¡Va a Cerro! Jonathan Torres tiró, tapó Enríquez. ¡Qué cerca estuvo del segundo! Jonathan con todo el panorama podía elegir la manera, el modo de definir. Tocó la pelota, salvó Enríquez. Momento propicio para Cerro. ¡Qué cerca el segundo!
1: Centro de Cecilio Domínguez, pelota en el punto penal, tenía todo a favor el atacante del Cerro, le pegó pifiado, mordido, ahí perdió la chance, no le entró de lleno, porque abrió el pie tratando de colocar ese remate, no le salió bien, y Cerro perdió la chance del segundo, y completo lo que dije al inicio, gol de goleador, Vegetti que había aparecido poco, aparece en el área, en el primer palo, cambia la trayectoria de la pelota, y pone Cerro 1, Cristal 0.
0: Corner de Cecilio Cumba y el cabezazo de Vegetti que se pierde afuera. Con qué fuerza, con qué veneno vino el centro de Cecilio Domínguez. Vegetti conectó la pelota afuera y el público de Cerro con las palmas celebra esta ventaja. Pablo Vegetti, el 1-0 en la nueva olla.

0: El gol se produjo a los 7 minutos del segundo tiempo, Rubén Darío.
1: Gana Cerro 1-0. Vegetti está en racha. Le había hecho el gol a Palmeiras.
2: Rubén.
3: Sí. Pablo Ezequiel Vegetti, argentino, 37 años. Anotó su tercer gol en esta Copa Libertadores de América. Su sexta anotación con la camiseta de Cerro Porteño.
1: Le hizo a Junior, le hizo a Palmeiras y ahora Sporting Cristal. Cecilio Domínguez corta y va. El control es muy largo y Cerro desaprovecha una posibilidad porque había recuperado el balón y estaba encontrando a contrapiernas el retroceso del equipo de Sporting Cristal. Festeja el público de Cerro aquí en la Nueva Olla el gol de Vegetti, Carlos Quince.
4: Y vino para eso, ¿no? Mencionábamos a un público estimulado por la victoria con Palmeiras en los 5 minutos iniciales del partido. Después en la primera etapa se cayó un poco porque el equipo no transmitía el gol de Vegetti, que nadie lo esperaba por el trámite en ese momento. Y a partir de ahí parecería que está a caer el segundo azulgrana.
1: Casi completo el estadio para este partido. La concurrencia más importante de Cerro Porteño en esta Copa Libertadores.
4: Hasta hay más gente que el día de Palmeiras, ¿eh?
1: Totalmente, sin dudas. César Bobadilla que toca, la va jugando sobre la posición de Robert Piri da Mota. El toque sobre Víctor Gustavo Velázquez. Ese partido precedió a un estado de desconfianza del público de Cerro Porteño. Había mucho escepticismo sobre cómo le podría ir al Ciclón, que consiguió empatar. Mete la pelota Morel, qué balón le dio a Guillermo, que no llega. Reposición que corresponde a Sporting Cristal, Raúl Provenza.
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1: Lutiger entregando para Araujo. Araujo abriendo para Sosa. Sale Sporting Cristal. Ahora Sosa maneja. Entrega para Gabriel. Buen quite. Buena recuperación de Matías Pérez. Toca Bobadilla. Juega Guillermo. Busca a Cecilio Domínguez. Tras el rebote, Gabriel está entregando sobre Sosa. Sosa que juega. La salida de Casanotti. Tocando, jugando Tábara por el lado derecho. Intenta ahora armarse ofensivamente. El equipo de Cristal la tiene Sosa. Sosa dejando, soltando el balón sobre Casanotti. Casanotti por izquierda para Lutiger. Abraham abriendo la cancha sobre la banda izquierda. Espera Castro pegado sobre la raya. La pelota para Castro. El control no es bueno. Se le fue, se le escurrió, se le escapó. Hay saque lateral para Cerro.
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1: Levanta Fabricio Domínguez, una pelota exageradamente larga que no la va a buscar Jonathan Torres. El balón en poder del arquero Diego Enríquez, quitando, entregándole la pelota sobre la posición de Araujo. Araujo para Lutiger. Espera Cerro, intenta ahora presionar Vegetti. Balón para Araujo. Cerro adelanta líneas. El fondo de Cerro está parado a 20 metros de la raya del área grande, intentando estrechar los espacios. Pelota de Enríquez, la va a buscar Víctor Gustavo Velázquez, la encuentra Cecilio Domínguez, tiene Cecilio, se apoya en Fabricio. Fabricio toca claramente el balón para que la tenga Matías Pérez. Sale Cerro Porteño, la pide Bobadilla. Matías Pérez abre, Víctor Gustavo Velázquez sale, se ofrece Morel, vino para Jorge. Control, qué bien subió Morel por la derecha para meter el centro. Ahora habilita Fabricio, pero el banderín está levantado.
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1: Muy bien, Vegetti, en la definición que hice, porque no fue un cabezazo fácil, ¿eh?
4: No, era una pelota muy difícil. Además, el centro no era bueno si uno quiere analizarlo de una manera fina.
1: Más rigurosa.
4: Y entonces él ve eso como fueron los centros de Domínguez en la primera etapa. Y va y anticipa al defensa y sobre todo cómo desvía la pelota, porque salió del marco del arco en el primer palo, es decir, 1.5 metros, 2, y la pelota fue al segundo palo, desvió totalmente la trayectoria del balón, imposible para cualquier arquero.
1: Toca Vegetti. A diferencia de Fabricio Domínguez, levantó la pelota en el centro Morel. Fabricio había buscado siempre por abajo. Vino para Fabricio. Fabricio que toca. Entrega para Cecilio Domínguez. De vuelta para Fabricio. El pase para Víctor Gustavo Velázquez. Tiene el control del balón Robert Piris da Mota. Piris da Mota, Matías Pérez, Bobadilla, traslado y toque. La pelota sobre la posición de Víctor Gustavo Velázquez.
4: ¿Te das cuenta la solidez de manejo de pelota Cerro? Parece eso.
1: Pelota profunda para Jonathan Torres y lo ve a Vegetti. ¡Tira Torres! Tapó el arquero. Vegetti abre los brazos porque entraba solito sobre el segundo palo.
4: Sí, señor, pero no era para pasarle la pelota. Entonces sería un fenómeno un goleador como Torres o que le gusta el gol. Tenía mano a mano con el arquero, le pegó mal. Esa la verdad, pero una gran asistencia de Cecilio. Tomás Meté le dijo, remató mal Torra, atacó el arquero. Sigue 1-0, Cerro sigue siendo más que Cristal.
2: Rubén.
1: Sí, escucho.
2: En el primer cambio de Ariel Jola, llamado con la camiseta número 11, Juan Manuel Iturbe.
1: Iturbe para entrar en Cerro Porteño. Prepara a dos cambios Cristal, lateral para Cerro Cecilio, que quiere jugar rápido.
2: Dos variantes en el conjunto de Sporting Cristal con la camiseta número 37, Fabián Lala. Pero antes se realiza el ingreso del camiseta 16, Luis Berico, en lugar del futbolista Martín Tábara, e ingresa con la camiseta 37, Fabián Lara, y deja la cancha en el amonestado Luis Tábara. Las primeras dos variantes en el conjunto de Sporting Cristal.
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1: Ataca Fabricio Domínguez, se mete hasta el fondo. Gana, no salió esa pelota, centro atrás. Corner para Cerro Porteño, que quiere el segundo.
0: Es un tiro libre de esquina. 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
1: Ibérico y Lora. Ibérico y Lora, lo que entraron en Sporting Cristal, se fueron Tábara y Abraham. Tiro de esquina, córner, córner que corresponde a Cerro Porteño, que quiere decididamente el segundo gol de la tranquilidad. Dos cambios prepara Holland. Ahí tiro de esquina, Vegetti, Morel, Velázquez, Pérez, los cabeceadores que ponen del área Cerro Porteño. Le va a pegar Cecilio Domínguez, córner para el Ciclón. Oh, va sobre novena, va al centro, arriba, golpe de cabeza de Velázquez fallido. Pide en mano, busca el contragolpe Cristal. La pelota sobre la posición de Lora, falta sujeción. Hay tiro libre, hay tarjeta amarilla. Amonestado el jugador de Cerro Porteño. Es Bobadilla el que recibe la tarjeta de amonestación.
2: El primero en Cerro, César Bobadilla. Prepara ya también para ingresar Ignacio Aliceda, al igual que Juan Manuel Iturbe. Ya confirmamos quién se retira
1: Y Iturbe y Aliceda van a ingresar en Cerro Porteño.
4: Vegetti no reclama la él no reclama la tarjeta amarilla, reclama una mano penal en el tiro libre de esquina de Cecilio.
1: El árbitro está esperando confirmación del VAR. Quiere jugar rápido Araujo, pero el árbitro no ha autorizado. Está esperando que el VAR le dé el ok en cancha. No pitó nada Piero Massa. Sujeción de Bobadilla allí para interrumpir lo que quería hacer un contragolpe en el equipo de Sporting Cristal. Siguen analizando en el VAR la jugada. Ya la se primera, tomaron bastante
4: primera,
1: tiempo.
4: La primera imagen que no nos aclara absolutamente nada.
1: El encargado ojo, del VAR. Ojo que Piero Massa. Val Onfield Redu, potencial penal para Cerro Porteño. Val monitor el árbitro chileno tras el córner de Cecilio Domínguez. Suspenso. El público de Cerro palpitando la posibilidad de un penal.
4: Es que reclamó tanto Velázquez y Vegetti, pero el que más terminó reclamando fue Vegetti para que controle el VAR. Ahí el VAR le llamó. Vamos a ver qué decide. Y vamos a ver sobre todo la imagen, si nos aclaramos nosotros, porque había mucha gente de Sporting en esa ejecución del tiro libre de esquina.
1: En el VAR está Juan Lara, que imagino le va a mostrar una imagen para que interprete Piero Massa si es mano sancionable o no.
2: Rubén.
1: ¿Sí?
2: Pablo Vegetti ya está en el área.
1: Penal para Cerro Porteño. Vegetti ya está en el área, muy seguro ya de lo que iba a cobrar, fue el de lo que más protestó. Y cuando el árbitro fue al monitor, ya estaba convencido de que se iba a sancionar el penal. Penal para Cerro Porteño, cerca de los 20 minutos. El cabezazo que pega en la mano del jugador peruano. Siguen reclamando los hombres del Sporting Cristal. Vegetti va a patear. Vegetti ya había pateado un penal por el campeonato.
4: Sí, con Miquel, fue su primer gol.
1: Fue su primer gol. El arquero había intuido, había tocado, pero no logró sacar. Si mal no recuerdo, fue contra San Lorenzo en Capiatá. Le va a pegar Pablo Vegetti. El árbitro conversando con Lüttiger. Enríquez se desentendió y salió de la portería. 20 minutos. Hay penal para Cerro Porteño, Raúl.
0: 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En segunda etapa, Rubén Darío. ¿Cómo está el partido?
1: Gana Cerro 1-0, cambio de ejecutor, tira Cecilio Domínguez. Vegetti estaba aguantando todas las protestas, las discusiones, pero el que va a patear es Cecilio Domínguez. Penal para Cerro Porteño, 21 minutos, retrocede Cecilio, le va a pegar Cecilio Domínguez con el pie derecho, abre los brazos Enríquez, autoriza Piero Massa al árbitro, va Cecilio. ¡Gol de Cerro Porteño! Cecilio Domínguez de penal. Abrió la cara interna del pie y colocó esa pelota cerca del poste. Se fue bien el arquero generando suspenso sobre el final. Pero Cecilio Domínguez no falla. Amplía para Cerro Porteño. El ciclón con pasos firmes gana esta llave de la Copa Libertadores. Festeja Cecilio, festeja el público de Cerro aquí en La Olla. En todo el país, el ciclón le gana a Cristal 2-0. Carlos Alberto Quise.
4: El 10 que quiere volver. Y que semestre finaliza para el ciclón de Barrio Obrero. Vegetti. El jugador estrella que trajo Zapac cuando se iba, que no hacía goles. Y en la Copa, 1-2-3 decisivo para ponerlo en octavos a su equipo. El que tenía que aparecer el otro, el gambeteador. El que es discutido por su afición. El que sigue mostrando personalidad a pesar de los penales malogrados. Del silbido que se escuchó cuando agarró la pelota, a él no le importó. Eligió el palo izquierdo, remate colocado a ras del piso, suspenso, pero llega a la red por Cecilio. Cerro Porteño 2, Sporting Cristal 0.
0: El gol se produjo a los 21 minutos del segundo tiempo, Rubén Darío.
3: Cecilio Domínguez, 31 años, anotó su primer gol en esta edición de la Copa Libertadores de América. Su séptima anotación en torneos de la Conmebol Libertadores.
1: Se puede decir que llegó el gol de la tranquilidad para Cerro Porteño. Hasta aquí, de hecho, el Sporting Cristal no ha inquietado. Me decía Kise en el entretiempo, no sé cómo van a hacer un gol de esta manera, porque Cerro se defendía muy bien, presionaba bien y ha sido dominante en la faceta defensiva.
4: Sí, Cerro no tuvo quebrantos defensivos, pero también uno mirándolo ve al equipo peruano sin ninguna fuerza en ataque. Es decir, no es que te transmite la sensación de que en cualquier momento puedan tener una situación de gol. No se transmite ni eso, no es que no tiene. Parecería que no llegarían a área y las dos veces que llegaron fueron de remate de 25 a 30 metros de distancia como único camino para tratar de marcar. Cerro fue superior, le faltó, es cierto, un poquito más. No, le faltó magia, volumen futbolístico, pero gana 2-0, cosas para mejorar, pero muestra una solidez, ojo con este detalle, una solidez defensiva de recuperación de la pelota sumamente interesante.
1: El partido va a continuar, se produjeron cambios, vamos por sector, en Cerro Porteño, los cambios, Esteban.
2: Se retiró con la camiseta 32, César Bobadilla, para dar ingreso con la camiseta 31 a Ignacio Aliceda. También se retiró con la camiseta 27, Jonathan Torres, para dar ingreso con la camiseta 11 a Juan Manuel Iturbe.
1: Aliceda y Turbe en cancha. Se fueron Bobadilla y Jonathan Torres. Marca Fabricio, se queda con la pelota, se levanta y toca. Levanta arriba Matías Pérez. Gana Cerro 2-0 el partido. Recibe Cecilio Domínguez. Va Cecilio, marca Lutiger. Va Fabricio, gana Fabricio. Se mete por el medio, falta contra él. Los cambios en Sporting Cristal.
2: Los cambios en el conjunto peruano con la camiseta 21. Jeffrey Cabellos ingresó en el reemplazo de Irvin Ávila, camiseta 11. Con la camiseta 14 ingresó Cristian Benavente y dejó la cancha el brasileño, camiseta 20 de Gabriel Santana.
0: 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Rubén Darío, ¿cómo está el partido?
1: Gana Cerro 2-0 y quiere el tercero. Se metía Aliceda sobre el costado izquierdo. El rechazo de la defensa de Sporting Cristal. Hay lateral que corresponde al cuadro azul irana. Se moviliza en la mitad de la cancha. Aliceda cabecea y juega. Recibe Guillermo Benítez. Saque lateral.
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3: Minuto 74 de juego. Palmeiras está derrotando 4-1 a Junior. Ingresa Mauricio en el equipo del Palmeiras. Gustavo Gómez sigue en cancha en el Palmeiras.
1: Cabellos y con el número 14, Benavente, ingresaron en Sporting Cristal. Cuando va en el golpe de cabeza, Piri Damota gana. Pérez abre bien por derecha. Vino para Cecilio Domínguez. Pisa Cecilio, abre la cancha. Se metió hacia atrás, retrocedió y tocó. Esperaba Fabricio por la zona derecha. Víctor Gustavo Velázquez. Cecilio Domínguez que ejecutó y convirtió el penal para el 2-0 de Cerro Porteño. Víctor Gustavo Velázquez. La pelota para Robert Piri Damota. Piri Damota, Matías Pérez, gana Cerro con autoridad, maneja con calma el balón en la salida del fondo. Víctor Gustavo Velázquez recibe y toca, Fabricio Domínguez tira atrás, el balón para Pérez Damota, el primer gol de Gete, el segundo Cecilio Domínguez de tiro penal. Matías Pérez entregando por izquierda, la pelota sobre la posición de Guillermo, le puntearon, le pellizcaron, le quitaron el balón y va Lora y va jugando sobre Cabellos, falta, tiro libre.
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1: Aliceda corre y toca la pelota para Vegetti, que frena, cambia de lado. Buena la habilitación de Vegetti para Fabricio Domínguez. Y se acerca Morel y va Morel y ataca Cerro y continúa Morel. Morel lo ve subir a Guillermo. Fue para él, va a cruzar Guillermo. Vegetti sobre el punto penal, tiene Guillermo, entrega sobre la posición de Morel, pide a Aliceda, vino para Iturbe, Juan Manuel recibió, construye Cerro con paciencia, mueve la pelota de izquierda a derecha, Víctor Gustavo Velázquez, Fabricio Domínguez no se entendió con Cecilio que la pedía adelante, el pase fue atrás y va saliendo entonces Cristal, anticipa Pires Damota Ibérico, pero Lora recupera y Lora la va jugando sobre Cabellos y cambia sobre el costado izquierdo, allí en esa zona la quiere Castro, ya la tiene Fabricio Domínguez, de gran partido quise.
4: Es lo que te iba a señalar, qué partido se está, hasta se está pegando Fabricio Domínguez, hasta en donde se equivoca está ligando, la pelota devuelve, parecería que tiene un imán el uruguayo, que repito, gran partido, el mejor de Cerro. Después, para destacar el trabajo de Morel en la mitad de la cancha junto a Pires Damota.
1: Quiere Cecilio Domínguez, no pudo pasar. Yotún entregando en la mitad para Casonati, Casonati para Yotun. Ataca Cristal ahora, subiendo sobre la banda izquierda, intentando Lora por allí. Lora que baja, Yotun que va, pase profundo, corta Fabricio Domínguez. Está caído Cecilio, el árbitro para el partido. Le va a preguntar si quiere asistencia, Raúl.
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1: No le pasó nada. Mientras el árbitro del partido venía a preguntarle a Cecilio, se armó un lío allá, hay tarjeta amarilla para Vegetti. Cecilio parece muy dolido.
2: Puso un golpe,
4: pero no.
2: A la altura de la costilla, Rubén.
4: Vimos la repetición, no, golpe ahí no hubo. Que le duela la espalda por otro tema puede ser, pero golpe no hubo.
1: Todo esto sobre 29, casi 30 minutos. Hay un jugador del Sporting Cristal que está caído.
0: 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Van 30 minutos. Segunda etapa. Rubén Darío, ¿cómo está el partido?
1: Gana Cerro 2 a 0. Se incorporó el jugador del Sporting Cristal. Algunos reclaman que hubo un golpe.
4: No pasó nada. ¿Le sacó tarjeta a Vegetti?
1: Sí, amarilla para Vegetti.
4: Demasiado duro la decisión del árbitro.
1: 30 minutos.
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4: No, la cara, no sé si llegó a tocar el cuerpo, se dejó caer el jugador.
0: Le empujó sí. Levemente.
4: Sí, no pasa nada, deja. ¿Qué le vas a sacar tarjeta por eso? Sacala al que, ¿cómo se dice? Disfrazó
0: que hace
4: la
0: el show, que hace el show, sí.
4: Por fingir le tenía que amonestar al peruano.
1: ¡Qué acotación oportuna de Proenza! Ataca Castro, cada vez sabe más de fútbol.
0: Estoy aprendiendo, no estoy con los mejores.
1: Toca la pelota. Casonati que juega para Araujo que sale. Toca la pelota, Sporting Cristal que intenta adelantar un poco más las líneas.
4: Lo que pasa es que es un hombre de equipo, ¿no? Enseguida se integra, se mete.
1: Un crack, un lujo trabajar con Raúl Proenza.
0: Muchas
1: lo digo
0: gracias,
1: con
0: muchas
1: absoluta
0: gracias,
1: sinceridad.
0: Muchas gracias, estoy aprendiendo.
1: Va a sacar Alexis Martín Arias la pelota, 31 minutos, gana Cerro Porteño 2-0. Velázquez que levanta, golpe de cabeza de Cecilio Domínguez peinando. Lutiger apretado por Vegetti, levanta Lutiger, rebota el Vegetti, ahí saque lateral. Cristal quiere adelantarse, pero hasta aquí no ha mostrado argumentos. Casonati la va jugando para Yotun. Yotun abre para Sosa. Sosa entregando sobre el lado derecho para Ibérico. Toca en la mitad de la cancha, de vuelta Casonati, abre para Castro, sube, va Castro que toca para Lura. Cerró muy bien Fabricio Domínguez y hay una ovación del público de Cerro Porteño para premiar no solamente esta jugada, sino la actuación de Fabricio.
4: Comienzan a reconocerle todo lo que ha hecho de bien esta noche, sin lugar a duda, la figura de Cerro.
1: Fabricio Domínguez va a quitar la pelota porque rebota en el peruano el balón. Gana metros y levanta. Arriba Vegetti. Golpe de cabeza. Casonati. Entregó para Yotun. Yotun que juega en la mitad de la cancha. El seleccionado peruano. Entregando sobre la posición de Lora. Lora hacia atrás. La va jugando Castro. Intenta Castro. Marca Fabricio Domínguez. Vuelve a disputar. Lora con él. Gana Castro. Intenta Lora. Rebota la pelota. Lateral ofensivo. Corresponde al cuadro peruano. Allí. Está Benavente que juega. Devolución para Benavente que va tocando la pelota sobre Lora. Lora ataca a Vegetti hasta allí. Protege, se cae, pone el cuerpo, deja ir. Saque de portería para Cerro y caen los aplausos para Pablo Vegetti. El público de Cerro ya está en modo generoso.
4: Es que perdió pie y al perder pie cualquier jugador se deja caer. Y él, como la pelota estaba en juego, se arrastró en el césped para no darle chance al jugador rival. ¿Cómo no valorar ese gesto?
1: Se va Cecilio. Aplausos para Cecilio Domínguez, que retribuye levantando la mano. Cambio en Cerro Porteño.
2: Ingresa con la camiseta 16, Fabricio Peralta.
1: Peralta por Cecilio Domínguez, el cambio de Holland cuando llegamos a los 34.
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4: Perdió un poquito el control del Cerro de la pelota. Enseguida Holland lo abrió a Iturbe a la derecha, Lisiera por el costado izquierdo, volvió a poner tres volantes, es decir, 4-1, 4-1 o 4-5-1, como quiera.
1: Fabricio de cabeza, quiere Iturbe, retrocede, toca la pelota para Fabricio Domínguez. Domínguez pone el físico, protege, cae, se le fue. Lateral, lateral de Benavente, Castro se mete, centro, segundo palo, Sosa que baja, rechazando Matías Pérez con firmeza. Presiona Morel con poderío físico, rechaza Velázquez, va Pérez, quiere Vegetti, insiste Cristal, golpe de cabeza de Castro. Se cayó el delantero ibérico, no pasó nada, dice el árbitro, y sale Cerro y toca la pelota Guillermo Benítez, entregando en la mitad de la cancha, sale Fabricio Peralta, marcamos el tiempo.
0: 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Rubén Darío, ¿cómo está el partido?
1: Gana Cerro 2-0 el partido. Tiene el control de la pelota ahora Sporting Cristal con Lora. Lora va jugando para Casonato, Casmati. La pelota para Yotun, Yotun para Araujo. La salida por derecha para Sosa, Ibérico por el medio. Allí intenta Sporting Cristal. Se defiende bien Cerro Porteño. Adelanta líneas el equipo azulgrana para no meterse, para no tirarse atrás. Retrasaron para Lutiger, Lutiger que juega para Araujo cerca de los 36 minutos. Araujo tocando en el centro de la cancha, jugando Casonati el balón. Toca la pelota Lora, vino un mal cambio de frente y va Iturbe y a ver si se anima a encarar. Sigue Iturbe, Iturbe busca para la zurda. No pudo conectarse con Morel, no se animó Iturbe. Pelota larga para Castro, corre Castro, no llega. Hay saque lateral que corresponde a Cerro Porteño y Raúl.
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1: Último cambio en Cristal.
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2: Se viene la última variante del conjunto de Sporting Cristal con la camiseta número 34. Carlos Del Valle se prepara para ingresar.
1: Del Valle preparado para entrar cuando va Araujo. Araujo tiene la pelota. Ibérico espera por el medio. Araujo se anima, le pega. Potente pero por encima del travesaño.
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4: Que le ponga a Gómez, así lo vemos un rato, y lo saca a Domínguez, ¿no? Que se vaya con la mayor ovación de la noche.
1: ¿Quién salió en Cristal?
2: Con la camiseta número 23 se retiró Max López Castro para permitir el ingreso de Carlos Del Valle con camiseta 34.
1: Sale Cerro Porteño con pelota dominada. Fabricio Peralta juega para Guillermo Benítez, quiera Liceda. Arranca Fabricio, contragolpe a Cerro, vino para Vegetti, no pudo controlar. Entonces en la mitad de la cancha Del Valle, Del Valle que va tocando. Casonati, Del Valle, la pelota atrás para Lutiger. Lutiger que juega sobre Araujo, 38 minutos. Allí va intentando sobre la zona derecha Cabello, saca el fondo de Cerro, juega Vegetti, ahora Robert Pires da Mota, a Liceda que va tocando. Tiene el control de la pelota Cerro. Qué buen pase de Morel. Buena corrida de Fabricio. Pide Vegetti. Va Fabricio Domínguez. Pensó directamente en el centro y se encontró con el retroceso de Lora. Hay tiro de esquina, córner.
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1: A quedarse, le dice Holland a Piris, a Mota y a Guillermo Benítez. Hay lanzamiento de esquina. Hay córner. Corner para Cerro, le pega y Turbe, va al centro, golpe de cabeza, un rebote, saca desde el fondo Sporting Cristal buscando el contragolpe, cometiendo falta Fabricio Domínguez. Hay tiro libre en la mitad de la cancha, 39 minutos del segundo tiempo, Cerro gana 2-0 y se asegura un sitio en el bombo 1 para el sorteo de mañana de los octavos de final de la Copa Libertadores de América. Araujo va caminando con esa pelota. Falta poco. El primero para Cerro Bajetti de cabeza. El segundo Cecilio Domínguez de tiro penal. Lutiger está entregando para Araujo. Marca en esa zona Alicera. La va tocando Casanotti. Casanotti para Del Valle. Del Valle que camina, cambia de lado. Mete sobre el costado izquierdo. Vino para Lora. Lora se acomoda. Lora toca la pelota. La va jugando Benavente. Benavente al medio. Ahora Sosa. Ataca Yotun manejando, tocando el balón de vuelta. Gira, se mete Del Valle, Del Valle la filtró. Intentan un golpe de taco, tira Del Valle, intentó colocar, sacando Morel. Baja Vegetti y a ver la contra, gira Vegetti. Lo agarraron, tiro libre. Marcamos el tiempo.
0: 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Van 40 minutos, segunda etapa. Rubén Darío, ¿cómo está el partido?
1: Cerro Porteño gana 2-0, Carlos Gise.
4: Y cuarta victoria en la fase de grupos, lo que representa un ingreso importante también en materia de premiación de la Conmebol.
1: Sí, señor. $340,000 es el premio por partido ganado. Va tocando.
4: 1.360.000.
1: Usted que sabe de números y que tiene la plata allí en la mente fija. Tiene el control de la pelota.
4: No tengo en mente, pero no porque la tengo, sino porque lo quiero.
1: Está bien, alguna explicación debe tener. Pelota de Morel, corre Fabricio Domínguez. Marca en el fondo, rechaza esa pelota Lora y saque lateral.
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1: Daipori, Lando y Potaya la plata.
4: Me sigo por o me guío por Pato.
0: ¿Qué hizo Pato otra vez?
4: Y compra, dice, ah, pero nunca sí, vemos su talón.
0: Y junta.
1: Lanzamiento de esquina, corner para Cerro Porteño. 40 minutos, 40 segundos y Turbe coloca la pelota. Aplaude la afición azulgrana aquí en la Nueva Olla. En la noche más importante para el público de Cerro en esta Copa Libertadores en su estadio. Iturbe y un centro cruzado, la pelota afuera. Clima de fiesta, de festejo, de euforia aquí en la Olla, Quise.
4: Sí, señor, festeja Cerro desde temprana hora, pero sobre todo nadie amaga irse, porque todos tienen la ilusión todavía de poder gritar un tanto más. Cerro primero en la zona de grupo, y este grupo que ganó hace 6 meses un campeonato, seguramente, no sé si va a pasar, pero es para despedirse con un aplauso.
1: Cabezazo de Ibérico que no llevaba violencia, sin problemas. Alexis Martín Arias se queda con la pelota. Van 42:30 del segundo tiempo, Raúl.
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1: Cambiale, Holland. Está caído. Velázquez tiene que ir a la selección. Parece que está calambrado. Piden cambio para Víctor Gustavo Velázquez.
4: Se prepara Quintana.
2: Ya se prepara para ingresar Lucas Quintana. Se va a retirar porque ya no puede continuar el capitán Gustavo Velázquez.
1: Quintana por Velázquez, el cambio que prepara Cerro Porteño. Raúl,
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4: es raro este calambre, ¿no? Generalmente el calambre no te suelta enseguida.
1: Ovacionado Víctor Gustavo Velázquez. En cancha Quintana. Va a quitar la pelota Alexis Martín Arias. Cerca de los 44 minutos. Va el pelotazo. Corre Vegetti. Pica Liceda. Marca Araujo. Quiere Iturbe. Gana Juan Manuel. Pica largo. Pero conecta con Aliceda. La pelea Aliceda. Traba. Gana. Sigue Aliceda. La metió para Iturbe. Y le puede pegar. Y viene el tercero. Y va Iturbe. Y no el centro. Casi autogol. Corner para Cerro Porteño. Se llevó por delante esa pelota Araujo. Metió. Cruzó el centro Iturbe. Hay tiro de esquina para Cerro. El público quiere el tercer gol.
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1: Tiro de esquina para Cerro Porteño. Levanta la mano Iturbe. Esta vez que estoy moviéndose, vino el centro. Morel, el golpe de cabeza. Sale el arquero. Diego Enríquez para quitar el balón. Enríquez tocando con la mano. Van 45 minutos del segundo tiempo y saque lateral que corresponde a Cerro Porteño. Agregaron 5 minutos. Vibración del público de Cerro Porteño en la nueva olla cuando Morel repone. Está esperando Lucas Quintana. Está esperando Iturbe dentro del área. Allí Pablo Vegetti. La pelota para Juan Manuel Iturbe. Iturbe para Morel. Morel que va. Salió ese balón. Saque lateral para Cristal.
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1: En un ratito el Dios me va a contar cómo terminó Palmeiras Junior cuando ataca Ibérico manejando la pelota. Sigue Ibérico, Ibérico que toca. Va a buscar esa pelota Benavente. Intentaba Cabellos, hay córner. Cristal que apura. Busca el descuento. La pelota para Josimar Yotun. De vuelta sobre Cabello. Traba Robert Piris de Mota. Portando como siempre su cuota de entrega, sacrificio, determinación. Una disputa de los balones divididos. Aquí Lutiger. Lutiger que juega por izquierda. Moviendo la pelota sobre Lora. Lora que la juega profunda para Benavente. Va al centro de Yotun. Golpe de cabeza. Rechazó Guillermo Benítez. Saca desde el fondo Cerro con Vegetti. Ahí saque lateral.
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3: Final del partido. Palmeiras goleó 4-1 a Junior. Con estos resultados, Cerro Porteño 13 puntos. Palmeiras 11. Sporting Cristal 6 puntos. El último Junior con 4 puntos.
1: $1.250.000 es la plata que va a recibir Cerro Porteño por jugar a octavos de final. El balón sobre la posición de Del Valle, la metió al área, quiere Ibérico, bajó, trabó muy bien Matías Pérez. Saca desde el fondo Cerro, corre al Seda y no llega, saque lateral.
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1: Del Valle tocando, anticipa Matías Pérez, insistiendo Cabello, metiendo al área, llega la cobertura Fabricio Peralta, rechazó Peralta, aplaude el público de Cerro Porteño. Le quedan 3 minutos al desarrollo de este partido con el tiempo agregado, la pelota dentro del área para Ibérico, le puntearon el balón, busca de vuelta el rebote a Yotun y le pega, hay saque de portería.
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1: Cerro cumpliendo con su gente, cumpliendo con su hinchada, cumpliendo con la obligación de ganar para terminar con 13 puntos en el grupo F, líder de la clasificación. Está caído un jugador de Cerro Porteño.
0: 48. 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
1: Dijiste que hice la figura para vos, Fabricio Domínguez. Dame el podio si tenés.
5: Jorge Morelli y Piri Samota.
1: Fabricio Domínguez, Morelli, Piris, Damota, los más destacados en el análisis, en la elección de Carlos Alberto Quise para Urbana. La pelota para Iturbe en la mitad de la cancha. Fabricio Peralta combate, pierde pero comete falta. Tiro libre. Tiro libre, Quintana saliéndose de la zona caliente. Hay una tarjeta amarilla para Lucas Quintana, amonestado el zaguero central que ingresó en este segundo tiempo.
2: El tercer
1: cerro,
2: amonestado Lucas Quintana.
1: Tiro libre que prepara Yoshimar Yotun. Lutiger se adelantó. Araujo también. Cerro atrás para defender la ventaja. Falta poquito para el final. Yotun y el centro. Gran salto, gran quite de Matías Pérez. Hay saque lateral. Mucha gente mete en el área Cristal buscando el gol del descuento. Sosa quiere jugar. La pelota entregada sobre Benavente. Va el balón largo. En la otra zona la baja Cabello. Se engancha, esconde, sigue. Marca Fabricio Domínguez. El peruano pisa. Intenta conectarse, busca el fondo, le quitaron la pelota. Lutiger otra vez, aquí del Valle que tira atrás. Valora, mete el centro para que atrape esa pelota. Alexis Martín Arias se quedó con el balón, el arquero de Cerro. Esto va a terminar. El árbitro ya pita. Atrape esa pelota. Alexis Martín Arias se quedó con el balón, el arquero de Cerro. Esto va a terminar. El árbitro ya pidió el balón. Señor.

0: Carlos este es Alberto Quise.
1: Este es el festejo del hincha de Cerro. Ese pueblo que quiere soñar con la Copa Libertadores de América. 35.000 almas que no se retiran. 35.000 almas que ahí con su aliento en el último partido del semestre se quieren contagiar de la ilusión de la Libertadores. Cerro mostró en los últimos partidos de Copa una solidez defensiva, una madurez de equipo, y eso le alcanzó para ser líder, para terminar el grupo bien arriba, por encima de Palmeiras, el gran candidato, y eso lo valora el hincha de Cerro. Siguen esperando que vayan a los vestuarios para el aplauso cerrado, para el reconocimiento a ese esfuerzo, al corazón que pusieron para luchar por la casaca. ¿Por qué no pensar? ¿Por qué no soñar? ¿Por qué no ilusionarse? Cerro quiere la Libertadores. Es uno de los pocos grandes de América que no lo ha ganado. ¿Por qué no este año? Hoy ganó claro 2-0. Pero en el partido con Junior, el de acá, el de allá, el partido con Palmeiras, el de aquí y el de allá, hoy ha mostrado el corazón en los botines, esa fortaleza que hay que tener para jugar este partido. Equipo solidario. Si perdía Morel, estaba Matías Pérez. Si perdía Piris, estaba Velázquez. Esa es la realidad. Equipo solidario, todo dispuesto al esfuerzo y al sacrificio. Cerro lo ganó bien, con claridad. Pero sobre todo, aparte de la claridad, yo diría que lo ganó sobre todo por la madurez como equipo. Y uno repasa 1-1. La tarea increíble de Domínguez Huerta por el costado derecho. Dueño absoluto del Andarivel. ¿Quién le puede discutir? ¿Quién le puede decir que no fue la figura de la noche? El criterioso Morel con la distribución de juego. El Piri que no perdió nunca la zona central de la línea defensiva. No me digan que no tenemos volante de contención. Pires entiende el puesto, sabe lo que hay que hacer y lo hace. Y todavía le queda la capacidad goleadora de Vegetti, el que no había aparecido en la primera etapa, pero sí estuvo en ese cabezazo que una vez más abrió el camino de una nueva victoria. Cerro sorprende a propios extraños, comienza a contagiarse con su gente, porque sueña, repito, quiere y tiene que ir a buscarlo con todo. La Copa Libertadores 2026 es un equipo maduro, por lo menos hoy lo mostró sobre el terreno de juego, para ser un equipo sereno, bien juntito y todo dispuesto a la lucha, a la pelea y ser solidario. Cerro 2, Cristal 0, Cerro está en octavos de final.
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0: Elvio con Esteban, con Mario, se van los jugadores de Cerro Porteño. El público sigue observando, sigue mirando en las tribunas lo que acontece aquí en la Nueva Olla. Gran noche azulgrana por la Copa Libertadores.
3: La tabla de clasificaciones, Cerro Porteño lidera el grupo F de la Copa Libertadores y se mete de esa manera a los octavos de final. Cerro Porteño 13 puntos, Palmeiras 11 puntos, derrotó 4-1 Junior. Sporting Cristal quedó en la tercera ubicación con 6 unidades y Junior es el último en la tabla de clasificaciones con 4 puntos. Cerro Porteño jugó su partido número 359 en la historia de la Copa Libertadores de América. Ganó 134 partidos, 99 empates y 126 derrotas. El Ciclón líder en el grupo F de la Copa Libertadores de América. Esteban Martínez, te escuchamos. Ya vamos a ir junto a los compañeros, junto a Esteban Martínez, junto a Mario Méndez, ahí en el...
4: El